0: Mi hermana, Señor, está pidiendo por ella. Padre Santo, yo te pido que tú la bendigas, que la guardes, que la ayudes, que si está enferma, pongas tu mano de poder sobre ella. Que si ella, Señor, tiene alguna necesidad, no sé cuál pueda ser, que tú puedas suplirla, papito precioso. Te ruego sobre todo, Señor, que pongas tu mano sobre su corazón, que quites todo lo que pueda sentir en el nombre de Jesús y que eso sí, sienta mucha paz y mucha tranquilidad desde este momento. Desde este lugar, Señor, bendecimos a la familia completa, Señor. En tu nombre, Jesús, en tu nombre los cubrimos con tu sangre preciosa. Los cubrimos. Gracias por esta ofrenda que ellos han dado para honra y gloria de tu nombre. Como también, Señor, te ruego que bendigas la vida, Señor, de mi hermana María Luisa. Ella en esta tarde también ha participado con su ofrenda. Gracias por sus tres nietos y por su hijo Kevin. Gracias porque ella ha ofrendado 25 quetzales por cada uno de sus nietos. Son dos nietos varones, Señor, que tú le has regalado y una hermosa princesa que viene en camino, papito, que aún no ha nacido, pero mi hermana dice, yo ofrendo por la vida de mi nieta. Gracias, papito precioso. Gracias por haber guardado, Señor, y haberles permitido, Señor, a hermano Kevin, hijo de mi hermana, que es hijo menor de mi hermana, el estar estudiando y muy pronto salir y cerrar su carrera. Gracias, bendícelos a todos y creemos, Señor, que aún seguirás haciendo milagros como estos en esta noche, en estos días, y que nos vas a sorprender como siempre lo has hecho. Es en tu nombre, Jehová de los ejércitos. Amén y amén.
1: Amén.
0: Amén, pastora. Gloria a Dios,
1: Así
0: gloria a
1: que
0: Dios.
1: agradecemos a nuestra hermana Josefina,
0: Hermana José.
1: hermana Josefina de Gutiérrez. Y
0: Gracias,
1: aquí con
0: sí.
1: muchísimo gusto vamos a estar orando, vamos a seguir orando por la vida de mi hermana Ana. Si usted desea enviarnos su petición en especial, aquí con gusto vamos a presentar. Dios conoce esa necesidad y sabemos que Dios estará obrando de una manera muy especial. Dios estará supliendo,
0: Amén.
1: supliendo, porque es Él el que suple la necesidad. A veces necesitamos en lo económico, hermano Ricardo, a veces necesitamos empleo, a veces necesitamos en salud, a veces necesitamos en alguna situación difícil, en el trabajo, en el matrimonio, en la familia, pero lo que nosotros necesitemos, Dios siempre lo suple. Y yo le digo a mi hermana Josefina, Dios va a suplir lo que nuestra hermanita Ana está necesitando. Y así, para cada uno de mis hermanos, hermano Ricardo, hermana Ricardo,
0: Ya, hermana
1: perdón,
0: Ricarda me iba a
1: perdón,
0: decir.
1: hermano Ricardo.
0: De veras que había, antes había una hermana que
1: Se llamaba
0: se llamaba
1: Ricarda, ¿verdad?
0: Ricarda,
1: Sí,
0: sí.
1: ya la recordé, ya la recordé.
0: Tocaya.
1: Hermana Ricarda. Bueno, pero hoy no es hermana, hoy es el hermano Ricardo. Así para cada uno de nuestros hermanos y nuestras hermanas que nos han apoyado con sus ofrendas, la ofrenda que usted da tiene su recompensa y lo que usted necesite, Dios lo va a suplir. Eso es una promesa del Señor, ¿verdad? Así
0: Ay,
1: que Dios bendiga su vida de
0: esas
1: una manera
0: palabras
1: muy
0: que usted
1: especial.
0: dijo me recuerda aquel canto, las promesas son
1: Ay, ese canto
0: tuyas,
1: está bonito. ¿Qué le parece si lo
0: las
1: incluimos por acá?
0: promesas son mías,
1: Las promesas se llaman.
0: solo extiende tu mano y tómalas,
1: Qué bonito.
0: Cristo
1: Esto
0: las
1: es para nuestros
0: compró
1: hermanos, para
0: para
1: nuestras
0: ti.
1: hermanas.
0: Ay, sí, hermana, la familia
1: Sí.
0: Gutiérrez. Qué bonito apellido tienen, no sabe cómo me gusta ese apellido.
1: Ahí
0: Ahí
1: ya
0: viene,
1: vamos,
0: ahí viene
1: ahí
0: Cristal.
1: viene, ahí
0: Cristal y
1: viene.
0: Wendy. Hay una versión que es bien baladita, pastora, que es Cristal y Wendy y otra señorita más, otra
1: Ay, ya
0: jovencita.
1: sé cuál es esta, pero
0: Esa está bien linda, cómo me gusta esa versión. Las dos versiones están lindas, pero esta me gusta porque las voces de ella son bien
1: sí,
0: dulces.
1: ya sé, aquí está.
0: Y aquí está, escúchela por
1: Escuchemos,
0: favor.
1: esa es.
0: Viene la música. Esa mera.

0: Qué linda alabanza. Las promesas son tuyas y son mías. Claro que sí, las promesas son nuestras. Cuando nosotros vamos llegando ya a las 6 de la tarde, 6 con 9 minutos, hermano Ricardo, ¿le parece si por acá le invitamos a nuestros hermanos para este fin de semana?
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0: Muy bien, así que nosotros entonces por acá en Horizontes llevándoles la invitación una vez más. ¿Para cuándo? Para este fin de semana, cargado de bendiciones, sabe mi hermano, mi hermana, qué bueno que tenemos la oportunidad de poder caminar, de poder levantar nuestras manos, de poder llegar a la iglesia, de poder hablar, porque con nuestra voz alabamos a Dios, con nuestras manos también, con nuestros pies nos encaminamos y tenemos salud también. ¡Qué bendición! Así que usted que me está escuchando, que puede caminar, que puede hacer todo esto que dijimos y que puede respirar porque sus pulmones están en perfectas condiciones, es momento de dar gracias a Dios y de activar, ¿verdad? Nuestra fe en el Señor. Sabe que nuestro diario caminar debe de ser por fe. Dijo el Señor en su palabra, hallaré fe en la tierra cuando regrese. Imagínese, hallará él mujeres y hombres creyendo en él, mujeres que se levantan cada día con un corazón agradecido y que cada vez que tienen la oportunidad usan, activan su fe y dicen, ya que hoy yo tengo la oportunidad, voy a encaminar mis pasos y voy a ir y voy a buscar a Dios y voy a alabar a Dios. Y bueno, aprovechamos lo que Dios nos ha dado, la bendición de poder activar, de poder caminar, de poder respirar, de poder levantar nuestras manos, de poder cantar. Y si, bueno, muchos tal vez no podemos cantar porque no se nos da tan el poder cantar, no comprendemos quizás la música muchas veces, pero lo hacemos para Dios, levantamos nuestras manos y cuando alguien dirige la alabanza, nos gozamos con el que está dirigiendo la alabanza y también cantamos ahí lo que podemos, ¿verdad? Eso, ¿por qué lo hacemos? Porque estamos agradecidos con el Señor, porque Él nos ha dado la fuerza, porque Él nos ha dado la fortaleza, Él nos ha dado la salud y nos tiene muy bonitos. Así que usted, hermano, usted, hermana, que tiene la oportunidad de hacer esto y más, le invitamos. ¿A qué le invitamos? A que asista a nuestras reuniones. Quizás usted diga, es que hermana, yo no puedo estar con ustedes en la reunión de oración que ustedes tienen los lunes, me gustaría. Yo quisiera estar con ustedes ahí los días martes, pero no tengo la oportunidad. Entonces usted va a decir, bueno, yo quisiera estar con ustedes el día jueves, pero yo salgo tarde del trabajo. Entonces va a decir usted, yo quisiera el día sábado, pero tampoco puedo. Pero el día domingo sí descanso. O hay quienes dicen el día sábado, pues yo salgo a mediodía. O yo el día sábado descanso. Para los que descansan el día sábado, pues tienen más la oportunidad. ¿Por qué razón? Porque a veces hay actividades que realizar. Bueno, siempre hay quehaceres en casa para las hermanas. Los hermanos también hacen sus planes para hacer algo también. Y entonces, pero tienen la oportunidad por la tarde de visitarnos. Allá en Iglesia Central a las 5 de la tarde estamos reunidos para buscar el rostro del Señor. Compartimos ahí una porción de la palabra del Señor, ahí con cada uno de los que asisten, ¿verdad? Siempre hay alguien a cargo de compartir la palabra del Señor, que con bastante tiempo ahí se prepara un mensaje. Así que mi hermano, mi hermana, no se quede en casa, lléguese. Los sábados a partir de las 5 de la tarde estamos reunidos allá en Iglesia Central, El Misterio de Dios. Y donde hacemos todo eso que yo decía, también, ¿por qué no decirlo? Los días domingos a partir de las 10 de la mañana, usted ya puede ubicarse en su lugar y hacer el tiempito, porque el 10:30 arrancamos con nuestro bendecido servicio. Ya comenzamos a levantar nuestras manos, a decirle, Señor, gracias, porque aquí estoy un fin de semana más, un domingo más. Así que usted que descansa los domingos tiene la oportunidad de estar con nosotros. No se vaya a quedar en casa por ninguna razón, por ningún motivo se queda en casa. Haga planes para estar con nosotros. Si usted no lo había hecho, pues haga los planes para estar con nosotros, mi hermano, mi hermana. Si usted ahí tiene a un vecino, invítelo, a una vecina, invítela, quizás usted a su compañero de trabajo, ¿verdad? A su familia, invítelos juntos lleguen a buscar el rostro del Señor, sabe que no se va a arrepentir. ¿Por qué razón? Porque Dios siempre tiene algo especial para aquel que le busca de todo corazón. Entonces hay que estar agradecidos con Dios porque nos da la oportunidad de hacerlo. Así que yo le invito a usted que tiene todo eso y más, que le dé gracias a Dios. Asista, busquemos a Dios ahora que puede ser hallado. Llegarán los días cuando se deseará, pero no se encontrará. Ahora es la oportunidad. Así que todavía están acá los siervos del Señor para que nos hablen de la palabra del Señor, para que nos dirijan la alabanza, para que, bueno, todavía hay oportunidad. Aprovechemos el tiempo, aprovechemos bien el tiempo, porque los días son malos. Así que les esperamos allá en Iglesia Central del Misterio de Dios. El pastor Luis Armando Flores estará compartiendo el tema. ¿Cómo se dice el tema, hermano Ricardo?
1: El pecado te debilita.
0: Te debilita. Y no queremos ser personas débiles. Queremos estar muy bien fortalecidos. Así que, por ello, preparémonos para no debilitarnos. Y escuchemos el tema. Escuchemos qué es lo que hay que hacer. Escuchemos qué es lo que hay que hacer. Así que la invitación para que usted asista, mi hermano, mi hermana, joven, señorita, asista, por favor.
1: No esperamos. No se quede en casa. Escuche la invitación, ¿verdad?
0: Exacto. Lo esperamos allá en Iglesia Central, el Misterio de Dios. Muy bien, nosotros seguimos por acá entonces, hermano Ricardo. ¿Usted ya está preparado para este fin de semana?
1: Este fin de semana, para estar en Iglesia Central del Misterio de Dios, Sexta Avenida, 079, Colonia El Tesoro, Zona 2 de Misco, donde pues los servidores, ¿verdad? Bien alegres, bien contentos, uniformados, ahí están para servirles, pastora. Para darle la mano, para darle un abrazo, para decirle bienvenido a Iglesia Central del Misterio de Dios.
0: Bienvenido.
1: Así es que ya sabe, hombre, si usted trae carrito por ahí, buscamos dónde colocarlo, ¿verdad? Exacto. No hay problema. Moto también, tenemos ahí dónde colocar las motos. Y bueno, si usted necesita ayuda, por ejemplo, si yo viniera solito como por primera vez, ¿verdad? Necesito ayuda, ¿verdad, pastora? Entonces ahí están los servidores para que nos puedan indicar. Usted pregunte, ¿dónde está el baño? Disculpe, ¿verdad? O mire, ¿dónde me puedo sentar? Aquí usted se sienta donde quiere, donde usted guste. Los servidores siempre le van a acercar a las primeras filas. Pero si usted dice, no, hermano, no muy adelante, me da pena. Bueno, ahí usted decide dónde, entonces, ¿verdad?
0: Fíjese que lo mejor es buscar un lugar donde estemos más cerca, donde podamos, pero los ubican ahí para llevar un orden y todo el asunto. Pero si usted no, a veces hay hermanitos que no se sienten bien dentro con mucha gente por su salud, ¿verdad? A veces la presión, hay alguna situación, sin pena, usted dice, hermano, disculpe, no es por nada, sencillamente yo no puedo ubicarme ahí, entonces le van a dar un lugar, sí. Si no, usted diga, ¿cómo?
1: No voy a decir, me cae mal que está a la par.
0: No, y sabe, usted puede decir a quién me puede ubicar acá, y yo creo que los hermanos van a ubicarlo ahí en algún lugarcito un poco más solo para que usted tenga la libertad. Es que hay ocasiones, hermano Ricardo, que pues no es posible, o usted viene con alguien que trae silla de ruedas, por decirlo también. Así. Uh-huh. También es necesario buscar espacio, ¿me entiende? Espacio.
1: Y un lugar adecuado.
0: Con mucho gusto acá se le busca el lugar, así que ya sabe usted, con toda confianza, asista a Iglesia Central,

0: Entonces aquí, Pastora, esperando más llamadas, más comunicación. Ya hablamos de Villanueva, ya hablamos de dónde más, de todas las zonas de la capital. Yo le iba a preguntar que dijéramos una colonia de cada zona de la capital.
1: Ay, Dios mío.
0: Por ejemplo, zona 1. ¿Conoce usted alguna colonia de la zona 1? Colonia.
1: Vamos a, permítame, vamos a ver.
0: Sin
1: No, yo creo
0: googlear.
1: que no me conozco. Vamos a ver.
0: Pero no se vale googlear, ¿verdad?
1: No, no podemos. No
0: Bueno.
1: podemos porque son muchas las zonas, ¿verdad?
0: Pero, por ejemplo, está la colonia 10 de mayo. La
1: Fíjese que yo
0: zona.
1: me conozco toda la zona 1. Yo no sé si es colonia o qué es ahí por donde está el San Sebastián. No sé si es colonia.
0: Ese es un parque.
1: No, pues sí, pero no se llama por el parque, no está,
0: Ah,
1: no se llama San Sebastián por
0: es que le voy a
1: gusto.
0: decir por qué se llama así.
1: A ver,
0: Porque
1: dígame por
0: tiene
1: qué se
0: una
1: llama.
0: iglesia.
1: Ah, no, pero no, no es por eso. No
0: Bien.
1: es por eso.
0: No.
1: No.
0: Ah, bueno,
1: Esa es
0: entonces.
1: una colonia.
0: Colonia San Sebastián.
1: Colonia San Sebastián.
0: Bueno, pues.
1: Colonia San
0: Zona
1: Sebastián.
0: 1, va.
1: Zona
0: Zona
1: 1.
0: 2.
1: Zona 2. Zona. ¡Ay! El Zapote.
0: Sí, es
1: No,
0: cierto.
1: sí, no.
0: Sí. Zona 2 es el Zapote. También allá por donde está el hipódromo. Todo eso es zona 2. Zona 3.
1: El gallito.
0: Fácil, ¿va? El gallito. Zona 4.
1: Zona 4, ay Dios mío, zona 4, ay, vamos a ver, vamos a ver, vamos a ver, zona
0: Zona
1: 4,
0: 4.
1: colonial, ay Dios mío, ¿cómo
0: No,
1: se
0: yo
1: llama
0: no,
1: esta
0: a mí no
1: colonia?
0: se me viene ninguna
1: La
0: colonia.
1: Bolívar, no,
0: No, esa
1: zona
0: es
1: 3,
0: zona
1: Bolívar,
0: 8.
1: zona 8, zona 8, zona 8.
0: Zona 4.
1: Zona 4, ay Dios mío, sí hay colonias.
0: Yo, sí, hay son. Yo digo que sí hay colonias en la zona.
1: Colonias, barrios o algo así, porque en la zona 1, en la zona 1
0: Sí,
1: se
0: más que
1: destaca
0: todo
1: mucho por como
0: son como barrios, dijo usted.
1: sí, así algo así se dice, por ejemplo, Barrio
0: Zona
1: El Gallito, ¿verdad usted?
0: uno, por ejemplo, está también. Ah, regresé, va, a la zona 1. Allá donde
1: Como no
0: está.
1: se acordó de ninguna de la zona
0: No,
1: 4.
0: no me acuerdo. Zona 1, por ejemplo, está
1: La
0: aquel.
1: 4 de febrero no es,
0: No, esa
1: no
0: es
1: es la
0: zona
1: zona 4.
0: 7. No, hombre,
1: No,
0: nada
1: no,
0: que
1: no, no,
0: ver.
1: no, no, no.
0: La zona 1 está allá por donde está aquel Cerrito del Carmen.
1: Así es cierto. Ah, esto es como un barrio.
0: Bueno, pero estamos hablando de la zona
1: Zona
0: 4.
1: 4. ¿Qué sigue? En la zona 4 ya pasamos. No, no nos
0: No,
1: acordamos
0: no
1: de
0: se
1: nada.
0: acuerda.
1: Vamos a ver. No, no. Zona
0: Luego,
1: 5.
0: zona 5, sí, está la
1: La Palmita.
0: Chácara,
1: Ah.
0: la
1: La
0: Palmita,
1: Palmita. Sí.
0: el Niño Dormido,
1: Sí, hay un montón.
0: la Covías. Es que no sabía cómo decirlo.
1: ¿Cómo?
0: Covías.
1: Cobías.
0: Colonia Covías. La
1: Ay,
0: zona
1: ay, pues
0: 5.
1: no, no me lo sabía. Esa colonia no me sé.
0: No.
1: Yo solo, no, yo no me sé muchas colonias, la verdad. No me sé
0: Zona
1: muchas colonias.
0: 6.
1: Zona 6. Ah, Dios mío, zona 6. Zona 6. Zona 6. Colonias de zona 6. No, no me acuerdo.
0: Zona
1: Vamos a ver.
0: 6, Barrio San Antonio.
1: Ay, sí, tan fácil. Ah, sí, digo, dije. Zona, no, no me acuerdo. Sí, ah, La Reinita.
0: La
1: No,
0: Reinita, sí,
1: sí.
0: zona 6.
1: Ah, bueno, por lo
0: Zona
1: menos.
0: 7.
1: Zona 7, Tikal.
0: Dijo usted 4 de febrero.
1: Cabal.
0: Zona
1: Tikal, Tikal.
0: 8.
1: Ah, La Bolívar.
0: La Bolívar.
1: Sí,
0: Pero
1: ¿verdad?
0: esa es una avenida, ¿verdad?
1: Sí, pero
0: Es
1: Don
0: colonia.
1: Bosco.
0: Sí, también 8.
1: Son
0: Zona
1: avenidas, pero por alguna razón se llaman así.
0: 9.
1: Zona 9. Ay, fíjese que de ahí sí me sabía varias colonias, pero ahorita no me acuerdo de ninguna. Zona
0: Nah, no sé.
1: 9.
0: Después.
1: Zona 9. Zona. Usted, dígame
0: No,
1: usted.
0: yo así no. Sí conozco Zona 9, pero
1: No, pues sí, es que sí conocemos zona 9,
0: colonias,
1: pero
0: no
1: el
0: sé.
1: asunto es las colonias. No, fíjese que en realidad a veces no son colonias, a veces son barrios y a veces hay lugares que por alguna
0: O
1: razón
0: son
1: se llaman así.
0: residenciales. Son
1: Exacto.
0: colonias privadas.
1: Sí, fíjese que en zona 9 yo no me acuerdo haber visto que dijera colonia tal.
0: Sí, tal vez no. Zona 10, tampoco.
1: Tampoco.
0: Zona 10.

0: Ahí solo son avenidas. Igual en las, hay muchas colonias de la ciudad que solo se solo se van como por avenidas, ¿me
1: Sí,
0: entiende?
1: ¿verdad?
0: Por ejemplo, en la zona 10 está Oakland.
1: Oakland, sí.
0: Oakland, no sé, pero es así se llama el lugar.
1: Ahí tengo yo mi apartamento.
0: Mire, pues. Y ahí va, hay varias ahí, pero que tienen nombres, la Reforma, por ejemplo, y cosas así, pero por alguna razón, me imagino yo, alguien que nos cuente las historias.
1: Ay, Dios, los hermanos están durmiendo. No, pero están poniendo atención. Se están riendo porque dicen: estos hermanos no
0: No saben nada,
1: conocen
0: dice.
1: nada. Zona 11.
0: Ah, la Roosevelt.
1: Roosevelt, sí. Colonia
0: Aguilar
1: Roosevelt también.
0: Batres.
1: Será, sí.
0: Miraflores, Mariscal. Ahí sí me hace un montón la Carabanchel, las Charcas. ¿Qué más?
1: Zona 12. Pero de
0: Ah,
1: ese sí.
0: zona 12, zona 12, Dios mío, ahorita quiero acordarme, ¿sabe? Zona 12, zona 12. No, es que hay lugares donde como que las colonias no se dan,
1: Hay un
0: pero
1: mercado ahí en la zona 12.
0: sí, zona 12, hay varios lugares ahí en la zona 12. La Reformita está en zona 12 también, ¿no?
1: Reformita. Ahí está el
0: Mercado La
1: mercado de la
0: Reformita.
1: Reformita.
0: Hay un lugar que se llama Villasol, no sé si usted lo
1: Ah,
0: ubica, está en zona 12.
1: más o menos, sí.
0: Sí.
1: Zona 12.
0: Zona 12, Villasol,
1: Zona.
0: Montemaría, también Prados de Montemaría o
1: No, pero
0: Montemaría, no sé.
1: ese ya es Vía Nueva.
0: ¿Cómo? Ciudad
1: Ese ya es
0: Vieja.
1: de Villanueva. Ya es zona 12 de Villanueva.
0: La avenida, la, vamos a ver, es que colonias, la reformita sí es zona 12.
1: Zona 13.
0: Zona
1: Ah, está
0: 13,
1: fácil.
0: Santa Fe.
1: Santa Fe. No se me venía ese nombre hace un
0: ¿Verdad
1: ratito.
0: que sí? Usted estaba, no, no, es que a veces uno está ahí como
1: Santa Fe,
0: que,
1: la isla.
0: ajá.
1: ¿Conoce usted la colonia esa que yo mencioné, la de Plaza de Toros?
0: No, o tal vez sí, yo más creo que sí, ¿sabe?
1: Es la que está atrás de la Contraloría de Cuentas, algo así se llama. Un
0: Yo digo que
1: edificio.
0: sí, yo
1: Un
0: digo que sí.
1: edificio ahí que está
0: Yo digo que sí.
1: Yo iba a traer unas ofrendas allá antes. ¿Se acuerda? No se acuerda.
0: No.
1: Bueno.
0: Yo creo que sí.
1: Zona 3. Zona 14.
0: Ahí está fácil. La Cañada,
1: La
0: el
1: Cañada.
0: Hin,
1: Ahí sí se la conoce.
0: ay, ¿cómo se llama esto? Ay, ay, Dios mío, es que hay una que. Ay, Dios mío, no, se me
1: Que
0: fue.
1: se acuerde, que se
0: A
1: acuerde.
0: ver, usted diga.
1: No, yo no sé, la zona 14.
0: Zona 14 hay muchas.
1: Está ya por donde está.
0: En realidad no sé si se les dice colonia o cómo, pero sí, más o menos por ahí van los lugares.
1: Sí, colonia, pues.
0: Ajá.
1: Bueno, 14, ahí dejémosla. La zona 15.
0: Colonia El Maestro.
1: Esa la tenía yo en la mente.
0: Vista Hermosa.
1: Vista Hermosa. Sí, también. Allá donde íbamos, donde Janet, ¿cómo se llamaba allí?
0: El Maestro.
1: El maestro de ahí.
0: Sí.
1: Ah,
0: El
1: zona
0: Maestro.
1: 15. Zona 16. Ah, está fácil.
0: Sabana Arriba.
1: No.
0: No. Zona 16. Ay, Dios mío, espéreme que
1: ¿Dónde
0: me
1: está
0: acuerdo.
1: el comercial más
0: Sí,
1: visitado ahorita?
0: Cayalá.
1: Cayala.
0: Cayalá.
1: Zona
0: San
1: 15.
0: Isidro.
1: San Isidro, zona
0: Hay
1: 16.
0: un lugar
1: Santa
0: que trato de acordarme,
1: Rosita.
0: es Santa Rosa. Ah, ese era el que iba a decir yo.
1: San
0: Usted me
1: Gaspar.
0: lo quitó, San Gaspar. Sabana Arriba es también ahí, ¿no? Es que yo me acuerdo que está ahí cerca y Colonia Lourdes.
1: Zona
0: Yo
1: 10.
0: recuerdo que los buses decían así, Sabana Arriba Colonia
1: Bah,
0: Lourdes.
1: pero ¿qué colonias son esas? ¿Qué zonas son esas?
0: Yo recuerdo
1: Zona
0: que eran
1: 17.
0: zona 16. Ah, bueno.
1: Estaban arriba, zona 17. Ahora
0: ¿Está
1: Lourdes creo
0: seguro?
1: que es zona 5.
0: Fíjese que yo voy a investigar.
1: Ah, pues, bah, pero espérenme, porque nos falta, o sea, no dijimos ninguna colonia de la zona 4. De la zona 9 ni
0: No es
1: de la
0: que
1: zona
0: zona,
1: 10.
0: no, es que ahí
1: Vaya, por eso,
0: yo
1: pero
0: no
1: ya
0: recuerdo.
1: ahorita lo va a googlear usted y va a mirar.
0: Ah, bueno.
1: Pero ahorita estamos hablando de, por ejemplo, la colonia Lourdes, zona 5.
0: Ah, sí, creo que sí.
1: Sí, y la Sabana Arriba, zona 17, pero como
0: Zona
1: usted me
0: 17.
1: dice seguro, entonces también lo
0: Lo
1: vamos
0: que
1: a
0: pasa es de
1: googlear.
0: que yo me imagino que ha de haber parte de zona 17 y parte
1: Eso
0: de
1: puede
0: zona
1: ser,
0: 16.
1: eso puede ser.
0: Sí,
1: Puede
0: es lo
1: ser.
0: que yo me
1: Pero
0: imagino.
1: yo más,
0: Sí,
1: yo
0: puede ser que esté como, puede ser, hermano.
1: A mí me
0: Ricardo.
1: Han invitado
0: es que
1: a la
0: lo que pasa
1: 17.
0: Es que está por ahí cerca, yo antes iba por ahí y por eso me llama la atención. Bueno, lo que pasa es de que hay ciertos lugares, hace algunos días yo estuve yendo mucho por ahí más o menos, no exactamente por allá, pero estaba viendo yo y bueno, donde yo decía que era zona 16, resulta que era zona 15, le cuento.
1: Es o que sea, está pegadito.
0: Sí, está todo junto. Entonces uno se equivoca un poquito ahí.
1: Sí, bueno, zona 17.
0: San Isidro está en zona 17.
1: San Isidro.
0: Sí.
1: Ah, no sabía yo. Y, por ejemplo,
0: pero no
1: aquí
0: más,
1: a la,
0: no
1: aquí
0: me
1: a,
0: sé más lugares.
1: Aquí a Colonia Militar.
0: Fíjese que no me acuerdo cómo se llama ahí.
1: A ver, ¿verdad?
0: ¿Cómo se llama ahí, hermano Ricardo?
1: No tengo idea.
0: Y usted dijo que esa van arriba era de zona 17, entonces.
1: Y no es.
0: Dejémoslo. No sé. Ya
1: bueno,
0: lo vamos
1: usted lo
0: a
1: va a googlear ya en un ratito.
0: Bueno.
1: 17. Zona 18, ay Dios.
0: Ajá, ahí ya dijimos Colonia Maya, los olivos, Maya, los pinos los y olivos. Más nada. Me acuerdo, ya se me olvidaron.
1: Las Alamedas, el Paraíso, Santa Faz. Este,
0: sí, hay muchos lugares.
1: Zona 19.
0: Colonia La Florida.
1: La Florida, sí. Yo creo que eso es La Florida tienen ahí. Las Guacamayas.
0: No, yo me imagino que hay muchos lugares ahí.
1: Zona 19.
0: En zona 19.
1: Zona 21.
0: Ahí hemos mencionado un montón de lugares acá a ratos.
1: La Esperanza 2.
0: ¿Qué más? Los hermanos se están riendo ahorita, ¿saben?
1: Cerro Gordo.
0: No, ahí en zona 21 hay muchos lugares.
1: La Justo.
0: Pero como estamos hablando de los que conocemos.
1: Ah, sí.
0: Entonces yo ya me quedé frita.
1: 10, 20,
0: porque 21. Yo no.
1: Zona 24.
0: Ay, no.
1: Le
0: ahí
1: dije.
0: No tengo ni la idea.
1: Le dije.
0: Sí, usted me dijo que ahí quedaba Canalitos.
1: Ah, sí.
0: Pero como yo conozco Canalitos, pero no sabía que era zona 24, entonces me quedo como que.
1: Es que fíjese que en realidad no era zona 24.
0: ¿Verdad?
1: Era zona 17.
0: Zona 17.
1: Pero no sé qué cambios harían, ahora es zona 24. Entonces ahora dicen zona Canalitos, zona 24. Ya así se quedó.
0: Sí, es cierto. Yo por ahí conozco personas que viven por ahí y sí, así me dice.
1: Zona 25.
0: Ay, Dios mío. No, ahí sí mejor ni me pregunte, hermano
1: Colonia
0: Ricardo.
1: El Buen Pastor.
0: Ah, no, ahí sí no me pregunte porque ahí sí, a lo mejor que sí conozco y todo el asunto, pero no, es por allá por Llano Largo, me imagino
1: sí,
0: yo, por allá
1: más
0: o menos.
1: Sí.
0: Para allá me dijo usted.
1: Por la pero vuelta no, del Águila.
0: Yendo para Llano Largo, me dijo
1: yendo
0: usted.
1: Yendo para Largo. Ya ni sé ni qué dijo. Bueno, ahora googleeme pues.
0: Bueno,
1: ¿qué zona hay en
0: zona
1: 4?
0: ¿Qué zona quiere que
1: zona 4 bueno, no dijimos ninguna.
0: Va, permítame, ahorita por acá
1: zona
0: vamos
1: zona 4. Aquí los hermanos están aprendiendo con nosotros.
0: Colonias
1: de zona
0: 4. De zona 4,
1: Guatemala,
0: ¿va? Zona 4, Ciudad de Guatemala.
1: Ah.
0: De
1: y hay, fíjese, porque sí hay, yo digo
0: sí,
1: que
0: verdad.
1: Sí hay.
0: Bueno, sí, seguro, lo que pasa es que uno no se sabe el nombre, tal
1: sí
0: vez
1: sí conocemos
0: hemos estado
1: lugares,
0: parados
1: pero
0: ahí.
1: No los.
0: Dice 20, o sea, dice 22 áreas urbanas llamadas zonas de del 1 al 25, ¿sabes? No, vamos a ver qué estoy haciendo yo por acá.
1: Usted se metió a otra cosa. Yo al
0: zona,
1: Google, yo le...
0: No, zona 1, yo creo que yo me metí a la zona 1, no puse zona 4, permítame, vamos a ver por acá. Colonia de zona 4 de Guatemala. A ver, usted también ayúdeme ahí, por favor.
1: De zona 4, Guatemala.
0: Cantón Exposición.
1: Lo que pasa es que esto me habla.
2: En la zona 4 de la ciudad de Guatemala no existen colonias divididas de forma tradicional, sino que se organiza principalmente por sectores, cantones históricos y áreas emblemáticas.
1: Ah, así.
0: Ah, ya se dio cuenta. No bueno, hay. No hay, pues. Hermano Ricardo.
1: Bueno, zona 4.
0: Estoy contenta porque eso quiere decir que por eso no sabía yo.
1: Solo cantones.
0: Solo cantones. Bueno, ¿qué otro lugar? Y yo me imagino que tal vez dijimos algún lugar de alguna
1: de
0: zona
1: 9,
0: que no tiene colonia, sino que dijimos el área, ¿verdad?
1: Eso sí, ahora es zona 9.
2: Al igual que la zona 4, la zona 9 de la ciudad de Guatemala no tiene colonias tradicionales, sino que se divide de forma histórica y comercial. Sus sectores principales son Cantón Exposición, comparte una sección con la zona 4. Cantón Tívoli, área residencial e histórica.
1: Tívoli, ese sí se oye.
2: Plaza España y la zona bancaria, el núcleo financiero y de oficinas.
1: Bueno, ya, eso ya. Ya,
0: suficiente.
1: Colonias de la zona número 10 de la ciudad de Guatemala. Estamos aprendiendo, yo sí no sabía.
2: La zona 10 de la ciudad de Guatemala se organiza principalmente en cantones históricos y sectores comerciales o residenciales exclusivos, entre los que destacan Cantón 21, Cantón Las Delicias, Cantón 21, Ciudad Vieja, una sección histórica, Zona Viva, distrito hotelero y comercial.
1: Zona Viva, ahí está. Sí, solo esas eran,
0: sí,
1: ¿verdad?
0: Sí, o sea, que son cantones, pero no tienen colonias.
1: No es,
0: ¿verdad?
1: Colonia.
0: No, no, sí, no, no, no, no exactamente. Entonces ya, bueno, estamos más o menos, más o menos,
1: un
0: más o menos.
1: Un aplauso para la pastora
0: Mar. Pero
1: ahora
0: queremos que los hermanos nos llamen de todos esos lugares.
1: Cuando la llame y ande por la zona 10, le dice, hermana Mari, ¿dónde? Aquí ando en el cantón.
0: No, por ahí entonces queremos que los hermanos nos llamen en esta hora, estas líneas telefónicas, hermano Ricardo.
1: ¡Libre!
0: Los hermanos están ahí entonces en este momento.
1: Están aprendiendo los hermanos.
0: Escuchando y diciendo, ¿qué están haciendo los hermanos? No, es que estamos tratando de recordar los lugares, las zonas, recordando, ¿verdad? ¿Verdad? A los hermanos que nos llamen de las diferentes zonas de la ciudad capital. Usted nos puede contar el área donde usted está ubicado, donde usted está ubicada. Quizás nosotros acá decimos colonias, zonas, cantones, pero usted es el que mejor conoce su área, ¿verdad?
1: Tal vez por eso no nos llaman, porque no le decimos, hermanos de los cantones, llámenos, ¿verdad?
0: Llámenos, en esta hora estamos ya acá.
1: Ya ve que en Santiago, Zacatepeques, así hay un lugar, cantón arriba, cantón abajo y cantón en medio, pastora.
0: Imagínese.
1: Así se llaman.
0: No, sí, es que... los hermanos, bueno, no, las personas le
1: las personas
0: les han puesto de esa forma para ubicar, para distinguir los lugares, ¿verdad?
1: Bueno, es como algunas áreas de Guatemala, por ejemplo, caserío, dice, algún lugar, ¿verdad? Por decir, Los Cuches, dice uno. ¿Pero por qué se llaman Los Cuches? Dije yo un día. Porque todos los que viven ahí, aunque no sean familia, tienen de apellido Cush. Entonces dice caserío Los Cuches o cantón Los Cuches, algo así. Tremendos, tremendos, tremendos.
0: Territorios.
1: Territorios.
0: Que por alguna razón.
1: Pero qué bueno.
0: Ese nombre.
1: Gracias
0: pero
1: a Dios.
0: Nosotros acá estamos esperando.
1: Igual estamos
0: a que los
1: esperando.
0: Hermanos, bueno, nos llamen.
1: Los hermanos, si mencionamos su lugar, por favor llámenos, ¿verdad? Escríbanos.
0: Exacto.
1: Precisamente. Para decirnos, aquí estoy escuchando, ¿verdad? Estamos
0: exacto.
1: En sintonía y usted dirá, hoy no puedo ofrendar, pero en la quincena sí puedo, pastora Mari, me acepta
0: exacto,
1: la ofrenda.
0: Exacto, usted puede hacer su promesa en esta tarde,
1: sí.
0: En esta noche, llámenos, hermano, llámenos.
1: Aquí.
0: Es que esto de estar hablando tanto, se me enreda la lengua, pero bueno, nosotros por acá estamos.
1: Usted llámenos,
0: marque las líneas telefónicas en esta hora, nosotros queremos recibir esa llamadita, llame que nuestros hermanos y nuestras hermanas ahí están muy atentos, muy atentas a escuchar, hermano Ricardo, y ahora sí, activen las líneas telefónicas, por favor, 2250-6681 y 5421-8102. 2250-6681 y 5421-8102. Nos van restando minutos ya para cerrar la programación, hermano Ricardo.
1: Sí, hombre.
0: Nos falta ahora con 15 minutos y nosotros necesitamos, antes de irnos, bueno, recaudar estos 450 quetzales.
1: Nos faltan 400 quetzalitos.
0: 450.
1: 450.
0: Para cerrar con esta pequeña meta que nos hemos propuesto. Así que nosotros hoy estamos acá esperando la llamada de mi hermano, yo creo que ya no es mucho, ya es poquito, 4 hermanos son los que necesitamos, 2 hermanos que llamen al WhatsApp, 2 que llamen a la línea, a las líneas acá al 2250-6681 y un hermano que decida poner un mensajito.
1: De todas las, o al revés,
0: quetzales.
1: O como usted quiera.
0: Necesitamos 3 de, 4 de 100 y 1 de 50.
1: 450.
0: O necesitamos 2 de 150 y 3 de 150.
1: Y sí, cabalitos.
0: 3 de 150.
1: O 4 de 100 y 1 de 50, ya dijo, ¿verdad? O dos de 150, no, uno de 150 y otro de 200. O pueden ser 250 y ah, no, ¿verdad? Ya me confundí yo. Pueden ser dos de 200.
0: Ay, Ricardo, se da cuenta lo que los hermanos provocan cuando se quedan en silencio. Dios mío, ¿por qué se quedaron en silencio? Nosotros estamos acá esperando a que usted active las líneas telefónicas.
1: Ya nos anocheció.
0: A que usted, sí, ya nos entró la noche y usted ya. Ahí en casa no hay forma que quiera activar esas líneas telefónicas. Vamos a ver quiénes activan en esta hora. Activemos esa fe ahí en casa, creamos que Dios nos va a proveer, creamos, señora, que Dios va a hacer cosas especiales en nuestras vidas, creamos, hermano Ricardo.
1: Creamos en el Señor.
0: ¿Qué nos irá a proveer el Señor en esta hora?
1: Es que Dios nos sorprende a veces a última hora, ¿verdad? Las personas llaman y dicen, ay, los estaba escuchando, ¿verdad? Y bueno, otro día vamos a hablar de las colonias de Villanueva, ¿le parece?
0: Claro,
1: de las colonias de Villanueva.
0: ¿En otra oportunidad será?
1: Sí, ahorita ya hablamos de la ciudad capital, ya les dimos bastante tiempo.
0: No, y es que hermano Ricardo, yo no sé qué tiene con Villanueva, todos los días quiere hablar de las colonias de Villanueva.
1: ¿Yo?
0: Sí.
1: ¿Por qué?
0: Porque un día de estos estaba contando todas las que se acordaba.
1: Ah, para... Pero mire, ya ve
0: los
1: que
0: hermanos
1: no me la
0: ya
1: sé,
0: saben que si hablamos de colonias de Villanueva, usted me va a ganar.
1: No me la sé. De Villanueva no
0: yo,
1: me la
0: yo
1: sé.
0: Yo no me sé muchas colonias. Yo conozco, les decía, parte de, bueno, toda nuestra...
1: Bárcenas.
0: Vamos a hablar del centro. Todo lo que es la ciudad, conocemos un poquito. Los municipios, conocemos un poquito. Pero nada de su totalidad, ¿verdad? Así que... Y menos con detalles, colonias y todo eso, hermano Ricardo.
1: No, pues yo tampoco.
0: Nosotros sabemos, yo sé de algunas colonias y las menciono porque los hermanitos tan lindos acá, que nos llaman, dicen, yo llamo de tal la zona 1 de Misco. Saludos, hermano Manuel Morales.
1: Ahí está, hermano Manuel Morales.
0: Allá en zona 1 de Misco.
1: Yo le estaba poniendo Manuel, que sí, no, Manuel Martínez, le dije yo. Ya nos acordamos de Manuel Morales.
0: De él era que usted hablaba hace un momento.
1: Sí.
0: No, es Manuel Morales.
1: Morales. Mi
0: hermano Manuel
1: Martínez.
0: Morales allá en... De hecho, zona él estuvo, se estuvo comunicando hoy por la mañana, ¿verdad?
1: Zona 1 de Misco.
0: Exacto. Así que bendiciones para nuestro hermano Manuel allá en la zona 1 de Misco. Que Dios bendiga su vida. Y bueno, los hermanos nos escuchan, hermano Ricardo, en diferentes lugares. Hermana, vamos a ver aquí de qué más nos acordamos. Bueno, pero los hermanos nos llaman de diferentes colonias, de diferentes lugares y nos dicen, yo estoy llamando de tal lugar, hermana. Y es ahí donde nosotros nos vamos aprendiendo los nombres de los lugares.
1: Y nos quedan más rápido acá, cuando nos llaman varias
0: exacto,
1: veces.
0: Exacto,
1: que todos los días nos llaman. Nos
0: y hay hermanos que llaman constantemente. Hay quienes ofrendan cada mes y por ofrendar cada mes uno ya se sabe los lugares.
1: Ya se sabe los lugares.
0: Exacto.
1: Conoce los lugares.
0: Y hay de quienes nos acordamos de los nombres, más no de los lugares, ¿verdad?
1: Eso
0: así
1: sí
0: que,
1: también.
0: Así porque yo me sé muchos nombres porque a veces oramos por ellos, tomamos el listado y comenzamos a orar, entonces los nombres me van grabando, pero más no los lugares porque cuando estamos orando, a veces uno dice, Señor, el hermanito que nos escucha en tal lugar, pero a veces uno dice, Señor, te pido, vamos a decir, por ejemplo, cuando oramos por el hermano Nehemías Hernández, decimos, Señor, te pido por nuestro hermano Nehemías Hernández,
1: ¿dónde?
0: Que es colaborador de esta emisora, y bendícelo, y si tiene alguna petición, pero no decimos de qué lugar nos escuchan, dónde está el hermano, ¿verdad? Entonces, se nos quedan a veces algunos nombres, y tampoco no todos, ¿verdad? Se nos quedan algunos nombres y es por ello que nosotros acá cuando venimos estamos que saludamos, pero si usted nos llama, usted nos dice yo los escucho en tal lugar, va a ser una bendición grande, va a ser una bendición especial poder recibir su llamada, poder recibir su mensajito, así que nosotros en esta hora estamos acá esperando esa llamada, esperando ese mensajito de mi hermano, de mi hermana que nos está sintonizando ahí en casa. Active nuestra línea telefónica, mi hermano, mi hermana. Ahí en casa están siempre nuestros hermanos, nuestras hermanas, y nosotros aquí esperando esos mensajitos, esperando a que usted nos llame, a que usted también diga, yo voy a colaborar. Y yo pregunto, ¿dónde están esos 4 hermanos, esos 5 hermanos o esos 3 hermanos? ¿Dónde están las hermanas que en esta hora van a activar las líneas telefónicas? Usted tal vez después de un largo día de trabajo ha regresado a casa ya, ¿verdad? Porque son ya las 6:50, hermano Ricardo.
1: ¡Qué rápido!
0: 6:50.
1: El tiempo va avanzando rapidísimo, pastora Mari, no se detiene.
0: No se detiene el tiempo.
1: Pero mire, pues los hermanos sí se detuvieron.
0: Los hermanos sí se quedaron tranquilos ahí. Yo creo que están ocupados, pero ya se van a activar los hermanos también, hermano Ricardo, y nosotros acá estamos esperando, ¿verdad? Esperando las llamadas, esperando ese mensajito, esperando el audio que nuestros hermanos nos van a estar enviando desde casita.
1: Y la verdad es que si usted ama la radio y quiere apoyarla, nos puede llamar, ¿verdad? Nos llama. No me va a decir, hermano, fíjese que, no, pues no puedo. Que no. Usted ama la radio y quiere apoyar, apóyela. Apóyala en este momento, este es el momento preciso que Dios quiere usar su vida para bendecir este ministerio, esta radio, esta programación. Y si usted quiere que la radio siga llevando bendición, pues ya Dios usará su vida para que podamos nosotros seguir siendo bendición, pastora Mari, ¿verdad?
0: Amén.
1: La radio como tal sigue, ¿verdad? Bendito sea Dios, sigue llevando bendición, sigue hoy sí que sigue predicando a Cristo, que eso es lo más fundamental. El día que la Horizonte ya no predique a Cristo, ahí sí sería triste, ¿va, pastora? Muy triste, pero no.
0: Claro.
1: Estamos predicando a Cristo y lo que hacemos no es por amor a nadie más que a Dios. A Dios, y Dios es el que se da cuenta de nuestras intenciones, de nuestro corazón, ¿verdad? Porque como ya ve que dice la Biblia que cuando Caín y Abel ofrendaron, llevaron su holocausto, Dios miró primero su corazón y luego su ofrenda. Tal vez es algo erróneo lo que yo voy a decir, pastora. Usted me corregirá, dijo, ¿verdad? por ejemplo, Caín dice que llevó no lo mejor de lo que él tenía, no. Pero yo siempre he pensado que Dios hubiese recibido la ofrenda de Caín, aún lo que hubiera llevado, si su corazón hubiera sido de otra forma, ¿verdad? Pero el corazón de Caín no tenía la intención correcta de darle a Dios, ¿verdad? Él tenía otras intenciones, las cuales fueron que no agradaban a Dios, no agradaron a Dios, ¿verdad? Entonces fue, dice la Biblia, que Dios rechazó la ofrenda de Caín, pero antes vio su corazón. O sea, es que, ¿qué quiere decir eso? No le voy a decir, hermana, no. ¿Qué les quiero decir con eso? Pues, ustedes, algunos de ustedes nos dicen, hermano, es que mire, yo nomás 25 quetzales, a ver si me lo reciben. No, usted lo está dando para el Señor. Y todo lo recibe el Señor, y si usted lo dio de corazón, eso es lo más principal, ¿verdad? Por eso la Biblia nos enseña que no hay que dar ni con tristeza, ni por necesidad. Incluso dice también, pastora, la palabra que si alguno tiene algo en contra de alguien, que vaya y le pida perdón. ¿Para qué? Para que la ofrenda la pueda recibir el Señor con agrado, ¿verdad? Así es que ojalá usted entienda esta palabra y que también usted pueda decirme, sí, hermano, yo sé que tengo que dar mi ofrenda para la gloria del Señor, yo sé que tengo que dar mi ofrenda para esta obra que es el predicar a Cristo Jesús. Así es que necesitamos con todo el corazón que ustedes se reporten con nosotros en esta hermosa noche. Ya es parte de la noche porque ya oscureció. Nosotros hemos estado acá durante toda la tarde, hemos estado acá pues bendiciendo el nombre del Señor, pero también necesitamos que ustedes nos ayuden a predicar a Jesucristo a través de su ofrenda. Así es que le dejo entonces el 2250-6681 y el 5421-8102. Le repito, 2250-6681 y el 5421-8102. Precisamente estamos ya a 4 minutos, creo yo, ¿verdad? ¿Cuánto estamos? Ahorita le digo. Estamos a casi 4 minutos de puntualizar las 7 de la noche. Qué rápido, se ha ido el tiempo, ¿eh? Así es que usted aprovéchelo con nosotros y que estos minutos sean de bendición para usted, que estos minutos usted pueda bendecirnos, que estos minutos ustedes puedan apoyarnos y que cada minuto que esté pasando, pues, sea de bendición para su vida. Así es que dejamos ahí libre el WhatsApp también, 5421-8102. 5421-8102 está totalmente libre en esta tarde. Así es que bienvenidos, bienvenidas, gracias por estar con nosotros, a los que se están uniendo, a los que siguen por ahí creyendo en el Señor, a los que siguen ahí confiando en el Señor, de que el Señor es el que le va a ayudar, el Señor es el que le va a bendecir, el Señor es el que les va a levantar. 450 son los que nos faltan para llegar a nuestra meta de esta tarde-noche. Bueno, ya pasamos la tarde, ya estamos llegando a la noche. 400 quetzales nos restan para llegar a la meta. 450, ¿verdad? No es mucho. Gracias a Dios hemos logrado hacer algo esta tarde porque pues necesitamos llegar a lo más que podamos para la gloria del Señor y así poder acercarnos lo más que se pueda a la meta total. A la meta total. Muchas gracias. Así es que yo con todo el corazón estoy esperando que alguien más se pueda comunicar con nosotros al 2250-6681 o como lo han hecho ustedes también, porque han utilizado el WhatsApp y eso me bendice mucho. Así es que el WhatsApp está disponible 5421-8102. 5421-8102. Ahí pueden ustedes localizarnos, ahí pueden enviarnos su mensajito porque estamos para servirle. Vamos a incluir otro canto más ahí para que ustedes digan, ay hermanos, yo ya quiero escuchar mi canto por ahí. Claro que sí, cantemos al Señor porque también hay que exaltar el nombre de nuestro Señor Jesucristo. Y esta tarde lo hacemos con todo el corazón. Siempre le dejamos ahí libre el 5421-8102. Recuerde que nos puede llamar también. Si usted desea llamarnos al WhatsApp, hágalo. Si usted desea que le enviara un mensajito, que lo leamos también. O también puede enviar su mensaje de voz, que con mucho gusto nosotros estamos atendiendo esos hermosos mensajes y esas voces tan preciosas que Dios les ha regalado. Así es que buenas noches para todos. Ya estamos en la noche del viernes. Hoy sí, oficialmente ya estamos en la noche. Así es que vamos a ir con este canto y al regreso seguimos platicando más de la semana de pagos.

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3: 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Les esperamos con toda su familia y amigos en Iglesia Central, El Misterio de Dios, Sexta Avenida 079, Colonia El Tesoro, Zona 2 de Misco. Todos serán bienvenidos.

Estamos en la semana de pagos. Llámenos al 2250-6681, 2250-6681, o envíenos su nota de voz a nuestro número de WhatsApp 5421-8102, 5421-8102. Que Dios le bendiga rica.

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0: Muy bien, mis hermanos, mis hermanas, estamos en su franja Momentos de Oración, donde vamos a estar orando por sus vidas, por sus necesidades. Así que si usted desea llamarnos y pedir oración, puede hacerlo con toda confianza en esta noche. Si usted también desea ofrendar, también puede llamarnos, ¿verdad? Y vamos a estar orando también por usted en estos minutos que nos restan para cerrar esta hermosa programación. Así que mi hermano, mi hermana, en esta noche, aquí nosotros esperando entonces a que usted que está en casita, a usted que nos está escuchando, nos llame en esta noche y se una con nosotros aquí en la Semana de Pagos. Estamos en el cuarto día.
1: Quinto día.
0: Quinto.
1: Quinto día.
0: Sí, en el quinto día de la Semana de Pagos. Mire, yo ya estoy en jueves. Estamos en el quinto día de la Semana de Pagos. Y usted, mi hermano, y usted, mi hermana, nos puede llamar con toda confianza. En esta hora nosotros aquí estamos para recibir su comunicación. Estamos para orar por sus necesidades. Así que estamos esperando sus llamadas.
1: Estamos a tan poquito de terminar este quinto día de Semana de
0: Pagos. Nos faltan minutos.
1: Sí, en realidad sí nos falta alrededor de 46 minutos, más o menos, 47
0: 45
1: minutos. 45
0: nos faltan exactamente, bueno. O sea, 46, vamos a ver por acá. Sí, 45.
1: 45 minutos, así es que esta noche usted puede llamar, es la franja, en realidad es la franja Momentos de Oración, y hemos programado el día de hoy poder orar por cada uno de ustedes, por sus diferentes necesidades y enfermedades que a veces vienen, que a veces no estamos esperando recibir a veces noticias de enfermedades en nuestro cuerpo, pero pues se vienen, ¿verdad? Y hay que enfrentarlas y con la ayuda de Dios vamos a lograrlo. Buenas noches, Dios le bendiga.
2: Buenos días, Ricardo, buenas noches.
1: Permítame, ahorita, hoy sí, hábleme.
2: Señor le bendiga.
1: Dios le bendiga. ¿Cuál es su nombre, mi hermana?
2: Ah, pues mío es Araceli de Barrera.
1: Hermana Araceli, qué gusto escucharle.
2: Con la hermana Juanita.
1: Ay, hermana Juanita, ¿cómo está?
2: Pues por la misericordia, bien, hermano Fichas.
1: Qué bueno escucharle esta noche.
2: Sí, a mí también me da mucho gusto oírles, que ahí están ustedes.
1: Gracias.
2: Que el Señor les siga dando fuerza. Hermano Ricardo, solo le quiero decir que si Dios me permite la vida, ajá, si no, pues mis hijos lo harán siempre.
1: Ajá.
2: Que el 22, y cuando yo le voy a depositar, aunque sea un poquitito, pero lo hacemos con mucho cariño, le voy a depositar 50 quetzales.
1: Muchas gracias, hermana.
2: Aunque sea un poquito, pero el Señor sabe que lo hacemos con toda voluntad y todo cariño.
1: No, eso sí es muy cierto, que Dios recibe su ofrenda. Y créame que, pues no es un poquito, es una ofrenda, y es una ofrenda de bendición. Amén, amén.
2: Sí, que Dios los bendiga, hermano, y cuando se vayan, o vayan donde vayan, que el Señor me los cuide, me los proteja.
1: Muchas gracias.
2: Y los libre todo. Gracias. Que Dios me salve, hermana Mari, oye.
1: Gracias.
0: Muchas aquí. Gracias, hermana Juanita.
2: Va, hermana Mari, que Dios les bendiga, siempre les pido las oraciones por la familia Barrera García.
1: Con mucho, mucho gusto, hermana Juanita.
2: Que Dios los proteja de todo, todo peligro a familias, ¿no? Y a ustedes.
1: Gracias, hermana Juanita. Vale, oye.
2: Los bendigo en el nombre del Señor.
1: Y sabe qué, hermana Juanita, ahorita que usted cuelgue, vamos a estar orando de una vez por la familia Barrera.
2: Ah, tan lindo. Yo ahorita me voy para la cocina para escuchar y todo. Y por mi hijo Miguel Ángel, que ya viene casi de madrugada de su trabajo, siempre, oye.
1: Muy bien, vamos a estar orando por su hijo Miguel Ángel, oye.
2: Vaya, gracias, que Dios me lo lleve con
1: Dios
2: bendición,
1: le bendiga.
2: Que el ángel de Jehová me los cubra, a ustedes y a sus familias.
1: Amén.
2: También.
1: Muchas gracias, hermana Juanita.
2: Vaya, hermano Ficha, ahorita me voy a oír orar también yo.
1: Amén, hermana Juanita.
2: Amén.
1: Pues vamos a orar por hermana Juanita.
0: Amén,
1: y
0: amén.
1: Agradecemos de todo corazón, pastora, por la vida de hermana Juanita, la vida de su familia, por esa bendición que ella estará depositando para la radio. Y como yo decía en la tarde, pues no es una pequeña ofrenda, es una ofrenda, y es una ofrenda de bendición para nosotros.
0: Amén,
1: también.
0: Amén.
1: Así es que el privilegio es para usted, pastora, que nos dirija en la oración por la vida de nuestra querida hermana Juanita de Barrera y de su hijo Miguel Ángel Barrera.
0: Muy bien, así que nosotros vamos a orar en esta hora acá por nuestra hermana Juanita. Padre, en el nombre de Jesús, te damos muchas gracias por la vida de mi hermana Juanita, por la vida de cada miembro de la familia Barrera García. Padre, en esta noche estamos orando, venimos clamando a ti, Señor, en el nombre de Jesús, pidiendo, mi Dios amado, para que tú los bendigas, para que tú los protejas, para que tú suplas sus necesidades. Venimos colocando la vida de ellos, que cuando salgan, Señor, tú vayas con cada uno de ellos, mi Dios amado. Así que en esta hora colocamos la vida de cada miembro de la familia Barrera García, Padre Santo, en tus manos preciosas, mi Dios eterno. Venimos colocando sus finanzas en tus manos, Padre Santo. Venimos colocando su salud en tus manos, mi Dios amado. Venimos colocando, Señor, a cada uno de ellos en tus manos. En especial clamamos, Señor, en esta noche por la vida, Señor, de mi hermano Miguel Ángel, Dios de los cielos. Ahí donde él se encuentra, Señor, te pedimos que tú lo cubras con tu presencia. Que tú, mi Dios amado, envíes ángeles, Señor, alrededor de la vida de tu hijo, Padre. Que lo guardes, mi Dios amado. Que suplas todo cuanto él necesita, oh Dios eterno, en esta noche, Señor, en tus manos los colocamos a cada uno de ellos, Padre, ahí donde está mi hermana Rosemary también, Padre Santo, en esta noche, Señor, en el nombre de Jesús, en el nombre de Jesús, cúbrelos con tu presencia, Padre Santo, que ahí donde está mi hermana Juanita en esta noche, Señor, comience a sentir esos ríos de agua viva fluir en su vida, Señor, que tu Espíritu Santo descienda sobre su vida, Padre, y que ella tenga la seguridad de que tú estás escuchando sus peticiones, Padre, en el nombre de Jesús, en el nombre de Jesús. Muchas gracias, oh Dios, muchas gracias, en el nombre de Jesús, amén.
1: Amén. Que Dios bendiga a hermana Juanita, a hermana Rosemary, en el nombre de Jesús. También les cubrimos con la sangre de Cristo y que Dios siga bendiciéndoles de manera muy, pero muy especial. Muy bien, es de esta manera que estamos orando por ustedes. Si alguien más desea llamarnos esta noche para pedirnos oración, para ser parte de este momento de oración y también, de una vez, si usted siente en su corazón la bendición de apoyarnos, aún nos restan 400 quetzales, pastora, para poder llegar a nuestra meta de esta tarde-noche, ¿verdad? Sería maravilloso, maravilloso poder llegar a estos últimos 400 quetzales que nos restan, pero pues dejamos en sus manos la invitación para que pueda llamarnos y no vaya a pensar usted ni vaya a decir, ay, hermano, están cobrando por la oración. No.
0: No, nada.
1: Para empezar, nosotros no podemos hacer nada, ¿verdad? Más que solo dirigirlos en la oración. El que hace las cosas es Dios.
0: Amén.
1: Y luego, pues, pastora, lo que queremos también es que estos programas sigan saliendo al aire, ¿verdad? Que sigan estando, permaneciendo como han sido de bendición hasta el día de hoy. Así es que libre el 2250-6681. Y si usted dice, hermano, pues yo solo quiero que oren por mí, pues también, ¿verdad? ¿Cómo no?
0: Exacto. Sí, para eso estamos en su franja momentos de oración. Por ello decía yo, si los hermanos desean oración, pueden llamarnos. Usted no diga, es que no llamo porque no, pueden llamarnos con toda confianza. Este es un espacio para clamar a Dios por sus vidas. Como estamos en la semana de pagos, les hacemos a ustedes la invitación a que se unan con nosotros. Y bueno, aprovechando de que nos faltan 400 quetzales para cubrir nuestra pequeña meta en esta hora, bueno, nosotros entonces les hacemos la invitación a cuatro hermanitos que quieran ofrendar 100 quetzales, que estén dispuestos a ofrendar 100 quetzales, a dos hermanitos que quieran ofrendar 200 quetzales, hermano Ricardo, bueno, serán bienvenidos acá a la franja momentos de oración. O una hermana de 400 quetzales. Bueno. Estamos esperando entonces a que nuestros hermanos activen las líneas telefónicas. Sin pena, mi hermano, mi hermana, usted llámenos que vamos a estar clamando a Dios por su vida.
1: Háganos el favor entonces de llamarnos o de enviarnos mensajitos, ¿verdad? Un audio o un mensaje de voz, acá los recibimos con mucho gusto. Así es que puede usted llamarnos con toda confianza, poniendo la confianza siempre en el Señor, ¿verdad? Usted con confianza nos llama, pero la única persona que le puede ayudar es el Señor, ¿verdad? El apóstol Pedro decía, ¿y a quién más podremos acudir si solo tú tienes palabras de vida eterna, ¿verdad? Así es que solamente Dios nos puede ayudar en este momento de enfermedad. Creo que cada uno de nosotros somos un testimonio vivo, pastora, de lo que Dios ha hecho, de lo que Dios sigue haciendo, del poder de Dios. Algunos Dios nos ha librado de un intensivo, algunos Dios nos ha librado de un accidente, algunos Amén. Dios nos ha librado, ay, podemos aquí platicar de qué tantas cosas, de una bala perdida, por ejemplo, estando en la calle, de un accidente, ¿verdad, pastora? Escuchaba yo la vez pasada las noticias de una señora que iba caminando y que la pasó atropellando una moto, así. Ella iba en la banqueta y la persona que la atropelló iba en moto y pues falleció la señora, pastora. O sea, ¿de qué nos ha librado el Señor hasta el día de hoy? Son de cosas grandísimas. Dios ha sido bueno, Dios ha sido bueno. Yo sé que el Señor ha sido bueno con usted, ha sido bueno con nosotros. Así es que si usted necesita apoyo, oiga bien, pues apoyo en la oración, llámenos. Usted también tiene que tener conciencia de que tiene que orar en su casita, tiene que orar en los momentos que pueda tener un momento de intimidad al día. Si se fuera bueno que tuviera varios, pero si no, pues al menos uno en intimidad con el Señor, platicando con Él, hablando con Él, abriendo su corazón a Él, y el Señor, yo sé que el Señor le responderá. Escuchaba el testimonio de un joven pastora que fue diagnosticado con un dolor en el, bueno,

0: no quería empezar el tratamiento porque, pues, por las deudas, por el dinero, no quería quedarse, pues, prácticamente internado. Y le dijo: Señor, haz un milagro en mi vida. Quítame este dolor que siento, quítame este malestar. Y pues decía él en su testimonio: Dios puso su mano en mí y desapareció instantáneamente. Me decía él: Yo no esperaba que Dios me respondiera tan rápido como Dios lo hizo en ese momento. Y Dios puso su mano sobre mi cuerpo, decía el hermano, y quitó el dolor. Ahora ya estoy bien. Claro, tengo que cuidarme, decía el hermano. Tengo que cuidar mi alimentación, mi forma de vivir ahora es diferente. Pero ya Dios hizo el milagro y ya no hubo necesidad de que lo llevaran a hacer diálisis, a que le depuraran la sangre a través de esta diálisis, porque pues deja de funcionar los riñones, ¿verdad? Dejan de funcionar los riñones. Así es que, pues, ese mismo Dios que nosotros le contamos es el Dios que está para ayudarle a usted. El que dice, el que viene a mí, yo no le echo fuera. Así es que esta noche entonces a marcar entonces 2250-6681. ¿Quién más se une con nosotros esta noche? ¿Quién más dice: Yo quiero que ustedes oren por mí, yo quiero que ustedes clamen y que juntos hagamos que el Señor haga cosas maravillosas, mueva su mano a nuestro favor? Así es que 2250-6681 está disponible, pastora, en esta hermosa noche.
1: Bien, así que nosotros acá seguimos esperando la comunicación de nuestros hermanos. Lo importante es creer en Dios. Sabe que nosotros a veces no compartimos lo que nosotros hemos visto, hemos oído. Usted compartía hace un momento, ¿verdad? Lo que sufrió esta persona, ¿verdad? Cómo Dios obró. Sabe que, como dice un coro por ahí, yo soy testigo del poder de Dios. Yo misma recibí noticias graves el año pasado, para no ir muy lejos, ¿verdad? Yo recuerdo esos días. Usted sabe que cada día, desde que comienza el mes de junio, yo recuerdo día por día la situación en la cual nos encontramos nosotros, pero vimos la mano del Señor, como Dios en su infinita misericordia. Yo, hermano Ricardo, fui la que recibí aquellas not malas noticias, y yo recuerdo que iba con mi hijo pequeño. Cuando se nos dio esas malas noticias, y él solo me detuvo y me dijo: Mami, ¿qué pasa? Y yo le conté, yo con pena, ¿verdad? No sabía cómo compartir aquello, cómo compartir aquella mala noticia en mi casa, ¿verdad? Pero gracias le doy a Dios porque, pues, mi esposo había sido diagnosticado con cirrosis, una enfermedad que definitivamente meses de vida. Dijo el doctor, cuando mucho 3 meses, ¿verdad? 4 meses, ya no recuerdo cuántos meses dijo el doctor, pero 3 meses me parece que me recuerdo, o 6 meses, no me recuerdo, hermano Ricardo,
0: Pues en
1: exactamente.
0: sí esa enfermedad no tiene tal vez un parámetro de
1: No,
0: días,
1: es
0: pero
1: que,
0: sí
1: no, es que sí nos dijeron. Sí nos dijeron que eso iba, no me recuerdo si era para 6 meses o algo así,
0: bueno,
1: o 3 meses.
0: dependiendo,
1: El
0: ¿verdad?
1: asunto era eso, que eran meses, no era mucho tiempo. Las probabilidades de que ahí hubiera algo humanamente no las sabían, pero en Dios, que es en el que hemos creído, nuestras esperanzas siempre están puestas ahí. Nuestra confianza está ahí, y pues vimos la mano de Dios. Y no, así puedo seguir contando porque no fue solo esa situación, fueron muchas. Tenemos llamadita.
0: Dios le bendiga, buenas noches. Buenas noches, Dios le bendiga. Buenas noches, mi hermana.
2: Bueno, Ricardo, Dios le bendiga.
0: Muchas gracias, ¿cómo está mi hermana?
2: Habla hermana Isabel.
0: ¿Cómo está, hermana Isabel? Bendiciones.
2: Pues gracias a Dios, aquí mire hermano.
0: Allá en Amatitlán, ¿verdad?
2: Amén.
0: ¿Cómo está, hermana Isa?
2: Aquí, bendito sea Dios, hermano. Ahí siempre echándole ganas a la vida.
0: Eso está bueno, hombre. Así tienen que ser todos los días.

0: con la ayuda de Dios.
1: Sí, mientras estemos en la tierra, que Dios nos dé fuerzas para continuar y seguir adelante.
0: Para soportar lo que venga, ¿verdad, hermano?
1: Ah, sí, en lo bueno y en lo malo, ahí sí que tenemos que buscar al Señor.
0: Eso es cierto, eso es cierto.
1: Sí.
0: Pero qué bueno escucharla, hermana Isabel.
1: Y fíjese, hermano Ricardo, que yo les llamaba porque yo tengo una ofrenda pendiente, que como a mí, usted bien sabe que así como está uno, cuesta mucho.
0: Es cierto, hermana Isa.
1: Tengo una ofrenda de 50 quetzales pendiente no me acuerdo si este mes o del mes pasado,
0: Sí, pues.
1: pero tal vez primeramente Dios, si no pudiera mañana encontrar quien me la deposite. De todas maneras, en esta semana yo la voy a depositar, voy a hacer un mi mandado por ahí y voy a ver cómo la hago para
0: Ah,
1: depositarla.
0: vaya siempre con cuidado, mi hermana Isabel, oye.
1: Sí, hermano, porque yo hice promesa con el Señor y yo tengo que cumplirlo, hermano.
0: Gloria a Dios, sí, en el nombre de
1: Sí,
0: Jesús.
1: primeramente Dios, y de aquí para el 15 voy a depositar 50 quetzales
0: Muchas
1: para la
0: gracias.
1: semana de pago de este mes.
0: Muchas gracias, hermana Isabel. Que Dios le multiplique y no sabe cuánto me alegra, pues, el que usted lo haga, porque es un esfuerzo no doble, triple. Pero yo sé que el Señor va a recompensarla y que no se va a quedar con nada el Señor, ¿verdad? Y sé
1: Sí.
0: que Él va a proveer para medicamentos, para pagar alquileres, para el alimento, para todo lo que necesite mi hermana
1: Sí,
0: Martita.
1: hermano, porque sinceramente usted me comprende la situación, ¿verdad?
0: Amén, amén, amén. Es muy difícil, hermana, porque
1: Sí.
0: pues no tener la visión es bastante
1: Ah,
0: complicado,
1: sí, es
0: ¿verdad?
1: complicado, pero Dios a uno nunca lo ha dejado, hermano, porque yo tengo de estar así, tengo como 7 años.
0: Ah, sí, es bastante, ya es
1: Y
0: bastante. No, y
1: desde
0: mire
1: ahí sí
0: que
1: yo le digo a Dios que desde el vientre de mi madre Él me ha guardado, hermano, porque he andado así y digamos salgo a la calle y Dios me ha guardado de todos esos peligros.
0: ah, no viera, y cómo cuesta, hermana Isabel, cómo
1: Sí,
0: cuesta,
1: cuesta
0: porque
1: mucho.
0: hay gente que lo entiende y hay gente que saber, como que saber ni qué tienen, ¿verdad? Lo miran a uno y en lugar de ayudarlo, pues más lo empujan a uno, ¿verdad?
1: Y uno con bastón a veces atropella a las personas
0: Y
1: y hay
0: uno no
1: personas que son delicadas.
0: se molestan, sí,
1: Lo
0: hombre.
1: maltratan
0: Sí, ellos piensan que uno por molestar, hermano. No, yo la
1: Sí.
0: entiendo, yo la entiendo. Y gente que también que así como nos ven, se burlan de uno en la calle.
1: Sí, se burlan de uno, pero
0: Ay,
1: bueno,
0: Dios.
1: solo Dios es testigo de lo que a uno le pasa,
0: Solo
1: hermano.
0: Dios, hermana,
1: Sí.
0: y que Dios le ayude. Yo la entiendo muy bien en todo lo que usted me dice, porque
1: Primeramente Dios, hermano, yo le
0: que
1: pido
0: Dios nos dé
1: oración
0: las
1: por la
0: fuerzas.
1: familia de Nicolás, por
0: Amén.
1: mis nietos, porque ellos son los que están luchando para pagar el lugar de donde estamos viviendo.
0: Amén, amén.
1: Y yo le pido, hermano, sus oraciones para que Dios me les dé fuerza, vida y salud para que ellos puedan seguir en
0: Amén.
1: sus labores.
0: Amén. Que Dios los guarde también a ellos, su salida
1: Sí,
0: y su
1: yo me
0: entrada,
1: los
0: ¿verdad?
1: guarde siempre porque no es fácil, hermano, pero yo sé que las bendiciones ellos las reciben, hermano.
0: Amén. Yo sé que sí. A través de usted, y primero del Señor y después de usted, ellos también están recibiendo esa bendición.
1: Sí, yo sé que tal vez yo ya no lo voy a ver, digamos, pero ellos van a recibir las bendiciones,
0: Eso
1: hermano.
0: es cierto, hermana Martita. Eso es
1: Sí,
0: muy cierto.
1: ellos lo
0: Hermana Isabel.
1: reciben y yo le pido, hermano, sus oraciones
0: Amén,
1: por
0: hermana Isabel.
1: mi vida. Ayer estuve cumpliendo año, hermano Ricardo.
0: ¡Ay, qué bendición, hombre! Happy birthday to you. Happy birthday to
1: Sí,
0: you.
1: mire,
0: Mire,
1: gracias a Dios, mire, me
0: pues.
1: regaló 64 años.
0: ¿Cuántos?
1: 64.
0: ¡Ay, está bien joven!
1: Sí.
0: 64 años, está bien
1: 64,
0: joven.
1: fíjese.
0: ¡Qué bendición, hermana Isabel, hombre!
1: Sí, gracias a Dios, mi hermano.
0: Ay, hubo pastel entonces y
1: Ay,
0: todo.
1: Dios, doble.
0: Ay, mire, pues lo malo es que no me invitó. Pero qué bueno, gracias a Dios que se la pasó bien y que el Señor le haya regalado un año más de vida. Y vamos a estar orando para que el Señor le siga guardando y siga dando mucha, mucha vida, mi hermana Isa. Oye.
1: Sí, hermano, esa es mi petición, ¿verdad? Oración por mi familia, por mis nietos más que todos, por mis hijos, porque los hijos que están fuera de mí, pues también andan fuera de los caminos de Dios.
0: Oh, sí, pues.
1: Toman demasiado. Pero bueno, solo mis rodillas son las que tengo que estar doblando y ponerlos en las manos de Dios.
0: Hermano. Amén. Dios va a hacer algo maravilloso en su familia,
1: sí,
0: hermano.
1: Así es, hermano. Solo esperar en el Señor que Él haga lo que tiene que hacer cuando Él quiera, ¿verdad?
0: Así será, sí. Mi hermana Isabel.
1: Le pido sus oraciones, hermano.
0: Gracias, reciba un fuerte abrazo de nosotros, que la queremos mucho y le deseamos
1: gracias,
0: todito
1: hermano,
0: lo mejor.
1: Gracias,
0: hoy.
1: Igualmente, que Dios me lo guarde, me lo lleve con paz y bendición.
0: Muchas gracias,
2: gracias.
1: La hermana, feliz noche, Dios me los guarde siempre, hermana Mari, Dios me la bendiga.
2: Muchas gracias, hermana Isabelita, bendiciones para usted también.
1: Ay, hermanita.
0: Pues qué bendición, pastora, escuchar a mi hermana Martita, hermana Isabel, ya le estoy cambiando yo nombre, a hermana Isabel, y pues ahí con las complicaciones de la visión, ¿verdad? Pero ella
2: bastante
0: no deja
2: difícil
0: de ofrendar, ¿verdad? Esta es una muestra de querer es poder, ¿verdad? Ahí ella quiere y puede, aunque le cueste. Pero pues ahí está, la hermana
2: Bendito
0: Martita.
2: Bendito sea Dios.
0: Hermana Isabel, le quiero cambiar.
2: Sí, le encanta cambiar.
0: El tiempo es para usted, pastora.
2: Muy bien, y agradecemos su valiosa ofrenda, mi hermana Isabelita. Muchas gracias de todo corazón. Que el Señor me la bendiga. Vamos a orar por mi hermana Isabel. Padre, en el nombre de Jesús, gracias te damos por la vida de mi hermana Isabel, Señor. Ahí donde está mi hermana, Padre Santo, yo sé que tú has sido bueno con ella, Señor. Eres bueno para con ella, Padre. Gracias por su vida. Gracias te damos porque le concediste cumplir un año más de vida el día de ayer, Señor. Ella nos contaba 64 años le has concedido tú, Señor, a tu hija, Padre Santo. Muchas gracias. Muchas gracias de todo corazón por esos 64 años que tú le has dado a mi hermana Isabel. Ahora queremos suplicarte que la bendiga, Señor Jesús. Te pedimos, Señor, por su salud. Nos estamos escuchando, Señor, que ella tiene problemas con su visión. Y nosotros no podemos hacer nada por ella, pero sabemos, venimos a ti porque sabemos que tú sí puedes hacer algo, que tú sí puedes, Señor. Yo sé que tú puedes, Padre, y venimos clamando a ti por su vida, mi Dios amado, por esa visión, Señor, por su salud, mi Dios eterno. La colocamos en tus manos preciosas, como también oramos por su familia. Ella nos comparte que son los miembros de su familia, son los que proveen para la casa, los que proveen para todo. Y sin duda, también de ahí, ella también ofrenda para tu obra. Bendice la vida de sus hijos, bendice la vida de sus nietos. En esta noche, Padre Santo, en tus manos colocamos a toda la familia de mi hermana Isabel, señora Yana Matitlán. En el nombre de Jesús, gracias por sus vidas. Amén, Señor.
0: Amén, amén, amén, amén. Así es que, pues, gloria a Dios por la vida de hermana Isabel y feliz cumpleaños, ¿verdad? Que el Señor le conceda muchos años más de vida. En el nombre de Jesús. Amén, amén, amén. Exactamente estamos a 20 minutos para llegar al final de la programación en vivo, ¿verdad? Porque pues por tuning se queda la programación y también de llegar al final de momentos de oración. Es que alguien más desea oración, recuerde que no estamos pidiendo ofrenda por orar, no vaya a pensar mal, ¿verdad? Los hermanos están apoyando la radio, sienten en su corazón la alegría de poder apoyar y están haciéndolo. Pero sí necesito que nos llamen y nos den y nos digan que están necesitando de oración y nosotros con mucho gusto estaremos aquí uniéndonos con ustedes. 2250-6681. Otra vez, 2250-6681. Llámenos entonces en esta hermosa tarde, noche, ya no sé qué hora es, ¿verdad?
2: O háganos llegar sus peticiones a través del WhatsApp también.
0: Sí, WhatsApp también. Ustedes pueden utilizar el WhatsApp 5421-8102. 5421-8102 está a sus amables y respectivas órdenes. Llámenos entonces. Aproveche los minutos, donde puede estar usted, donde esté, ¿verdad? Ya hablamos de las zonas de Guatemala, puede estar en el municipio de Misco, puede estar en el municipio de Villanueva, puede estar en cualquier lugar o fuera de Guatemala, ¿verdad? Porque también a través del tuning podemos llegar a todo el mundo, puede llegar esta señal de bendición. Así es que por favor, le invitamos a que usted con todo el corazón pueda reportarse con nosotros al 5421-8102. Aprovechemos estos últimos minutos que aún nos restan porque pues hay que orar, hombre, hay que orar y agradecerle al Señor. Estamos orando por su petición, por las diferentes situaciones que pueden pasar como familias también, ¿verdad? Así es que 2250-6681, 2250-6681 y el 5421-8102, Pastora Mari.
2: Estamos entonces esperando la llamada de mi hermano, de mi hermana, y de verdad que les agradecemos de todo corazón, porque de la metita que tenemos, hermano Ricardo, ya solo nos quedan 350 quetzales. 350 quetzales. Yo sé que es posible para los hermanos que nos están escuchando, que tienen la oportunidad de hacerlo en esta noche. Yo sé que es posible, usted nos puede llamar con toda confianza, mi hermano, con toda confianza. Se puede comunicar con nosotros en esta hora. Estamos esperando su llamadita. Si usted desea que oremos por usted, llámenos con mucho gusto. Aquí estamos para orar por usted, para interceder a Dios por su petición, por su necesidad. Estamos acá dispuestos en esta hora a orar por usted. Envíenos su petición a nuestro número de WhatsApp y con muchísimo gusto vamos a estar orando por usted. O su audio, envíenos su audio, con muchísimo gusto vamos a estar orando por usted. Vamos a estar colocando esa petición delante del Señor, esa petición que usted nos va a hacer llegar en esta noche. Así que el 2250-6681 y el 5421-8102. Yo creo que nos ha llegado una petición más por acá. Vamos a escuchar esta petición. Yo me estoy equivocando por acá, pero vamos a escuchar esta petición entonces.
3: Buenas noches, hermano Ricardo y hermana Mari. Dios los bendiga. Fíjese que yo también de qué ratos quería pedirle una oración, porque fíjese que hay una pareja que su hija está bien, bien, bien mal, ¿verdad? Se le torció la columna para a un lado, ¿verdad? Entonces, fíjese que ellos consiguieron irse a Estados Unidos, ¿verdad? Para que le arreglen su columna a la niña. Pero está un poco duro, fíjese, hermanos, porque primero dice que la van a enderezar con unos aparatos bien terribles, viera, y después la van a operar. Entonces ella pide por favor que oren por su niña, porque la mamá está allá también, se fue la mamá con ella, están en los Estados Unidos. Pero como usted sabe que el verdadero médico pues es Dios, ¿verdad? Ellos siempre están pidiendo oración, ¿verdad? Por ella. La nena no me recuerdo cómo se llama, pero el papá y la mamá. El papá se llama Jorge y la mamá se llama Diana. Por favor, hermana Mari, yo he creído en sus oraciones porque usted nos ha ayudado. Y el hermano Ricardo también ha orado por mí y por mi esposo. Entonces, yo le pido de favor que oren por esta niña, hermana, que no sé qué va a pasar. Ellos están allá, dice, ella tiene que ir a una casa, no sé si a trabajar, para conseguir el dinero, para dárselo al médico, ¿verdad? Entonces, ella está pasando penas con ella, ¿verdad? Y el papá está trabajando duro aquí en Guatemala. Su trabajo es muy duro. Entonces, por favor, hermana, yo sé que para Dios no hay nada imposible. Por favor, hermana Mari, se lo suplico que oren ustedes, por favor. Aquí le habla Yolanda de la zona 21. Gracias, hermanos, gracias. Gracias, hermanos, por todo. Que Dios los bendiga.
2: Amén. Con mucho gusto vamos a estar clamando a Dios por la vida de la pequeña, ¿verdad? Y es que nosotros acá vemos un claro ejemplo. Nuestra hermana Yoli nos contaba de la situación tan difícil para la niña, ¿verdad? Y vemos también la situación de los padres de la niña, el esfuerzo que hizo la mamá y de irse para allá, de trabajar, y el papá están trabajando duro para poder financiar la cirugía, los medicamentos y todo cuanto necesita la pequeña. Y nosotros, y sabe que es un claro ejemplo, porque los papás, por amor a los hijos, hacen muchas cosas. ¿Cuánto más Dios no hará cosas por sus hijos, verdad? Si se lo pedimos de todo corazón y si confiamos, porque así como la pequeña, pues ella no tiene nada como para decir yo lo voy a hacer, yo voy a pagar, sino ella está confiando en que sus papás le van a suplir para lo que ella necesita, está confiando en que quizás va a salir bien, ¿verdad? Más sin embargo, es así como Dios quiere que nosotros, sus hijos, confiemos en Él, que confiemos en lo que Él puede hacer. Vamos a orar, hermano Ricardo, por la pequeña en esta noche. Padre, en el nombre de Jesús, te damos gracias por la vida de mi hermana Yolanda, Señor, porque ella tuvo, Señor, la oportunidad de comunicarse con nosotros en esta hora. Ella se tomó la bendición de hacernos llegar esta petición. Te agradecemos por la vida de mi hermana Yoli, Señor, la vida de su esposo, mi Dios amado. En el nombre de Jesús, en tus manos los colocamos a ellos. Bendícelos ahí donde están, Señor. Cubre su ser con tu presencia, Padre Santo. Que su fe, Señor, cada día se incremente más en ti, mi Dios amado. Al igual, Señor, que queremos suplicarte por la vida, Señor, de esta pareja que ella nos cuenta, don Jorge, Señor, y doña Diana, Padre, ahí donde están, Señor, yo te ruego que tú los bendigas. Yo te ruego que tú suplas, Señor, para la vida de ellos, mi Dios amado, que suplas esa fe en su corazón, Señor, de nuestros hermanos, de mi hermano Jorge, mi hermana Diana, ellos, Señor, pidiendo oración, es porque seguramente confían en ti, Señor. Los colocamos en tus manos, Padre bendito, y también, Señor, que tú les concedas poder reunir lo que necesitan, mi Dios amado, para la cirugía, mi Dios amado, para los medicamentos, Padre. Te pedimos por la niña, Señor, la cual tú conoces. No sabemos, Señor, por qué razón se le torció su columna, oh Dios de los cielos. No ha de ser fácil, Señor, ese trabajo que van a realizar en el cuerpo de la pequeña, Señor. La columna es una parte muy especial, Señor, en el cuerpo del ser humano. Y hoy venimos orando por esta pequeña, Padre Santo, que ella pueda recibir ese tratamiento, mi Dios amado. Decía nuestra hermana que le van a estar enderezando la columna con un aparato y luego la cirugía, mi Dios amado. La ponemos en tus manos preciosas. Si tú quisieras, mi Dios amado, si tú en esta noche, Señor, inclinares tus ojos para verla. Yo sé que la has visto, yo sé que tienes todo, Señor, en cuenta, Padre, pero si tú, Señor, Señor, así como en aquella oportunidad que andabas en esta tierra y levantabas, Señor, a las personas de sus camillas, Padre, sanabas enfermedades incurables, oh Dios de los cielos, si tú quisieres colocar tu mano en esta noche, Señor, en el cuerpo de aquella pequeña, Señor, en la distancia, porque ella está en los Estados Unidos, Señor. Ella no sabe que estoy orando en esta noche, oh Dios. Pero tú ahí en ese lugar, Señor, que coloques tu mano donde ella está, Señor, y pueda recibir sanidad, oh Dios de los cielos. En el nombre de Jesús te lo pedimos, Padre. Tú eres nuestro Dios. Te conocemos, Señor. Sabemos que tú obras milagros, Padre eterno. Te pedimos un milagro, Señor, para esta niña. En el nombre de Jesús. En el nombre de Jesús colocamos esta petición aquí en tu altar, mi Dios amado. Gracias por atender a nuestra oración. En el nombre de Jesús. Amén. Muy bien, nosotros hemos orado por esta petición que nos ha llegado. Nos faltan cuántos minutos para cerrar la programación. 8 minutos tenemos todavía. En 8 minutos usted todavía nos puede hacer llegar su petición a través de un mensajito, a través de un audio, o nos puede llamar también. También si usted desea ofrendar, puede hacerlo también. Puede ofrendar también, mi hermano, mi hermana. De todo puede hacer usted en estos 8 minutos que nos restan. Le estamos invitando con todo nuestro corazón para que se una con nosotros. Queremos orar por su necesidad. Estamos en la franja Momentos de Oración.
0: Estamos únicamente a 8 minutos, aún nos restan. Y bueno, creemos siempre en el nombre de Jesús, que Él tiene todo bajo control y que Él sabe lo que hace. Cuando escuchamos casos así, ¿verdad, pastora? Como nuestros hermanos que han estado llamando, pues uno dice, qué difícil. Sí, porque pues a veces somos, vamos a hablar así en palabras chapinas, ingratos con Dios. Que estamos bien, ¿verdad? Nos levantamos, vamos. Gente que tiene bien sus ojos, sus manos, sus pies, no le duele nada, están bien lejos de Dios, sin querer nada.
2: Es parte de lo que yo siempre digo, es que debemos de ser agradecidos con Dios porque tenemos los pulmones para respirar el aire, los ojos para ver, las manos para tocar, los pies para caminar. Cuando hacemos la invitación para asistir a la iglesia, yo siempre le digo a los hermanos, aprovechemos el tiempo. Y hay seamos gente agradecidos porque hoy podemos hacerlo. Sí. Hay quienes quisieran, hermano Ricardo, y no pero pueden, no tienen la oportunidad. No puede.
0: Conozco, hablando de testimonios, ¿verdad? Había un hermano, ya falleció. Testimonio. Este varón, cuando iba a la iglesia, pues estaba bien, ¿verdad? Se iba a sentar con los brazos cruzados, ¿verdad, pastora? Uh-huh. El culto alegre, la gente aplaudiendo, la gente cantando con él, no, él cruzado de manos y todo, y así como entraba el culto, así salía, no pasaba nada, nada trascendía. Pues llegó el día en que llegó la enfermedad a su vida, fíjese, pastora. Hubo una enfermedad tan devastadora en su vida de que él ya no pudo caminar. Ya no pudo caminar, ya no hablaba, pastora. Las manos se le doblaron, no sé cómo decirle, se le tuyeron, dicen acá en Guatemala, ¿verdad? Y estando en su cama, él pedía que lo llevaran a la iglesia, pastora. Y estando así, con sus manos y queriendo él hablar, no podía, no se le entendía lo que hablaba. Él quería cantar y no podía cantar porque no le salían las palabras. Él quería aplaudir, mas ya no podía aplaudir porque sus manos ya no se lo permitían. Y luego, por sus propios medios, no podía llegar a su casa, a la iglesia. Había que cargarlo porque la familia no tenía una silla de ruedas, entonces había que cargarlo y eso no era todos los días, sino que era cuando podía la familia llevarlo, ¿verdad? Entonces, ya pues al final él falleció, ¿verdad? Pero pues qué ironía podemos decirle así, ¿verdad? Qué ironía, porque cuando estuvo bien, no lo hizo. No logró hacer nada en la iglesia, adorar a Dios. Y cuando ya no pudo, él quiso hacer muchas cosas. Sin embargo, su situación ya no lo dejó, ¿verdad? Y así habemos muchos, pastora. Habemos muchos que estamos bien, que tenemos tiempo para ir a la iglesia, mas no queremos, ¿verdad? Entonces, hay gente que tiene la bendición de poder tener carro, tener moto, o tener las dos cosas, ¿verdad? Y poder traer a la familia, pero no lo hacen, no quieren, no. Tienen la gasolina, no quieren. Y luego, pues, viene alguna situación difícil y hasta los días que no hay culto, quieren estar en la iglesia, ¿verdad? Es increíble, así pasa, así somos los humanos. Pero bueno, 3 minutos exactamente para retirarnos. Y en estos 3 minutos, la última llamadita es muy bienvenida, 2250-6681. Y con esto nos vamos a retirar, o simplemente pues usted puede mandar un mensajito al 54-21-8102. Dos vías de contacto que están a sus órdenes. Hoy sí, tiene usted a sus órdenes estas vías de contacto para pedirnos oración, y con muchísimo gusto estaremos orando y pidiendo al Señor por ustedes. ¿Qué dice? Dejamos un minuto más, pastora, porque ya solo 2 minutos y nos vamos.
2: Un minuto más. En estos minutos nuestros hermanos pueden hacer la diferencia. Tenemos un minuto más, hermano Ricardo, también. Alguien por ahí que diga, yo quiero dar los 300, ¿cuánto dijimos que nos hacían falta?
0: 350.
2: Bueno, alguien también puede llamarnos en este último minuto que diga, yo no me quiero perder la bendición de participar en esta noche, de la bendición de dar. Así que nos puede llamar también en un minuto, o nos pueden enviar un mensajito aquí a nuestro número de WhatsApp.
0: Y se acabó. Hemos estado esta tarde aquí acompañándolos, ¿verdad? Y gracias a Dios.
2: Agradecemos a nuestro hermano Ricardo. Dijo, yo la acompaño, hermana Mari. Muchas gracias, hermano Ricardo.
0: No, pues es que
2: no me dejó solita aquí.
0: Mire, para mí es un gusto estar en la radio. Sí, es una bendición compartir con los hermanos. Y pues a veces tenemos algún compromiso, por eso no nos podemos quedar, ¿verdad?
2: Es cierto.
0: Ayer me hubiese quedado, pero pues ya vi que venía cargado yo con un montón de cosas que tenía que
2: entregar.
0: Y de hecho, pues ya regresé como a esta hora, tal vez, como a las 9, llegué a mi casa, ¿verdad? De toda la tarde que anduve en la calle. Pero pues gracias a Dios, bendito sea Dios. Y pues aquí nos quedamos con la pastora acompañándoles, eso sí, tomando café ahí, comiendo algo. No se crea, si no aguantamos hasta esta hora. Pero ahí estamos, bendito sea el Señor. Y se pasó el minuto.
2: Bien, nos vamos a despedir entonces, así que de los hogares de nuestros hermanos, solo queremos darle gracias a Dios. Amén. Por cada uno de nuestros hermanos que nos estuvieron llamando, ¿verdad? En esta noche. Padre, muchas gracias te damos por este día tan bello que nos regalaste acá en Horizontes. Gracias, mi Dios amado, en este bello día. Gracias. Muchas gracias, oh Dios de los cielos. Gracias por toda tu misericordia, Señor. Gracias por habernos concedido, Señor, un día más. Gracias, oh Dios de los cielos, de programación, Señor. Gracias porque nos concediste poder llevar alegría a través de estos cantos, mi Dios amado. En el nombre de Jesús, gracias. Bendice, Señor, en esta hora, mi Dios amado, la vida de nuestra hermana Linda, Padre, la vida de nuestro hermano Manuel, Señor, la vida de nuestra hermana Elsa, mi Dios amado. Bendice, Dios de los cielos, a nuestra hermana Saturnina, Señor. Muchas gracias, oh Dios eterno. Gracias te damos, Señor, y te pedimos que bendigas la vida, Señor, de la familia Canté González, ahí donde están cada miembro de la familia. En tus manos colocamos sus vidas, la vida de mi hermana Nancy Martínez, Padre. En tus manos colocamos su vida, Señor, como la vida de mi hermana María Luisa, de Camila y de los nietos, Padre eterno. En tus manos colocamos su vida, la vida de mi hermana Josefina de Gutiérrez, Padre eterno. Ella colocándonos la petición, Señor, de verdad, por su hija, hermana Ana, mi Dios amado, hermana Ana Gutiérrez, Padre. Ahí donde están, colocamos en tus manos la vida de ellos, Padre. Gracias te damos, oh Dios de los cielos. Bendice la vida de mi hermano Ricardo, Señor, que estuvo hoy con nosotros durante toda esta tarde, Señor, desde la 1 de la tarde, Señor. La vida de nuestro hermano Sea, Señor. Mi hermana Jocabed también, que estuvo por la mañana. Oh Dios de los cielos. Así, mi Dios amado, de cada uno, Señor, de los que hacemos posible esta transmisión, a mi hermano Isabel y su esposa, mi Dios amado, te pedimos por los propietarios de esta emisora, ahí donde están, Señor, a toda la familia de mi hermano, Señor, en tus manos los colocamos en esta hora, Padre Santo. Gracias te damos. Ahora, mi Dios amado, te pedimos que bendigas a cada oyente, Señor, aquellos que por alguna razón no se comunicaron con nosotros en este día, bendícelos ahí donde están, en el nombre de Jesús. Amén.
0: Feliz noche, mis hermanos, que descansen. Mañana, primero Dios, volvemos con la programación en vivo. Para los que quedan en el tuning, en la página, pues Dios les bendiga y sigan disfrutando, amén, de la música. Amén. Que la pasen bien.
2: Bendiciones. Feliz noche para todos, mis hermanos, bye, bye, mis hermanas.
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Levanta las manos al cielo conmigo y repite: Señor, levanto mis manos, aunque no tenga fuerzas, aunque tenga mis problemas. Confiésalo con tus labios. Todo el mundo está andando conmigo.

Gracias, Señor. Vas a pedir a Jesús que Él suba a tu barca. Vas a pedir que Él venga ahora y se acerque junto a ti, porque estarás seguro, completamente seguro. Si tú vas, Señor, en mi barca, yo no me voy a hundir. Si tú me sostienes, no voy a resbalar.

0: temeré.
1: No temeré.
0: Protegido, Señor. En tus brazos dormiré. Allí estaré seguro.

te va a tocar. Él te guarda. Él te guarda, no temeré.

Y así fue. En el momento de mi aflicción entró el amado, quitando el velo que impedía su presencia en mí. Por eso el salmista dijo: en mi angustia invoqué al Señor y clamé a mi Dios, y Él oyó mi voz desde su templo, y mi clamor llegó delante de Él a su oído.

0: Aleluya, aleluya. Cuando llegó el día del Pentecostés, estaban todos juntos, unánimes, como estamos en este momento. Y de repente se escuchó en el cielo un viento recio que soplaba en la tierra,
1: el cual llenó toda la casa donde estaban sentados. Gloria a Dios.
2: Y se le aparecieron lenguas como de fuego y fueron

0: Dios. Y el Espíritu Santo le entregó nuevas lenguas de fuego, conforme a lo que el Espíritu le daba que hablase. Aleluya.
1: Aleluya. Y en este momento, el mismo viento que sopló aquella vez, sopla en este momento acá. Mientras tú le adoras, Él se va a manifestar. Mientras tú le llames, Él se va a manifestar. Mientras tú arrabas allá va. Si le llamas, Él se manifiesta. Si le buscas, Él se manifiesta. Arrababas. Llámale, llámale, llámale, llámale.

0: Un grito de júbilo.
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venimos ante ti, oh Dios, sedientos, cansados, conscientes de nuestra necesidad de ti, más que de cualquier otra cosa.

Levanta esa mano arriba. Cierra esos ojitos. De repente el profeta le dice al criado: sube y dime qué es lo que ves. El criado le dice: yo solamente veo una pequeña nube del tamaño de la palma de una mano. Me imagino que el criado se lo dice de una forma muy, pero muy triste, porque se supone que si va a llover debería estar totalmente nublado, pero dice: era una nube muy pequeñita. Y de repente el profeta le dice al rey: prepara tu caballo. Diga conmigo: prepara tu caballo. Diga conmigo: prepara tu casa. Vamos, vamos, dígame: prepara tu familia, porque gran lluvia se oye. No, no, no, no, alguien tiene que entender lo que está diciendo. Gran lluvia se oye, porque Dios no se acondiciona a lo que se puede ver, sino que Él es capaz de hacer. Alguien tiene que entender lo que estoy diciendo. Cuando en tu casa las cosas parecen ser difíciles,

Levanta las manos al cielo conmigo y repite: Señor, levanto mis manos, aunque no tenga fuerzas, aunque tenga mil problemas. Confiésalo con tus labios. Todo el mundo está andando conmigo.

0: A ver los coros. Levanto mis manos.
1: Levanto mis manos.
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Nosotros somos la generación que no se va a contaminar con la comida del rey. Nosotros somos la generación que vamos a construir el tabernáculo caído de David.

Estamos en la semana de pagos. Llámenos al 2250-6681, 2250-6681, o envíenos su nota de voz a nuestro número de WhatsApp 5421-8102, 5421-8102. Que Dios le bendiga ricamente.

Así como aquella mujer, Señor, hace 2000 años. Necesito solamente tocar el borde de tu manto. Solamente extender su mano y tocar con fe el borde de tu manto, Señor. Así esta noche, hoy, como un pueblo, Señor, queremos extender nuestras manos a ti. Que liberes nuestra alma, nuestra mente. Que restaure nuestra vida, Dios, para llegar a la estatura del varón perfecto. Así como aquella mujer, quizá hemos gastado todo, intentado todo. Dice la Biblia que hasta lo último ella había intentado. Y no le iba bien, le iba peor, dice. Pero esa vez ella escuchó que el maestro pasaba por la ciudad, que Jesús pasaba por su ciudad. Oh, querido hermano, Jesús está pasando tu ciudad este momento. Él está pasando con un manto de misericordia, extendiéndote a ti su amor, su perdón. Él quiere levantarte. Él no te quiere ver derrotado. Él no te quiere ver abatido. Solo extiende tu fe, como aquella mujer lo hizo. Él está pasando.

Haz una oración ahí en tu lugar. Dile: Señor, yo quiero permanecer solo en ti. Que tu presencia nunca se aparte, Señor, de mí. Derrama tu Espíritu, Señor, sobre nosotros, Señor.

reconocemos que sin ti estaríamos perdidos. Reconocemos que sin ti no tendríamos nada, oh Dios. Pero tú por tu misericordia nos has alcanzado y por tu gracia nos has hecho libres.

Señor, en esta noche te pedimos una lluvia, Jesús, una lluvia de bendición en nuestras vidas. Toca cada corazón, Jesús.

adoramos, Señor. Levantamos su nombre en alto. Levantamos nuestras manos y nuestro corazón a ti, Señor, Rey de todo el universo, que estás cerca de nosotros.

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Muy buenos días, que nuestro Dios derrame bendiciones en cada corazón. Es el deseo de su hermano y amigo Fridolino Soto en este día sábado, el primer sábado de julio, imagínese usted, hoy 4 de julio del año 2026. Cuénteme, ¿cómo ha amanecido el día de hoy usted? ¿Bendecido, prosperado y en victoria? Me imagino que sí, ¿verdad?

0: porque cada día son nuevas sus misericordias, dice. Y esa es una gran verdad, que cada día las misericordias de Dios son grandes. Y yo creo que como nuestro Dios es grande, Él derrama bendiciones hasta que sobreabunde, ¿verdad? Que en esta mañana Dios les bendiga y que Dios derrame bendiciones sobre todos en esta preciosa mañana. Una mañana preciosa, una mañana donde nos gozaremos como todas las mañanas, esperando que usted esté ahí con su radio ya listo, ¿verdad? Para recibir esas ricas bendiciones que el Señor nos da todos los días. Ahí sí que todos los días, porque siempre el Señor está para bendecir nuestra vida, ¿verdad? Así es. Qué bendición esta mañana. Donde quiera que usted esté, nos vamos a gozar en esta mañana. Y qué mejor si nos gozamos con la oración, ¿verdad? ¿Qué dicen esta mañana? ¿Qué dice si usted en esta mañana viene y dice, quiero platicar contigo? Qué lindo, ¿verdad? Y cuando Jesús tuvo necesidad, se fue a un lugar. Dijo, voy a hablar con papá. Le voy a contar mi preocupación. Le voy a contar que estoy triste. Que no sé qué hacer con lo que viene. Voy a preguntarle a papá qué es lo que él desea. Voy a preguntarle. Pero voy a preguntarle porque yo no quiero hacer mi voluntad. Quiero hacer la voluntad de mi papá. Eso fue lo que dijo Jesús. Y se fue a postrar. Y él comenzó a abrir su corazón. Y le dijo, Padre, estoy angustiado. Estoy triste. Yo quisiera que pasara esta copa de largo. Pero una cosa te pido, que no se haga mi voluntad, sino tu voluntad. ¡Wow! Imagínese en esta mañana usted, en la manera que se acercó Jesús a su papá. Hubo una mujer que también se acercó igual. Señor, soy una mujer atribulada, una mujer de espíritu apagado, ganas de ya no seguir viviendo. Pero hasta ahora he decidido hablar contigo. Oiga lo que dijo esta mujer también. No podía hablar contigo porque me sentía enojada. Me sentía sola. Pero hoy sí decidí platicar contigo. Porque yo no quiero hacer ya mi voluntad. Yo quiero hacer tu voluntad. Y por eso he venido a platicar contigo. Imagínese esta mañana. ¿Cómo? Quizá habrá alguno que está así. Señor, ya ni fuerzas tengo, pero he decidido platicar contigo en esta mañana. Para que me aconsejes. Para que me ilumines. Si está bien lo que voy a hacer o no. Para que me hables. Ya no quiero hacer mi voluntad porque por causa de mi voluntad me ha ido mal, Señor. Y por eso hasta el día de hoy he venido a platicar contigo. Va. Dirá el Señor, platiquemos pues. Pues vamos a platicar con Él. Padre, en esta mañana estamos agradecidos contigo. Gracias, Señor. Gracias porque a través de platicar contigo, especialmente este grupo, Señor, de ovejas, que decidieron meterse 40 días de oración. Y precisamente el día de hoy culminan los 40 días. Y en estos 40 días hemos visto respuestas grandes, Señor. que aún yo me he quedado maravillado. Ahora entiendo cuando dices tú, clama a mí y yo te responderé. Y no solo te responderé, sino te enseñaré cosas grandes y difíciles que tú no has visto. Padre, gracias. Gracias porque hoy puedo decir, Ebenezer, Ebenezer, hasta aquí Jehová nos ha ayudado. Y creo con todas mis fuerzas, mi corazón, que mayores cosas seguiremos viéndose. Hemos visto, Señor, cómo te has manifestado en este mes. Nos has dejado maravillado, principalmente hoy, Señor, que nos permites ungir, Señor, un pastor, Padre. Gracias, Señor. Porque ahora podemos entender, Señor, que nos has levantado para un trabajo grande, para que tu obra cada día crezca más. Desde ya, Señor, seguirás respaldando a tu siervo, Señor. Tú sabes cómo lo levantaste. Tú sabes el proceso que ha traído. Fue abandonado. Fue humillado. Pero tú, Señor, lo has honrado. Bendice a cada uno, Señor, de aquellos hombres y mujeres que hacen conforme tu voluntad, porque esos son los premios de honrar los ministerios, la obediencia, Señor. Gracias en esta mañana, por este día, por esta mañana, por esta hora en que la vamos a dedicar para darte gracias, porque tú eres bueno. En el nombre de Jesús. Amén.
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0: Oiga este canto.
2: Hoy venimos rendido ante ti para adorar tu nombre, Señor. Estamos ansiosos de tu presencia, Padre. Hoy recibe la adoración de tu pueblo, Señor.

0: Tú eres el único socorro. Tú eres la única ayuda en nuestra vida. Cuando todos se apartan de nosotros.
1: Quiero agradecer con todo corazón. Mi hermana Mariana, Dios me la bendiga. Dios me la bendiga, gracias por esa semilla que nos ha depositado. Que Dios les bendiga. Yo sé que a través del tiempo Dios bendice nuestra vida. Yo creo, como decía en esta mañana, estamos agradecidos con Dios. Estamos recibiendo esas ricas bendiciones. Hoy pues está la hermana Anita conmigo, ya que a través de esto estamos viendo cómo la misericordia de Dios se ha manifestado grandemente, ¿verdad? Y principalmente ahora que Dios está respaldando la obra y principalmente todo lo que ha acontecido. ¿Verdad, hermana Anita, en esta mañana?

0: buenos días.
1: Muy buenos días, hermanos y amigos. Estamos contentos, agradecidos con el Señor de estar nuevamente aquí en cabina de Radio Horizonte y en los hogares de cada uno de mis hermanos, ¿verdad? Usted, muchos, pues, hoy todavía se van a trabajar, ¿verdad? Trabajan hoy mediodía y otros, pues, que no trabajan ya, ¿verdad? Solo de lunes a viernes. Mire qué bendición, ¿verdad? Qué bendición. Es motivo de agradecerle al Señor, ¿verdad? Y motivo de darle gracias a Dios por mi trabajo, ¿verdad? Y hoy ahí está en casita, pues, ¿verdad? Y quizás está todavía durmiendo, se levantó a encender el radio, se volvió a acostar. Bueno, qué bendición. Y la hermana, pues, como ya hay costumbre de madrugar, ¿verdad? Y ahí anda ahí levantada, ahí cocinando, ahí viendo qué va a hacer para el desayuno, para el esposo. Bueno, quizás los hijos van a trabajar, ¿verdad? Y ahí está ella también, ¿verdad? Dándole sus sagrados alimentos, ¿verdad? Los jóvenes. Qué bendición, hermanos. Qué bendición es el hogar, los hijos, la familia, ¿verdad? Es muy importante. Y qué más que ponerlos en la mano de Dios, ¿verdad? Bendecirlos cada día y ponerlos en la mano de Dios para que sea Él el que lo guarde. Estamos viviendo tiempos difíciles, ¿verdad? Se oye tantas cosas que están pasando, no solo en Guatemala, en otros países, ¿verdad? Del mundo. Y mire el terremoto que también ocurrió, ¿verdad? En ese país. Y mire, es motivo de darle gracias a Dios, ¿verdad? Porque aquí estamos con la ayuda del Señor. Y qué bendición, hermanos. Dele gracias a Dios. Gracias por la vida, por la salud, por el trabajo, por todo. Tenemos que darle gracias a Dios. Y si usted tiene un trabajo, un privilegio en la casa del Señor, pues qué más motivo, ¿verdad? Decirle, estoy contenta, Señor. Gracias. Me tomaron en cuenta. Yo pensé que no. Y mire, de hacer la limpieza en la iglesia, de poner las flores. ¡Qué bendición! Cuando le toquen las flores, usted vaya ahorrando. No diga, ya al último día voy a ver cómo consigo el dinero. No, hermanos, usted váyase preparando con tiempo para comprar lo mejor, ¿verdad? Para la casa del Señor. Y Dios bendiga a nuestros hermanos. Hoy es 4 de julio, mire, vamos ya empezando el séptimo mes del año. El tiempo va rápido y cuando usted sienta en unos 5 meses, ya se termina el año, ¿verdad? Y bueno, ¿qué hemos hecho? ¿Qué estamos haciendo para el trabajo en la obra del Señor? Dios bendiga a nuestros hermanos que están allá trabajando en la iglesia. Miren los albañiles, están trabajando, haciendo el templo del Señor. ¡Qué bendición! Y usted que está colaborando, que Dios le bendiga, hermanos. Dios le bendiga, los hermanos de la iglesia, que hoy termina, mire, 40 días de estar orando, clamándole al Señor. Y sabe que ya se están viendo las respuestas de las oraciones, ¿verdad? Y mire qué lindo es levantarse temprano a platicar con Dios, ¿verdad? Usted hágalo. Si el Señor lo despierta de madrugada, es para que usted en doble rodillas y se comunique con Dios. No diga, tengo insomnio, no puedo dormir, no sé qué pasa, y saber que comí mucho. No, el Señor quiere que usted platique con Él. Mire qué lindo es comunicarse con el Señor. Él ahí está, atento a la oración de sus hijos. Así de que, hermano, dele gracias al Señor. Y si usted quiere comunicarse, pues ahí está el teléfono 2250-6681. Quizás hay un cumpleañero en el día de hoy, pues lo vamos a saludar. Dios bendiga a todos nuestros hermanos fieles oyentes, donde quiera que usted nos esté escuchando. Muy buenos días, Dios le bendiga.

0: ¡Qué bonito canto en esta mañana! ¿Cómo no vamos a creer en el cielo? Ha hecho maravillas en esta mañana. 2250-6681. Bueno, queremos hacer una cordial invitación, ya que el día de mañana, pues el templo está abierto desde las 8 de la mañana. Le cuento que el día de mañana tendremos ayuno, hermana Ana.
1: Amén.
0: ¿Verdad? Desde las 8.
1: Ayuno desde las 8, ¿verdad? Así de que ahí lo invitamos.
0: Y va a haber Santa Cena y ungimiento también.
1: Amén. Vamos a estar muy contentos. Estamos agradecidos con Dios. Va a haber fiesta, ¿verdad? Mire, vamos a sentarnos en la mesa del Señor. Usted ahí, pues, prepárese, ¿verdad? Para ir a su iglesia.
0: Amén, así.
1: ¿Verdad? Prepárese para ir temprano a la casa del Señor. Aló, buenos días.
2: Buenos días, hermana Anita.
1: Aló.
0: Buenos días.
2: Hermana, hermano Frido, Dios lo bendiga.
0: Dios le bendiga, ¿con quién tengo el gusto?
2: Con el hermano Patricio.
0: Hermano Patricio, ¿qué tal amaneció usted, hombre?
2: Estamos bendecidos, prosperados y en victoria.
0: Ah, qué bueno, qué bueno, qué bueno, hermano Patricio.
2: ¿Y usted cómo se encuentra?
0: Igual que usted también, bendecido, prosperado y en victoria.
2: Oh, qué bueno, hermano Frido. Pues aquí estamos escuchando su programa, hermano Frido, y primeramente dándole gracias a Dios, porque ya todo nos está saliendo bien, hermano querido.
0: Ah, de veras, es que el que persevera alcanza, hermano.
2: Así es, hermano querido, dándole gracias a Dios, porque Dios está haciendo la obra en la hija, hermano querido.
0: Oh, es que Dios tarda, pero nunca olvida, les digo yo.
2: Sí, hermano querido. Le digo yo a la hermana Amparo, platicamos ayer.
0: Ah, qué bueno.
2: Sí, le digo yo que estamos platicando, ¿verdad? Y uno tiene que ser azotado por Dios, ¿verdad? Para que entienda uno. Y cuando Dios lo azota a uno, porque Dios lo ama, hermano querido, ¿verdad?
0: Es que el hijo que ama hay que calentarle las nalguitas también.
2: Así es, hermano querido. Así es que muchas gracias por las oraciones. De todos los hermanos que han estado en oración, bendito Dios que los ha tomado en sus manos y Dios está haciendo su obra y pronto vamos a contar el testimonio de ella, hermano querido.
0: Qué bueno, mi hermano Patricio, qué bueno.
2: Y esperando en Dios, ayer yo he pensado con él, con mi esposa, de ir allá con ustedes el día de mañana, domingo.
0: De repente.
2: También aquí en la iglesia va a haber ayuno y oración y ajá, va a haber también ayuno y ¿cómo se llama? Y la Santa Cena, hermano.
0: Ah, bueno, pues qué bueno también que vamos a estar en el mismo sentir.
2: Así es, hermano querido. Así es de que Dios lo bendiga a usted, a la hermana Anita y a toda la fiel audiencia que está escuchando la radio, hermano querido.
0: Gracias, sí, hermano Patricio.
2: Sí, si me hiciera favor de poner mi canto, hermano.
0: ¿Cuál canto quiere escuchar hoy?
2: Se puede con Dios, con la hermana Telma.
0: Ah, ese está bonito con ella. Con mucho gusto, sí, mi hermano.
2: Ahí, pues, pidiéndole a Dios por todo Guatemala y la aldea también aquí con nosotros, que se está poniendo tremendo aquí con nosotros, hermano querido.
0: Exactamente.
2: Ahí es. Empezaron a una pareja de hermanos cristianos, hermanos fríos, y a su negocio los fueron a matar.
0: Uy, Señor Jesús.
2: Sí, ahí es. Sí, tenían su negocio de una carnicería y ahí los fueron a matar, hermanos fríos, ¿verdad? Pero hay que pedirle a Dios que Dios ponga su mano en esta bendita aldea, porque está muy duro, hermano, ahí cerquita nosotros también mataron a otra pareja, hermano, hombre y mujer también, hermanos fríos. Y como le digo yo a mi esposa, eso que pedirle a Dios y que Dios nos cuide a la aldea y no solo a la aldea, todo Guatemala, hermano, porque
0: así
2: están botando sangre, toda la nación de Guatemala, hermano.
0: Exactamente, hermano Patricio.
2: También.
0: Amén.
2: Si me hiciera favor de poner mi canto, hermano.
0: Vaya, con mucho gusto, hermano Patricio. Saludos a hermana Benita.
2: Y que Dios los cuide a ustedes.
0: Gracias. Gracias, bendiciones en esta preciosa mañana. Bueno, estamos muy agradecidos con el Señor. Aquí está este canto muy bonito y como les decía, tan cordialmente invitados el día de mañana. A partir de las 8 de la mañana va a estar abierta la iglesia. ¿verdad? Y pues hoy también estamos de fiesta, va a haber una actividad a las 4 de la tarde, será un gimiento a un pastor, ¿verdad? Y qué bueno que Dios nos está dando para que se levanten hombres a seguir predicando el Evangelio.

Quiero agradecer este mensaje de mi hermano Ángel Gabriel. ¿Se recuerdan, verdad? De que él ayer se reconcilió con el Señor. Pues ayer me mandó un mensaje donde me había hecho un depósito de una ofrenda.

0: Así también quiero que Dios siga haciendo en el corazón de cada uno. Hermano Angelito, y no se me olvida más su nombre, tengo un hijo que se llama Ángel, ¿verdad? Y le dije, oh, pues muchas gracias. Y lo voy a estar haciendo mensualmente. Así como nunca pensé que un día por medio de una radio, sin conocerlo a usted, pero me ha llenado de bendición, no solo a mí, sino a muchos. Y yo quiero agradecerle a Dios por eso. Qué bueno fuera en esta mañana, hermana Anita, que mucha gente lo hace. Si usted siente en su corazón sembrar en el ministerio, hágalo. Y ¿sabe por qué se lo digo en esta mañana? Porque quizá usted nunca lo ha dado. Hay hermanos que dicen, no, yo también voy a dar más. Qué bueno, yo los felicito. Pero hoy que quisiera, fíjese, por mi mente pasaba de que un día que mi hermano Ángel tuviera ese concepto. ¿Cuántas personas nos escuchan y no nos han regalado una ofrenda? No porque le diga yo, mire hermano, es que si usted ya no me... No, sino porque uno debe tener gratitud. Esta ofrenda de mi hermano Ángel fue de gratitud. ¿Me entiendes? Si tú nunca has dado una ofrenda, yo te invito a que rompas esa barrera en esta mañana. ¿Ya? Rompe esa barrera. De veras. Fíjate que en la Biblia hay muchas bienaventuranzas. Y una de estas dice, es más bienaventurado dar que recibir. Oye, ¿tú sientes sembrar en esta mañana? Hazlo. No importa, mira, yo no digo la cantidad. Lo que Dios ve es tu calidad. Tú puedes bastante. Puedes bastante. Tú puedes una ofrenda, coma, también. Puedes una ofrenda pequeña, también. De todos modos, tú lo haces con todo tu corazón. Puedes llamarme en esta mañana. Si nunca lo has hecho, pues, si sientes en tu corazón hacerlo, toma tu teléfono en esta mañana. Porque con el Señor se puede, ¿verdad?
1: Amén. Deberíamos de dar el número de la cuenta, ¿verdad? Por si alguien, pues, está en su corazón, ¿verdad? Hacerlo. Dígame. Nunca lo ha hecho, pues hágalo, ¿verdad? Y vamos a dar el número.
0: Es 34-08-01-14-08. Vuelvo a repetirlo. 34-08-01-14-08.
1: En Ban Rural.
0: En Ban Rural. Así es. ¿Usted siente su corazón? Uy, no sé por qué, ¿verdad? Pero casi no lo hago. Pero hoy siento en mi corazón hacerle una invitación a usted. Que nunca, quiero ahorita. Por ejemplo, el hermano Ángel nunca nos había dado una ofrenda. Y él mismo dijo, hermana.
1: Amén.
0: Porque en realidad.
1: Qué bendición, ¿verdad? Porque eso nace del corazón, ¿verdad? Del corazón agradecido, ¿verdad? Y qué bendición. Agradecemos a todos nuestros hermanos. Dios les bendiga, les multiplique. Y como les decimos, agradecemos los ofrendantes de la construcción de la iglesia, ¿verdad? Porque muchos se han unido a dar esa ofrenda para ayudarnos.
0: Mi hermana Olguita, mi hermana. La iglesia. Hermano Erwin de A de la Primavera también.
1: Amén.
0: ¿Verdad? Y así personas que han llegado ahí. La hermana de A de Tejutla.
1: Sí, qué bendición. Ya se está viendo, ¿verdad? Ya las paredes ya van avanzando.
0: Ya,
1: ¿verdad?
0: El cuadro, el cajón, como dicen, ya está hecho.
1: Ya está hecho. Mire, qué bendición, hermanos. Y estamos agradecidos con el Señor, ¿verdad?
0: Por eso, como dice este canto, ¿se puede?
1: Con Dios.

qué bonito canto. Tengo aquí un mensaje en esta mañana. Y dice así: muy buenos días, don Fridolino. Soy don Domingo, soy carismático. Hoy con lo que usted estaba diciendo, sí me hizo que pensar. Porque cuando usted estaba recogiendo una ofrenda para el Señor que habló, que ya está mejorcito, quiero decirle que yo iba a dar una mi limosna, pero no la hice. Pero hablando ahorita que usted decía esto, es una gran verdad. Porque aún siendo yo carismático, estoy recibiendo bendición de usted, de ustedes los evangélicos. Yo también quiero dar una mi limosna. Ya recibí el número de la cuenta, lo apunté. Hoy mismo le voy a depositar la cantidad, no se lo dijo, ¿verdad? Muchas gracias, don Domingo. Qué bendición, ¿verdad? En esta mañana. Qué bendición esta mañana. O sea que ahí nos damos cuenta que el Señor es el que hace las cosas perfectas. 22:50:66:81. Está libre en esta mañana. Hoy estamos muy alegres en esta mañana.

0: lo recibimos este audio en esta mañana, a ver qué nos dice.
1: Alfredo, hermana Ana, buenos días. Qué gusto oír la que ya está en la radio. Ayer en la mañana pregunté por su salud porque yo la vi que usted estaba bien cambiadita. Y dije, oh, hermana Ana va de salida. Y cabal, hermano Frido, contó que usted iba de salida. Cuánto me alegro, hermana Anita, que está ya de pie, gracias a Dios. Si no es mucha molestia, me complace y tome mi alabanza de que viene, viene con Ricardo Álvarez. Dios me los bendiga. Feliz día.
0: Gracias, hermana Rafaela, allá en el Manzano, creo que es. Y vamos.

0: Qué bendición en esta mañana, que estamos muy contentos con el Señor, porque el Señor es el que nos da esas bendiciones grandes, ¿verdad? Y por eso es de que vivimos agradecidos por todo lo que el Señor nos da, ¿verdad? En esta preciosa mañana, que el Señor derrame bendiciones grandes sobre cada uno de nosotros, porque Él nos derrama bendiciones en cada uno de nosotros. 22, 50, 66, 81.
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0: Buenos días.
1: Buenos días.
0: Dios me lo bendiga.
1: Hermano Gridolino.
0: Dios le bendiga. ¿Qué tal amaneció usted?
1: Por aquí haciendo café.
0: No, ya haciendo. Sí, que le sirvieron el café, que no es lo menos.
1: No, yo me levanté a juntar fuego.
0: O sea que si usted quiere comer, digo, no, levántate. No. Qué bueno, hermano. Que este hermano, Dios me lo bendiga en esta mañana.
1: Y por aquí, mi alabanza, ayúdame.
0: Vaya, con mucho gusto.
1: Que un platito, mi...
0: Vaya, con mucho gusto.
1: Ay, hermano querido.
0: Dios me lo bendiga, bendiciones en esta mañana. Que el Señor derrame bendiciones.

Bueno, pues saludamos a hermana Rafaela, ¿verdad? Que Dios le bendiga, que ya nos envió un saludo ahí en el 5202-3170, ¿verdad? ¡Qué bendición! Dios le bendiga. Queremos saludar también a la familia de Pablo, ¿verdad? Ahí está Pablo, Leti, sus niños y también hermana Carmen, ¿verdad? Dios me la bendiga y toda la familia que están escuchando el programa. Bendiciones también a David, ¿verdad? Y a Maybelline y a su niña ahí que está también atenta ahí al programa, ¿verdad? Bendiciones a todos. Y usted que no nos llama, pero está escuchando, ¿verdad? Bendiciones, hermanos. Y la familia Quiché también, Dios les bendiga, que vienen para el guarda, ¿verdad? Hermano Elías, Jacqueline, ¿verdad? Dios les bendiga. Y hermano Axel, bendiciones. También el comedor Quecos, ¿verdad? Ahí está mi hermana Odi Méndez, siempre escuchando. No se reporta, pero yo sé que ahí está atenta, escuchando el programa, ¿verdad? Y vamos a escuchar la alabanza que tiene nuestra hermana, ¿verdad?

Bueno, dice de que viene, viene, pero a ver si lo estamos esperando, ¿no? ¿Verdad? Pero bueno, si los estamos esperando, qué bueno. Y si no, pues preparémonos. Quiero agradecer a mi hermana Zoilita, dice, buenos días, bendiciones, hermano Frido y Anita. Qué alegre se está escuchando. Dice, bendiciones, Dios les bendiga en esta preciosa mañana, una mañana donde nos estamos gozando. Pues aquí está el canto que nos pidieron allá por Palín Escuinta. Bendiciones, hermano Catalino, sírvame a mí una tacita de café también.

0: Bueno, hemos complacido a mi hermano, pero hacemos una cordial invitación, como decía. El día de mañana, pues, estaremos en una actividad hermosa, una fiesta más que todo. Imagínese, se ha perdido mucho el ayuno. ¿Sabe qué es lo que deberíamos de hacer también? Es un ungimiento así en las colonias como lo hemos hecho. Yo recuerdo una de las actividades que se hizo en El Milagro hace muchos años, que hasta en avión, en una avioneta se tiraba el aceite y se hizo una evangelización de casa en casa. La gente salía a la calle. ¿Cuánta gente en la calle aceptaba a Jesús? ¿Me entiendes? O sea, Dios nos ha dado armas. Lamentablemente, en lugar de usarlas, las hemos guardado. Y eso es lo que ha venido a debilitar la iglesia. Una de las armas más poderosas es el ayuno. Sino como el ejemplo del rey de Nínive, imagínense. El ayuno venció, pues, aún un edicto. Un edicto, ¿entiende? Pero no fue porque Dios cambia, sino porque Dios ve el arrepentimiento de la gente. Pues hay gente que no entiende esto, ¿verdad? No, ese ya no merece perdón, dice. O sea, ellos dan más juicio que Dios, ¿verdad? Pero que Dios les bendiga en esta mañana. Invitamos a partir de las 8 de la mañana, está abierta la iglesia.
1: Así, para el ayuno del día domingo. Desde las 8 de la mañana va a estar abierta la iglesia y ahí va a estar nuestros hermanos diáconos ya recibiéndolo. Y lo esperamos, hermano, usted acérquese, vamos a estar ahí de fiesta, sentarnos en la mesa del Señor. Y también puede ir, váyase a su iglesia, ¿verdad? Y bueno, pues ya casi estamos llegando al final del programa de las 5 de la mañana. Yo ya me despido, su hermana y amiga, pues, Ana de Soto, y síganos escuchando.
0: Bueno, es un privilegio terminar esta semana bendecida, prosperada y en victoria. Y si Dios nos permite, pues nos volveremos a escuchar el día lunes, ¿verdad? Y si no, pues usted sabe dónde nos podemos encontrar por toda la eternidad. Dios le bendiga, Dios le guarde en esta preciosa mañana.
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0: Muy buenos días, amados hermanos, que Dios les bendiga nuevamente. Estamos aquí un sabadito más que Dios nos permite estar reunidos en este lugar, agradecidos con Él, ¿verdad? Porque nos da la oportunidad nuevamente de venir y estar en sintonía con ustedes. Vamos a leer una porción de la palabra y la encontramos en Números 6, 24, 25 y 26. Una palabra que bendice mi vida y anhelo que también bendiga la suya. Jehová te bendiga y te guarde. Jehová haga resplandecer su rostro sobre ti y tenga de ti misericordia. Jehová alce sobre ti su rostro y ponga en ti paz. Qué bonita la palabra que Dios nos da. Pero por sobre todo dice en el 26, Jehová alce su rostro sobre ti y ponga en ti paz. Dice, eso es lo que deseamos, ¿verdad? La paz que sobrepasa todo entendimiento. Bienvenidos a cada uno por nombre, hermanos. Iniciamos con nuestro programa.
1: Aleluya. ¿Cuánto estamos ahí gozosos? ¿Cuánto estamos agradecidos con el Señor? Que el Señor les bendiga. Todos los que ya van en camino. Todos los que están desde las 5 de la mañana ya prendiendo su radio, sintonizando el 1480, que el Señor le bendiga. Vamos a orar, nos vamos a unir un momento en oración, dándole gracias a Dios por un día más que nos dé. Amante Padre, que estás en gloria, Señor, estamos agradecidos contigo, Padre lindo, porque tú nos das la oportunidad, Padre celestial, de estar un sábado más en esta cabina, Señor, del 1480. Sabemos, Señor, que esta hermosa emisora es de mucha bendición para muchos hogares, Padre Santo. A todos estos oyentes que nos escuchan en su casita, que están ahí atentos, Padre Celestial. A los que van en camino, a los que van ya para sus trabajos. Sabemos que van con un propósito, Señor, de llevar los alimentos a la mesa de sus familias, Señor de los cielos. A todos aquellos que están esperando una palabra, Señor, que llegue a sus corazones, una palabra, Señor, que lleve sanidad, que, Señor, que tú respondas por medio, Señor, de nuestra fe, Señor. Sabemos que cada uno es diferente a nuestra necesidad, Señor. Unos tenemos, estamos clamando por un trabajo, estamos clamando por una casa, estamos clamando, Señor, por sanidad, Padre lindo, Señor. Tú respondes, tú miras esos corazones, Señor, de los cielos. Estamos agradecidos contigo, Padre lindo, Señor, porque sabemos que, Señor, que tú eres un Dios rico en misericordia, Señor, que todo lo que tú te pedimos, Señor, tú nos proporcionas, Señor. Gracias, Padre Santo, gracias, Señor de los cielos. Bendice a cada uno, Señor. Bendice a nuestro hermano Carlos, que trae la palabra, Señor, a nuestra hermana Elena, Señor, por la hermosa lectura. Nuestros hermanos pastores, Padre Santo, que están, Señor de los cielos. A toda la programación, Señor, que sale, Señor, al aire, Señor, desde las 5 de la mañana hasta las 8 de la noche, Señor. Sabemos que es de bendición para todos, Señor. Te lo pedimos en el nombre del Padre, del Hijo y del Espíritu Santo.
2: Amén. Quiero ser como tú, tener tu carácter.
3: Aleluya. Gloria a Dios, Dios los bendiga, amados hermanos. Yo sé que usted está ansioso de esperar una palabra, como decía el hermano. Yo sé que primeramente Dios me va a hablar a mí, después a usted. Esta palabra que traigo es una palabra para aquellos que estén pasando tribulación, que estén tristes, que estén desesperados, que estén angustiados. Yo creo de que cuando viene alguna situación difícil, como que nos sentimos que estamos en un desierto. No, hermano, si usted tiene a Cristo en su corazón, cualquier desierto venció el Señor. Y si Él lo venció, nosotros también. El tema que traigo para esta mañana preciosa dice, consolados para consolar. Mire cómo le he puesto este tema, consolados para consolar. Yo me acuerdo cuando pasé tribulaciones duras. Y cómo cuando ponía la radio o leía la Biblia me consolaba. De escuchar, de leer, cuando tenía una gran tribulación muy fuerte. Y por eso Yo le pedí al Señor qué tema le doy a su pueblo ahí en la radio. Y yo creo de que tribulación todos tenemos, ¿va? Y quiero que abra su Biblia ahí en Primera de Corintios, capítulo 1, versículo 3 al 8. Dice la palabra de Dios: en el nombre del Padre, del Hijo y del Espíritu Santo. Bendito sea el Dios Padre de nuestro Señor Jesucristo, Padre de misericordia y Dios de toda consolación. El 4 dice: el cual nos consuela en todas nuestras tribulaciones, para que podamos también consolar a los que están en cualquiera tribulación por medio de la consolación que nosotros somos consolados por Dios, porque de la manera que abunda en nosotros la aflicción de Cristo, así también abunda por el mismo Cristo nuestra consolación. Pero si somos atribulados, es para vuestra consolación y salvación, o si somos consolados, es para vuestra consolación y salvación, la cual se opera en el sufrimiento, las mismas aflicciones que nosotros también padecemos en nuestra esperanza respecto de vosotros es firme, pues sabemos que así como sois compañeros en las aflicciones, también lo sois en las consolaciones. Porque, hermanos, no queremos que ignoréis acerca de nuestra tribulación que nos sobrevino en Asia, pues fuimos abrumados sobremanera más allá de nuestras fuerzas, de tal modo que aún perdimos la esperanza de conservar la vida. Qué tremendo es lo que Pablo venía atravesando. Yo creo que todos hemos atravesado tribulaciones de muchas formas, porque es importante la tribulación, mi hermano, porque cuando uno tiene tribulación, tiene consolación por Dios. Y cuando uno tiene tribulación, es porque va a ser formado, es porque usted va a ser una persona que va a tener más cuidado en las cosas de Dios, mi hermano. Qué triste es aquellos que predican, aquellos que hacen muchas cosas para Cristo y no tienen tribulación. Por eso muchas veces, hoy en día, como estamos viviendo el tiempo que vivimos, mi hermano, ya no hay temor de Dios. Ya los que predican ya no tienen temor de Dios. No hay tribulación como la tribulación que le vino a Pablo y a Silas. Qué lindo es, mi hermano, cuando nosotros entendemos la palabra de Dios, de que la tribulación es porque no te quiere destruir, sino que quiere que obedezcas. Si yo no he sido atribulado, yo no puedo consolar a nadie, hermano. Porque ¿cómo voy a consolar a alguien si yo no he pasado todavía por el juego? Y eso era lo que tenía Pablo y Silas. Ellos pasaron una tribulación muy dura, una tribulación muy fuerte, pero nunca dejaron de creer que Dios estaba con ellos en la tribulación. Ahorita tal vez tú estás pasando una tribulación muy fuerte. Estás desesperado, piensas que Dios no escucha lo que estás pidiéndole o no mira a Dios la tribulación que estás atravesando. No, cuando uno va a pasar una tribulación, Dios siempre va a estar a tu lado. Lo malo es que cuando tú murmuras, cuando tú criticas, cuando empiezas a murmurar, mi hermano, el Señor solo te mira de lejos. Eso es lo triste en muchos ahorita, que tal vez llevan años estar postrado en una cama. Llega un momento en que se desesperan, y es lógico. Y eso fue lo que no pasó en Pablo y Silas. Pablo y Silas, mi hermano, les pusieron, todo les pasó a ellos y nunca, nunca dudaron de que Dios estaba con ellos. Dios estaba con ellos porque el Señor sabía que ellos iban a pasar la tribulación. Él permitió. Cuando uno va a pasar una tribulación, Dios permite que tú la pases. No es porque solo vas a pasar la tribulación, no. Por eso dice que tenemos que estar preparados. Preparados para el momento, tanto de bendición como de tribulación. De una mala noticia, de algo fuerte que viene a tu vida. Porque mi hermano, a veces se nos olvida que estamos parados en la roca que es Cristo. Y tambaleamos. Y en lugar de agarrar para donde está Cristo, agarramos para donde está la tribulación y no queremos salir de ella. Yo no sé cuántos años llevas de estar metido en una tribulación y Dios te quiere sacar y tú mismo no permites. Dios te quiere consolar, Dios te quiere bendecir. El problema es que Dios conoce el corazón tuyo y tú conoces tu corazón. A veces por la forma que está nuestro corazón, mi hermano, no podemos salir de la tribulación. ¿Por qué? Porque no queremos que el Señor quite la tribulación. Dios va a quitar la tribulación cuando tú entiendas de que vas a ser consolado y vas a ir a consolar a otros. Ahorita estos días que hemos estado pasando estas semanas, a mí me ha sorprendido el Señor que bendigo el nombre de Dios, mi hermano. Dios nos está llevando a unas liberaciones que yo mismo me estoy quedando asustado. Asustado de que he estado años en liberación, pero hoy el Señor tiene nuevas bendiciones en liberación. He estado viendo con mis mismos ojos cómo el poder de Dios se está moviendo. Pero mi hermano, para que todo esto esté pasando, tuvimos que pasar un proceso muy duro como Pablo y Silas. Un proceso, mi hermano, en que estuvimos a punto de soltarnos de la mano de Dios. No te sueltes de la mano de Dios. Agárrate más duro. Y si has blasfemado contra Dios, pídele perdón. Y vas a ser valiente y vas a ser fuerte. Porque dice en Éxodo 14:14, Jehová peleará por vosotros y vosotros estaréis tranquilos. Usted no va a pelear, el que va a pelear es el Señor. Así le voy a dejar el tiempo a mi hermanita Elena para que...
0: Aleluya, gloria a Dios. Así es, hermanos. ¿Cuántas veces Dios nos permite pasar por procesos, verdad? Pero saben, hermanos, que como decía hermano Carlos, verdad, eso es para fortalecernos en el Señor. Los procesos que uno pasa es para que nosotros tengamos la experiencia de poder alentar a otros hermanos, verdad, que vienen detrás de nosotros o que quizás no han pasado los procesos. Porque yo me daba cuenta, y hoy voy a hablar y voy a decir esto, pero yo me daba cuenta que cuando el Señor permitió el proceso de pasar por perder a mi padre, ¿verdad? Cuando mi papá fallecía, pues Dios me fortalecía de una manera muy especial. Y yo no sabía, pero Él me estaba preparando porque luego venía otra pérdida muy importante en nuestras vidas, ¿verdad? Como pareja con mi esposo, y era la pérdida de mi suegra. Y yo pienso que si yo no hubiese pasado por esa pérdida, yo no hubiera tenido palabras para alentarlo a él, para darle palabras de consolación, como dice la palabra en este momento. Y es como Dios viene y lo capacita a uno. Si uno quiere seguir creciendo, pienso que tenemos que ir de proceso en proceso para poder seguir creciendo y para poder que en aquel momento alguien venga y nos pida un consejo, nos pida una palabra de aliento, uno se la pueda dar. ¿Por qué? Porque uno ya ha pasado por eso. En una ocasión tenemos una oyente que ella me decía, yo no puedo creer, Elena, cómo ustedes siguen de pie, me decía, con tantas cosas que les ha pasado, decía ella. Pero yo no sé, hermanos, tal vez, no sé si soy la única, pero hay momentos en que hasta los procesos se le olvidan a uno, ¿verdad? Cuando uno ya está con la fortaleza de Dios. Y uno dice, ah, yo pasé por eso, ¿verdad? Porque pues Dios lo capacita a uno. Yo siento que los procesos es para capacitarnos día con día. Y nosotros también, con nuestra misma boca, dice hermano pastor, nos enlazamos. Porque, ¿cómo nos gusta esa alabanza del alfarero, verdad? ¿Y qué dice esa alabanza? Que nos va moldeando. Y el alfarero así es, el alfarero... lo está moldeando a uno y no le sale bien, lo vuelve a derretir el barro y lo vuelve a formar, y así somos nosotros en las manos del Señor. Amén. ¿Verdad, hermano Carlitos?
3: Amén. Así voy a dar el tiempo a mi hermano.
1: No, hermano, sí, fíjese que qué cristiano o qué hijo de Dios no va a pasar tribulaciones. Yo creo que todos hay momentos que pasamos tribulaciones. Amén. Ya sea, como dice, cuando perdemos un trabajo, miramos a nuestra familia que no hay, a veces no hay los fondos necesarios, todo para llevar los alimentos, ¿va? Amén. Esa es una forma de que Dios nos está probando también.
3: Amén.
1: ¿Verdad? Que también tenemos que estar listos en la escasez. Es una tribulación que pasa por nuestras vidas. La falta de empleo. Pero no tenemos, de verdad, no tenemos que desmayar.
3: Amén.
1: Tenemos que ser fuertes. El apóstol Pablo dice, va, que ellos estuvieron a punto hasta de perder la vida. Pero ellos siguieron firmes. Ellos siguieron ahí. Entonces, no importa la prueba. No importa la situación que usted esté, su confianza tiene que estar en Dios. Su confianza tiene que estar en Él. Sabemos que dice que Él sabe todas nuestras necesidades. Y así como Él da la prueba, Él también la quita. Dice que Él no nos da una prueba más que la que nosotros podamos sostener. Y de verdad, hermano Carlos, es una bendición estar siempre compartiendo con los hermanos, con los que nos escuchan. Y así como decía nuestro hermano Patricio, la prueba que él estaba pasando, y muchos hermanos que tal vez no llaman, pero también están pasando, los estamos en el nombre del Señor. Que sigamos adelante.
3: Amén.
1: Que la luz, dice bien al final, ¿cómo es? Al final del túnel, ¿va? Ya
4: sí. Amén, sí.
1: Sí, la luz, la hermana.
4: Siempre hay una luz.
1: Hay una luz que está ahí.
3: Amén.
1: Y sabemos que nuestra luz es Cristo.
4: Amén.
1: Yo le puedo decir a un amigo, mira, estoy pasando, él no me va a poder ayudar. O si él me va a poder ayudar, pero va a poner tal vez peros, va a poner esto, va a poner otro, pero si nuestra confianza la ponemos en Jesucristo, dice la palabra de Dios, todo nos va a salir bien.
3: Aleluya.
1: Así es.
3: Así dijo. Voy a dejar el tiempo a mi hermana pastora Anita Morán. Amén.
4: Así es, pues. Qué bendición, hermanos, es compartir la palabra, ¿verdad? Y sabemos de que el cristiano pasa por muchos procesos, ¿verdad?
0: Amén.
4: ¿Verdad? Pero hay un pasaje muy hermoso, yo lo andaba buscando. Le dice atribulado, pero no derrotado, ¿verdad? Puede estar uno angustiado, atribulado, acorralado en el problema, ¿verdad? Pero no está vencido, no está derrotado, porque tiene un Salvador, ¿verdad? Tiene al Señor. Que Él en medio de la angustia dice, ahí está con nosotros, en la aflicción, ¿verdad? En esa tribulación que usted quizás esté pasando, quizás de enfermedad, ¿verdad? De enfermedad o de escasez o algún problema, ¿verdad? A veces en la familia, ¿verdad? Y hay muchos problemas, ¿verdad? Que a veces uno no puede resolverlos, ¿verdad? Pero, y uno está en aflicción. Pero sabe que muchos que podemos leer en la palabra del Señor, los siervos de antes, ¿verdad? Pasaban tantas como Pablo, ¿verdad? Que lo metían a la cárcel, ¿verdad? Y solo en la cárcel pasaba ahí, ¿verdad? Pero ahí no estaba vencido ni derrotado, más él predicaba, ¿verdad?
1: Y sí, mire cuando lo metieron así a la cárcel, dice, cuando estaba ahí, disipas, lejos de eso, lejos de estar renegando, lejos de estar, dice que alababan al sí, Señor con cánticos.
4: Así es.
1: Qué bendición, mire qué alarante, si la palabra de Dios nos deja, nos pone así hasta asombrados, hermana. Mi hermano Cali nos pone asombrados, le digo yo, porque por medio de eso Dios permitió que una familia se convirtiera.
3: Amén.
4: Sí.
1: Que el carcelero, dice, y no solo se convirtió, sino fue bautizado él y toda su casa.
4: Toda su casa.
1: Él y toda su casa. Entonces, el apóstol Pablo nos deja una gran enseñanza. Así nos deja, incluso dice cuando él estaba ya en el libro de Timoteo, dice, él solito, ahí sintió él, se puso, dice que él hasta se puso a llorar, que él estaba solo, pero sin embargo, seguía alabando el nombre de Dios, seguía, porque él dice, todos me abandonaron, dice. En esta epístola dice, todos me abandonaron.
4: Muchas veces se siente uno así, ¿verdad? Que está solo, está abandonado, pero el Señor está siempre con nosotros, hermano. No nos aflijamos, no nos angustiemos, que el problema, por muy fuerte que sea, muy grande, pues, que no lo debilite, ¿verdad? Sino que le sirve a uno para madurar espiritualmente, hermano. Para madurar y aumentar la fe también, ¿verdad? Porque podemos darnos cuenta que tenemos un consolador, ¿verdad? Él está con nosotros. Amén. Podemos estar así, como dice la palabra, atribulados, angustiados, pero el Señor ahí está, siempre ayudándonos, bendiciéndonos, ¿verdad? En todo momento, así de que usted, pues, no se sienta solo, ¿verdad? No se sienta afligido, ¿verdad? El Señor está ahí siempre con nosotros.
3: Qué lindo, verdaderamente, hermanos. Yo creo que Dios nos está hablando, ¿verdad? Yo no sé si ahorita usted está ahí llorando, está pasando un dolor muy fuerte porque le está afectando alguna enfermedad. Pero mire lo que dice aquí en el 2 Corintios 1:5. Porque de la manera que abunda en nosotros la aflicción de Cristo, así abunda también por Él mismo, por el mismo Cristo, nuestra consolación. Mire, yo creo que Dios también está consolándolo ahorita en este momento. Yo sé que hay muchos que están en un hospital escuchando esta palabra. Ya tienen años o tiempo de estar llorando, están desesperados, están angustiados. Tienen algo fuerte dentro de su cuerpo, pero para Dios no hay cosa difícil, aún los muertos Dios los levanta. Dios no tiene problema para que cualquier situación que venga atravesando usted en una tribulación, crea nada más a la palabra y examine su corazón, hermano y hermana. Muchas veces nosotros queremos que Dios haga un montón de cosas en nosotros y el error está en nosotros. Y eso tenía Pablo y Silas, que como decía el hermano, ellos no estaban tristes cuando los metieron a la cárcel. Ellos no estaban desesperados. Ellos se pusieron a alabar a Dios. Empezaron a cantar de una manera que temblaron los cimientos de la cárcel. Pero qué triste es, mi hermano, cuando nosotros, mi hermano, nos desesperamos, porque a todos nos pasa, también a nosotros los predicadores. Yo me recuerdo cuando estuve pasando una tribulación, que el Señor reprenda al diablo en este momento, me llevó allá por la 1 de julio, donde está el barranco de las Guacamayas. Y me decía en el oído, mire que me decía, ya ves, sucio, ya perdiste tu casa. Ahí está ese barranco, anda, quítate la vida. Pero no, hermano, ahí estaba aquel mentiroso, pero también estaba aquel que tiene poder a mi lado. Y estaba yo sentado en la grada llorando cuando me dijo el Señor en el oído con una voz dulce. No, hijo, me dijo, yo estoy contigo. Yo te voy a ayudar y te voy a bendecir como nunca. Mano, cuando yo oí esa voz tan dulce, hermano, yo me puse bien feliz y regresé. Y era un 24 de diciembre que estaba yo sentado ahí, hermano, después de tener mi gran casa. Resulté sentado ahí posando en un lugar donde había una covacha de lámina. Pero a mí no me importaba eso. Lo que me importaba era que ya Cristo había entrado en mi corazón y yo lo empezaba a conocer a Él. Y cuando oí esa voz, mi hermano, regresé al lugar donde estaba posando. Y me recuerdo que ese día dormí como nunca había dormido. Al otro día me levanté con la gracia de Dios. Porque qué lindo es cuando usted tiene una tribulación, cuando usted está desesperado. Y a pesar de que empieza en los caminos de Dios, usted sabe que hay alguien que está aquí adentro de usted. Alguien que verdaderamente lo ama. Aunque uno se porte mal, aunque uno haga cosas que a Dios no le agradan. Porque qué lindo es que Dios no hace acepción de persona. Dios, eso es lo bello que tiene. Dios mira tu pecado, pero Él lo que quiere es que te arrepientas. Dios lo que quiere es que le pidas perdón, porque somos humanos y no estamos en el cielo, estamos en la tierra. Hay muchos que llevan años postrados, muchos que están pasando una tribulación que no se les quita. ¿Por qué? Porque no quieren ser sinceros con Dios. No, mi hermano, cuando usted se agarra duro de la mano de Dios, usted sabe que la tribulación nunca va a terminar. Porque nosotros no estamos en el cielo, estamos en la tierra. Y nosotros no somos de la tierra, no somos del mundo. Estamos aquí de paso nada más, mi hermano. Va a haber un día que nosotros vamos a agarrar vuelo y vamos a ir a un lugar donde las calles van a ser de oro, donde verdaderamente ya no va a haber lloro, ya no va a haber aflicción, ya no va a haber tristeza. Vamos a vivir con el Rey de Reyes y Señor de Señores. Yo no sé si usted quiere vivir con Él o quiere seguir viviendo atribulado ahí como está. Examine su corazón, si tiene que reconciliarse, si tiene que aceptar, compre su boleto para poder viajar y no se vaya a quedar en este mundo que va a ser destruido por la poderosa mano de Dios. Yo le compartía esta palabra porque yo siento que usted está siendo consolado en este momento. Porque cuando uno es consolado, mi hermano, la paz de Dios entra en uno. Aunque usted haya pasado, como contaba el testimonio mi hermana Elena, perder un padre, perder una madre. A veces son heridas las que quedan porque en lugar de que nos acudamos al Padre que todo lo puede, nos acudimos al dolor, a la aflicción, a la tristeza. Es lo que le da a usted a su corazón. Se pone triste, está peleando con Dios. Hay muchos que están peleando con Dios porque tal vez partió su papá, su mamá, un pariente muy querido. No, quítese eso del corazón. Reconcíliese, pídale perdón a Dios. Dígale al Señor, perdóneme, porque de hoy en adelante ya no voy a tener ese odio. Y ese es el problema muchas veces. Imagínese tener odio contra aquel que nos dio la vida. Tener odio con el que nos cuida, que nos guarda, que nos protege. Así hay mucho cristiano, mi hermano. Así hay mucho cristiano que anda predicando también la palabra de Dios. Que en lugar de que vaya a quitar aflicción de otro, mi hermano, él anda más afligido, anda más turbado. Anda caminando sin rumbo, sin dirección. No, mi hermano, para hacer la voluntad de Dios, mi hermano, primeramente tiene que caminar para el blanco que es Cristo y preguntarle a Él qué tiene que hacer, para dónde va y para dónde viene. Porque qué triste es caminar a ciegas, mi hermano. Yo lo bendigo en esta hora. Yo sé que algo grande está sucediendo ahí donde usted está llorando. Está llorando porque Dios le está hablando a su corazón. Lo bendigo en el nombre de Jesús.
4: Leyendo aquí en Corintios 4:8 nos dicen, dice que estamos atribulados en todo, dice, mas no angustiados, ¿verdad? Que la tribulación no lo angustie, que estén apuros.

0: la fe no la tenemos así tan grande, ¿verdad? Entonces la fe lo hace que uno a veces quizás dude, ¿verdad?
1: Amén.
0: ¿Verdad? Y piensa que ya no va a salir del problema, que no va a salir de aquella aflicción. Y como usted decía, el enemigo mete en la cabeza quitarse la vida porque está en aquel apuro, quizás tiene deuda, está en angustia, en aflicción. Amén. ¿Y qué piensa, qué pone el enemigo? Quitarse la vida, quitarse, ¿verdad? Porque no hay qué hacer, pues. Pero nosotros, como hijos de Dios, tenemos una esperanza, ¿verdad?
1: Amén.
0: En Cristo Jesús. Y tenemos que tener esa fe, que Dios está con nosotros y que Él pelea por nosotros, es que no estamos solos.
2: Amén.
0: ¿Verdad? Puede ser muy fuerte el problema, la enfermedad, pero ahí está el Señor con nosotros, ayudándonos.
1: Gloria.
0: Él es nuestro ayudador, nuestro consolador, ¿verdad?
2: Cuando más nuestra sentimos fortaleza. Que Él está lejos de nosotros, es cuando
0: está
2: más cerca.
0: Está más cerca de nosotros.
2: Así es.
0: ¿Verdad? Ahí está, consolándonos.
1: Amén. Amén. Gloria a Dios. Qué lindo, verdaderamente, que
0: tener esa paz que solo Dios le da a uno, ¿verdad?
1: Sí. Qué lindo, hermano, como decía la hermana pastora Anita, mi hermano, Dios siempre pelea por todos, hermano. Dios pelea, aunque usted esté mal, aunque usted no esté bien. Dios no es igual que un humano. Dios es amor, dice su palabra. Dios es lo más bello que uno puede tener. Qué bueno que el Señor hiciera sección de personas. No, hermano, Él es el que puede sanar al que está golpeado, al que está herido, al que está triste, al que está desesperado. Dios te quiere ayudar en esta mañana preciosa. Dios sí que, si tú quieres levantarte, porque Dios no quiere levantar nada a la fuerza. Depende de uno mismo, mi hermano. Yo cuando empecé a tener grandes tribulaciones, yo tomé la decisión de agarrarme más duro de la mano de Dios. Aunque el enemigo viniera con grandes cosas, también mi Dios tiene poder para cualquier cosa, mi hermano. Y siempre que camino, camino con Él de su mano. Siempre que camino, cuando hay prueba, mi hermano, yo me río en la cara del diablo. Así se lo digo, hermano. Así me ha enseñado mi papá. Yo no vengo y empiezo a chillar. Y hay quienes se quedan chipes toda la vida. Están chilla, chilla, chilla. No, hermano. Es correcto que llore. Es correcto que derrame sus lágrimas. Pero que se levante y que se recuerde qué es la roca, quién es Cristo, que el poder de Dios es inmenso. Ya no siga usted lamentando cosas de 10, 15 años, hermano. El pasado lo tiene clavado en su corazón. No, mi hermano, mejor recuérdese que aquí está el Espíritu Santo. Aquí está el poder de Dios, que Dios le dio ese regalo para que usted, cuando esté pasando aflicción, para que cuando usted esté triste, declare la palabra. De esto voy a salir y voy a salir en victoria. Pero qué triste es, mi hermano, que muchos se encierran en un cuarto y los tiene el enemigo como que son prisioneros ahí. Cada día, en lugar de superar la prueba, peor, peor. Hasta cambian la forma de hablar. A mí me da, perdónenme que le diga, me da coraje eso, hermano, porque como uno va con la gracia de Dios, mi hermano, y lo que uno quiere es que la gracia de Dios quede en el corazón de aquel que está afligido, de aquel que está enfermo, mi hermano, porque yo no voy a llegar quejándome al hospital si voy a ir a evangelizar y en lugar de que vaya a ayudar a un enfermo llegue yo a quejarme. No, hermano, yo llevo la gracia de Dios, yo no llevo aflicción, llevo gozo, llevo alegría. Eso es lo que se necesita en las iglesias hoy en día, mi hermano. Hoy en las iglesias yo he visto que muchos hermanos toda la vida solo viven contando las aflicciones. Toda la vida son derrota. No, yo en Cristo no soy derrota. Yo solo vivo en victoria, de victoria en victoria y de triunfo en triunfo. Porque eso es lo que Dios me ha regalado y lo que he entendido, lo poco cuando leo la palabra, porque a mí me cuesta escudriñar la palabra, pero no importa, hermano, porque algo grande Dios está haciendo en mi vida. Le he estado contando que he visto el poder de Dios en la liberación, he visto cómo Dios se está manifestando, cómo los rostros quedan contentos. Y qué lindo es, porque, mi hermano, eso es lo que Dios hace cuando usted está liberado. No hay aflicción, no hay tristeza, no hay dolor. Porque claro,

0: Claro que nosotros los que predicamos atravesamos todo eso, pero lo ignoramos. No nos quedamos ahí que, ay, que me duele aquí, ay, que ya no puedo. No, hermano. ¿Acaso Cristo así hizo cuando lo crucificaron? Él no se quejó de nada. Él más bien bendijo a aquellos que lo crucificaron. Qué triste es eso, mi hermano, de que usted no ha entendido todavía y tiene 10, 15 años de ser cristiano. Mi hermano, que por las llagas de Cristo nosotros fuimos curados y por sus llagas somos sanos, mi hermano. Yo me siento feliz, mi hermano, haber conocido al Señor en una situación muy... una situación, hermano, que verdaderamente yo no me valoraba. Yo verdaderamente estaba caminando por la misericordia de Dios, pero ahora me valoro, ahora me amo, amo a mi esposa, amo a mi familia, porque qué triste es, mi hermano, que hoy en día hay mucho cristiano que lo que hace es que odia a su hermano de sangre, odia a su papá, odia a su mamá, y él quiere ser feliz. No, hermano. Para ser feliz, mi hermano, primero tiene que amar a Dios con todo su corazón y tiene que ser sincero con Él. No podemos decir que amamos a Dios y yo no amo a mi prójimo, yo no amo a mi enemigo, no amo a mi familia. Yo soy cristiano y mi familia que mire qué hace, cómo sale. No, ame a Dios y Dios le va a enseñar el camino correcto. Dios lo va a llevar por la senda. Aleluya.
1: Oh. Solo vamos a agregar, quiero agregar esto, hermanos, que también está en 2 Corintios 4:17. Dice, porque esta leve tribulación momentánea produce en nosotros un cada vez más excelente y eterno peso de gloria. Dice. Oiga lo que dice el 18, no mirando nosotros las cosas que se ven, sino las que no se ven, pues las cosas que se ven son temporales, pero las que no se ven son eternas. Qué bonito, ¿verdad? Porque dice que todo proceso es momentáneo. Busquemos las cosas que son eternas.
0: Así voy a orar, hermanos, pero nuevamente le quiero recordar, si usted tiene que reconciliar o tiene que aceptar, hágalo ahí, ahí donde está. Yo creo que más claro no habla el Señor. Yo salvo mi compromiso de traerle un mensaje que primeramente me está tocando a mí, primeramente yo me estoy examinando. Yo no puedo estar predicándole un mensaje si el que está mal soy yo, no. Yo le quiero dejar este mensaje, pero también quiero que si usted se tiene que reconciliar, tiene que aceptar, mi hermano, primero tiene que dar ese paso. Si no, no, olvídese, no esté pidiendo usted que Dios lo sane, no esté pidiendo usted, no, dé el primer paso porque ya lo dio una vez. Ahora Dios quiere que lo vuelva a dar. Padre, yo te doy gracias, Señor. En esta mañana preciosa, Padre, que usted ha puesto, Señor, ese mensaje en mis labios, Padre, de la consolación, Padre. Espíritu Santo, consuele a aquellos, Padre, que están desesperados ahí en un hospital. Consuele a aquellos, Señor, que tienen problemas en su casa, problemas grandes, Padre. Deles esa consolación y dele la bendición también, Padre. Usted conoce su pueblo, sus hijos, sus hijas. Yo no sé qué tribulación hay ahorita en muchos hogares donde hay mucho dolor, pero en su nombre, Padre, yo vengo ahora mismo enviando, Padre, bendición a aquella casa, donde hay contienda, donde hay enojo, donde hay aflicción, donde hay tristeza, enviando en aquel hogar donde hay enfermedad, donde hay pobreza, hay miseria, Padre. Yo envío esa bendición, Padre, así como un día usted la envió a mi hogar, Padre, ahí donde está mi esposa, Padre. Yo sé que mi esposa es una mujer de su mano poderosa, Padre, porque por medio de esa mujer que no se soltó de su mano, a pesar de todas las tribulaciones que tuvo, aquí estoy yo dándole la gloria y dándole la honra al Rey. Yo sé que Dios te va a usar, Dios te va, levántate tú que predicabas, ya no sigas ahí llorando en una cama, levántate, sacúdete y empieza a caminar como caminabas antes, empieza a dar los pasos donde le vas a aplastar la cabeza al gigante gigante, ya no tengas temor. Temor no tiene que existir en un cristiano, porque dice la palabra que para mí el vivir es Cristo y el morir ganancia es. No tengas temor por todo lo que está sucediendo, porque vienen cosas grandes para nosotros, el pueblo de Dios. Que no se aflija tu corazón ni tenga miedo. Dios no va a destruir su pueblo, Dios va a bendecir a su pueblo. Amén y amén.

0: Candela está con...
1: Así también saludamos a todos los hermanos que nos escuchan, que sabemos que nos están escuchando diferentes puntos de la ciudad, diferentes zonas, diferentes municipios, del lado de México, del lado de Belice, del lado de Honduras. Los bendecimos en el nombre del Señor. Reciban un fuerte abrazo de este hermoso programa que es Seguidores de Jesús. Amén. Dios le bendiga, quien nos llama.
2: Bendiciones, hermanos, por ese bendecido programa, y me siento feliz con esa palabra. Amén. Pero una pregunta, ¿cómo se llama la alabanza que acaban de poner?
3: Ahorita no. Le van a decir.
4: Agradece, ¿cómo se llama?
5: Se llama Mi alma llora.
2: Ah,
5: este canto es este.
2: Bendiciones, hermano.
3: ¿Cuál es su nombre, hermana?
2: Araceli.
1: Hermana Araceli. Dios le bendiga, hermana Araceli.
3: Dios le bendiga, hermana Araceli.
2: Aquí les escucho, Carretera del Salvador.
3: Amén, gloria a Dios.
2: Gracias.
3: Quiero sacar a hermana Anita.
1: Sí, le mando un saludo ahí a... También a mi hermana que me está escuchando ahí con toda la familia, ahí está escuchando en el contorno. Sí, ya ellos ya son fieles oyentes.
3: Ya tienen su premio asegurado.
1: Ya tienen ahí, hermana. Le mandamos un saludo a mi hermana que está escuchándome con mi cuñado ahí, Melvin. También les saludamos.
3: Que Dios le bendiga, hermano Melvin, hermana Lili Tello.
1: Ahí Dios les bendiga. Saludamos a mis sobrinos, a Jefferson.
3: Amén.
1: A la nena también, a Yanesa y a Jeremy también, ahí los saludamos en el nombre de Jesús.
3: Amén.

0: también saludamos a nuestro hermano Crucito allá en Cerro Corado, que él estaba muy ansioso de hacer la llamada, que nos llamó en a media prédica, pero muchas gracias, hermano Crucito, gracias por escucharnos, gracias por estar en sintonía. Yo sé que usted se goza con la programación, ¿verdad? Tanto de lunes a viernes como sábado. También quiero saludar especialmente a doña Gloria Cazún, que me están contando que nos escucha. ¡Qué bendición, doña Gloria! Que Dios la bendiga grandemente. ¡Aló, buenos días!
1: ¡Aló!
0: Dios le bendiga, hermano.
1: ¡Aló, hermano, Señor de Jesús!
0: ¡Amén! Dios le bendiga.
1: Así le llama el hermano Miguel Lux.
0: Hermano Miguel Lux.
1: Sí,
0: hoy lo oímos muy lejos.
1: Hermanos, felicitando a los hermanos. Y qué buena reflexión que dieron hoy.
0: Muchas gracias, hermano Miguel. La honra y la gloria son para Dios. Y qué bonito que nos esté llamando, hermano.
1: Sí, ahí sí que pidiéndole a Dios por ustedes y que sigan adelante. Esperemos en Dios que les siga dando fuerza.
0: Muchas gracias.
1: Las necesidades que hay y todo va a venir de Dios, hermano.
0: Amén, hermano. Amén. Muchas gracias por llamar.
1: A ustedes que ahí están haciendo la obra de Dios.
0: Amén. Gloria a Dios,
1: lo
0: hermano.
1: Que más me gustó la reflexión que dieron el día de hoy.
0: Muchas gracias, hermano. Gracias. Eso
1: va,
0: nos
1: hermano,
0: anima a seguir adelante. Saludos
1: al hermano Frido.
0: Ahí está escuchando el hermano.
1: Bye, hermano.
0: Bendiciones.

0: Así también los invitamos para el día de mañana, mi amado hermano. Mire, mañana es un... se puede usted ir a gozar a su iglesia. Mire, lleve a su familia. Mañana domingo es un día muy especial.
1: Mañana Santa Cena.
0: En nuestra iglesia mañana va a ser Santa Cena, va a ser ayuno y Santa Cena. Si usted quiere, si usted no tiene una iglesia, también allá lo esperamos también en el nombre de Jesús. Y si usted trabaja todos los días y no puede ir a su iglesia en, entre semana, pues mañana es el día, mañana es el día que nos vayamos a gozar. Amén, gloria a Dios. Así también, como les decía, saludamos a todos los hermanos que nos escuchan, los bendecimos en el nombre del Señor. Hermano Crucito, hermana Araceli, hermano Lux, hermano, hermanos, son una bendición. Sabemos que estamos, que alabamos a un mismo Señor, que alabamos a un mismo Dios y todos hemos sido bendecidos. Y a los que nos escuchan también sabemos que hay muchos que van en camino. Los bendecimos también en el nombre del Señor.
1: Así es, hermanos, también a los hermanos de la esperanza, la hermana Leti, que ella dice que no nos llama, pero que nos escucha. Y así hay muchos hermanos, porque a mí me han dicho, es que no nos animamos a llamar, somos tímidos, pero nos escuchan. Y les agradecemos de verdad, como hermano Lux decía, ¿verdad? Que le bendecía el mensaje de hoy, pues así esperamos que sea de bendición para todos los que nos oyen, ¿verdad? Y también gracias por las palabras que nos dan de ánimo, ¿verdad? Poder seguir trabajando en la obra del Señor, como lo decía el hermano, ¿verdad? Que estamos trabajando en la obra. Yo antes cantaba la alabanza esa de yo me gozo, lunes yo me gozo. Yo me quedaba pausada porque decía, no hay culto el sábado. Pero este también es un culto. Entonces ahora ya nos gozamos todos los días. ¿Verdad? Gloria a Dios por eso. Y como decía hermano Edwin, ¿verdad? No faltemos mañana a la iglesia. Mañana es un momento importante donde nos sentamos a la mesa del Señor, donde participamos de ese privilegio maravilloso de ese acto simbólico del cuerpo y sangre de nuestro Señor Jesucristo, ¿verdad? Y qué mejor que estar en comunión. Desde las 8 vamos a estar ahí en la iglesia, si Dios nos lo permite, si Él aún no ha venido. Vamos a estar desde las 8 de la mañana, mañana ya los esperamos, hermanos. Y como decía el hermano Edwin, ¿verdad? Si no tiene una iglesia, ya está la iglesia con las puertas abiertas y los hermanos con los brazos abiertos para recibirlos a cada uno.
2: Amén, así es, que Dios les bendiga, hermano. Que Dios les bendiga. Ya estamos casi, todavía nos faltan unos minutos para que usted nos llame, ¿verdad? Tal vez hoy hay un cumpleañero, ¿verdad? Queremos ponerle su canto de cumpleaños, man.
0: No, y se lo vamos a poner porque hay quienes no, tal vez ni se acordaron.
2: Sí.
0: Entonces, en cambio, ahorita aquí de seguidores de Jesús los felicita y les manda un fuerte abrazo. Amén.
2: Sí, se acuerdan del mío. Aló, buenos días.
3: Hermana Anita.
2: Dios le bendiga, hermana Socorro.
3: Hasta aquí, en coro la saluda. Aquí dicen los sembradores y las sembradoras de Jesús.
2: Aquí estamos los sembradores de Jesús.
3: Ah, eso está bueno. Hay que seguir sembrando, porque unos son los que siembran y otros son los que ciegan.
2: Amén.
3: Pero el crecimiento lo da Dios.
2: Lo da Dios, eso es cierto.
3: Qué bendición, ¿verdad? Porque Dios es bueno.
2: Amén.
3: Y que cada día hay palabra de ánimo, palabra de exhortación, palabra que nos anima. Y Dios nos habla todos los días.
2: Amén.
3: Te bendiga, hermano Carlitos.
4: Amén.
3: A hermano Edwin. Edwin, no sé.
0: Ajá, mi hermana, Edwin es.
3: Edwin.
0: Ajá, Edwin.
2: Edwin.
3: Edwin, ay, yo me acuerdo de mi hijo que se llamaba Edwin y ya le puse Edwin.
0: Hermano, mire, es que antes usted llegaba, antes llegaban ahí, los papás de uno llegaban ahí a la municipalidad y como podían le ponían a uno.
3: Cabal. Y después son los problemas.
0: Y después son los problemas. Pues.
3: Cabal, hermano, pero qué bendición escucharlos. Nos gozamos de veras y qué lindo es aprender.
2: Amén.
3: A pedirle a Dios, ¿verdad?
0: Así es.
3: Porque
0: amén.
3: A veces porque no sabemos pedir es que no recibimos.
2: Pedimos mal.
3: Pedimos mal y recibimos lo que no estamos pidiendo.
2: Amén.
3: Porque a veces pedimos paciencia, Señor, paciencia. Y hemos olvidado que la paciencia lo que produce es prueba.
2: Amén.
3: Muchos sí. no habíamos entendido eso. Yo siempre pedía paciencia, siempre, pero me venían unas pruebas que qué barbaridad. Pero un día otra sierva me dijo, ¿cómo te pones a pedir paciencia? Estás pidiendo pruebas. Pedí gracia para que Dios te dé paciencia. Entonces hay que aprender a orar, hay que pedirle gracia al Señor para que Él nos dé paciencia. Y cuando venga la prueba, tengamos la capacidad de soportar.
2: Amén, así es.
3: Y qué bueno, el mensaje estuvo muy bendecido. Gracias al Señor. Y nos gozamos porque estamos en pie y porque estamos esperando al que pronto viene a levantar la iglesia. Pero mientras que ese día llega, a seguir predicando, pues. Porque Cristo dice, id y predicad el evangelio a toda criatura. Dios los bendiga. Bendiciones, hermana Anita, hermana Elena, amén, hermano Edwin, hermano Carlitos.
0: Amén,
3: y
0: amén.
3: Al siervo, al pastor general, hermano Frido.
2: Amén.
3: Que las bendiciones del Señor sean derramadas sobre cada uno de ustedes. Y quiero dejar una petición. Ayúdenme a orar, hermano, por unas hermanas que necesitan mucho de Dios. Y pongo en las manos de Dios y de ustedes a hermana Blanquita López, una gran mujer de Dios que le ha servido de una manera muy especial. Pero ahora le han atacado unas dolencias muy fuertes. Pero con la ayuda de Dios, en primer lugar, y la de ustedes, vamos a ganar la batalla.
2: Amén. Amén,
3: hermana. Y también por otra hermana que se llama Dora Leal, que ella necesita también, en todas las áreas de su vida lo necesita. Ayúdennos, hermanos, a orar. Yo estoy orando a las 4 de la mañana por estas personas y creo que Dios va a hacer un milagro, pero en su tiempo.
2: Amén.
3: Bendiciones, adelante y un saludo para toditos los que han escuchado la programación.
2: Amén. Dios les bendiga, pues así como les decía, pues ya casi llegamos al final. Se despide su hermana y amiga Ana de Soto. Bendiciones.
1: Bendiciones.
2: Y todos los seguidores de Jesús.
1: Bendiciones.
2: Amén.
0: Aleluya.

0: días.
1: Buenos días, hermanos, bendiciones.
0: Dios le bendiga.
1: Yo escucho, yo me llamo Etelvina Lucero.
0: ¿Dónde nos escucha?
1: Aquí en la zona 8, capitalina.
0: Ah, qué bueno, sí. Hermana Etel.
1: Sí. Aquí bendiciones para ustedes y les pido mis oraciones, por favor. Y bendiciones para hermana Socorro, para hermano Frido, que lo oigo todas las mañanas, pero no tengo teléfono para llamar, hermanos.
0: Pero
1: ahorita mi hija me dio una llamada.
0: Gracias, hermana.
1: Llamar, qué días que quiero llamarlos, estoy escuchando el programa. Muy bendecido, hermana.
0: Gracias, mamita, que Dios me la bendiga y bendiciones a su hija para que le preste más seguido.
1: La esposa del hermano Frido y al hermano Frido que lo escucho con sus oraciones todas las mañanas a las 6, a veces a las 5:30. Y bendiciones para el pastor.
0: Gracias, muy
1: ustedes.
0: Amable.
1: Que sigan adelante con su programa.
0: Gracias, mamita. Bendiciones.
1: Vaya, les pido sus oraciones, por favor.
0: Amén.

0: buenos días.
1: Hermano Frido, solo para darle mi número de teléfono a la hermana, si lo puede anotar.
0: ¿Cuál es el número?
1: De teléfono 2364-2208.
0: Vaya, con mucho gusto.
1: 2364-2208. Dios le bendiga, hermano Frido.
0: Dios le bendiga, hermana Socorro.

0: Buenos días.
1: Buenos días, hermano Frido.
0: Hermana María Teresa, buenos días.
1: Amén, aquí escuchándolo, hermanito. Que bendición los programas, saludando a la hermana Anita, que ahí la escuché.
0: Sí.
1: Y a todos los que están ahí, hermano.
0: Muy amable, hermana María Teresa.
1: Siempre los escucho y Dios le dé la fuerza a usted también, que madruga todos los días, hermanito.
0: Gracias a usted y ahí me cuida esas nietecitas hermosas.
1: Aquí está durmiendo todavía Ashley.
0: Que aproveche.
1: Sí, como no está yendo a la escuela hoy, ¿verdad? Y va a estar martes porque no tienen maestra.
0: Ay, que Dios les prohíba.
1: El profesor de ella está dando clases a otro.
0: Está bueno, hermana María Teresa, Dios me la bendiga.
1: También a usted, hermanito, bendiciones.
0: Gracias.

0: Yo creo
1: que esta hermosa mañana, el tiempo con mi hermana. Martita.

0: 133. Dice la palabra del Señor: mirad cuán bueno y delicioso es habitar los hermanos juntos en armonía. Es como el buen óleo sobre la cabeza, el cual desciende sobre la barba de Aarón y que baja hasta el borde de su vestidura, como el rocío del Hermón que desciende sobre los montes de Sión, porque ahí envía Jehová bendición eterna. Es un privilegio de parte del Señor estar de nuevo para poder bendecir y glorificar, y cuán grande y delicioso es volver a saber de usted en esta mañana, a poder bendecir su vida. Así que en esta hermosa mañana le dejo el tiempo a mi hermana Martita para que haga la oración en esta mañana.
1: ¿Qué manda?
0: Hago la oración.
1: Solo voy a presentar, si me permite.
0: Va. Ahorita el tiempo con mi hermana Martita.
1: Gracias, hermana Chiqui, por el tiempo que me da. Le agradezco mucho. Hoy, yo en esta mañana, hermana amada, hermano querido, señorita, joven, niños, el programa Unidas en Amor llega a tu hogar, llega hasta donde usted está, allí, en donde quiera que se encuentre, para bendecir su vida, para decirle que realmente Dios le ama. Y en esta preciosa mañana le damos gracias al Señor porque nos tiene aquí bendecidas, porque nos tiene aquí con vida, primeramente como el regalo más grande que Dios nos da cada mañana, cada día. Dios es tan bueno, Dios es misericordioso, Dios es amoroso. Por eso en esta mañana Estamos dándole gracias a Dios por su vida, hermano, hermana, porque tenemos vida, tenemos esperanza. Nosotros somos de aquellos que tenemos esperanza. Y el programa Unidas en Amor de Hermanas por Siempre llega para darle un abrazo fraternal esta linda mañana. Si usted está ahí en casita, está en la cocina, está en el jardín, no sé dónde, pero ahí podemos darle gracias a Dios, que es lo primero que nosotros como hijos de Dios tenemos que darle, por la vida, por su gran amor, por su misericordia, por sus favores, por sus bondades, por todo lo que Él nos da cada mañana. Sus misericordias, dice la palabra, son nuevas cada mañana. Y por lo tanto, tómese un tiempecito, hermana, y vamos a orar para darle gracias a Dios, porque ya estamos aquí en el programa Unidas en Amor. Únase conmigo, por favor. No es fácil, hermana. Siempre hay lucha, siempre hay prueba, pero Dios está con nosotros y tenemos la victoria en el nombre poderoso de Cristo Jesús. Padre y buen Dios, en esta hora, Señor de los cielos, estamos ante tu presencia divina y sagrada, sabiendo que tú eres el dueño del universo, el dueño de nuestras vidas, el dueño de todo lo que existe, Señor, porque como lo dice en el Nuevo Testamento tu palabra, que sin ti nada de lo que está hecho fue hecho. Todo es tuyo, Señor. Todo es tuyo. Cuanto más nuestras vidas que están, Señor, esperando tu misericordia, para que tú pongas tu mano de poder, tu mano de amor, tu mano de misericordia en los enfermos, tu mano divina y sagrada, que siempre está presta para bendecirnos, para libertarnos, para ayudarnos. Así es que te damos gracias, Señor, esta preciosa mañana. Este programa es tuyo, Señor. Ciertamente, Padre, hubo un hombre llamado Rafael Lemus, que tuvo a bien comprar esta radio para luego, cuando él se fuera, dejársela a su esposa Rosita. Y la hermana Rosita nos dejó a nosotros esta hora para que podamos predicar la palabra, para que muchas almas entreguen su vida al Señor, porque es el propósito de Hermanas por Siempre, es que las almas entreguen su vida al Señor. Y este es el momento que traemos esa palabra bendita del gran amor de Dios. Así es que reciba, hermano, reciba, hermana, esa mano de sanidad, esa mano de poder, esa mano de misericordia que toca desde la cabeza hasta los pies. Así es que dentro de unos, después que leamos la palabra, vamos a estar orando por aquellos que sientan algún dolor, que sientan algún problema así personal en su cuerpo, en su mente, en su alma, donde quiera. Vamos a estar orando primeramente por sanidad del cuerpo, pero también por sanidad del alma, porque Dios a eso ha venido, salvar las almas. Salvar las almas fue el propósito de Dios para enviar a su Hijo Jesús a morir a la cruz del Calvario y derramar esa sangre que nos limpia de todo pecado. Así es que gracias, Padre, te damos esta mañana, sabiendo que tú tienes el control del universo, cuanto más de nuestras vidas y de este programa que ha sido siempre de bendición y será de bendición para todos los oyentes, porque lo hacemos con todo el amor, con todo el amor que Dios nos ha dado para los hermanos, para las hermanas de Hermanas por Siempre, y aquellos que todavía no son Hermanas por Siempre pueden serlo, pueden decir: yo quiero ser de ese grupo Hermanas por Siempre, de las hermanas que oran, que la hermana Reinita tiene la lista de todos los hermanos y hermanas, de todas las peticiones que por las cuales tenemos que orar. Y así es que estamos agradecidas con el Señor. Bendecimos el nombre de Jehová de los ejércitos en ese nombre, y les saludamos con un abrazo muy fuerte, hermanos y hermanas que nos escuchan en todos los municipios de Guatemala, y no solamente ahí, sino también estamos saludando a las hermanas que nos escuchan allá en Pacayal, México. Allá nos escuchan, nos han llamado, se escucha muy bien, gracias al Señor, hermanita Hilda, hermanita Georgina, bueno, toda la familia, porque es una familia muy grande, las cuales nos han recibido muy bien también allá cuando hemos ido a visitarles. Que Dios les bendiga, que Dios les pague sus finezas, como nos haga atendido de bien. Dios es bueno y está con ustedes ahí y está con nosotros. En el nombre poderoso de Jesús, alabamos su nombre. Aleluya, aleluya. Amén, Señor, y amén.

0: El tema de esta mañana es el gran amor de Dios. Y eso lo vamos a encontrar en Jeremías 31:3. El amor de Dios, vamos a ver qué es el amor. El amor es un afecto intrínseco, quiere decir interno, ¿verdad? Intrínseco es interno, que busca el ánimo del bien verdadero. Y el bien verdadero es el mismo Jesucristo, que nos ama con amor profundo. Es un sentimiento entonces del alma. Esto, el alma pues no se puede tocar, pero sí se puede sentir. Sí se puede sentir el amor de Dios, aunque no se puede tocar. Como le decía, es intrínseco. Es un amor incomparable. No se puede decir este es un amor así que se pueda comparar con algo de esta tierra. No, porque es celestial. Así lo dice en Jeremías 31:3. ¿Cómo dice, hermana? ¿Usted lo encontró?
1: Amén.
0: Dice bueno, la palabra. Lo va a leer la hermana para seguir en este tema del amor de Dios tan grande.
1: Jeremías 31:3 dice: Jehová. En el nombre del Padre, del Hijo y del Espíritu Santo. Jehová se manifestó a mí hace ya mucho tiempo, diciendo: con amor eterno te he amado, por tanto te soporté con misericordia. Aún te edificaré y serás edificada, oh Virgen de Israel, todavía serás adornada con tus panderos y saldrás en corro de danzantes. Aún plantarán viñas en los montes de Samaria, plantarán los montes, plantadores harán común uso de ellas, porque habrá día en que clamarán los guardas en el monte de Efraín: levantaos y subamos a Sión, Jehová nuestro Dios.
0: ¿Sigo? Bueno, como estamos hablando del amor de Dios tan grande, estamos leyendo Jeremías 31:3, que dice: con amor eterno te he amado, por tanto te prolongué mi misericordia. Porque aquí estamos la hermana Chiqui y yo, el hermano Dani, voluntariamente y amablemente dirigiendo los aparatos para que usted ahí en su casita pueda escuchar la palabra poderosa de nuestro Señor Jesucristo, que dice: con amor eterno te he amado. Ese es el tema de hoy: amor eterno, amor incomparable, amor que no tiene límites. Es un amor profundo totalmente. Así en Romanos 5:5 dice: y la esperanza, porque nosotros somos de los que tenemos esperanza de que ese amor ha sido derramado en nuestra vida y por lo tanto podemos dar ese amor a los que nos rodean, podemos dar ese amor a aquellos que realmente lo necesitan. Así es que bendecimos el nombre de Jehová de los ejércitos. Sí, vamos a contestar porque Dios le bendiga, buen día.
2: Buen día, mi hermanita. Que Dios les bendiga por ese bendecido programa.
0: Gracias, hermana, igualmente. Usted,
2: mi hermanita, fíjese que yo solo quería pedir un favor.
0: Sí, hermana.
2: El número de teléfono de las hermanas que oran tres veces al día.
0: Sí, con mucho gusto se lo damos ahorita mismo. ¿Tiene dónde anotar ahí?
2: Sí, hermanita, sí.
0: Vaya, ahorita le doy el número de la hermanita Reina y el mío también, porque nosotros oramos a mediodía por todas las necesidades.
2: Ay, muchas gracias.
0: Es 50, el mío es 5616 9216.
2: Sí, te lo repito.
0: 5616 92. Se lo voy a dar. 5616 9216.
2: Así es, ya lo anoté, hermano.
0: Ahora le voy a dar el otro de la hermana Reina, que tiene también muchas peticiones.
2: Ajá.
0: Esta es 5257 2701.
2: Ajá, 2701.
0: Somos 14 hermanas que estamos orando al mismo tiempo por las peticiones. Y oramos tres veces al día, a las 6 de la mañana, con la hermana Reina, a las en el programa siempre de Alborada Cristiana, ¿verdad? Que nos dejó la hermana Rosy. Y estamos orando a las 6 de la mañana y estamos orando a mediodía ya con otro programa, pero siempre de acuerdo para orar por todas las peticiones y a las 9 de la noche.
2: Ah, muchas gracias.
0: Así es que hermanita, si usted quiere, me deja la persona por quien vamos a orar.
2: Ya cuando estén fuera del programa. Pero solo voy a verificar el último número. Es 52-57-27-01.
0: Voy a decir 52-57-27-01.
1: Ahora le doy el mío. 58
2: 58-35
1: 43-66-66
2: 43-66
1: Hermana Chiquinija.
2: Ah, vaya, muchas gracias, mis hermanos. Que Dios me les bendiga. Yo siempre les escucho todos los sábados.
1: Amén, Ale. ¿Su nombre, por favor?
2: Araceli Estrada.
1: Amén.
2: Que Dios me les bendiga. Que Dios me les bendiga. El Salvador.
1: Amén.
0: Hermana Araceli
2: Estrada.
0: Muchas bendiciones para usted y para su familia.
1: Que son la vida, hermana.
2: Que Dios me los bendiga. Feliz día.
0: Feliz día, hermana. Adiós. Bendiciones. Bueno, estamos hablando sobre lo que es el amor de Dios tan inmenso, un amor tan infinito, un amor eterno, como dice en Jeremías 31:3, amor eterno. Y Él nos ama con ese amor que nos puede llevar a la eternidad el día que Él venga o el día que nos lleve a su redil. Así es que, como en Romanos 5:5 dice, la esperanza no avergüenza. Nosotros tenemos esa esperanza de que el día que el Señor decida venir a esta tierra a traer su pueblo, que esté haciendo su voluntad, ese amor ha sido derramado en nuestros corazones por el Espíritu Santo que nos fue dado en ese mismo instante cuando fue tocado nuestro corazón, nuestra mente, y decidimos por el poder de Dios y el amor infinito que el Espíritu Santo tocó nuestra vida y dijo, bueno, esta vida me pertenece, dijo el Señor, en su gran amor, y tocó nuestra vida y decidimos pues hacer una oración especial que hoy la podemos hacer antes de que termine el programa. Para que usted, oyente, yo sé que hay unas amigas que están escuchando el programa y que todavía les falta un poquito para hacer la decisión por rendirse a los pies de Jesucristo. Así es que antes de terminar el programa, vamos a hacer la oración de fe para que usted aproveche esta gran oportunidad de tener el amor de Dios en su corazón. Porque en Romanos 5:8 nos dice la palabra Mas Dios muestra su gran amor para con nosotros, en que siendo aún pecadores, Cristo murió por nosotros. Porque éramos pecadores, pero grandes pecadores, merecíamos la muerte. Y entonces, en ese gran amor de Dios, vino Jesús, enviado por el Padre Celestial, a morir en la cruz por nosotros, llevando nuestros pecados en la cruz del Calvario, y por esa sangre derramada en la cruz, nosotros fuimos quitados de esa sentencia que teníamos. Era sentencia la que teníamos, era un acta que estaba firmada desde antes, desde muchos años antes, desde el tiempo antes del tiempo de Moisés, aún en el tiempo de los profetas, aún el tiempo de Melquisedec. Así es que era un acta que fue deshecha por Jesucristo en la cruz del Calvario. Así es que vale la pena que nosotros confiemos en ese amor tan grande, en ese amor verdadero. Porque amores en este mundo hay muchas clases. Tenemos el amor fraternal, del cual hablaremos en este momento. Ese amor de hermano, ese amor que bendice, ese amor que perdona, ese amor que se preocupa por el hermano, por la hermana, no solamente de los hermanos que están en la iglesia, sino que de los hermanos que Dios nos ha dado, hijos de nuestros padres, ¿verdad? Tenemos a veces muchos hermanos, muchas hermanas, que son puros hermanos carnales, ¿verdad? Y que también, y ahora gracias al Señor, ya han hecho su decisión por Jesucristo. Así es que Dios muestra su gran amor, porque para con todos sus hijos, para con toda su creación, que aún siendo pecadores, Cristo vino a morir por nosotros a la cruz del Calvario. Así es que, hermano y hermana, es tanto el amor de Dios que en Juan 3:16 nos dice: porque de tal manera amó Dios al mundo, que mandó a su Hijo único, a su Hijo primogénito, dice la palabra en Lucas. En Lucas y en Tesalonicenses también, en Colosenses dice también que Él es un Hijo primogénito. Y eso quiere decir que es el primero y es el último, el alfa y omega, el principio y el fin. Así es que hay clases, hablábamos pues que hay clases de amores, ¿verdad? Hay varias clases de amores, pero el amor de Dios es incomparable. Amor profundo, amor eterno, amor que no tiene comparación. El amor fraternal es entre hermanos, ¿verdad? El amor pasional, ese es del mundo, ese es de sexos. El amor platónico es sin mezcla de intereses ni sensualidad. Ese amor platónico es el que nosotros tenemos por nuestro Padre Celestial. También hay amor propio. Existe el amor propio, pero ese amor tiene una expresión inmoderada de simbolismo, porque hay intereses en ese amor. En ese amor propio muchas veces hay intereses, y Dios no quiere ninguna clase de interés cuando hablamos de su amor, cuando hablamos de su misericordia, de sus favores, de sus bondades. Así es que el Señor está con nosotros. Le damos gracias esta mañana. Y usted, amigo, hermana, amiga, que escucha este programa, puede llamar para que así podamos ayudarle con una oración, ayudarle con que tal vez usted quiere escuchar alguna melodía, algún con algún canto y entonces podremos pedirle al hermano Dani que nos haga el favor de irnos.

0: bendiga. Buen día.
1: Dios le bendiga.
0: Dios le bendiga, mi amada. ¿Cómo se encuentra? ¿Cómo está?
1: Aquí, gracias a Dios, bendecida, prosperada y en victoria.
0: Amén, mi amada.
1: Dios bendiga ahí a cada uno de ustedes. Hermana Martita, bendiciones.
2: Hermana Socorrito, bendiciones.
1: ¿Cómo está usted?
2: Aquí estamos, hermana, bendecidos.
1: Con la bendición del Señor.
2: Sí, hermana.
1: Qué bueno, mis hermanas, qué gusto escucharlas.
2: Gracias, hermana. Yo siempre la escucho a usted cuando usted ora y cuando usted habla siempre de la palabra.
1: Amén.
2: Ayer mismo la estaba escuchando y me gocé.
1: Ah, qué bueno, qué bueno.
2: Sí, hermana, porque...

0: Blanca López de Sahuil.
1: ¿Blanca López de Sahuil?
0: De Sahuil.
1: ¿Sahuil?
0: Sí, Sahuil.
1: Ah, bueno.
0: Con L termina, Sahuil. Y por hermana Dora Leal.
1: Ah, también.
0: Sí, hermana, por favor, ayúdenme a orar por ellas, pues hemos estado orando, pero la situación ha sido bastante seria, difícil, pero no para Dios.
1: No, para Él no es imposible.
0: Sí, pero para Dios no.
1: Sí, hermana.
0: Es mucho más grande el que está con nosotros que el que está en el mundo.
1: Así es, hermana.
0: Entonces, si vamos con Jesús, ganamos la batalla.
1: Amén, amén, hermana.
0: Así es que, por favor, hermanos. Y por supuesto, ¿verdad? Hay otras más hermanas, porque la verdad que sí, tengo varias hermanas como un grupo por quien estoy orando. Ayúdenme, hermanas. Con solo que ustedes digan, clamamos por el grupo por quien ora, hermana Socorro.
1: Ah, bueno.
0: Ya Dios ya sabe quiénes son.
1: Eso vamos a hacer hoy.
0: Ajá. Se ahorra el tiempo.
1: Sí, vamos a estar orando como oramos tres veces al día.
0: Ah, qué bueno, que sí, gracias a Dios.
1: Primero que a las 6 de la mañana con la hermana Reina.
0: Amén.
1: O a veces con usted.
0: Amén.
1: Y después a las 12 ya es en otro programa que se llama de la oración pastoral.
0: Qué bueno, oran gracias.
1: Oran los pastores. Y en las 9 de la noche.
0: Ah, qué bien. Y yo comienzo a orar a las 4 de la mañana.
1: Ay, qué bueno, hermana, qué bien.
0: Entonces, ahí sí que yo le digo al Señor, pues ahorita por mi situación de impedimento, pues también es difícil la salida.
1: Pero hermana, estamos orando por usted y para Dios no es imposible.
0: Yo estoy creyendo y esperando el milagro.
1: Esperemos el milagro, yo lo estoy esperando también.
0: Ah, yo también. Y voy a testificar a los cuatro vientos.
1: Primero Dios, así va a ser.
0: En el nombre de Jesús.
1: Así va a ser.
0: Entonces yo le digo al Señor, ahora más que todo mi ministerio es de intercesión.
1: Exactamente.
0: Orar por todas las necesidades, no solo por los enfermos, ¿verdad? Sino por la salvación de las almas.
1: Eso.
0: Por la liberación de los cautivos, por la sanidad de los enfermos.
1: Así es.
0: Por consuelo para los tristes, porque hay mucha gente triste en nuestro tiempo.
1: Ah, sí, muy problemático.
0: Y por fortaleza para los débiles, porque Satanás, cual león rugiente, anda viendo de qué manera acapara a quien quiere.
1: Ajá.
0: Pero en el nombre de Jesús cubrimos con la sangre de Cristo y lo que es de Dios nadie lo puede arrebatar.
1: Así es, hermana.
0: Dios le bendiga, hermana Martita.
1: Bendiciones,
0: y
1: hermana Socorrito.
0: Seguimos unidos orando, bendiciendo el grupo de hermanas por siempre. Cada ministerio, yo le digo, Señor, tú lo has puesto para predicar el Evangelio.
1: Para
0: que Dios
1: bendición.
0: La siga usando.
1: Así es que gracias por llamar y gracias porque vamos a estar orando por la hermana Blanquita López y la hermana Dorita Leal. Y también por su nieto que cumplió años. Hermana Socorrito. Ah, ya cortó. Vamos, ahí la llamo yo. Pero sí podemos poner el canto por los cumpleañeros, ¿verdad? Dios le bendiga. Dios le bendiga, buen día.
0: Aquí estoy.
1: Ah, hermana Socorrito, queremos pedir al hermano que entre unos minutos que si puede poner el canto de los cumpleañeros.
0: Ay,
1: para
0: gracias,
1: felicitar a su nieto.
0: Martita, mira que estoy tan contenta porque...
1: Que cumplió los 18 años.
0: Ya cumplió los 18, ya tengo dos nietos.
1: Dos nietos.
0: Una cumplió 18 en diciembre del año pasado y ahora cumple 18 años.
1: Ayer, ¿verdad?
0: Ayer, sí.
1: Ayer cumplió los 18 años.
0: Y
1: ya es ciudadano, ya puede votar.
0: Él sirve a Dios juntamente con sus papás, ¿verdad? Porque mi hijo y mi nuera, pues ellos son pastores.
1: ¡Ay, qué alegre!
0: Y gracias al Señor porque él le sirve a Dios con la música. Y ahí está metido en las cosas
1: bendecido,
0: de Dios.
1: Bendecido,
0: bendecido.
1: Merece que le pongamos... el canto de Francisco Orantes.
0: Amén. Gracias, hermana. Dios
1: Amén.
0: La bendiga.
1: Bendiciones, hermana Socorrito.
0: Y sus oraciones por toda la familia Morales Silva.
1: Morales Silva, con
0: Amén.
1: Mucho gusto.
0: Dios le bendiga.
1: Bendiciones, hermana.

0: Señor le bendiga en esta hermosa mañana. Buen día.
1: Aló, buenos días.
0: Dios le bendiga.
1: ¿Qué tal amanecieron?
2: Hermana, qué linda. Hermana,
1: sí, hermana Martita, Dios me la bendiga. Vaya. Aquí estamos gozosos escuchándola.
2: Gracias, hermana. Y aquí, mire, orando por Marito y por su amiguito, como para saber cómo están.
1: Ah, pues mire, gracias a Dios, mire, ya Marito, pues bendito sea Dios, que ya está trabajando.
2: Ya está trabajando, gracias
1: ya,
2: a Dios.
1: Ya, mire, gracias a Dios, ahorita, pues.
2: Y el amigo Rolando,
1: ¿verdad? Va para carretera El Salvador y va para la zona 16.
2: Ay, va.
1: Ah, yo le pido oraciones por él, hermana Martita, porque la verdad, pues gracias a Dios, eso ya no pasó a más, pero sí, a veces me dice, me duele un poco la... donde se golpeó, pues, pero gracias a Dios, mire, está
2: ya,
1: más o
2: ya
1: menos
2: salió bien. Del...
1: Ya salió, mire, de todo lo que había pasado, bendito sea Dios, que han orado por él.
2: Ay,
1: lo han venido a visitar y todo eso, mire, yo le doy gracias a Dios, hermana Martita, porque mire, ayer tuvimos una visita de los hermanos de la iglesia.
2: Ajá.
1: Aquí estuvimos, se hizo un servicio, escuchamos la palabra y todo, y recibí una gran bendición, hermana Martita.
2: Eso sí es muy bueno, la acción de gracias, hermana.
1: Sí, es cierto.
2: Y Dios,
1: mire,
2: todo
1: la verdad
2: lo ve.
1: Que sí, yo recibí una bendición anoche que realmente le doy gracias a mi Dios de la gloria, porque Él es el que lo hace todo, hermana Martita. Ah,
2: qué bueno, hermana. Eso es bueno,
1: sí, mire,
2: para Dios.
1: Sí, yo le doy gracias a Dios que los hermanos me han apoyado y los amigos de Él, que lo llaman, cómo estás, Marito, y todo, ahí me lo andan dándole palabra ahí, los hermanos que también han estado orando por él, y gracias a Dios que usted también ha orado por él.
2: Aquí.
1: La hermana Reinita, que
2: sí.
1: Yo creo que justo 15 o 20 días que ella estuvo aquí también con nosotros.
2: Ah, qué bueno.
1: Y mire, gracias a Dios, hermana Martita, yo le doy gracias a mi Dios, porque la verdad que sí, Dios nos ha ayudado.
2: Dios es amor, de verdad, un amor tan profundo, ¿verdad?
1: Ah, sí, es cierto.
2: Porque mire, una caída de esas y ya está trabajando, es una bendición.
1: Sí, mire, gracias a Dios, como él dice, mire, mamá, de verdad, y como le dijeron los doctores, que bendito sea Dios, que él no le había pasado nada más fuerte, porque muchos le han pasado y se han golpeado muy tremendamente, otros que, como dijo, que ya no estamos para decirlo, ¿verdad? Pero... gracias a Dios, mi hijo Diosito me lo guardó.
2: Lo guardó
1: a mí.
2: Lo guardó y lo guardará siempre, todos
1: amén,
2: los días de su vida,
1: es,
2: hermano.
1: Así es, mi Dios de la gloria, que Diosito me lo guarda, su salida y su entrada, y siempre, y todo, mire.
2: Sí.
1: Estamos agarrados de Dios, como le digo, nos agarramos de Dios, pero si no estamos deseando, pues que Diosito nos agarre fuerte y que no nos suelte de las manos.
2: A Él no nos suelta, la cosa es que nosotros no nos soltemos.
1: Sí, la verdad que sí, mire, a veces vienen pruebas y luchas, pero ahí vamos, hermana Martita.
2: Con la bendición de Dios.
1: Escuchando la palabra, escuchando alabanzas, ahí vamos.
2: Con el amor de Dios, ahí lo tenemos todo, hermana.
1: Exactamente.
2: Y el amor es tan grande que está con nosotros, que nos dejó, no nos dejó huérfanos, dice, ¿verdad?
1: Sí, es cierto, hermana Martita.
2: Ahí sí dijo Jesús, me voy, pero no los dejo huérfanos.
1: Ajá.
2: Les dejo al Espíritu Santo que los guíe a toda verdad.
1: Y Él siempre nos guarda, porque la verdad es que hay muchas cosas y pruebas grandes, pero ahí vamos pidiéndole a Dios, que Dios es el que tiene el control de todo.
2: Dios tiene el control, hermana.
1: Sí, hermana Martita.
2: Y la bendición de Dios va a ser siempre derramada en su hogar y en su vida, hasta en esos vecinos, hermana.
1: Sí, ayer, pues anoche estábamos hablando de ustedes, pues, pero sí le digo yo voy con ellos, le dije a los hermanos, yo me voy con ellos, o sea, cuando hacen las reuniones de hermanas por siempre, yo ahí estoy, no sé si ustedes han escuchado la Radio Horizonte, le dije, pues mire que no, pero mire, le dije, son unas hermanas, somos así, yo ahí. Ahí siempre soy Dios primero, que Dios me tenga, yo ahí voy con ella. ¿Ves? Ay, qué bueno, hermano, me estaba diciendo anoche. Sí, mire. Ahí vamos, hermanita Martita.
2: Poco a poco, hermana. Sí,
1: poco a poco.
2: Vamos sintiendo mayor el poder, que Dios aumente en nuestra fe, ¿verdad, hermana?
1: Exactamente, así porque como yo digo y así he sido, creo que estamos orando, pidiéndole a Dios, pero si la fe... no está con nosotros, entonces no. Entonces
2: no,
1: hay que tener fe y pedirle a Dios de corazón para que Dios haga la obra.
2: Así es, hermano.
1: Sí.
2: Así es.
1: Ajá.
2: Es que el amor de Dios es tan grande.
1: Sí, es cierto, hermana.
2: Mire que el canto de Hermanas por Siempre es por el poder de tu amor.
1: Ajá.
2: Así se llama. Ese es el lema. Por el poder de tu amor. Pero queremos ver si el hermano nos pone otro canto que es de Oseas Leví, que también me encanta.
1: Ajá.
2: Me gusta. Porque habla también del amor de Dios, que es tan maravilloso.
1: Sí, es cierto, hermana Martina. Pero estamos gozosos escuchándolo, siempre que Dios le guarde su salida.
2: Gracias, hermana. Gracias, hermana Amparito.
1: Y estamos hablando con el hermano Esteban también, que le digo, ay, Dios, la hermana Martita, sí, miren, a pesar de que está grande, pero siempre ahí está, sí, le digo yo.
2: Ahí estamos.
1: Dios, ahí la tiene alentadita, de hacerlo ella, está de todas las hermanas más conocidas, le digo.
2: Ay, sí, hermana.
1: Pero Dios le da.
2: Sí, porque
1: después, de las hermana que... Martita.
2: De las que empezamos, mire, solo está la hermana Bertita que está enferma, ¿verdad?
1: Sí, ¿verdad?
2: Que le cuesta caminar.
1: Ajá.
2: Y de ahí, bueno, la hermana Almita sí creo que está todavía bien. De las cinco que empezamos, hermana.
1: Sí,
2: pero hermana, mire, Dios los tiene ahí todavía.
1: Dios la tiene fuerte, mire, y usted es una mujer.
2: Y mire, hermano Amparito.
1: Y está como de 15 años.
2: ¿Cómo no va a estar agradecido uno con el Señor?
1: Exactamente.
2: Que este... La semana pasada que estuvimos en Santa Cruz La Laguna,
1: ajá,
2: 216 almas entregaron su vida al Señor.
1: Ay, bendito sea Dios.
2: Mire, un lugar tan lindo, tan lindo.
1: Gracias.
2: Fuimos a una iglesia, estaba el pastor Nicolás, tan sencillo el hombre, pero bien, un gran siervo del Señor.
1: Sí, gracias a Dios, hermana Martita.
2: Así es que muchas...
1: Y se va a sus viajes y regresa a su madera. Bendito sea Dios, hermana Martita.
2: No tiene volumen,
1: ¿verdad? Sí, la queremos mucho. Bendiciones. Pase feliz día. Saludos a la hermana Chiqui también, que siga mejorcita porque le está malito.
2: Vaya, muchas gracias. Bendiciones para usted y toda su familia, hermana Amparito.
1: Vaya, gracias. Bendiciones. Feliz día.
0: Señor le bendiga. Aló, el Señor le bendiga.
3: Le bendiga.
0: Amén.
3: Y saludando a los hermanos.
0: Amén, amén. ¿Quién habla? Dios le bendiga.
3: Habla la hermana María Teresa.
0: ¿De qué zona, mi amada?
3: Castañas.
0: Que Dios me la bendiga en esta hermosa mañana.
3: Sí, el programa que es de mucha bendición. Está hablando la hermana Martita. Y a
2: siempre
3: todos
2: orando por sus nietecitas, que tan lindas que están.
3: Así es, tan grandes, hermanitas.
2: Tan grandes, mire cómo Dios se las tiene de bonitas, hermana.
3: Sí, gracias, ahí estamos en las pruebas, en las luchas, pero ahí vamos.
2: Es el gran
3: adelante.
2: Amor de Dios manifestado en sus vidas.
3: Amén.
2: Sigamos buscándole.
3: Sí, aquí mi mamá también, que se estuvo muy malita, pero gracias a Dios con las oraciones, pues ya está levantadita otra vez.
2: Vaya, gracias al Señor, hermana. Isaías 55.
3: Oraciones por la familia, hermana. Por favor.
2: Por toda la familia, ¿verdad?
3: Por toda la familia, sí. Y la nena pequeña, su tía, ella también resultó malita de los ojos y... Me mandaron de pase a la escuela a hacer exámenes, porque
2: ajá,
3: casi no me miran en pizarrones, entonces la tuve que llevar a que le chequearan sus ojitos, pero
2: ¿sí?
3: Hay un colirio que le recetaron, pero no se lo hemos podido comprar. Entonces,
2: ay, ¿qué colirio será, hermana? Pero de todos modos, yo estoy lejos, yo le podía dar, pero no le ofrezco porque estoy un poco lejos. Si encontrara con quién, yo se lo mando.
3: Y era que le pidieron una tomografía, llevarle 400 también.
2: Ay, también.
3: Para ver...
2: Dios va a proveer. Dios provee.
3: Sí, hermano. Para ver qué es lo que ella tiene, ¿verdad? Y poderle recetar los lentes.
2: Sí, pero oremos, hermana, porque mire, yo... A mí Dios me sanó. Yo estuve 2 días que no miraba. Pero orando los 2 días, miren, el Señor me volvió a la vista.
3: Amén. Amén, hermana, sí, para Dios no hay nada imposible.
2: Para Dios no hay nada imposible. Oremos por la niña. ¿Cómo es el nombre de la niña? Solo la del ojo.
3: Ella se llama Ashley.
2: Astrid. Astrid es la que necesita.
3: Sí, es la más chiquitilla.
2: Ashley.
3: Oh, Ashley. Ashley Rivas.
2: Ashley Rivas.
3: Sí,
2: bueno.
3: La otra, pues, la que me resultó diabética, mira que no tiene control de para la comida, hermana.
2: Pero hay el tecito de canela, es muy buena con tres clavitos, hermana.
3: Sí, así es, y le pongo agua de hoja de naranja, pero no se la
2: también,
3: puede tomar,
2: y bueno,
3: mira.
2: Y la
3: como
2: cáscara
3: de... la verdad, ella quiere comer todo lo que ella quiere, pero uno la regaña, y no hace caso, hermano.
2: Pero Dios no nos deja.
3: La azúcar a 600. Ay, no sé. Yo me preocupo por ella, pero ella no pone su paso.
2: No, pero no se atormente usted, porque Dios nunca la ha dejado ni la dejará. Así dice el Señor, no te dejaré ni te desampararé. Estaré con vosotras todos los días hasta el fin del mundo. Ahí está el Señor con ustedes,
3: amén,
2: supliendo toda necesidad, ¿oye?
3: Sí, amén, hermanita, que Dios me los bendiga a ustedes y también. Ahí está, estamos pendientes todos los sábados ahí a escuchar el programa.
2: Ay, qué alegre, hermana, qué alegre.
3: Y esta
2: gracias
3: vez no pude ir a la reunión que hicieron, hermanas, por tiempo.
2: A la próxima, si Dios quiere.
3: Cuesta.
2: A la próxima, primero Dios va a llegar.
3: Sí, primeramente Dios. Sí,
2: hermana.
3: Que Dios me los bendiga a todos y que les deseo que pasen un buen día.
2: Amén. La alabanza, hermana. Dios es. Si nos hace falta. No la encuentra.
4: No, la de cumpleaños.
2: Entonces.
5: Incomprensible amor.
2: Ajá, uh-huh. Sí. Incomparable amor hay. Ah, incomparable amor hay otro. Pero ese es de otro hermano. No importa, está bien.
4: Sí. Señor, le bendiga en esta hermosa mañana.
6: Hermana más, que Dios le bendiga.
4: Dios le bendiga, hermano. ¿Cómo está usted?
6: Pues aquí estoy sin novedad y llamándola hace más de una hora.
2: Qué bueno, hermano Paquito, bendiciones.
6: Yo sé que usted va a ganar. Pero aquí estoy sin novedad, gracias a Dios. Felicitándolos a ustedes, pues, programa y seguir adelante. Y aquí estamos, gracias a Dios primero, que Dios nos sigue guardando, nos sigue dando la bendición, porque Dios es el que pide. Dios siempre nos llega a casa, la bendición, siempre y cuando cumplamos con nuestro deber.
2: El amor de Dios derramado en ese hogar, hermano.
6: Sí.
2: Con Nelson, con la niña, leo que es ya una señorita, ¿va?
6: Ya, los 17 años.
2: ¿Cuántos años?
6: 17.
2: 17 tiene ya. Ay, sí. la nena, por Dios santo.
6: Así
2: qué bonita.
6: La
2: próxima reunión, primero Dios, los vamos a tener, ¿verdad?
6: Primeramente, que sea como sí, como es.
2: Que usted también ya pueda pararse bien y estar bien.
6: Ahí estoy luchando siempre.
2: Poco a poco.
6: Todo está en la mano de Dios.
2: Todo está en la mano de Dios, así es.
6: Y que le agradezco la... Verme escuchado.
2: Seguimos orando por sus rodillas hoy.
6: Que Dios bendiga al hermano Augusto Ramírez y a su familia y todos aquellos que llaman siempre. Que Dios bendiga en este hermoso día. Amén.
2: Gracias, hermano. Gracias hoy. Seguimos orando por sus rodillas hoy.

0: Señor. Este mora llama. Señor, le bendiga en esta hermosa mañana.
1: ¿Aló? ¿Aló?
0: Dios le bendiga.
1: Buenos días, Dios los bendiga.
0: Dios les bendiga en esta mañana. ¿Cómo está usted?
1: Bien, gracias a Dios. ¿Y ustedes?
0: Aquí también, para la gloria de Dios. Bendecida, señora.
1: Qué bueno. Sí, hermana Martita, Dios la bendiga. Gracias por su oración. Estuvo muy bonita.
2: Ay, gracias, hermana.
1: Bendito sea Dios. Gracias. Sí, apenas. Bueno, ya me despido porque ya no hay tiempo.
2: Pues sí, hermana, bendiciones, y vamos a hacer la oración de fe para aquellos que han escuchado el gran amor de Dios, que fue el tema de hoy.
1: Sí, Dios lo bendiga.
2: Bendiciones, hasta hermana luego. Gloria. Dios le bendiga, buen día.
3: Hermana Martita, solamente para decirle a hermana Teresa si me puede llamar.
2: Hermana Teresita.
3: Sí, me gustaría, ella tiene mi número.
2: Él tiene el número de ella.
3: Ella tiene mi número, sí.
2: Ah, vaya.
3: Que me llame, por favor.
2: Ah, vaya, le vamos a decir. Yo
3: vaya, vaya, mi hermana.
2: Adelante. Ella no me dejó su número.
3: Ah, es que ya me ha llamado otras veces.
0: Ella tiene el número.
2: Pero ella no. Ah, ella la puede llamar entonces.
3: Exactamente, sí.
2: Vale, le vamos a decir. Por favor, hermana Teresita, que está escuchando el programa, quiere la hermana Socorrito hablar con usted. Oye, llámela, por favor.

0: Amiga, amigo, señorita joven que ha escuchado este programa. Espero que haya tocado su corazón, porque Dios tiene promesas especiales para usted, para mí, para todos aquellos que crean en Él. Dios no quiere que perezcamos. Dios quiere que lleguemos al arrepentimiento y que podamos tener salvación de nuestra alma. Vamos a hacer la oración de fe. Por si alguien lo quiere hacer, pues hará lo mejor de su vida. Lo hacemos. Vale, hacemos juntos. Padre, en esta mañana entrego mi corazón a ti. Te doy gracias por tocar mi vida, Señor, y por perdonar mis pecados en la cruz del Calvario con esa sangre poderosa y santa. Por favor, Señor, escribe mi nombre en el libro de la vida. Te doy gracias porque me amas tanto. Gracias porque tu palabra me dice que tú eres el camino, la verdad y la vida. Te damos gracias, Padre, en el nombre poderoso de Cristo Jesús. Si hizo esta oración, hermano, hermana, amigo, amiga, señorita, joven, niño aún, que ha hecho esta oración, háganoslo saber para enviarle material de lectura. Puede ser un Nuevo Testamento o una Biblia. Bendiciones. Y si el Señor no ha venido, porque su venida está cerca, dice su palabra, estaremos el próximo sábado aquí. Que Dios les bendiga. Vamos a ver si hay tiempo todavía de poner una estrofita de Francisco Orantes para ese hombre que cumplió los 18 años y para todos los demás cumpleañeros que estén escuchando el programa Unidas en Amor.
1: Que el Señor les bendiga en esta hermosa mañana a todas las mujeres hermosas de Hermanas por Siempre. Que el Señor les bendiga, se despide de este lugar, no es su presencia, hermana Chiqui, bendiciones y saludes a todas. Ahorita no hubo tiempo de saludar, pero las bendecimos a todas esas mujeres hermosas. Dios lo bendiga y Dios bendiga también a nuestro hermano operador. Bendiciones sobre su vida, siervo. Bendiciones y sigamos adelante desde Cabinas de Radio Horizonte.

0: a los cumpleañeros y que Dios les bendiga y todo nuestro ser esté a cuentas con el Señor. Aleluya. Amén.
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7: La vida es como una carrera. En ella hay obstáculos y situaciones que ponen a prueba nuestra actitud y determinación. La clave del éxito es tener al entrenador correcto. No lo niego, a veces siento que me faltan fuerzas y que tú estás lejos de mí. Y pienso, es duro seguirte, Señor. Pero en los momentos más difíciles, siempre has estado conmigo para decirme, no te rindas, yo te ayudo. Es por eso que cuando siento miedo, yo en ti confío. Puede ser duro seguirte, pero es imposible dejarte, Jesús.
8: No que lo haya logrado ya, ni que sea perfecto, pero una cosa hago, prosigo a la meta. Filipenses 3:12-14.

0: buenos días, muy buenos días. Que nuestro Señor Jesucristo les bendiga en este hermoso día muy especial. Bienvenidos una vez más a su programa infantil, Cristo me ama. Les saluda a su hermano Daniel Naz, feliz de estarles acompañando ya en este espacio. Y pues bienvenidos a todos los niños, a todas las niñas en esta hora que están pues ya listas para poder escuchar el bendecido programa el día de hoy. Está ya con nosotros para acompañarnos en este espacio, Ángelo, una vez más, bienvenido.
1: Amén, así es, muy buenos días, que Dios les bendiga, sean bienvenidos a su programación infantil, su programación especial y única, Cristo me ama, y estamos aquí en este sábado 4 de julio, ¿verdad? El primer programa de este mes, empezando el mes, ¿verdad? Son las 8 y 12 de la mañana, ya estamos aquí listos y preparados junto con el hermano Dani Naz, lamentando que el día de hoy todavía, bueno, no sé si va a venir o si lastimosamente no pudo venir Anaí, ¿verdad? No se encuentra con nosotros el día de hoy, pero aquí estamos con el hermano Naz, listos y preparados para traerles esta bendita palabra de Dios.
0: Así es, así es, así que les invitamos a marcar las diferentes líneas de comunicación 54-21-8102 y 2250-6681, la línea directa para que podamos pues conversar acá en el estudio y pues a través de un mensajito de texto o un audio poder recibir tu comunicación a través del 54-21-8102. Hoy estaremos viendo ya la tercera y última lección de la historia de Jacob y Esaú. Así que no se despeguen, ya regresamos en unos minutos y estaremos dando inicio ya a la primera parte de esta tercera lección.

0: Queridos niños, les he contado nuestra historia familiar. No olviden que todos ustedes son hermanos y hermanas en el Señor. Así que ámense unos a otros y perdónense como Dios mismo nos perdona. Y recuerda mi canción.
1: Año

0: que arrancan hacia el Mundial de...
1: Bien, continuamos en tu programa infantil, Cristo me ama. Hoy estaremos viendo la tercera y última lección de la historia Jacob y Esaú. El tema para el día de hoy es perdona a otros. El superversículo lo encontramos en Efesios 4:32 y dice: sean más bien amables unos con otros, misericordiosos, perdonándose unos a otros, así como también Dios los perdonó en Cristo. La superverdad es: perdonaré a otros tal como Jesús me ha perdonado. Y esa es la lección que estaremos viendo el día de hoy. Así que le dejamos el tiempo a Angelo, que ya está preparado para poderles acompañar en esta hermosa hora.
2: Amén, así es. Que Dios les bendiga, mis amados hermanos. A todos aquellos que están en sintonía, les mando un saludo, ¿verdad? Les mando un saludo a todos aquellos que nos escuchan de diferentes partes del país y hasta afuera, ¿verdad? En esta hora la lección que vamos a tener es: perdono porque Cristo me perdonó primero. Con Efesios, en Efesios 4:32 como nuestro versículo base, que dice: antes, sed benignos unos con otros, misericordiosos, perdonados unos a otros, como Dios también os perdonó a vosotros en Cristo. Amén, así es. Hablar del perdón no siempre es fácil. De hecho, para muchas personas es uno de los mandamientos más difíciles de obedecer. Todos en algún momento hemos experimentado el dolor de una ofensa. Quizás alguien nos traicionó, nos mintió o nos hizo una injusticia. Tal vez nos hirió con sus palabras, yo no sé. Esas heridas pueden permanecer por mucho tiempo si no las llevamos delante de Dios. Muchas veces creemos que perdonar significa olvidar lo que sucedió o hacer como si nada hubiera pasado. Otras veces pensamos que si perdonamos, la otra persona ganó o quedó sin consecuencias. Pero la Biblia nos enseña algo muy diferente. El perdón no es justificar el pecado ni ignorar el dolor. Es decir, entregar nuestra herida al Señor y dejar de vivir esclavos del resentimiento. Como creyentes, nuestro mayor ejemplo es Jesucristo. Él nos perdonó cuando no lo merecíamos. Pagó el precio por nuestros pecados en la cruz para darnos una nueva oportunidad. Si hemos recibido un perdón tan grande, también debemos aprender a extender este perdón a quienes nos han ofendido. Perdonar no siempre será sencillo, pero siempre será una decisión que honra a Dios y trae libertad a nuestro corazón. Como primer punto tenemos: Dios nos dio el ejemplo perfecto del perdón. Antes de pedirnos que perdonemos, Dios fue quien nos dio el primer paso. La humanidad estaba separada de Él por causa del pecado. Ninguno de nosotros podía salvarse por sus propias fuerzas. Sin embargo, Dios decidió mostrar su inmenso amor, enviando a Jesucristo para morir por nosotros. Eso nos enseña que el perdón de Dios no depende de nuestros méritos, sino de su gracia y de su misericordia. Cuando entendemos cuánto nos ha perdonado el Señor, dejamos de pensar únicamente en las faltas de los demás y recordamos todas las veces que Él nos ha tenido paciencia. Muchas veces queremos que Dios comprenda nuestros errores, pero nos cuesta comprender los errores de otros. Sin embargo, el cristiano debe vivir recordando que también necesita ser perdonado. Cada vez que pensemos que alguien no merece nuestro perdón, recordemos que nosotros tampoco merecíamos el perdón de Dios. Y aún así, Él nos concedió por medio de Cristo. Como segundo punto, perdonar no significa que lo ocurrido estuvo bien. Perdonar nunca significa aprobar el pecado o decir que la ofensa no fue importante. Si alguien nos mintió, la mentira sigue siendo pecado. Si alguien nos traicionó, la traición sigue siendo dolorosa. Si alguien habló mal de nosotros, esas palabras pudieron causar mucho daño. El perdón no cambia el pasado, pero sí cambia nuestro presente. Cuando perdonamos, dejamos de cargar el peso del rencor y permitimos que Dios sane nuestro corazón. Además, perdonar no significa que todo volverá a ser igual. Hay relaciones que pueden restaurarse completamente y otras que necesitarán un tiempo para reconstruir la confianza. Incluso habrá ocasiones en las que será necesario mantener límites para evitar que continúen haciéndose daño. Perdonar es un acto de amor y obediencia, pero también podemos actuar con sabiduría. 3. Jesús nos enseñó a perdonar incluso cuando duele. El mayor ejemplo de perdón lo encontramos en Jesús. Mientras estaba siendo crucificado, soportando burlas, golpes y un enorme sufrimiento, pronunció unas palabras que todavía hoy conmueven al mundo. Padre, perdónalos porque no saben lo que hacen. Lucas 23:34. Jesús no esperó recibir una disculpa para decidir perdonar. Él mostró un amor que iba mucho más allá de los sentimientos humanos. Muchas veces nosotros seguimos recordando una ofensa durante años. Volvemos una y otra vez al mismo recuerdo, alimentando el resentimiento. Sin darnos cuenta, ese rencor comienza a robarnos la paz, la alegría e incluso afecta a nuestra relación con Dios y con las personas que nos rodean. El resentimiento es como una carga muy pesada que llevamos todos los días. Mientras más tiempo la cargamos, más difícil se vuelve a avanzar. Jesús quiere liberarnos de ese peso. Él sabe que el perdón sana nuestro corazón mucho más de lo que imaginamos. 4. Perdonar es un acto de obediencia. Muchas personas dicen, perdonaré cuando deje de sentir dolor. Pero la Biblia nos enseña que el perdón comienza con una decisión, no con un sentimiento. Los sentimientos cambian con el tiempo, pero la obediencia comienza cuando decidimos hacer la voluntad de Dios. Habrá ocasiones en las que todavía dolerá recordar lo ocurrido. Tal vez las lágrimas continúen por algún tiempo. Sin embargo, podemos decir con sinceridad, Señor, hoy decido perdonar. Ayúdame a sanar completamente. Dios conoce nuestro proceso. Él sabe que algunas heridas tardan más que otras en sanar. Pero cuando damos el primer paso de obediencia, el Espíritu Santo comienza a trabajar en nuestro interior. Perdonar tampoco significa volver a confiar inmediatamente. La confianza se recupera con hechos, con arrepentimiento verdadero y con el paso del tiempo. La Biblia nos llama a ser misericordiosos, pero también prudentes. Yo les traigo estos ejemplos de la vida diaria, ¿verdad? Que podemos ayudarnos para ver cómo esta historia pues, nos ayuda en nuestra vida, ¿verdad? Pensemos en un estudiante al que un compañero acusó injustamente de algo que no hizo. La reacción más común sería responder con más enojo o tal vez buscar venganza. Sin embargo, Dios nos llama a actuar de una manera diferente. Podemos defender la verdad sin permitir que el odio domine nuestro corazón. En una familia también pueden surgir heridas. Un hermano puede decir palabras que lastiman a un padre. Puede cometer errores. Un hijo puede desobedecer. Cuando el orgullo se apodera de la familia, las relaciones comienzan a romperse. Pero cuando alguien decide dar el primer paso para pedir perdón o para perdonar, Dios puede comenzar una restauración maravillosa. También sucede en el trabajo. Un compañero puede quedarse con el mérito de nuestro esfuerzo o hablar mal de nosotros. Aunque sintamos el deseo de responder de la misma manera, Dios nos llama a dejar la justicia en sus manos. incluso entre amigos pueden surgir conflictos, ¿verdad? Por malos entendidos, rumores o promesas incumplidas. Muchas amistades terminan simplemente porque ninguno quiso dar el primer paso. El perdón tiene el poder de reconstruir relaciones que parecían perdidas. 6. El perdón refleja que Cristo vive en nosotros. Es fácil amar a quienes nos tratan bien, ¿verdad? Lo difícil es responder con amor cuando alguien nos hiere. Precisamente ahí se refleja el carácter de Cristo. El mundo responde con orgullo, Cristo responde con humildad, el mundo responde con venganza, Cristo responde con misericordia. Cuando decidimos perdonar, demostramos que el Espíritu Santo está transformando nuestra manera de pensar y de actuar. Además, el perdón trae grandes bendiciones para nuestra vida, nos da paz, nos libera del resentimiento, nos ayuda a dormir tranquilos. Fortalece nuestra comunión con Dios, nos permite disfrutar una vida más saludable, emocionalmente y espiritualmente. Y sobre todo, muestra a otras personas que el amor de Cristo realmente está obrando en nosotros. 7. El perdón abre la puerta para que Dios siga obrando en nuestra vida. Cuando guardamos rencor durante mucho tiempo, nuestro corazón comienza a endurecerse. Poco a poco dejamos de sentir compasión, perdemos la alegría y vivimos recordando constantemente.

nuestro corazón. Y con el tiempo, aquello que un día produjo lágrimas puede convertirse en un testimonio del poder restaurador de Dios. Seamos personas que lleven paz y no más conflictos. Vivimos en un mundo, en una sociedad donde es muy fácil responder con enojo. Las redes sociales, las discusiones familiares y problemas cotidianos muestran que muchas personas prefieren la venganza antes que la reconciliación. Pero como hijos de Dios estamos llamados a ser diferentes. Debemos llevar paz donde haya discusiones, amor donde exista odio, esperanza donde haya tristeza, perdón donde haya ofensas. Antes de reaccionar impulsivamente, preguntémonos, ¿cómo respondería Jesús en esa situación? Si actuamos como Él, quizá no siempre será, no siempre cambiará la otra persona, pero nuestro corazón permanecerá limpio delante de Dios. Conclusión. Efesios 4:32 nos recuerda que debemos ser amables, misericordiosos y estar dispuestos a perdonarnos unos a otros de la misma manera en que Dios nos perdonó por medio de Jesucristo. El perdón no siempre será fácil, pero siempre será correcto. No significa ignorar el dolor ni permitir que continúen haciéndonos daño. Significa confiar en que Dios es justo y dejar nuestras heridas en sus manos. Cada vez que recordemos la cruz, recordemos también el inmenso amor con el que Cristo nos perdonó. Ese amor debe convertirse en el modelo para nuestras relaciones con los demás. Hoy es un buen momento para preguntarnos si hay alguien a quien necesitamos perdonar. Quizás sea una persona cercana, un amigo, un familiar o alguien que ya no forma parte de nuestra vida. Sea quien sea, Dios puede darnos la fuerza para dar ese paso. Cuando perdonamos, dejamos de vivir atados al pasado y comenzamos a caminar en libertad, la libertad que Cristo ganó para nosotros. Perdonaré a otros tal como Jesús me ha perdonado. Amén. Aquí tengo estas preguntas para que reflexionemos, ¿verdad? Estas pregúntalas a ti mismo, para que con el paso de esta lección te quede más guardada en la mente, digamos, que tú te recuerdes de estas palabras que yo te dije hoy. Entonces, reflexiona sobre estas preguntas. ¿Hay alguien a quien todavía no he podido perdonar? ¿Estoy recordando cuánto me ha perdonado Dios a mí? ¿Estoy guardando resentimiento que me está robando la paz? ¿He confundido perdonar con permitir que me sigan lastimando? ¿Qué pasó? ¿Qué paso práctico puedo dar esta semana para obedecer a Dios en el área del perdón? ¿Cómo reacciono normalmente cuando alguien me ofende? ¿Con venganza o con misericordia? Si Jesús me perdonó cuando no lo merecía, ¿qué me impide perdonar a los demás? ¿Qué testimonio estoy dando con mi manera de tratar a quienes me han herido? Ahora recuerda esta frase: así como Cristo me perdonó con amor y misericordia, yo también decidiré perdonar a los demás, confiando en que Dios sanará mi corazón y hará justicia en su tiempo. Así es, mis hermanos, perdonemos, porque es un acto de obediencia y de amor. Sigamos adelante y no dejemos que el rencor y otros sentimientos se apoderen de nosotros, nos alejen de Dios y poco a poco vayan endureciendo a nuestro corazón. Así que, hermanos, oremos en esta hora, porque siempre tenemos esta oración y es importante orar. Padre Celestial, gracias por perdonarme por medio de tu Hijo y por tu infinito amor hacia mi vida. Hoy te pido que me ayudes a perdonar a quienes me han ofendido, así como tú me has perdonado.

quita de mi corazón todo resentimiento, enojo y amargura, y lléname de tu paz y de tu amor. Enséñame a reflejar el carácter de Cristo, a confiar en tu justicia y a vivir cada día más en obediencia a tu palabra. Que mi vida sea un testimonio de tu gracia y de tu misericordia. En el nombre de Jesús. Amén.

0: Obedece a tu papá.
1: De vuelta.
0: Obedece a tu mamá.
1: Está bien.
0: Y si lo haces el Señor, larga vida te dará.
1: Eso está buenísimo, ¿eh?

0: la Biblia y también a veces oro.
1: ¿Seguro? ¿Seguro que lo haces todos los días?
0: Sí, me parece que... ahora no me acuerdo mucho, pero sí, yo lo hago, a veces lo hago, Viper.

0: Osito, ¿qué palabras podemos decir con la letra O?
1: Con la O.
0: Sí, con la O.
1: Con la O.
2: No me regañes, mamá.
0: Osito, me lo tenía.

revés. Muy bien, continuamos en tu programa infantil, Cristo me ama. Y escuchamos ya la primera parte de esta maravillosa historia. Ángelo ya nos amplió la lección el día de hoy. Y pues nosotros continuamos acá con la segunda parte de esta maravillosa historia. Recordemos, niños, que pues toda la Biblia nos habla del Señor, cada personaje, cada historia es una referencia de la vida, muerte y resurrección de nuestro Señor Jesucristo. En nuestra historia pues vimos cómo eventos importantes en la vida de Jacob y Esaú se relacionan a la vida de Jesús y nuestras bendiciones como hijos de Dios. Vamos a ver esto más de cerca y discutir juntos estos eventos. Número 1, las promesas de Dios cumplidas. Cuando Rebeca estaba embarazada, ella sentía cómo los mellizos batallaban en su vientre. Rebeca le preguntó a Dios por qué esto estaba sucediendo. Dios le dijo que ella sería la madre de dos naciones y que ellos serían rivales. Una nación sería más fuerte que la otra y el hijo mayor, Esaú, serviría al menor, que era Jacob. La promesa de Dios a Rebeca confirmó la bendición que le dio a Abraham a través de él. Todas las naciones de la tierra serían bendecidas. Jacob fue el padre de 12 hijos. Los 12 hijos se convirtieron en las 12 tribus de la nación de Israel. Uno de los hijos de Jacob se llamó Judá. Siglos más tarde, uno de los descendientes de la tribu de Judá fue Jesús. La promesa de bendecir a todas las naciones se cumplió por medio de él. Nuestra superverdad de la lección 1 habla sobre eso cuando dice: soy hijo de Dios y heredo todas sus bendiciones. Leví fue otro hijo de Jacob. Todos los sacerdotes y los que servían en el templo vinieron de la tribu de Leví. Jesús es nuestro sumo sacerdote, pero él vino de la tribu de Judá, no de Leví. Hebreos 7:13-14, este sacerdote tan distinto del cual estamos hablando es nuestro Señor Jesucristo. Como todos sabemos, él no descendía de la familia de Aarón, sino de la de Judá. La ley de Moisés dice que de esa familia nadie puede ser sacerdote y nunca un sacerdote salió de ella. Número 2, la primogenitura. En los tiempos bíblicos, el hijo mayor usualmente se convertía en la cabeza de la familia y heredaba el doble de los otros hijos. Esto se hacía oficial a través del derecho del nacimiento. Jacob se aprovechó de Esaú cuando fue débil y tuvo hambre. Él persuadió a Esaú para que le vendiera su primogenitura por un plato de estofado. Esaú no valoró su primogenitura como debió y sin pensarlo mucho la vendió por algo tan poco. Luego Rebeca, la madre de Jacob, inventó un plan y juntos engañaron a Isaac para que bendijera a Jacob en vez de Esaú. Jacob fue malicioso y engañador, pero Dios no puede ser engañado. Gálatas 6:7-9 dice: no se dejen engañar. De Dios nadie se burla, pues todo lo que el hombre siembra, eso segará. Porque el que siembra para su propia carne, de la carne segará corrupción. Pero el que siembra para el Espíritu, del Espíritu segará vida eterna. No nos cansemos de hacer el bien, pues a su tiempo, si no nos cansamos, segaremos. Esaú pensó que su necesidad de comer era más importante que su bendición espiritual y vendió su primogenitura por el estofado. Nunca debemos despreciar las bendiciones y derechos que tenemos como hijos de Dios. ¿De qué maneras piensas que podemos ser tentados a cambiar o despreciar nuestras bendiciones? Si al desobedecer a Dios estamos cambiando lo espiritual por algo terrenal. Número 3. Jacob se convirtió en Israel. Jacob podía engañar a la gente para obtener lo que quería, pero estuvo dispuesto a perseverar y dar todo lo que tenía para recibir una bendición de Dios. Antes de que Jacob se encontrara con Esaú, él luchó con Dios toda la noche. ¿Cómo puede alguien luchar con Dios, un Dios tan poderoso? Dios puso a un lado su omnipotencia, lo que significa todo su poder, para tomar forma de hombre cuando luchaba con Jacob.
Jacob se negaba a rendirse hasta que Dios lo bendijera como con un nombre nuevo. Israel, que significa luchó con Dios en hebreo. Jacob significa engañador, suplantador o el que toma por el talón. Su nuevo nombre, Israel, refleja el cambio que había sucedido dentro de él. Esto mostraba su nuevo carácter. Jacob estaba dispuesto a pelear por su bendición sin engaños ni trampas. ¿Recuerdas un evento después en la Biblia cuando Dios pone a un lado su poder y toma la forma de hombre? Sí, Jesús puso a un lado su poder para vivir entre nosotros y para someterse a sí mismo a la voluntad de Dios y morir en la cruz. Los nombres en los tiempos bíblicos muchas veces eran dados de acuerdo a eventos relacionados al nacimiento del niño. ¿Recuerdas cómo le fue dado el nombre a Isaac? Sí, Isaac significa risa. La madre de Isaac, Sara, se rió cuando escuchó que iba a tener un hijo en su avanzada edad. Los nombres también reflejan el llamado o propósito de una persona. El ángel le dijo a María que su hijo se llamaría Jesús, que significa Él salva. El nombre de Jesús revela su propósito divino. Cuando Jesús murió en la cruz, Él pagó el precio por cada vez que pecamos y desobedecemos a Dios. ¿Sabes el significado de tu nombre? ¿Tienes idea de cuál es el propósito o llamado para ti? Y número 4 y final, coheredero. Isaac, el padre de Jacob y Esaú, solo tenía una bendición para dar. Esaú la perdió y lloró. Nuestro Padre Celestial tiene un hijo, Jesucristo. Cuando creemos en Jesús, la Biblia dice que nos hacemos coherederos con Cristo, lo que significa que recibimos todas las bendiciones del cielo por medio de Jesús. Romanos 8:29 dice, porque a los que de antemano conoció, también los predestinó a ser hechos conforme a la imagen de su Hijo, para que Él sea el primogénito entre muchos hermanos. ¡Qué maravilloso! Jesús es el primogénito y comparte todas sus bendiciones con nosotros porque somos su familia. Procuremos apreciar nuestro lugar en Cristo confiando en su obra en la cruz y viviendo nuestras vidas de acuerdo a su palabra. Romanos 8:16-17 dice, el Espíritu mismo da testimonio a nuestro espíritu de que somos hijos de Dios y sus hijos también herederos. Herederos de Dios y coherederos con Cristo, si en verdad padecemos con Él a fin de que seamos glorificados con Él. Quizás a veces nos sentimos que somos, quizá a veces no sentimos que somos hijos de Dios, quizá pensamos que hemos perdido alguna de sus bendiciones, pero este versículo nos dice que el Espíritu Santo de Dios vive de todos en todos nosotros y nos asegura que somos herederos de sus bendiciones y gloria. Pero ese versículo bíblico no termina allí. Romanos 8:17-18, y sus hijos también herederos, y herederos de Dios y coherederos con Cristo, si en verdad padecemos con Él, a fin de que también seamos glorificados con Él. ¿Qué piensas que significa padecer con Él? Jesús enfrentó pruebas, tentaciones y persecución en la tierra. Nosotros como sus seguidores no estamos exentos de esto, pero podemos estar seguros de que las bendiciones eternas de Dios son mucho mayores que las pruebas aquí en la tierra.

Muy bien, continuamos en tu programa infantil, Cristo me ama, con este cantito, en mi casa vive Jesús, complacemos a nuestra hermana Hilda que nos escucha allá en zona 13 y nos envía un saludito aquí a la cabina. Muchas gracias, hermana, la extrañamos por acá. Hermana Mari, un saludito allá en zona 13, que Dios les bendiga y esperamos pronto pues volverles a ver nuevamente por acá y que juntos pues exaltemos el nombre de nuestro Señor Jesucristo. Así que le hemos complacido con este hermoso canto. Con esto estamos llegando al final de la historia de Jacob y Esaú. El próximo sábado estaremos viendo una nueva historia, así que acompáñenos siempre en horario de 8 a 9 de la mañana. El tiempo ha llegado a su fin en esta hora. Para nosotros ha sido un privilegio poderles acompañar. No se despegue, viene un poderoso mensaje en voz de nuestro amado pastor general Luis Armando Flores. Nos escuchamos el próximo sábado. Que nuestro Señor Jesucristo les bendiga.

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9: Jueces capítulo 15, versículo 18 y 19 dice así: y teniendo gran sed, clamó luego a Jehová y dijo: tú has dado esta grande salvación por medio de tu siervo, y moriré yo ahora de sed y caeré en mano de los circuncisos. Entonces abrió Dios la cuenca que hay en Lehi y salió de allí agua, y él bebió y recobró su espíritu y se animó. Por esto llamó el nombre de aquel lugar En Acore, el cual está en Lehi hasta hoy. Gloria a Dios. Vamos a estar meditando en estos dos versículos que hemos leído. Y vamos a estar leyendo algo otras escrituras más que van a venir a confortar nuestra vida, animarnos de una manera muy especial. La palabra de Dios dice que Sansón, después de una gran victoria que había tenido porque Dios se la había dado. Dice la palabra del Señor que él quedó sin fuerzas, a punto de morir. Estando Sansón en esa condición sin fuerzas, dice, clamó a Dios. Y Dios milagrosamente le dio a beber agua. Y cuando él bebió el agua que Dios le dio milagrosamente, dice la palabra del Señor que él recobró su espíritu, se animó, adquirió fortaleza para poder seguir peleando la buena batalla. Amén. Leamos nuevamente Jueces, capítulo 15 y versículo número 18. Y teniendo gran sed, clamó luego a Jehová y dijo: Tú has dado esta grande salvación por medio de tu siervo, y moriré yo ahora de sed y caeré en manos de los incircuncisos. Vuelvo a repetirle, Sansón había peleado una gran batalla. Dice la palabra del Señor que en esta ocasión Sansón, con solamente una quijada de asna, había matado, dice, a 1,000 hombres enemigos del pueblo de Dios. 1,000 hombres de Filistea, eran filisteos. Y dice la palabra que con una quijada Sansón había matado 1,000 hombres. Imagínense. No fue nada fácil. Aunque Dios estaba con él, Dios estaba peleando por él, pero él también estaba poniendo de su parte. Dios estaba usando la vida de Sansón para defender a su pueblo de Israel de manos de sus enemigos. Ahí en el verso 15 dice: Y hallando una quijada de asno fresca, extendió la mano y la tomó y mató con ella, 1,000 hombres. ¡Qué bendición, verdad! Pero dice la palabra del Señor que después de esta batalla, Sansón quedó casi muerto. Casi muerto. Estaba tendido, dice, en la tierra, muriéndose de sed. Muriéndose de sed. Y estando en esa condición casi mortal, la palabra de Dios dice que él clamó a Jehová. Clamó a Jehová. Y Dios, que nunca desampara a sus hijos, milagrosamente, dice, le dio a beber agua. Amén. Le dio a beber agua. Y con aquella bebida que Dios le dio, dice la Biblia que Sansón recobró su espíritu y se fortaleció. ¡Qué bendición! Amén. Gloria a Dios. El agua en la palabra de Dios tiene muchos significados. Y uno de ellos es el Espíritu Santo de Dios. La Biblia dice en Juan 7, 38 y 39, El que cree en mí, dice, como dice la Escritura, de su interior correrán ríos de agua viva. Esto habla del Espíritu, dice, que han de recibir aquellas personas que crean en Cristo Jesús. Dice, gloria a Dios. Vemos que Sansón, después de esta gran victoria, queda sin fuerzas, por lo que tuvo que clamar a Dios para que lo fortaleciera, y Dios lo fortaleció. ¿Y sabe una cosa? Mi hermana, mi hermano, nosotros los cristianos también tenemos luchas. Y no luchamos allá de vez en cuando, luchamos todos los días. La palabra del Señor dice en Efesios 6:12 que nuestra lucha no es con carne y sangre, sino contra huestes de maldad en las regiones celestes. Esas huestes de maldad buscan la manera como derrotarnos a nosotros, cómo destruirnos. Y esa lucha nosotros la tenemos todos los días. A cada momento del día tenemos batallas, luchas que peleamos. Y gracias a Dios las ganamos, porque la palabra del Señor dice que en Cristo nosotros, sus hijos, somos más que vencedores. ¿Cuántos pueden darle un fuerte aplauso al Señor? Gloria a Dios. Ahora, hermana, hermano, quiero decirle que al igual que Sansón, quedó sin fuerzas en aquella ocasión que peleó aquella batalla, también nosotros, cada vez que peleamos una batalla, nos quedamos un poco débiles, y luego peleamos otra batalla en el transcurso del día y nos quedamos más débiles. Y así cada batalla que peleamos es energía que invertimos. Es energía que invertimos. Amén. Por ejemplo, nosotros los que compartimos la palabra del Señor, exponemos un mensaje glorioso, y a través de ese mensaje Dios le arrebata almas a Satanás. El hombre o el instrumento que Dios está usando en ese momento para exponer aquel mensaje, no vaya a pensar que se queda tan tranquilo, como si nada está pasando. Por ello, muchas personas que exponen la palabra del Señor no se entregan a la predicación porque no quieren cansarse, porque no quieren desgastarse, porque no quieren invertir energía en el Señor. Pero aquellas personas que se entregan a la predicación, que le dicen: Señor Jesús, usa mi vida, haz de mí un instrumento útil para tu gloria y para tu honra, y hacen lo que ellos pueden hacer humanamente, prestándose en las manos de Dios para que Dios lleve a cabo sus planes, esas personas se quedan agotadas físicamente, moralmente y en ocasiones hasta espiritualmente. La Biblia dice que Sansón en esta ocasión no peleó solo por pelear, peleó con el propósito de ganar la batalla. En el nombre de Jehová, quien lo había escogido para hacer un trabajo especial para gloria de su nombre y para defensa de su pueblo. Amén. Y dice que peleó. Y por fin mató a 1,000 hombres, enemigos del pueblo de Dios. ¿Y cómo quedó Sansón en aquella ocasión? Quedó agotado, sin fuerzas físicamente, hasta sintiendo la muerte. Cuando usted, hermana o hermano, canta los coros y después que canta, usted no siente cansancio. Hay gente que después que canta todavía baja abostezando del púlpito. ¿Qué hizo ahí? Como dicen, no le hizo ni cosquillas a Satanás. Pero cuando usted se entrega al canto y le dice: Señor, a través de estos cantos que hoy voy a entonar para la gloria de tu nombre, haz algo especial en la vida de tus hijas y de tus hijos. Y usted viene con todo el corazón y se entrega a cantar, a adorar a Dios. Y la gente recibe. A través de los cantos debe de haber liberación. A través de los cantos debe de transmitirse un avivamiento en el corazón de la gente. A través de los cantos debemos pedirle a Dios que Él se glorifique y también surjan sanidades físicas y espirituales en la vida de las personas, porque dice la Biblia que Dios habita en medio de la alabanza de su pueblo. La Biblia dice que cuando David ejecutaba el arpa y entonaba cantos, el espíritu malo que atormentaba al rey Saúl se alejaba de él. Quiere decir que nosotros, los que cantamos coros, los que cantamos alabanzas a Dios, no debemos de cantar solo por cantar. Debemos de tener un propósito, y es de que ese canto llegue primero a la presencia de Dios y haga impacto en el corazón de la gente que también está cantando unánimes con nosotros. Démosle un aplauso al Señor, Dios de gloria. Bendito sea el nombre del Señor. Si los que cantan o predicamos, después de cantar o predicar, nos quedamos tranquilos, como si no hicimos nada. La verdad, no hicimos nada. Amén. Si usted después de cantar o predicar, usted se queda como si no hizo nada, no se cansó, no le dolió el cerebro, no le dolieron las piernas, no le dolió la cintura, se quedó tranquilo como si nada, no hizo nada. Lo único que pasó a hacer es hacer bulla. Pero usted no le pegó al diablo. Usted no le pegó a los enemigos del pueblo de Dios. Usted no liberó al pueblo de Dios a través de los cantos o de la prédica. La Biblia dice en esta ocasión que después que Sansón peleó una batalla, defendió al pueblo de Dios, matando 1,000 hombres enemigos del pueblo de Dios. ¿Pero cómo quedó Sansón? Le vuelvo a repetir, Sansón quedó sin fuerzas, sin fuerzas, tendido en el piso, en el suelo, muriéndose de sed, y estando en esa agonía tremenda, espiritual, corporal y moral, clama a Jehová y dice: Dios de Israel, tú has dado victoria a tu pueblo a través de este instrumento, pero ahora, Señor, yo estoy deshecho, yo estoy muriendo de sed. Y Dios escuchó el clamor de su siervo y milagrosamente, dice la Biblia, le dio a beber agua. Y después de beber el agua, Sansón se fortaleció nuevamente. Démosle un aplauso al Señor para continuar hacia adelante, peleando la buena batalla, sirviéndole a Dios, defendiendo al pueblo de Israel. Bendito sea el nombre del Señor para siempre. Ahora le vuelvo a repetir. Nosotros los cristianos, y especialmente los cristianos que le servimos a Dios. Por ello hay muchas personas que no quieren servirle a Dios, porque no quieren tener esta clase de problemas. Prefieren venir, sentarse, no tener ningún compromiso en la obra del Señor. Qué suavecito, ¿verdad? No quieren reventarse, como decimos nosotros, la cara con Satanás. Tienen miedo. Amén. Nosotros los cristianos veraces, los cristianos que nos entregamos a Dios y a su servicio, tendremos luchas continuas. Tendremos luchas continuas. Porque dice la palabra del Señor que nuestra lucha no es con carne y sangre, sino contra principados de las tinieblas. Nosotros no peleamos con personas visibles o con personajes visibles. Nosotros peleamos con personajes invisibles. Cuando nosotros predicamos la palabra del Señor, estamos convencidos que Dios está en medio nuestro, porque Él es Espíritu y Él así lo dijo. Pero también estamos convencidos que Satanás también está, dice, alrededor de cada uno de nosotros buscando cómo destruirnos. Y nosotros ahí estamos, Señor, libera a los cautivos, rompe las ataduras del diablo, echa fuera a Satanás de nuestra vida, en el nombre de Jesús, libera a mi amigo, libera a mi amiga que viene esclavizada, Señor, por espíritus inmundos. Y mientras estamos peleando, estamos reprendiendo, en el nombre de Jesucristo, hay una lucha. Satanás no se va a quedar con los brazos cruzados. Satanás quiere atar a la gente para que la gente no se levante y glorifique a Dios. Y si nosotros los predicadores ahí estamos, que porque tenemos miedo de hablar contra el pecado, contra la maldad, contra las huestes espirituales de maldad, el pueblo no recibe liberación. Nosotros no nos cansamos. Y el diablo feliz porque no le hacemos ni cosquillas. Y nosotros también felices porque no tenemos problemas contra Satanás. Dice gloria a Dios. Pero la Biblia dice que nosotros, los cristianos veraces, tenemos luchas continuas. Cada vez que damos un mensaje y las almas se salvan, las almas son fortalecidas, las almas son sanadas, tanto espiritual como corporal, esta es una pelea. Y nosotros, los que compartimos la palabra de Dios, o los que cantan, cada vez que damos, nos quedamos vacíos. Dice gloria a Dios. Si alguien me pudiera traer un vaso con agua, se lo voy a agradecer para ponerles un ejemplo. Aunque sea agua del chorro, porque la vamos a botar. Cada vez que damos, compartimos un mensaje, contundente, un mensaje eficaz, un mensaje que la gente dice: ah, qué mensaje el que el hermano nos compartió, gloria sea el nombre del Señor. Yo iba enfermo y viera que mientras el hermano predicaba o mientras el hermano cantaba, yo sentí como que un fuego cayó sobre de mí, y la tristeza que traía, el dolor que traía, se esfumó de mi cuerpo. Empiezan a glorificar el nombre del Señor y a bendecir a la persona que fue el instrumento que Dios usó para glorificarse a través de ese mensaje. Dice gloria a Dios. Dice gloria a Dios. Entonces vino usted, hermana, hermano, y entregó aquello. ¿Y qué pasó? Usted se quedó sin fuerzas porque se vació. Compartió la fortaleza que Dios le ha dado. Dice amén. Bendito sea el nombre del Señor. Gracias, hermana Glendy, que ahí me trae la bendita agua. Bendito sea el nombre del Señor. Gloria a Dios. Imagínense, nosotros somos el templo y morada del Espíritu Santo. Bueno, no viene tan lleno, ¿verdad? Pero ¿qué pasa? Este vaso somos nosotros. El contenido que está adentro es el agua de vida, es Cristo Jesús, es el Espíritu Santo de Dios. Usted viene, canta para el Señor, ministra a través de la alabanza, de la adoración, a través del mensaje. ¿Qué fue lo que pasó en este momento? Usted compartió lo que Dios a usted le ha dado y viene y bendice a la gente. ¿Y cómo quedó su vaso? ¿Quedó lleno o quedó vacío? Casi vacío. Salió del culto y se fue feliz para su casa, pero ya se fue vacío, se fue débil, se fue, hermanos, a mí me ha pasado muchas veces, después de una campaña evangelística que celebramos, ya sea acá en la iglesia o en algún otro lugar, y nos entregamos, y hubieron almas para Cristo, hubo bendición, hubo una gran victoria, yo en lugar de que me quede animado, me quedo desanimado. En lugar de que me quede yo fortalecido, me quedo débil. ¿Cuántas veces después de una actividad me he aislado un poquito de mi familia y me pongo a llorar y a llorar y a llorar y le digo: Señor, ayúdame? Siento como que algo me va a pasar, siento como que fue la última fiesta que hice. En otras palabras, siento como que me voy a morir. Amén. Y tengo que empezar a orar: Señor, ten misericordia de mí. Si esta fue la última actividad que me concediste celebrar, Señor, fortaléceme, ayúdame, dame gozo, Señor. Yo sé que tu pueblo se fue contento, se fue feliz, pero yo necesito de ti. Y a medida que empiezo a hablarle, a hablarle, a pedirle, a pedirle, a pedirle, Dios empieza a llenar nuevamente mi vaso, empieza a llenar mi vida con su Santo Espíritu, y vuelvo a recobrar fuerza, vuelvo a recobrar vigor, vuelvo a recobrar gozo, vuelvo a recobrar energía espiritual para seguir adelante. ¿No se ha dado cuenta usted que pasa una campaña y el día lunes ni la gente viene al culto? Ni los servidores se asoman. ¿Por qué? Porque se quedaron vacíos, se quedaron cansados, se quedaron tendidos. Hermana, hermano, nosotros necesitamos una llenura continua para poder estar siempre en victoria, para poder estar siempre vigoroso. Necesitamos una llenura continua. Dice gloria a Dios. Dice gloria a Dios. Bendito sea el nombre del Señor. Entonces, ¿qué vamos a hacer? Entregamos el mensaje con amor, con cariño. Nos vaciamos porque dimos lo que teníamos, Pedro dijo. ¿Qué le dijo Pedro y Juan al paralítico del templo de la Hermosa? Lo que tengo, te doy. Nosotros venimos y damos, y al dar nos quedamos vacíos. ¿Pero qué tenemos que hacer? Es pedirle a Dios. Lástima que no hay más agua, ¿verdad? Le pedimos a Dios que vuelva a llenar nuestra vida, el vaso que somos nosotros. Y al pedirle a Dios, Dios vuelve a llenar nuestro vaso. Pero ¿qué pasa? Si venimos y damos lo que tenemos, nos quedamos vacíos. Llegamos a la casa ya, y allá se nos presentó otro problema porque llegó un familiar y hubo que orar por él. Y venimos y nuevamente venimos, Señor, vengo cansado de la iglesia, pero en tu nombre, Padre Celestial, voy a orar por mi prima, por mi primo, por mi abuelo, por mi abuela. Gracias, hermana, ahí quédese un momentito, hermana Carmencita, quédese ahí. Venimos y damos otro poquito y nos quedó menos. Amén. Y nos quedamos sin orar, sin pedirle a Dios. Y ahora ya es un poquito lo que tenemos. Ahí andamos, como dicen ahí en mi pueblo, cruzando las patas espiritualmente hablando. Amén. Son aquellos cristianos que hoy están fervientes, cantando, predicando, evangelizando. Y al rato están tirados. Ya no vienen a la iglesia. Bien, y a esto poquito le quedó. Otro día llegaron al trabajo, llegaron al negocio, donde también hubieron problemas, hubo necesidad de usar lo que Dios nos ha dado, porque había que orar por alguien, por algún compañero, o se nos entraron los ladrones y había que pedirle a Dios misericordia, y venimos y entregamos el otro poquito y el vaso se quedó vacío, vacío. Vacío. Estoy hablando de domingo a lunes. Dice gloria a Dios. Y el día martes ahí andamos de malas pulgas peleando con todo mundo porque ya no tenemos la unción del Espíritu Santo. La Biblia dice que los frutos del Espíritu es gozo, amén, es paz, es amor, es bondad. Y cuando nos quedamos vacíos, ya no tenemos gozo para venir a alabar a Dios, ya no tenemos amor para servirle a Dios y al prójimo, ya no tenemos nada. Por ello hay muchos cristianos que no tienen nada que dar. Un día tuvieron, pero lo dieron y se quedaron vacíos, y ahora están tirados como Sansón, están muertos en su vida espiritual. Pero ¿qué pasa si yo vengo

se está llenando, porque alguien decía que nosotros somos como los pozos, que entre más agua nos extraen, el agua de vida que es Cristo, más agua nos sigue dando a medida que nosotros le estamos pidiendo. ¿Cuántos alaban al Señor? Ya para acostarnos con nuestra familia, con nuestra esposa, le decimos: ven para acá, pequeña, ¿por qué no oramos? ¿Por qué no adoramos un momento al Señor? Ya que Dios nos dio victoria en este día, y en ese momento de adoración y de alabanza, Dios volvió a llenar más nuestro vaso. Bendito sea su nombre para siempre. Nuestro vaso se está llenando nuevamente para una nueva batalla del siguiente día. Démosle un aplauso al Señor. A las 5 de la mañana, usted se vuelve a levantar, a adorar al Rey, a bendecir al Rey, a llenar su copa, y su copa ya casi se llenó. Mientras va en el bus o en el carro para su trabajo, usted va adorando al Señor. Usted va adorando al Señor, diciéndole: Señor, llena mi copa. Y mi copa empezó a rebosar, y se cumple lo que dice la Biblia: mi copa está rebosando. Ciertamente el bien y la misericordia me seguirán todos los días de mi vida. Démosle un fuerte aplauso al Señor. Dios de los cielos, bendito sea el nombre del Señor para siempre. Hermana, hermano, nosotros necesitamos una llenura continua del Espíritu Santo de Dios. Por ello es que la iglesia primitiva, dice la palabra del Señor, que ellos fueron llenos con el Espíritu Santo una y otra y otra y otra y otra vez. Cada momento eran llenos del Espíritu Santo. Ahí en Hechos capítulo 2, versículo 4. 1 en al 4, dice la palabra del Señor que cuando fue el día de Pentecostés, la iglesia primitiva fue llena con el Espíritu Santo y hablaban en lenguas, profetizaban, hablaban la palabra del Señor. El apóstol Pedro se paró bajo esa llenura del Espíritu Santo y expuso un mensaje contundente, un mensaje taladrador, que en ese solo mensaje 3,000 almas se convirtieron a Cristo. ¿De cuántos le dan gloria a Dios? Bendito sea el nombre del Señor para siempre. Pero luego dice ahí en Hechos capítulo 4, versículo 31, que la iglesia nuevamente ora a Dios, ora a Dios. Y cuando hubieron orado, dice el verso 31, la tierra o el lugar donde estaban congregados tembló, y todos fueron llenos nuevamente con el Espíritu Santo de Dios, y hablaban, dice, con denuedo la palabra infalible de Dios, porque a cada momento ellos le pedían a Dios llenara su vida, llenara su vida, llenara su vida, y Dios los llenaba, porque dice la palabra que todo aquel que pide, recibe, y aquel que busca, halla, y aquel que toca la puerta, se le abre. Démosle un aplauso al Señor. Cuando usted pida la llenura del Espíritu Santo, Dios se la otorgará inmediatamente. Bendito sea el nombre del Señor. Y así la iglesia primitiva le pedían a Dios una llenura continua. Porque en Hechos capítulo 8 y versículo 17 dice la palabra del Señor que la iglesia primitiva nuevamente fueron llenos con el Espíritu Santo. Y así en Hechos capítulo 10, verso 44 y 45, en Hechos capítulo 19, versículo 5 en adelante, la llenura continua de Dios fluía en la iglesia primitiva, fluía en la iglesia primitiva. Ellos entregaban lo que Dios les había dado y Dios los volvía a llenar. Ellos daban y Dios los volvía a llenar. Ellos daban y Dios los volvía a llenar. Por ello tuvieron éxito en su vida espiritual. ¿Cuántos de nosotros queremos dar lo que no tenemos? ¿Cuántos servidores quieren venir el día domingo a dar y no reciben? Por ello ahí andan cada rato, andan de mal humor. No cargan gozo. Cuando dice la Biblia que el fruto del Espíritu es gozo.

Un servidor debe de, lo que le debe de sobrar es gozo, amén, hermano. Gozo para servir a Dios, gozo para cantar, gozo para saltar. ¿Cuántos alaban al Señor? Gozo para ofrendar, gozo para invertir en el reino de Dios. Ay, pero qué triste es ver a aquellos servidores que andan con la cara torcida, con la cara larga, inconformes por todo. Lo que nos hace falta es la llenura del Espíritu Santo de Dios. Un servidor que no esté lleno con el Espíritu Santo no debiera de servir, porque en lugar de servir de algo bueno va a servir pero de algo malo. Dice amén o no amén. Los frutos del Espíritu es gozo, es amor, es paz, es bondad, es misericordia. El siervo de Dios debe tener todas esas cualidades. Debe tener gozo para todo. Debe tener bondad. Debe tener misericordia. Debe sentir compasión por las almas necesitadas. Dice gloria a Dios. Deben tener el corazón de Cristo. Por ello dijo Pablo en Filipenses 2:5: haya en vosotros ese mismo sentir que hubo en Cristo Jesús. Démosle un aplauso al Señor. ¿Y cuál era el sentir de Cristo Jesús? Era salvar a la humanidad, era dar su vida por la humanidad. ¿Cuántos de nosotros decimos que queríamos servirle a Cristo, pero no estamos dispuestos a entregarnos todo por Él, a desgastarnos por Él físicamente, como dijo Pablo en 2 Corintios 12:15. Yo con el mayor placer, dijo Pablo, gastaré lo mío. Qué precioso es cuando los siervos de Dios están preparados y dispuestos para invertir en el reino de Dios. Qué agradable es escuchar cuando hay siervas y siervos de Dios que dicen: si es para la obra del Señor, si es para alcanzar a almas, hermano, cuente conmigo. Yo estoy dispuesto a invertir en el reino de Dios. Amén. El siervo de Dios Pablo dice: yo con el mayor placer gastaré lo mío, dice. Y aún yo mismo me gastaré del todo por amor a vuestras almas. Qué precioso es cuando la sierva y el siervo de Dios no está dispuesto y dice: si me canso no importa, si me desvelo no importa, o si no duermo esta noche por causa de la obra del Señor no importa. Pero qué triste es cuando la gente dice ser sierva o siervo de Dios y no quiere esforzarse, no quiere invertir, no quiere cansarse, no quiere desvelarse. Miserable del hombre, miserable de la mujer que dice ser sierva, siervo del Señor y no quiere ni siquiera derramar una gota de sudor, menos una gota de sangre en pro del Evangelio de Jesucristo. Pero qué hermoso es aquel hombre, aquella mujer que como Sansón dio todo lo que tenía hasta el punto de quedar tendido en el piso, sin fuerzas, y estando en esa agonía, dice: Señor, tú has librado a tu pueblo, tú has dado una victoria a tu pueblo a través de tu siervo, pero yo ahora, Señor, me muero. Yo ahora me muero, Señor, sálvame. Y Dios, que no desampara a sus siervos, porque es imposible que una hija o un hijo de Dios que invierta en el Señor se quede sin recompensa. Inmediatamente dice, y milagrosamente sacó agua de la cuenca, de una fuente donde no había agua, y le dio a beber agua. Al igual que Elías, cuando milagrosamente lo alimentaba, enviándole pan y carne a través de aquellos animalitos llamados los cuervos, que le llevaban pan y carne por la mañana a su siervo,
pan y carne al mediodía y por la tarde. Cuando nosotros, los siervos de Dios, nos entregamos, nos cansamos, damos lo que tenemos por amor a Dios y a su obra, Él jamás nos abandona. Jamás nos abandona. En 25 años de servirle a Dios, hemos visto la gloria del Señor en nuestra vida. Milagrosamente nos ha alimentado el Señor. Antes nosotros no éramos pastores de una iglesia como el día de hoy. Y nos mandaban a muchos lugares a predicar la palabra, sin un lugar donde pasar la noche, o es decir, sin una cama donde dormir, sin dinero para la comida. Nosotros hacíamos el trabajo del Señor y el Señor se encargaba de enviarnos alimento a través de personas que no conocíamos, a través de personas que nunca las habíamos visto. Dios se encargaba de alimentarnos. Dios se encargaba de suplir nuestras necesidades. Pero necesitamos, hermana, hermano, esa llenura continua todos los días. Yo, después que comparto la palabra de Dios con ustedes, aparto mi ratito para ir a orar y le digo: Señor, lléname. Cuando de vez en cuando algún hermano se acerca, yo a veces me hinco acá después de predicar y me pongo a orar, a pedirle a Dios que Él me llene. Y alguien se acerca y ora por mí, yo me siento feliz, me siento contento. Gracias, Señor, por tu hija, tu hijo que está orando por mí. Pero cuando a veces no lo hacen, yo busco siempre que el Señor me llene, que el Señor me fortalezca. Porque me queda doliendo todo mi cuerpo, mi cabeza, mi garganta, mi pecho, mi espalda, mi cintura, todo mi cuerpo. Por dentro feliz de lo que Dios hizo en la vida de sus hijas y de sus hijos, pero externamente me siento golpeado, me siento acabado. Y el único que me ha fortalecido hasta el día de hoy es el Dios de Sansón, el Dios que fortaleció la vida de Sansón, la vida de Pablo y la vida de todos sus siervos del Antiguo y Nuevo Testamento. Es el que nos ha fortalecido hasta el día de hoy. Bendito sea su nombre para siempre. Y es el que también le quiere fortalecer a usted. Usted, hermana, hermano, que le sirve a Dios, sírvale de todo lo que Dios le da. Pero después vaya y busque su bendición. No sirva hoy y se va de este lugar a hacer otras cosas. Antes que nada, vaya y busque su bendición. Busque que Dios le llene nuevamente. Búsquelo, como dice el canto, en la mañana, búsquelo al mediodía, búsquelo por la tarde, búsquelo por la noche, búsquelo hasta cuando esté en el baño, dándose su duchazo ahí esté diciéndole: Señor, lléname con tu Santo Espíritu. Ayer nos desgastamos, Señor, estuvimos contentos sirviéndote a ti, pero yo necesito ser llena, yo necesito ser lleno, yo necesito ser fortalecido. Quiero estar contento este día, quiero estar con deseos de irnos nuevamente hoy al culto a servirte a ti. Dice gloria a Dios. Hoy vamos a pedirle una bendición a Dios, porque a eso venimos. ¿Cuántos vienen a recibir una bendición de Dios? Vamos a pedirle que el Señor nos llene. Pero al salir del culto, vaya buscando su bendición. Antes de acostarse, vuelva a buscar su bendición. Mañana cuando se levante, pídale a Dios que le llene. Cuando vaya de camino para su trabajo, pídale a Dios que lo llene. Cuando esté en el trabajo cantando, trabajando y cantando y pidiéndole a Dios que Él llene su copa.
para que mañana por la tarde nuevamente le miremos acá contenta, contento, buscando la bendición de Dios. El sábado le vamos a ver nuevamente contenta, contento, buscando la bendición de Dios. Y el día domingo por la mañana aquí estaremos fortalecidos, contentos, robustos espiritualmente, porque hemos buscado la llenura continua del Espíritu Santo de Dios. Amén. Póngase de pie en el nombre de Jesús. Vamos a levantar nuestras manos al cielo y vamos a pedirle a Dios que Él nos llene con su presencia.

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Buenos días, muy buenos días, mis amados hermanos. Que nuestro Señor Jesucristo les bendiga a cada uno en este hermoso día de una manera muy, muy especial. Les saluda a su hermano Daniel Nas. Feliz de estarles acompañando en este espacio. Hoy en el sexto día de la semana de pagos, estamos pues ya listos para poder recibir sus comunicaciones. Ya estamos acá listos para poder platicar, para poder complacerle también con sus cantos y alabanzas en este hermoso día, hoy sábado 4 de julio del año 2026. Qué bendición poderles acompañar ya a partir de esta hora, mis amados hermanos, agradeciendo desde ya la comunicación que usted estará realizando con nosotros a través de las diferentes líneas. El 54218102 es el número de WhatsApp donde usted puede enviar, como siempre, sus mensajitos, ya sea de texto o un audio. Y acá con mucho gusto estaremos reproduciendo, leyendo por acá esos mensajitos. También, si usted quiere llamarnos y poder comunicarse con nosotros acá en cabina, puede hacerlo a través del 2250-6681. 2250-6681 es la línea directa para que usted pueda comunicarse con nosotros. Estamos recibiendo una comunicación de nuestra hermana María González. Mi hermanita, si pudiera escribirnos o pudiera mandarnos un audio, con mucho gusto vamos acá a responderle. Debido a que la llamadita en WhatsApp pues no puede ingresar, ya que nosotros estamos directamente en la computadora, no tenemos el dispositivo acá, entonces pues la llamadita no nos ingresa. Solo pues vemos el intento de comunicación que usted puede estar haciendo, pero la llamada no entra, pues debido a que estamos directamente en la computadora y no desde el teléfono. Pero podemos leer sus mensajes de texto o también reproducir esos audios que usted nos envía. Así que está lista y habilitada la línea de comunicación. Para nosotros pues es una bendición poderles estar acompañando en esta hermosa hora. De aquí hasta la una de la tarde estaremos recibiendo sus comunicaciones. Estaremos por acá motivándole para que pues juntos podamos poder seguir trabajando en este ministerio evangelístico que el Señor nos ha dado. Un ministerio evangelístico donde se proclama la palabra del Señor, en donde enviamos ese mensaje, en donde la prioridad es exaltar el nombre de nuestro Señor primeramente, pero también, mis hermanos, poder hacer llegar estos mensajes a la vida de aquellas personas que necesitan de una palabra del Señor. Todos necesitamos de una palabra, todos necesitamos de la llenura de nuestro Señor Jesucristo, pero hay personas que viven alejados, que aún no han recibido en su corazón a nuestro Señor Jesucristo, y es también ahí esa parte importante de amigos donde nosotros queremos llegar para que un día ellos puedan disfrutar de la bendición que usted y hoy, que ya tenemos a Jesús en nuestro corazón, ellos puedan disfrutar también de esta bendición. Así que usted puede ayudarnos, mi amado hermano, mi amada hermana, a poder seguir llevando ese mensaje de salvación a través de su valiosa ofrenda, a través de sus promesas, a través de sus oraciones, porque también sus oraciones son muy, muy importantes. Así que usted siga, mi hermano, por favor, clamando, orando al Señor por este ministerio, y siga también apoyando económicamente como usted lo ha hecho hasta el día de hoy. Hay muchos hermanos que llevan años apoyando, y yo creo que no, quizá acá en la tierra no podamos nosotros pagarles, pero el Señor les tiene preparado un lugar especial a cada uno de ustedes que ha ofrendado, a cada uno de ustedes que ha orado,
a cada uno de ustedes que ha invertido en este ministerio. El Señor les tiene preparado un lugar muy especial. Y usted está sembrando en el reino de los cielos, que es donde el Señor nos exhorta a que nosotros hagamos nuestros tesoros, a que nosotros sembremos en el reino de los cielos. Porque acá en la tierra pues está bien, las bendiciones terrenales, los negocios, las casas, carros, todas esas bendiciones el Señor nos las da para que podamos vivir acá en la tierra pues con paz, con comodidad, si lo quiere decir así. Pero las mejores bendiciones son aquellas las que Él nos da y en lo espiritual. Y cuando nosotros trabajamos, nos esforzamos y sembramos para la obra del Señor, estamos sembrando en el reino de los cielos. Así que ya están entrando mensajitos por acá. Vamos a irnos con una alabanza, mis hermanos, mientras usted se prepara a seguir comunicándose con nosotros. Ya tenemos varios mensajitos de WhatsApp. Al regresar de este cantito, vamos a empezar a leer, a escuchar lo que usted tiene el día de hoy para nosotros. Invitamos a que nos marque 54 21 81 02 22 50 66 81.

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1: Muy bien, continuamos acompañándoles en esta hermosa hora de la mañana. Ya se encuentra por acá para acompañarnos también nuestro hermano Ricardo Álvarez. Hermano Richie, bienvenido.
2: Gracias, hermano Dani. Buenos días para todos. Y tenemos comunicación, hermano
1: Así
2: Dani.
1: Es, entramos con todo.
2: Hola, hola, buenos días.
3: Aló,
2: buenos días.
3: Dios le bendiga, hermano Daniel.
2: Aquí está hermano Daniel y el hermano Ricardo. ¿Con quién quiere hablar, hermana? Hermana Ruth.
3: ¿Hermano Daniel?
1: Hermana
2: no.
1: Juanita.
2: No, hermana no. Ruth.
3: No.
2: ¿No qué?
3: No, no soy yo.
2: No, yo ya sabía que no era usted, pues. Usted es la otra.
3: Es la otra.
2: Sí, usted es la que le gusta estar cortando con la tijera fina.
3: Ya ve que ya me convirtió.
2: No, no sé quién es usted. ¿Cómo se llama su nombre, hermana Juanita? Aquí le atiende el hermano Dani. Oiga usted.
3: Pero ya que estoy hablando con usted, está bueno también.
2: No, ahora ya le paso al hermano Dani. Yo no sé, ahora ya no. Adiós.
3: No sea pleitito, pues.
2: A usted me enseñó, acuérdese. Usted es la que anda peleando conmigo, ya me enseñó.
3: Yo no.
2: Ah, bien, si usted cada vez ya me pegaba por teléfono.
3: Mentiroso.
2: No, los hermanos son testigos. Vaya pues. Ay, no. Usted es la de la chancleta voladora.
3: No.
2: Bien, porque tira la chancleta desde allá y cae aquí.
3: Usted es de la tijera fina.
2: Usted es la de la tijera fina. Anda cortando, anda cortinas con todo. ¿Qué dice, hermana Juanita? ¿Cómo amaneció? Aparte de estar acostada.
3: Dios, saludándolo y felicitándolo por estar en el programa.
2: Gracias.
3: Y entonces sigan adelante, que Dios es el único fiel.
2: Gracias, sí. Hermana Juanita, hombre.
3: Sí. Y un saludo, hermano Daniel.
1: Amén, hermanita. Aquí estamos escuchándole. Muchas gracias por su llamadita. Que Dios le bendiga.
3: Vaya, hermano, está bien.
1: Muchas
3: gracias. Que no lo llamé porque no tengo saldo, pero estaba escuchando su programa.
2: Ay, entonces ahorita bueno. Sí tiene saldo.
3: Ahorita mi nuera me dio un poquito.
1: Sí, que no llamó en el programa infantil, dice usted, ¿verdad?
3: No, no llamé en el
1: programa. Ahí extrañamos su llamadita.
2: Ahí extrañaron a la niña de allá de.
3: Ay, Dios, mami. Pues gracias a Dios que están ahí un día más, ¿verdad? Que Dios les ayude y les.
1: Amén.
3: Como siempre, sí, me compré una alabanza.
1: Con mucho gusto, ¿cuál quiere escuchar, mi hermanita?
3: Altar sin lágrimas.
1: ¿Cuál?
2: Altar sin lágrimas.
1: Altar sin lágrimas. Sí. Muy bien, ya. Con mucho gusto.
2: Se quedó ese altar sin lágrimas, hermana Juanita. Ya lloró mucho la hermana Juanita.
3: Ah, siempre hay problemas, hermano, siempre.
2: ¿Verdad? Usted es llorar y llorar.
3: Solo Dios es el único que lo consuela a uno.
2: Eso sí es cierto.
3: Sí, hermano.
2: Ay, qué alegre.
3: Me alabanza y me hace volver a llevar en oración.
2: Muy bien.
3: Y a mi hijo. Y a los demás que lo rodean porque hay muchos problemas.
2: Muy bien, hermana Juanita.
3: Como abuela me siento, pues.
2: Sí, es cierto.
3: Sí, que sea Dios que los ayude y que Él resuelva ese problema.
2: Amén.
3: Porque el papá le dijo al hijo que ya no lo quería ver más aquí en su casa.
2: Ay, qué tremendo.
3: Que no, le duele, pues.
2: Situaciones difíciles, ¿verdad?
3: Sí, pero.
2: Que Dios le ayude, hermana Juanita, oye.
3: Sí, hermano. Primeramente Dios se lo encogió.
2: Así entonces, es.
3: Sigan adelante, hermano, y robo sus oraciones por toda mi familia, porque Carmelita viene para acá también.
2: Ah, qué bueno.
3: Sí, viene para acá.
2: Ahí me la saluda, pues.
3: Vaya, hermano, está bien, muchas gracias.
2: Ayer me acordé de usted porque me regalaron un chuchito. Sí, de veras.
3: ¿Así?
2: Sí, como a usted le gustan comer chuchitos.
3: Ahí vamos poco a poco. De Qué repente bueno. voy a hacer un parry y se lo voy a encaminar.
2: Ah, vaya, pues aquí. Mejor si vienen vacunados ya.
3: Ah, sí, que no tengan rabia.
2: Eso. Está bien, hermana Juanita. Dios le bendiga.
1: Dios le bendiga, hermana Juanita. Muchas gracias por su comunicación.
2: Ahí están los hermanos, hermano Dani, escuchándonos, contentos, desayunando. No sé qué están haciendo los hermanos.
1: Descansando, comiendo, escuchando la radio, de todo un poquito.
2: Riéndose, algunos se ríen con nosotros, algunos se enojan.
1: Tenemos comunicación, hermano Richie, a través de la línea de WhatsApp.
2: Ay, a ver quién nos saluda.
1: Dice, respondamos primero la
2: llamadita. Muy bien. Dios le bendiga, buenos días.
3: Buenos días, hermanitos.
2: ¿Cómo amanes?
3: ¿Cómo están por allí?
2: Bien, ¿quién anda por allá?
3: Ah, ya sabe quién es siempre que llama de aquí, de Valles de Prevención 2.
2: ¿Valles de?
1: María Isabel.
2: Ah, María Isabel, ¿cómo está usted?
3: Estoy alegre, muy contenta con usted. Estaba gozando de las alabanzas que
2: aquí, aquí nos reímos con los hermanos, hombre. La hermana de la tijera fina, usted ya sabe quién es. Ya ve que va que sí me regañó la vez pasada, no yo usted que me regañó. No yo usted cuando me regañó la vez pasada. Va que sí, ah, ya ve. Usted me dijo, no me saluda, me dijo la hermana.
3: Sí, hermana, yo estuve viendo la manchita, yo no la pago hasta la noche.
2: ¿Verdad?
3: Y solo que salga a hacer algún mandado, sí.
2: Eso es cierto. Pero qué bueno escuchar a la hermana María Isabel, Ana Isabel Molina.
3: Así es, saluda al hermano Danielito.
1: Amén, hermanita, aquí estamos. Muchas gracias.
3: Que Dios me lo bendiga grandemente, que me dé esta salud.
2: Amén. Arriba, Jutiapa.
3: Amén, así sea.
2: ¿Verdad? Que venga mucho quesito y mucha crema de por allá.
3: Sí, no he ido todavía, pero nada más que ya lo tengo en mi mente, en mi corazón, que siempre le pueda.
2: Ah, olvídese, un baño de crema.
3: Primero Dios. Salud, porque mira que he estado malita. Ya está malita todo el día.
2: Ay, Dios mío.
3: Apenas caminaba.
2: Que Dios siga poniendo su mano sobre usted, hermana Ana Isabel, oye.
3: Sí, mire que está en
2: que Dios le que Dios nos ayude a todos, hermana María, hermana Ana Isabel.
3: Sí, siempre le pido oración
2: con mucho gusto. Vamos a tenerla aquí en oración, hermana Ana Isabel, oye.
3: Hermanito, estoy molestando a ver si me ponen

0: Hermana Ana Isabel,
1: Dios,
0: que Dios
1: amigo,
0: me
1: me
0: ya
1: alegro,
0: desayunó.
1: Dios me lo bendiga grandemente.
0: ¿Ya desayunó?
1: Ya desayuné.
0: Ah, qué bueno.
1: Me desayuné.
0: Gracias a Dios. Que Dios me la bendiga en todo lo que haga el día de hoy, ¿eh?
1: Amén, gracias, hermanito. Bendiciones.
0: Pues le mandamos un abrazo.
1: Gracias, igualmente. Que Dios me los va a guardar, que siempre que guarde su entrada y su salida.
0: Gracias, amén. Gracias, amén. Mi hermana.
1: Siempre,
0: gracias.
1: Toda la iglesia pastoral.
0: Gracias, mi hermana, oye.
1: Hermana Mari, hermana Yuri, todos los que están ahí.
0: Y siempre, amén.
1: Oro por los aparatos que tocan allí,
0: muchas gracias, hermana.
1: Sí, hermanito, bendiciones y que pasen un feliz sábado.
0: Igualmente, con cuidado, hermana.
2: Que le bendiga, hermanita.
0: Nos escuchamos, gracias, el lunes.
1: Primero Dios.
0: Primero Dios.
1: Gracias, amén. Hermanito, bendiciones.
0: Amén.
2: Amén, amén.
0: Bravo. Bravo. Gracias, gracias. Ahí están los hermanos. Pero, hermano Dani, estamos en la semana de pagos.
2: Así es.
0: Entonces, así es. Queremos contarles de que queremos reunir una cantidad para poder apoyar la semana de pagos, ¿verdad? Porque nos falta todavía, ya avanzamos bastante,
2: así
0: pero estamos, como dijeran las abuelitas, estamos zarazos, no estamos ni verdes ni maduros, ¿verdad? Nos falta todavía, ¿verdad? Nos falta todavía para madurar. Entonces, nos falta todavía una buena parte, hermano Dani. Nos falta una muy buena parte para poder llegar a la cantidad que necesitamos reunir en este mes de julio.
2: Julio.
0: Ya estamos a 4 de julio.
2: En la independencia.
0: En México, en Estados Unidos. Ya estoy hablando de México. En Estados Unidos están de fiesta porque es la independencia de los USA, estate quietos, dijo el hermano, ¿verdad? Entonces, los invitamos a todos para que puedan unirse con nosotros a esta semana de pagos. Son exactamente las 10 de la mañana con 37 minutos. Estamos, pues, prácticamente para llegar 20 minutos a las 11. ¿Qué le parece si invitamos a unos 10 hermanos que nos puedan apoyar con 100 quetzales? O 10 hermanos que nos puedan apoyar, ya sea con 50, con 100, con 75, con 25, con lo que Dios ponga en su corazón para poder reunir esta mañana. Antes, para poder llegar a las 11 y media, ¿le parece, hermano Dani?
2: Muy bien, muy bien.
0: 11 y media, 10 hermanitos que nos puedan ayudar con la cantidad que Dios ponga en su corazón. Porque puedo decirle, hermano, usted me puede dar 100 quetzales y tal vez siente en su corazón darme más de 100 quetzales, ¿va, hermano Dani?
2: Ajá.
0: Entonces, mejor usted pone la cantidad. Usted dice, hermano, yo siento gozo en mi alma y en mi corazón y voy a dar ¿cuánto? 200 quetzales, 300 quetzales, 50 quetzales, 25 quetzales para la semana de pagos. ¿Qué dice, hermano Dani?
2: Muy bien, excelente. Así que esperamos estas 10 llamaditas, 10 hermanos o hermanas que puedan comunicarse con nosotros en esta hermosa mañana. Pero teníamos mensajitos pendientes por leer.
0: Es
2: por
0: cierto,
2: acá.
0: Es cierto.
2: Dice nuestra hermana Karina, nos envía una boleta de depósito.
0: Muchas
2: con un
0: gracias.
2: Valor de 150 quetzales. Y nos dice, buenos días, hermano, les envío la boleta de depósito de Karina Pérez por 50 quetzales. Y Vilma Oliva por 100 quetzales, que suma pues la cantidad de 150, que es la boleta que nos están enviando acá en esta hermosa hora.
0: Muchas gracias, que Dios le bendiga.
2: Esa ofrenda, que Dios les bendiga, les multiplique y pues ustedes están colaborando para que la radio pues siga llevando ese poderoso mensaje. Mensaje también de audio de nuestra hermana María González allá en zona 21. Vamos a ver qué nos dice por acá nuestra hermanita.
3: Hermano, Señor le bendiga. Quiero recordarle que si pueda venir esta semana por la ofrenda que he prometido al Señor. Le suplico por favor sus oraciones. Soy la hermana María González. Usted ya sabe que vivo en Cerro Gordo. Solamente dígame qué día puede venir y yo le estaré esperando. Señor le bendiga, hermano. Feliz día.
2: Muy bien.
3: Hermano, se me olvidó pedirle que por favor incluya el canto del hermano Marcos Vidal con Pescador, por favor. Que el Señor le bendiga. Saludos a todos. Gracias.
0: Muy bien, hermana cantito. María González.
2: Así que vamos a ponerlo en ruta, mi hermana Marita. Para primero Dios el día lunes, como siempre.

0: siempre, pues yo le estoy escribiendo para que podamos ponernos de acuerdo, a ver que usted se encuentra y poder visitarle el día lunes. Nuestra hermana Cata de Otsoy también se comunica con nosotros.
1: Hola,
0: Dice, buenos
1: hermana
0: días.
1: Cata.
0: Bendiciones, hermano. Daniel me complace con una alabanza. Confía en el Señor.
1: Oh, qué bonito canto.
0: Hermanas, así que son las comunicaciones que tenemos por el momento a través de la línea de WhatsApp.
1: Hay llamaditas
0: 421-8102, donde puede enviarnos sus mensajitos, y 2250-6681, la línea directa. Queremos recibir sus llamaditas en este sexto día, creo que estamos, ¿verdad, hermano Richie?
1: Es el sexto día.
0: De la semana de pagos, así que pues hoy tiene usted la oportunidad, el privilegio y la bendición de poder pues unirse a esta labor tan especial como es llevar la palabra del Señor, el mensaje restaurador, el mensaje sanador y el mensaje de esperanza para miles y miles de personas. Pues que necesitan. Hablábamos en el bloque anterior que todos necesitamos del Señor, pero hay quienes ya tenemos al Señor en nuestro corazón. Hay muchos que aún viven perdidos, sin esperanza, y pues es una labor importante la que hacemos, el llevar ese mensaje de salvación, rescatar esas almas para el reino de los cielos, y usted nos ayuda a hacer ese trabajo con su valiosa ofrenda. Así que necesitamos sus llamaditas en esta hora. 10 hermanos que nos llamen y que pues se anoten con una ofrenda especial para la semana de pagos.
1: Eso es. A ver quién esta mañana se une con nosotros. A ver, a ver, a ver, a ver, a ver, a ver. A llamar y que nos cuenten así con el mismo gozo que están en esta mañana, ¿verdad? Diciéndonos que están alegres, que están contentos, que están bendecidos. Es una mañana calurosa, ¿verdad, hermano Dani?
0: Sí, hay calorcito.
1: Siento, como dijo una hermana, siento un fuego que me está quemando, el Espíritu Santo me está bautizando. Bueno, pues, que ese fuego del Espíritu Santo también le queme, le llene y nos haga saber que está en sintonía y también que es parte de los hermanos que apoyan Radio Horizontes, el misterio de Dios. Así es que esperamos entonces comunicación esta mañana 2250-6681, hermano Dani.
0: Así que están habilitadas las líneas, vamos a ver. Ahí está sonando ya libre la línea de comunicación 2250-6681. Donde usted pueda comunicarse con nosotros de las diferentes zonas, municipios. Tenemos Boca del Monte, Villa Canales, tenemos El Carmen, El Porvenir, toda San Miguel Petapa, Villanueva, Santa Catarina Pinula, Carretera El Salvador, Misco, Guatemala, Amatitlán también de allá, pues nos hablan, nos llaman. Estamos acá preparados para poder recibir su comunicación en esta hermosa hora, que usted tome la decisión de ser parte importante de este ministerio. Si usted no aún no lo ha hecho, hoy lo invitamos a que se una. Hoy lo invitamos a que usted sea parte, de que usted pueda sembrar en el reino de los cielos, de que usted pueda ayudarnos a seguir llevando este mensaje de salvación. En una sociedad en la que vivimos, en donde lamentablemente el amor al prójimo, la empatía se ha perdido y la maldad está creciendo en los corazones de muchas personas. Pero a través de una palabra, un mensaje, el Señor puede restaurar aquellas vidas, aquellas familias, aquel hombre, aquella mujer que vive sin esperanza. 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Un encuentro con el Señor, y nosotros podemos provocar esa situación, podemos provocar ese encuentro al momento que se transmite la palabra del Señor. Y usted nos ayuda a crear ese momento con sus ofrendas. Así que márquenos en esta hermosa hora. Y usted, según el Señor le haya bendecido y conforme usted haya propuesto en su corazón, usted nos apoye con una ofrenda. Aquí no le ponemos una cuota, una cantidad, porque para el Señor recordemos que todo es voluntario. Recordemos también que debe ser pues conforme a nuestras capacidades. Si de pronto yo no puedo dar 500 quetzales. Yo no voy a ofrecer los 500, quizá yo pueda dar 50. Eso es lo que voy a ofrecer. Pero sí, en mis posibilidades está ofrecer 100, 200. También debo de hacerlo porque es conforme al Señor nos ha bendecido. Él no nos pide ni más de lo que no podemos dar, pero tampoco debemos darle menos de lo que sabemos que realmente podemos dar. Recordemos que el Señor es fiel y es justo, y nosotros debemos ser imitadores de Él en todo eso lo que Él nos enseñó. Y el ser justo es darle al Señor lo que nosotros podemos darle, sin darle de menos, sabiendo que podemos dar más, y tampoco vamos a darle más sabiendo que no podemos. Es conforme Dios nos haya bendecido, y en base a eso usted puede llamarnos en esta hermosa hora. Yo creo que hay siempre algo para darle al Señor. 25, 50 quetzales, 100 quetzales, es algo que realmente podemos hacerlo. Si nos esforzamos un poco, si sacrificamos algunas cosas que no son tan necesarias en nuestro diario vivir, nosotros podemos mes a mes poder dar una ofrenda especial, y va a ser una ofrenda que el Señor va a recibir todavía con mucho más agrado, porque si es una ofrenda en lo que nosotros limitamos a hacer algo para nosotros, para dárselo al Señor, el Señor se va a agradar todavía más de esa ofrenda, porque estamos dándole a Él un lugar especial, un lugar importante, quitando aquellas cosas que quizá pues no son tan necesarias, e invertirlas en el reino de los cielos. Así que en base a todo esto, nosotros podemos venir y tomar el teléfono, escribir un mensaje, enviar un audio o realizar una llamada, y poder ofrecer para el ministerio una ofrenda especial en esta semana de pagos. Como bien decía hermano Ricardo, nos falta, pero usted nos puede apoyar en esta hermosa hora, y que podamos pues llegar a la meta, porque nos colocamos metas ya que hay pues pagos que hacer, y los pagos son fijos. No es que el otro mes sea menos,
1: no
0: de
1: es
0: alquiler.
1: Que no pagué este mes y el otro mes ya no me lo van a contar.
0: Exactamente.
1: Y entonces viene doble y aún más.
0: Entonces pues nosotros ponemos una meta para la cual nos sirve para poder cubrir una gran parte, porque lo que acá recaudamos no es el 100% de lo que se invierte mensualmente. Es una parte, es un porcentaje, si bien es un gran apoyo, pero es una parte todavía de lo que se paga. Ahí pues vemos nosotros de qué otra manera se cubre para poder cumplir con los pagos mensuales. Así que usted puede ser hoy este hermano, hermana, que nos apoye y levante el teléfono, nos escriba y usted haga su promesa, ya sea que usted deposite, que usted transfiera, o bien prefiera que le visitemos. Estamos acá para recibir su comunicación en esta hermosa hora.
1: Claro que sí, nosotros acá, se quedaron callados los hermanos, hombre, tan bonito que venían.
0: Sí, la comunicación estaba ahí, fluyendo, pero hoy ya
1: mío,
0: se quedó.
1: ¿Qué pasó, hombre? Son 10 hermanitos, hay más de 10 escuchándonos, y pues la cantidad, como decíamos, es la que usted ponga en su corazón, o Dios ponga en su corazón, y que usted la haga efectiva. Ayer decía una hermana, fíjese que yo despuesito del 15 voy a depositar. Claro que sí se puede, ¿verdad, hermano? Bien. Pastor le iba a decir yo, pero sí es pastor, pero no me he acostumbrado a decirle Pastor Daniel. De repente, aquí le vamos a dejar de una vez Pastor Daniel. Pero imagínense, los hermanos pueden después del 15. Gracias a Dios en Guatemala estos días, ¿verdad? Hay muchos que ya están haciendo planes con su dinerito extra para el 15, ¿verdad?
0: Ajá.
1: Porque se celebra en Guatemala el bono 14, ¿verdad? Dichosos. Los que tienen una empresa que les paga el doble en esos días, ¿verdad? Entonces, usted puede recibir su bono 14, puede decir, bueno, yo del bono 14, hermano Dani, voy a dar 100 quetzales, voy a dar 50. ¿Cuánto es el bono 14? Es un sueldo más, ¿verdad, hermano?
0: Exactamente,
1: Dani?
0: Un sueldo.
1: Por ejemplo, si usted gana 4,000 quetzales, ¿cuánto va a recibir en esos días? 8,000 quetzales, les recibiría en este mes, ¿verdad, hermano Dani?
0: 8,000 quetzales,
1: santo Dios.
0: Y ¿qué mire, va a hacer con tanto dinero?
1: No, pues no alcanza, ¿verdad? Como dijo aquella señora, no alcanza. Pero, pues de esos pueden darnos 100 quetzales para la radio, para la obra del Señor. No para nosotros, no para el hermano Dani, no para... Porque muchos pensarán, ¿verdad? A eso se gastan el dinero, de plano que saber a dónde se van a comer.
0: No, ellos ganan una comisión, pero eso piden tanto.
1: Cada quien, mire hermano Dani, si hermano Dani se va a comer a algún lado y usted lo ve comiendo en algún lado, es de su propio dinero, de su trabajo, porque él también trabaja, ¿verdad, hermano Dani? Y es de su esfuerzo también, y aparte es el apoyo que da para la radio, pero aquí no vienen y le dicen, ay, hermano Dani, juntamos 20,000 quetzales, aquí está sus 2,000 para usted. No, ¿por qué? Porque todo es para la obra del Señor.
0: Amén, amén.
1: Igual el pastor, la pastora, igual nosotros, nadie, ¿verdad, hermano Dani? Nadie. Cada quien, si a mí me miran tomando café todos los días en algún lugar, eso, o porque alguien me invita, o porque pues me dio ganas, ¿verdad? Y también tengo yo alguna forma de ganarme mi dinero y pienso yo, bueno, esta semana trabajé, tengo derecho a tomarme mi cafecito, digo yo, ¿verdad? Entonces voy y lo compro. Pero mire, hermano Dani, eso es porque la gente da de todo corazón.
0: Amén, amén, amén. Así es que las líneas están habilitadas para que usted pueda comunicarse con nosotros, pueda ser parte de esta bendición, ser parte de este equipo, este guerreros y guerreras que trabajan incansablemente para poder llevar la palabra del Señor, llevar la gran comisión, cumplir el mandamiento que el Señor nos ha dado, ir y predicar el Evangelio. Ese es el mandamiento que Dios nos ha dado. Y a veces no lo cumplimos. A veces no tenemos palabras, a veces nos da pena. Pero la ofrenda que usted da se transforma en palabra de bendición, en palabra sanadora, restauradora. Entonces usted con su ofrenda está predicando la palabra del Señor. Usted con su ofrenda está cumpliendo la gran comisión. Sin necesidad de ir a salir a las calles a predicar, usted está lavando sus trastes ahí en la pila, está predicando porque ya ofrendó. Usted está en su trabajo, en sus 8 horas laborales, o está en su hora de almuerzo, y usted ahí está predicando porque usted ya ofrendó para que el mensaje se siga transmitiendo. Estamos tal vez descansando un rato, tomamos una siesta a mediodía y estamos predicando porque ya ofrendamos. Entonces el ofrendar para la obra del Señor se convierte en palabra y en cualquier momento estamos predicando. Cada vez que suena un mensaje de nuestros pastores que predican, el mensaje hermano Seas, hermana Mari, pastor Luis Armando, cada vez que suena un mensaje, usted está predicando junto con mis hermanos, o estamos predicando juntos con nuestros hermanos, porque nosotros también aquí trabajamos y también ofrendamos para la obra del Señor. Somos también parte de este grupo. No estamos acá motivándole a usted que lo haga y nosotros no lo hacemos, sino al contrario. Nosotros estamos esforzándonos también. Entonces, cuando los mensajes suenan a través de la radio, cuando hermano pastor está predicando, hermana Mari, hermano Seas, usted que ya ofrendó, nosotros que también de este lado ofrendamos, estamos predicando junto con ellos. Así que esa es la bendición que nos da el poder ofrendar para la obra del Señor. Nos convertimos en predicadores. Usted tal vez, como le decía, le da un poquito de pena, o por el trabajo, por el negocio, no puede salir a predicar. Cuando usted ofrenda, está predicando a través de las ondas radiales, llegando a muchos, muchos lugares a través de esa valiosa ofrenda. Hermano Ricardo, le tengo una sorpresa por
1: acá. A ver, sorpréndame, sorpréndame.
0: Pues nuestra hermana Cata nos escribió saludándonos.
1: Muchas
0: y pidiendo la alabanza, confía en el Señor.
1: ¿Ah?
0: También viene y nos pide otro canto, dice, y el otro canto es Nunca viste justo sin respuesta.
1: Alaba a Dios.
0: Bien, vamos a estar complaciéndole, pero nos envía una imagen de una transferencia.
1: ¡Ah, excelente!
0: De una ofrenda para el ministerio. Y dice que es por la cantidad de 1,000 quetzales.
1: ¡Bravo!
0: Dice el hermano Pedro Tsoy y su esposa. También Wilson, que ellos también pues están los tres involucrados en la obra.
1: Y
0: dice
1: bendición.
0: Promesa, semana de pagos por 1,000 quetzales. Aquí mando mi boleta de mi promesa de la semana de pago que hice el lunes, dice nuestra
1: Muchas
0: hermana.
1: Gracias.
0: Cata, ya está pues hecha la transferencia. Y dice el 4 de julio a las 10:35 de la
1: ahorita.
0: Mañana.
1: Ah, no, ayer, ¿verdad?
0: Hoy 4 de julio. Hace unos 20 minutos.
1: Ah, muchas gracias, hermana.
0: Hace unos 21 minutos acá mi hermana Cata. Muchas gracias, hermana Cata.
1: Le bendiga, hermana
0: Pedrito,
1: Cata.
0: Hermano Wilson, que Dios les bendiga de una manera muy especial. Los siga bendiciendo, fortaleciendo y que la unidad en esa familia, la armonía, la paz siempre reine. Aquí estuvieron el día jueves que tuvimos media vigilia, hermano
1: Richie. Qué bueno, gloria
0: a Dios.
1: Venía
0: hermano Pedrito, hermana Cata, venía Wilson, venía otra señorita con ellos, dos muchachones también creo que trabajan con ellos. Venía un grupo de 6 a gozarse en la presencia del Señor. Y hoy siguen gozándose, ofrendando para la obra del Señor, predicando la palabra, porque como decíamos, con esta ofrenda, hermano Pedrito, hermana Cata, Wilson, le están predicando la palabra del Señor. Ahí en la tienda, la surtidora, mientras están despachando, mientras están trabajando, al mismo tiempo están predicando, porque están apoyando la obra del Señor. Que el Señor les bendiga grandemente a la familia.
1: Amén,
0: Soy.
1: Amén.
0: Muchas, muchas gracias por esa bendición.
1: En lo que están surtiendo, ellos están gozando.
0: Sí, exactamente.
1: Qué bueno, qué bueno. Gracias a Dios. Bueno, pues Dios bendiga a hermana Cata. Claro que le vamos a poner sus cantos con mucho gusto, ya en un rato más, pero necesitamos que los hermanos se unan con nosotros. Estamos a 2 minutos para llegar a las 11 de la mañana, hermano Dani.
0: El tiempo va volando, volando.
1: Me preocupa, volando. Me preocupa, porque los hermanos, nada de nada, hermano Dani.
0: No se han levantado.
1: ¿Qué será? ¿Qué será? ¿Qué será? ¿Qué estarán haciendo? ¿Qué cree usted? Estarán ocupados en la refa, estarán durmiendo. Esta semana se hizo chiquita.
0: Sí.
1: Porque
0: sí.
1: Y algunos hasta el martes empezaron a trabajar, ¿verdad?
0: Yo que me lastimé mi rodilla, mira,
1: así
0: no trabajé
1: me conta.
0: Martes, estuve todavía. Me agarré lunes y martes obligado, porque hasta el miércoles ya pude trabajar.
1: También entonces, obligado.
0: Sentí más corta la semana todavía.
1: Lo obligaron también a
0: me
1: salir.
0: Obligaron.
1: Así nos contaron que se había lastimado.
0: Pero gracias a Dios ahí estamos.
1: Su pie, su rodilla, pero qué bueno. Gracias a Dios ahí, que Dios siga poniendo su mano sobre usted. Y sé que los hermanos oran por usted, hermano Dani.
0: ¿Verdad? Amén, amén, muchas gracias.
1: Así es que les enviamos un saludo a todos ustedes, pero necesitamos que nos llamen y que se unan con nosotros a la bendición de la semana de pagos en este día maravilloso, en este hermoso sábado. Es el primer sábado de julio.
0: Julio, exacto. Ya entramos a la... Ya terminamos la primera mitad del año. Estamos entrando a la segunda mitad
1: y
0: ya oficialmente.
1: Se van los días como agua de...
0: Volando.
1: Como agua de las manos, hombre.
0: Sí, porque ahora ya no hay agua de mayo, ya no
1: ya
0: llueve.
1: No, mayo ya no llueve.
0: Qué calor hay.
1: Como dijo la hermana, el hermano Anthony, los sonpopos de junio, dijo. Ahí me estaba ofreciendo sonpopos en junio el hermano, ¿verdad?
0: Una su libra por 150.
1: No, hombre, así me dijo. viera qué
0: caro. Por ser usted a 130.
1: Pero mire, el hermano Anthony va de ofrecerme y él ni come. Yo tampoco, ¿va? Yo tampoco. Le dije, no, gracias, yo paso. Dije.
0: Nunca ha comido son poco.
1: No, ni voy a comer.
0: Sí, no. Pero el olor no me llama la atención.
1: ¿No le gustan a usted?
0: No, no, no.
1: Ah, yo pensé que sí.
0: No, nunca.
1: Y hay gente que se muere comiendo su
0: sí.
1: Ah, qué rico.
0: Con limón, los que fuera chicharrón. Yo me quedo con el cochinito.
1: ¿Chicharrón sí le gusta? Ah, chicharrón. Un cevichón Pérez.
0: Un cevichón, como el del otro día. Ya está pidiendo, no.
1: Come no, estamos platicando, estamos platicando. No, y la verdad es que, como dice la Biblia, que el obrero es digno de su salario.
0: Sí, sí, sí.
1: Entonces, hermano Dani trabaja, ¿verdad? Y como lo que hablamos, si usted mira al hermano Dani ahí tomándose su Coca-Cola, comiéndose una su hamburguesa, pasando a pollo, no sé qué, pollo, déjelo y dígale gracias a Dios, ¿verdad? Todos modos, no vaya a decir usted, de plano ahí se está gastando lo que yo doy. No, se peca más usted en hablar, fíjese. Peca más nosotros a veces en hablar lo que no debemos, hermano Dani, ¿verdad?
0: Sí.
1: Porque el dinero acá 100% es dedicado a la obra de Dios.
0: Amén.
1: Así es que no se preocupe, el dinero que usted da se va directo para los pagos de la radio.
0: Y lo hemos dicho en diferentes ocasiones acá, lo dijimos también creo que hace como un mes. Acá tenemos solo lo básico y necesario, lo principal para que funcione, consola, computadora, micrófonos, una silla para sentarnos, pero de ahí lo demás ya no tenemos comodidad.
1: No, y bendito sea Dios que
0: se invierte en lo que realmente
1: sí, se necesita, se ha invertido acá. Yo fui una vez a una radio, hermano Dani, donde había un micrófono todo oxidado.
0: Es que así y, tampoco.
1: Porque... Y ni crea, ¿con qué cree que estaba agarrado? Con un palo de escoba y alambre.
0: Imagínese, no. Así tampoco, porque no, recordemos que todo lo que hacemos debemos de hacerlo como para el Señor. Exacto. Más en su obra directamente.
1: Aquí mire, entonces, está bonito.
0: Aquí estamos bien.
1: Huele rico.
0: Huele rico.
1: Está limpio.
0: Micrófonos profesionales. O sea, ahí se ha invertido, que eso es lo necesario para que usted allá nos escuche muy bien.
1: Exacto.
0: Aunque tengamos fea la voz, pero nos oiga claro.
1: No, el micrófono nos arregla la voz.
0: Sí. Pero bueno, vamos a eso, ¿verdad? Que se invierte en lo necesario.
1: En la luz.
0: Exacto.
1: Le decíamos no con la hermana Mari, decíamos, si aquí a ley tenemos que usar luz todo el día, porque si apagamos las luces, yo no lo miro, hermano Dani, pero él
0: solo
1: sí me
0: que
1: mira.
0: Me diga, rías.
1: Nah, ni los dientes me miraría, ¿verdad? Negro, todo, ¿verdad?
0: Amarillo,
1: pero imagínense que no hubiera luz aquí y hubiera luz en la planta. Por gusto.
0: Por gusto, porque entonces, ¿cómo no mandamos se la señal para
1: y
0: allá?
1: Y viceversa.
0: Ajá.
1: Si hay luz aquí en la planta y no hay luz aquí, así dije, no, ¿verdad? Bueno, la cuestión es que si falta la luz en alguno de los dos lados, nada hacemos,
0: nada,
1: ¿verdad? Entonces necesitamos tener luz aquí en la cabina para que nuestros aparatos funcionen y mandar la señal a donde está la planta, ¿verdad? Y luego... De allá pues ya se las mandan a cada uno de ustedes a su casita, ¿verdad? Y al
0: así radio. Es,
1: es
0: así
1: que
0: es.
1: Necesitamos y todo esto es, si hablamos en palabras chapinas, es gasto.
0: Uh-huh.
1: Dinero y más dinero, hermano.
0: Así que usted puede, como mis hermanos que apoyan la obra del ministerio, mi hermana Karina que ya envió su boleta, mi hermana María González que ya solicita que pasemos, mi hermana Cata y su familia que ya enviaron también cumpliendo su promesa, usted también puede hacerlo en esta hermosa...
1: Saludos a hermana María Luisa.
0: Amén.
1: Allá en La Joya. Ahí está, saludos ahí por sus tres nietos, ¿verdad?
0: Amén, amén.
1: Y su hijo Kevin. Le enviamos un saludo muy especial. También a hermana María Contreras. Ya están los tamales, hermana Mari. Cuénteme. Ahí lo voy a mandar a usted, fíjese, hermano Daniel.
0: ¿Sí?
1: Son 110 gras.
0: ¿Oh, sí?
1: Para bajar.
0: Y ahorita que cargo buena la rodilla,
1: ¿y
0: bien?
1: 110 para subir. Dijo la hermana, si no pueden, yo los bajo. Ahí tengo un mini capal, no sé cómo se llama.
0: Ahí lo encaramos. Y lo llevo para arriba.
1: Bueno, pues vamos a ver qué más dice, porque ya son las 11, hermano Dani.
0: Sí, ya son las 11 de la mañana.
1: Qué barbaridad, no sos así, hermano, dijo el hermano, ¿verdad? Llámenos entonces y cuéntenos de cuánto es su colaboración. ¿Le parece si vamos a música o al corte?
0: ¿Usted vamos al corte y vamos a complacer uno de los cantos muy que bien, nos han solicitado? Porque también para eso estamos el claro día de sí. Hoy, mis hermanos. Regresamos ya unos minutitos.

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1: Continuamos, hermano Dani, 11 de la mañana, 27 minutos. Hoy sí no nos pueden decir que no hemos incluido sus alabanzas. Ahí se han ido esos cantos preciosos que los hermanos nos han estado solicitando. Y pues acá hacemos una pausa musical para poderles acompañar. Así es que, ¿qué le parece si ahora le toca a usted acompañarnos a través de su llamadita? Pues, ¿qué le cuento? Estamos a 2-3 minutos de llegar a las 11:30 y nada. Nadie nos llamó para poder apoyarnos con una ofrenda. Estamos pidiendo únicamente 10 hermanos que se unan con nosotros con una ofrenda. 10 hermanitos, hermanitas que sientan en su corazón el anhelo de amar a Dios, de buscar a Dios, pero de poder dar todo lo mejor para la obra del Señor, ¿verdad? Así es que, a ver pues, ¿dónde están más de los hermanos y hermanas que quieran unirse con nosotros a apoyar al hermano Dani, a dar las ofrendas que hoy puedan nacer de su corazón para la gloria del Señor y por supuesto, para apoyar este ministerio? Eso es lo que anhelamos, que nos apoyen en este santo y bendito ministerio que se llama Radio Horizontes, el misterio de Dios. Así es que esperamos a ver, hermanos de Villanueva, hermanos de... Ahí está. ¡Llamadita! ¡Hola! ¡Buenos días!
2: Que el Señor le bendiga, amado hermano, esta gloriosa
1: esa mañana. Voz la conozco.
2: ¿Verdad que sí, hermanito clara, amado? Luna.
1: Esa voz viene de allá de Prados de Villahermosa.
2: Amén, hermanito, gloria a Dios.
1: ¿Verdad?
2: Aquí Prado, siempre escuchando todos los días la voz del Padre, del Hijo y del Espíritu Santo.
1: Eso
2: a través
1: bueno.
2: De la palabra, hermano.
1: ¡Qué buen hombre! Mire, qué me alegra escucharla. Ya tenía rato de no escucharla a usted.
2: Pero yo he llamado, hermanito.
1: Pero no a mí.
2: Ahí, no, he llamado los sábados. Salúdeme al hermano Daniel.
3: Amén, aquí estamos, si hermana Clarita. Dios le bendiga.
2: Amén, amado hermano. Gusto de saludarlos a todos ustedes ahí. Sé
1: gracias.
2: Que se están gozando con esas alabanzas preciosas, pero lo más importante que se están gozando con la presencia de nuestro Padre.
1: Amén.
2: Bendito, aleluya.
1: Así es, hermana, hombre, aquí sí. Nosotros contentos, felices.
2: Gracias, amado hermano, yo me siento feliz y gozoso porque lo siento a ustedes, que dentro de ustedes sí está el Espíritu Santo de nuestro Padre Divino, que lo comparten a través de él ustedes a todos los oyentes de la radio, hermano.
1: Gracias a Dios.
3: Amén, amén.
2: Yo le doy gracias a mi Padre Celestial porque la radio está funcionando perfectamente bien para mí al 100%. Y así va a seguir siendo, amados hermanos.
1: Amén.
2: Pero
1: así
2: ¿qué
1: es.
2: Tenemos que hacer? Contribuir, ayudar a todos los hermanos, amados hermanos y hermanas oyentes en Cristo Jesús, y a todos los amigos, porque yo sé que hay amigos que escuchan esta radio bendita que lleva el pan de la vida, el pan espiritual para todos los seres humanos. Yo los invito, amado hermanos, que nos quitemos unos centavitos de encima y ahí usted
1: eso.
2: Va a ver, amada hermana, que usted va a decir, Dios mío, solo tengo para una libra de frijoles, pero cuando usted va a ir a comprar la libra de frijoles, usted se va a dar cuenta que usted ya tiene para dos, hermano. ¿Sabe por qué? Porque a mí me ha pasado, madre hermano.
1: ¿Verdad?
2: Me ha pasado. El Señor, mire, no me desampara.
1: Usted sí. Va por frijoles y regresa con carne.
2: Amén, aleluya, así es. ¿Sabe por qué, hermano? Le voy a decir. Fíjese que la semana antepasada, como yo pues estoy, primero con la ayuda de mi Padre bendito.
1: Amén, amén.
2: Y lo que el Señor pues le da a mis hijitos.
1: Claro,
2: y
1: claro.
2: Y fíjese, hermano, que la semana pasada, yo estaba pensando y en mi cuarto yo dije, ay Dios mío, no sé por qué, ahorita se me pasó por mi vista una mimojarra bien frita, Señor amado, Dios eterno, qué delicioso. Y fíjese, hermano, que así me puse, le dije, pero mi Padre bendito, si a mí se me pasó aquí, Señor, tú lo vas a proveer.
1: Mire.
2: Y así, mire, hermano, ¿quién va a querer, amado hermano? Y se lo digo a todos los hermanos oyentes, que se fíen de esto, porque Dios es Dios verdadero.
1: Eso.
2: Aquel que nos da todo, amado.
1: Amén.
2: Hermano.
1: Fíjese, aleluya.
2: Amado hermano, a los 3 días me dice mi nuera, doña Clara, ven a almorzar. Sí, mi hija, le digo, Dios me la bendiga, le digo, sí. ¿Y qué hizo de comida? Le dije, que huele aquí rico, ja. Mire, me dijo, vi unas mojarronas allá. y compré mojarras y le hice mojarras fritas.
1: Vaya.
2: Oiga, hermano.
1: Qué bueno. Ay, y ya tengo... que ya ni las preparó, ya venían preparadas.
2: Mire, amado hermano, le doy benditas gracias a mi padre, bendito mi padre celestial, porque él dijo, mi hija quiere una su mojarra y le voy a dar mojarras, pero no solo para él, sino para toda la familia. Mire, hermano.
1: Qué bendición.
2: Dígame, hermanito lindo, si el Señor no es nuestro padre que no nos deja con hambre.
1: No, pues.
2: Sí, entonces, amados hermanos, yo los invito a todos los oyentes, por favor, colaboremos con la radio.
1: Colaboremos.
2: Fíjense que eso está muy bonito, porque oímos palabras.
1: Lindo.
2: Palabra de bendición, palabra de sanidad, palabra de salvación, que es lo más importante, amados amigos y hermanos, porque Cristo ya está cerca. Ya está cerca, amados hermanos. Pidámosle perdón a nuestro Padre. Pidámosle que Él nos ayude y nos dé fuerzas, que en lo que estemos aquí en la tierra podamos doblar rodillas, podamos clamarlo. Y, ¿por qué no? Hablarle a toda la gente, así sea cristiana, así sea de la religión que quieran haber tomado, que Cristo es el único Salvador. Que Cristo vino y murió por todos nosotros, pero Él está muerto. Él está ahí arriba, a la par del Padre Celestial, ¿verdad? Entonces, amén, amados hermanos, amén. Contribuyamos con la, mire, con la pequeña ofrenda que demos. ¿Sabe por qué, hermanito? Su bolsillo no se va a caer vacío. No. Al contrario, el Señor le va a echar el doble a usted. Y en la radio, el Señor lo multiplica para que a través de la radio y la ofrenda que nosotros demos, el Señor acerca más almas a los pies de Él para que nadie se vaya al infierno, sino todos nos podamos salvar. Amados hermanos, en esta gloriosa mañana y tenemos aquella bendición y tenemos esta libertad de dar ofrendas para la radio, hagámoslo, hermanos. Yo sé que hay muchas personas que no son cristianas evangélicas, pero escuchan la palabra de Dios a través de la radio. Amados amigos, yo los invito, háganlo, que no están sembrando en esa tierra de piedra, no, en pura tierra, ni en arena, sino en pura tierra, donde esto va a ser levantado, porque dice la bendita palabra del Señor, que todo lo que el hombre siembra, eso cosecha.
1: Amén.
2: Y gloria a Dios, yo lo miro, porque yo lo miro, gloria a Cristo.
1: Gloria a Dios.
2: Miro con mis hijos, mi familia, ¿verdad? Entonces yo los invito, amados oyentes, ayuden a nuestros hermanitos en la radio, que no saben cuánto sufren ellos, amados oyentes, para estar ahí hablando. Que por favor, hermano, ayúdeme, que por favor, mi hermanito. Mire, yo a veces hasta llorar me he puesto, yo le digo, Señor, toca esos corazones de piedra.

0: que verás la gloria de Dios. Ay, y eso así es, amados hermanos. Entonces, mis amigos, les invito, les dejo este mensaje. Salven sus almas. Aquí en la tierra estamos sufriendo mucho. Salven sus almas, que eso es lo más importante. No hagamos riquezas en la tierra donde la polilla se lo venga a comer. No, hermanos, hagamos riquezas ahí arriba.
1: Amén.
0: Mire, ahí está. Y un día nos vamos a ver en aquella mansión celestial. En esas calles de oro vamos a cruzar. En esos mares de cristal. Gloria a Dios.
1: Aleluya. Gloria a Dios.
0: Entonces, amado hermanos, yo los felicito. Le doy gracias al Señor. Sigan adelante.
1: Gracias.
0: Que el Señor lo bendiga a usted, hermano, al hermano Danielito.
2: Amén, hermanita.
0: Que Dios Todopoderoso los continúe bendiciendo y usando ante todo para la obra de Él.
1: Amén. Gracias,
0: para
1: hermana.
0: Para la obra de Él. Hermanitos, perdonen si los molesto.
1: Moléstenos.
0: Hermanito Daniel, se recuerda que yo le dije a usted, ¿por qué no ponen esta alabanza y mi corazón está donde dice, o me puede poner el fin del mundo? O me puede poner el corito que yo le dije, hermano Danielito. ¿Sabe por qué? Hay algo en mi corazón que me dice que esas alabanzas remueven hasta lo que está más pegado de nosotros. Y para que nosotros nos recordemos que Cristo ya viene. Ya viene el Zundú a levantar a su iglesia.
1: Amén.
0: A llevar a sus hijos amados. Entonces, hermanitos, luchemos, oremos y prediquemos la santa y bendita palabra de Dios. Porque por medio de una alabanza se predica la palabra del Señor, amado hermano. Para que las almas sean removidas y se arrepientan y vengan a los pies de Cristo.
2: Amén.
0: Porque eso es lo que a nosotros como hijos del Señor nos toca hacer, hermanos. Luchemos por esas almas. Porque dice la bendita palabra de Dios que tenemos que orar los unos por los otros, ¿verdad? Y esas almas que están perdidas se pueden volver al redil, porque recuérdense como dice la palabra de Dios y la alabanza, ¿verdad? El Señor dejó las 99 en el redil y fue a buscar a la que se había perdido.
1: Es cierto.
0: Entonces nosotros tenemos ese ejemplo de nuestro Padre. Tal vez no lo vamos a hacer como Él lo hace, pero si podemos y hacemos la lucha de hacerlo, hermanos, más de algún alma viene a los pies de Cristo. ¿Verdad, hermano?
1: Así es, hermana, claro.
0: Amén. Entonces que el Señor me los continúe bendiciendo. Bendiciones para cada uno de ustedes y de los oyentes. Bendición para los pastores. En el nombre de Jesús, Dios Todopoderoso, el Señor los siga bendiciendo y usando a cada uno de ustedes, amados hermanos.
1: Gracias, hermana.
2: Dios le bendiga, hermana Clarita. Muchas gracias.
0: Amén, hermano.
2: Muy bien, tenemos la comunicación desde Prados de Villahermosa, pero sigue sonando la línea telefónica en esta hermosa hora. Dios le bendiga, Horizontes, muy buenos días.
3: Dios le bendiga, hermano.
2: Dios me lo bendiga, ¿quién nos habla?
3: Pues aquí le hablamos de la zona 6, hermano Richard.
2: Hermano Cristian. De la zona 6, zona 6 de la capital.
3: Es el hermano Daniel.
2: Amén, amén, aquí estamos, mi hermano.
3: Mire, allí le estoy llamando acá a la zona 6, que tengo acá un número de boleta.
2: Excelente, mi hermano. ¿Cuál será el número?
3: Ahorita se lo digo.
2: Muchas gracias, hermano.
1: Hermano Delfín, hombre.
3: ¿Qué pasó, hermano Richard? Se me está escondiendo.
1: Ah, es que usted, hombre. Usted dijo hermano Daniel, entonces yo me hice a un lado.
3: Como no lo escuché por ahí, se hizo un ladito usted.
1: Ah, como usted no me dijo, hermano Ricardo, solo hermano Daniel dijo yo, me puse celoso.
3: Pues sí, tengo aquí un número de boleta, hermano Richard.
1: ¡Excelente, hermano Delfino! Ahí despacito, no tenga
3: 74.
1: Pena. 34.
3: 74.
1: 74.
4: 84.
1: 84.
3: 27.
4: 27.
1: 27.
4: Un 3.
3: Un 3.
4: Un 6.
1: Y un 6.
3: Y un
1: 4.
3: Ese fue el depósito que le iba a hacer, hermano.
1: Ah, muchas gracias, hermano Delfín, hombre. Gracias ahí por el apoyo.
3: Sí. Que sea una pequeña ofrenda, porque...
1: No, hombre, nos bendice tantos ofrendas. No es pequeña, es una ofrenda de bendición.
3: Sí, amén, hermano Richard.
1: Así es, mi hermano Delfín, hombre.
3: Pues yo les bendiga y a usted.

0: hermano Daniel por ahí.
1: Amén.
2: Gracias, hermano.
0: Al hermano pastor también.
2: Muchas gracias.
0: Hoy no se trajo a la hermana Mario, ¿eh?
2: Lo que pasa es que hoy tienen reunión de pastores.
0: Sí, híjole.
2: Entonces están ahí con los pastores del ministerio ahorita.
0: Entonces solo yo falto entonces.
2: Ah, faltó usted, pues ahorita estuviera, olvide, ahorita le cuento qué están haciendo, están orando, están ministrándose entre ellos mismos.
0: Mejor, como dijo un hermano, te están comido.
2: Ah, ya ve pues. Pero usted no se vino aquí, aquí lo hubiéramos ministrado. Ah, olvídese.
0: No, el Señor me va a ministrar.
2: Ah, bien, hermano Delfino.
0: Bueno, pues, hermano Richard, Dios me le bendiga.
2: Siempre adelante, con cuidado. Man. Gracias, hermano Delfino, siempre adelante, con cuidado.
0: Hermano, Dios me les bendiga, buena tarde.
2: Gracias, bendiga, buen provecho.
0: Hermano. Cuidado, hermano.
2: Bueno, pues, muchas gracias, hermano Delfino, que ya hizo posible su depósito de su promesa que hizo esta semana. Fíjese, hermano Dani.
1: Amén.
2: Así es que lo bendecimos. Pero nos faltan todavía, hermano Dani. Nos faltan 10 hermanos. 10 hermanos nos faltan.
1: Porque han estado llamando, cumpliendo promesas.
2: Sí,
1: que
2: es cierto.
1: Se habían hecho. Así que, pero queremos nuevas, hermanos nuevos, nuevas promesas. Hermanos que digan, hermano, yo todavía no me he anotado. Así que anóteme con 50, con 100, con 75, con 200, con 500. Según. Pues usted proponga en su corazón. Recuerde que no le pedimos una cantidad, una cuota, porque el Señor lo que desea es una ofrenda con alegría,
2: amén,
1: con amor. Que una ofrenda no sea una carga, que una ofrenda no sea por compromiso, solo para que no digan que no doy, sino que la ofrenda venga de allá al fondo de su corazón. Y si la ofrenda es de 50 quetzales, 75, 100. Pues es una ofrenda especial para el Señor. El Señor ve el corazón y Él va a multiplicar, mi amado hermano, mi amada hermana, esa ofrenda. Así que no importa la cantidad, lo importante es el corazón con que estamos dando la ofrenda. Así que usted puede en esta hermosa hora de la mañana unirse a mis hermanos que han estado reportándose, cumpliendo sus promesas, enviando número de boleta, enviando ya las transferencias de las promesas que ya han hecho. Hay un pueblo grande que trabaja, se esfuerza mes a mes. Si usted aún no lo ha hecho, puede hoy iniciar, dar ese paso de fe.
2: Amén.
1: Dar ese paso, esa decisión, porque el Señor nos dice: te bendeciré para que seas de bendición. Y si el Señor lo ha bendecido, la ha bendecido en esta hora, pues Él la ha bendecido con el deseo de que usted sea de bendición para otras personas. Y cuando usted ofrenda para la radio, usted está siendo de bendición para otras personas.
2: Eso es cierto.
1: Aquellas personas necesitadas, angustiadas, afligidas, buscando una respuesta, buscando un consuelo, una restauración. A través de la programación, pues llevamos esa bendición y usted es parte de esa bendición. Desde el momento en que decide dar esa ofrenda, se cumple la palabra: te bendeciré para que seas de bendición. Así que hoy usted puede anotarse, puede agregarse a este ejército de hermanos, hermanas que han hecho promesa y están cumpliendo a lo largo de los días. Hay quienes ofrecieron quizá para hoy, otros para el 15. Ya viene el bono 14, nos hablaba hermano Richie. Y usted en estos momentos no cuenta con la ofrenda en sus manos. Recuerde que como cristianos vivimos por fe. Y vivir por fe es que aunque usted no tenga la ofrenda en estos momentos, usted tenga la certeza y la seguridad de que Dios le va a bendecir, le va a proveer para poder dar esa ofrenda, para poder cumplir esa promesa. Así que hoy, mis hermanos, tomemos la decisión. Lo que el Señor quiere es que nosotros nos decidamos, que nos levantemos, que levantemos la mano. Y que le digamos: heme aquí, Señor, envíame a mí, que dispuesto estoy. Así que Él quiere de nosotros esa disposición, mis hermanos, ese deseo de colaborar, ese deseo de llevar ese mensaje de salvación, por amor a las almas necesitadas. Hermanos, y usted y yo ya disfrutamos de la bendición espiritual que el Señor nos da a través de su Hijo, a través de su preciosa sangre. Si usted ya y yo ya somos salvos, qué dicha, qué bendición. Pero recuerde que hay muchas personas que todavía no han recibido a Cristo en su corazón. ¿Qué dice la palabra del Señor que sucederá con aquel que no reconoció a Cristo como el único Salvador, que no le entregó su vida? ¿Qué es lo que dice la palabra del Señor que sucederá con aquellas personas en aquel gran día y se coloquen en la presencia del Señor y no hayan recibido a Cristo en su corazón? Dice que serán lanzados al fuego eterno, al sufrimiento. Y el Señor no quiere, dice su palabra, que Él no quiere que ninguno se pierda, sino que al contrario, todos procedamos al arrepentimiento. Y nosotros también, como ya cristianos que hemos recibido del Señor, no queremos que nadie se pierda, sino que todos nos vayamos a la presencia del Señor. Usted con esa ofrenda ayuda a que esas personas que aún no tienen esa bendición que usted y yo tenemos de haber recibido a Cristo en su corazón, ellos también puedan gozar de esa bendición, disfrutar de ese regalo. Por gracia somos salvos, dice la palabra del Señor, y hay mucha gente que todavía no disfruta de esa bendición. Recuerde que pues el Señor nos va a demandar si nosotros escondimos nuestro talento, lo enterramos y no lo pusimos a trabajar. Usted tiene dones, usted tiene talentos. Hoy ponga a trabajar esos dones, esos talentos para la obra del Señor y que sean multiplicados. Cuando nos presentemos delante del Señor, le vamos a decir: aquí están los dones que me entregaste y aquí está el fruto que nosotros generamos a través de esos dones. Y la ofrenda es uno de los de las maneras que podamos dar fruto para que otras personas vengan a los pies de Cristo. Así que la línea está abierta. No tenemos comunicación aún de mis hermanos, pero esperamos en el Señor que Él toque esos corazones, que usted tome la decisión y que usted, que ha sido bendecido, sea hoy de bendición para otras personas que necesitan escuchar la programación, necesitan escuchar los mensajes, necesitan restauración en su vida personal, familiar, económica, laboral, en todos los aspectos de la vida. Necesitamos del Señor. Y a través de la programación de Radio Horizontes, pues nos enfocamos en llevar esa bendición a aquellas personas que lo necesitan. Así que 54-21-8102, la línea de WhatsApp, y 22-50-66-81.
2: Ahí está libre, hermano Dani.
1: Estamos.
2: El WhatsApp quiere.
1: Ahí está libre la.
2: El WhatsApp quiere funcionar y sí, funcionar no, y no funcionar, pero lo tienen hoy descansando, hombre. ¿Qué pasó con eso? ¿Qué pasó con eso? El teléfono igual, aunque han sonado las llamadas, pero igual necesitamos, hermanos, que nos apoyen con esa colaboración para la radio. Recuerde que es la semana de pagos. Ya llevamos 6 días, pues de hecho quisiéramos terminar mañana, ¿verdad, hermano Dani?
1: Primero
2: si
1: Dios,
2: llegáramos, Dios, si llegáramos lograr a todo lo que nos falta, aunque dirán ustedes, ¿cuánto más o menos falta? Más o menos faltan como 10,000 quetzales, hermano Dani. Uh-huh. Más o menos. Puede que sea un poquito más o un poquito menos. Llevo yo el cálculo de más o menos 10,000 quetzales son los que nos restan. Entonces, pues en el nombre de Jesús, ¿verdad? Entre todos podemos lograrlo y poder llegar a esta cantidad. Pero necesitamos que ustedes también nos apoyen, necesitamos que ustedes también nos hagan el favor de venir y decir, hermana, hermano Dani, yo voy a ofrendar, o que digan, hermano Dani, pase por aquí a traer la ofrenda, ¿verdad?
1: Amén.
2: Así
1: amén.
2: Como lo ha hecho hermano Dani, pues él está con todo el corazón dispuesto a poder dar su ofrenda. Así es que a traer su ofrenda, donde usted nos diga. Por ahí nos llamaba la vez pasada hermana Carlota, hermano Dani, decía, salúdeme hermano Dani, decía, ¿verdad?
1: Hermana Carlota ya sí. Ciudad Real, o a sí. Veces está en Villanueva.
2: Está allá por Mártires. Sí, bueno. Saludos, hasta donde se encuentra la hermana Carlota. Ella dijo, yo les voy a avisar porque si lo deposito, solo les envío el número de boleta, decía, ¿verdad? Amén, ahora amén. Sí necesito que hermano Dani venga a bajar las gradas, dijo,
1: ¿verdad? Oh, ahí nos subimos en el avión y llegamos.
2: Pues está bien, ahí está. También hermano Dani va a visitar al ingeniero esta semana, ¿verdad?
1: Sí, sí, ahí vamos a pasar.
2: Allá donde está la hermana, hermano, estaba regañando la hermana María Isabel, la hermano Felarmino.
1: ¿Ah, sí?
2: Porque llamó hermano Felarmino un día de estos y dijo, no sé si mi esposa vaya a dar o no, dijo, pero hay que llame después. Y después llamó la hermana, ¿verdad, María? Y dijo, mi esposo, mire, ya lo regañé, ¿por qué no me dijo? Es que usted no estaba a la par de él, le dije, bien, lo que pasa es que él andaba en la calle, dice la pero
1: ahí
2: bueno.
1: Ahí está mi hermano Felarmino.
2: Ahí están siempre María contentos. Isabel,
1: qué bendición.
2: Ahí le guardaron su vaso de ponche, dice.
1: Porque ahí hay ponchitos.
2: Sí.
1: Ah, bueno, el ponchito.
2: Frito, imagínese, con este calorazo, sí. Un ponche frío.
1: Frío, calidad.
2: Muy, muy rico, ¿verdad? Allá en El Salvador eso le llaman fresco de ensalada.
1: Oh, sí, pues, porque lleva varias frutas.
2: Vale, sí. Yo, la primera vez que fui, ¿verdad? Uno ignorante de muchas cosas. ¿Quiere fresco de ensalada? Me decía. Yo me quedaba en la luna,
1: ¿qué
2: hermano?
1: Será,
2: sí, porque no sabía. Me daba pena decir sí y no me iba a gustar, ¿verdad? ¿De qué elegí fresco de ensalada? ¿Va a querer? Me decía. Yo me quedaba pensando y pensando. Que si un hermano me dice, como me vio cara de chapín, ¿verdad?
1: Ajá.
2: Me dijo, esa es fruta picada, hermano. Me dijo, así que viene así. Ah, nosotros le llamamos ponche, le digo, ¿verdad? Entonces, pues eso, dice el hermano. Y entonces ya le entendí, ¿verdad? Muchas cositas ahí que dicen los en otros países. A menos acá cerca de Guatemala, ¿verdad? Los países centroamericanos. Ajá. Pero qué bueno, gracias a Dios, porque estamos contentos ahí acompañando a los hermanos, felices de poder ser parte de su día a día con la programación del 1480, pero también necesitamos que sean ustedes parte de esta programación dando su ofrenda.
1: Amén, amén. Así que márquenos en esta hermosa hora de la mañana, ya casi mediodía. Ahí usted preparando el almuerzo, preparando todo para poder sentarse a la mesa. Aproveche también a marcarnos, a escribirnos y pues unirse a esta bendición como lo es el trabajo en la obra del Señor. Un trabajo importante, un trabajo que el Señor nos ha demandado hacer. Y mire qué bendición que usted pueda hacerlo ofrendando, que usted pueda hacer levantando, escribiendo y ofreciendo una ofrenda para el ministerio. Usted ya está trabajando en la obra del Señor. Así que necesitamos esas llamaditas, 10 hermanos que pues el día de hoy hagan su promesa, el día de hoy se decidan a poder bendecir la obra del Señor a través de sus ofrendas. Mis hermanitos gozosos han estado escribiendo, han estado llamando, han hecho la invitación, como lo ha hecho nuestra hermana Clara Luz, invitando a los hermanos que también se unan a este proyecto, a esta bendición, como lo es llevar el mensaje de salvación. Pero recordemos que todo eso conlleva una inversión. Hablamos de inversión, más no de gasto, porque recordemos que pues estamos invirtiendo en el reino de los cielos. Usted allá con sus ofrendas, nosotros también acá pues que damos nuestra ofrenda y también damos pues el aporte humano para poder acompañarles acá en los diferentes horarios. También nos gozamos en trabajar para la obra del Señor. usted puede ser parte importante del equipo con una valiosa ofrenda. No hay una cantidad, la cantidad que Dios coloque en su corazón, la cantidad que usted decida dar, esa es la ofrenda que usted va a entregar. Así que depende de usted, de que tome la decisión, depende de cuánto usted desea dar para el ministerio, y pues así también nos ayuda a seguir adelante en este hermoso trabajo que el Señor nos ha dado, hermoso privilegio. Imagínense que Él nos toma en cuenta, hermanos, nos está tomando en cuenta en esta mañana para poder ser parte importante de su obra, de su ministerio. ¿Cuántos quisieran tener la oportunidad? El jueves compartíamos en la media vigilia que si seguramente estuviéramos tal vez presos o en un hospital, desearíamos estar buscando del Señor, desearíamos trabajando, estar trabajando en su obra, desearíamos hacer cualquier cosa con tal de salir de ese lugar, de esa cárcel, de ese hospital. Hoy no estamos en una cárcel, hoy no estamos en un hospital, hoy estamos quizá en nuestros hogares, en nuestro trabajo, en nuestro negocio, y eso es una bendición. ¿Qué mejor manera de mostrarle agradecimiento al Señor? Esforzándonos en su obra, esforzándonos para que juntos podamos seguir trabajando, seguir estando al aire y llevar esta programación que bendice la vida de muchos hombres, muchas mujeres. No sabemos la cantidad porque imagínense que todos llamaran.
2: Ah, fue una bendición.
1: No descansaría la línea telefónica, pero no todos llaman, pero seguramente son bendecidos a través de la programación.
2: Y a veces no es que no tengan saldo, porque sí tienen saldo o tienen internet, ¿verdad? Y pueden hacerlo, pero pues a veces no sé. Ay, hoy sí que hay una lucha entre ellos mismos, ¿verdad? Porque sienten en su corazón, pero a la misma vez que sienten en su corazón apoyar la radio. Y son conscientes, ¿verdad, hermano Dani?
1: Exactamente.
2: De la necesidad que aquí se pueda estar pasando, pero ellos dicen, ay, no. En la misma que dicen sí, dicen no, ¿verdad? Ahí sí es donde yo siento que entra la parábola del sembrador, ¿verdad? Que se fue sembrada la semilla y que por alguna situación de las que habla la Biblia, ¿verdad? Uh-huh. Alguna cayó en piedrín, alguna cayó en el camino. Algo roba esa bendición.
1: Exactamente.
2: Y entonces no lleva fruto. Entonces toda la vida estamos, si hablamos de esta manera cruel, estamos secos.
1: Exacto.
2: Secos, ¿no? Nunca tenemos nada. Hay gente que gana muy bien. Estábamos hablando del bono 14 y todo. Pero hay gente que gana alrededor de 10,000 quetzales al mes, uh-huh, hermano Dani. Y es increíble. Hermano Dani, présteme. Présteme 200 quetzales, no tiene. Uh-huh. Y ganan 10,000. Y uno dice, ¿qué hacen su dinero, va? ¿Qué hacen su dinero? ¿Qué pasó con el dinero? Hay una fuga. Lo que pasa es que están echando en cisternas rotas, ¿verdad? Uh-huh. Entonces toda la bendición se está yendo. Toda. La gente puede ganar 100,000 quetzales al mes y no tener ni un centavo, hermano.
1: Exactamente.
2: Uh-huh. Porque son deudas, porque es esto, porque el otro. El plan de Dios, como dice Juan, tercera de Juan, yo deseo que seas prosperado. O sea, la prosperidad no es mala. Algunos dicen, ay, solo de dinero hablan. Pues que la Biblia dice, uh-huh, que hay que ser prosperado. Dice que tengas salud y así como prospera tu alma. Entonces, Dios, el plan de Dios es que seamos, que estemos sanos, que estemos buscándole a Él, pero también, hermano Dani, que vivamos bien, ¿verdad? Que vivamos cómodos, que hermano Dani tenga su carrito, su moto, que tenga un helicóptero también, si se puede, ¿verdad? O sea, si amén, Dios quiere, amén, se lo da, ¿verdad? Y que tenga parte de la salud es comer, ¿verdad, hermano Dani?
1: Sí, exacto.
2: Y comer bien, ¿verdad, hermano Dani? Sí sabe qué es eso, ¿verdad? Él no sí come, él sí come y come muy bien. Por eso a veces me da pena cuando yo lo miro que solo un panito se come. Yo digo, ¿será que está enfermo? No, o no le gustó, no sé.
1: Y mire, hermano, lo que hablaba también, lo hablábamos en la vigilia, que es una batalla entre el espíritu y la carne, porque dice Mateo 26:41, en su parte final dice, el espíritu a la verdad está dispuesto, pero la, carne es débil, dice. Entonces podemos tener el deseo, podemos tener la disposición, pero a veces lo que nos falta dar es ese pasito que la carne no quiere que hagamos, que el enemigo viene a poner pensamientos para qué lo vas a hacer. Hay que pagar colegio, hay que pagar casa, hay que pagar luz, y tú dando ahí
2: a pagar. Y hay mucha gente que tiene menos de lo que usted puede tener, y sale, y aún le queda más.
1: Sí,
2: lo entonces, que decía la hermana Clara Luz, ¿verdad?
1: Ajá.
2: Yo sí creo eso, ¿verdad? Que la gente va por una cosa al mercado y regresa con más cosas.
1: Sí,
2: y no porque lleve más dinero, sino porque me dijo una hermana, fíjese que yo me fui con mi costalito chiquito al mercado. Mira, allá me tuvieron que regalar un costalón, me dijo. Y yo, ¿y por qué? Le dije yo. Y hasta risa nos da. Hasta yo me reía, ¿verdad? Porque le decía, ahora cada vez que salga, yo su costalón, le decía. Porque dice que le empezaron, mire, ya que anda por aquí, tenga, que va fruta, que va verdura, que va esto, que va lo otro, que va lo otro. Y mire, yo no iba por nada de eso, dice la hermana, y regresé. Tuve que pagar a alguien que me llevara las cosas porque yo no podía. Y dice que le decían, a la próxima traigan su costal más grande, dice que le decían. ¿Verdad? Así es el Señor. De qué maneras obra, no sabemos, pero hay gente que sí ha ido por frijol a la tienda y regresa con salchichas, con huevos, con esto. Uh-huh. ¿Por qué? Porque el Señor los bendice. Uno nunca sabe. Yo ya le conté una vez que me dejaron vendido allá en San Juan Zacatepec, ese hermano uh-huh. Dani. Me invitaron a cantar y nunca me llegaron a traer. Y yo solo llevaba lo del pasaje de ida uh-huh. y de venida. Nada, porque como yo dije, allá me van a atender y pues más de algo me van a dar para regresarme. No, hermano Dani. Y lo peor es que me dijeron, se mete al campero a esperarnos, me dijo.
1: Ya había comido su super campero.
2: Ya había pedido, hermano Dani. Yo sí tenía hambre. Yo pedí porque tenía hambre. Y como ellos me dijeron, y nunca aparecieron. No es que les haya pasado algo. Nunca aparecieron. Uh-huh. No me contestaron más. Nunca, nunca. Hermano Dani, ¿cómo iba a pagar yo eso? ¿Y cómo me iba a regresar? Vaya a pagar ahí, dije yo, pues aunque sea los platos lavo, ¿verdad? Y se compadecen de mí. Y yo dije, bueno, ¿qué hago? Me quedé así como que comiendo, pero preocupado, hermano Dani. Ahí miraba yo el pollo, pero estaba yo que el corazón me comeré, se me salía. En eso estaba ahí, cuando sentí, me dieron una palmadita en la espalda, va, y era un hermano. ¿Qué tal, hermano? Me dijo, ¿cómo está? Bien, le dije, ¿qué anda haciendo por acá? Aquí, y todavía le dije, aquí esperando unos hermanos, le dije. Uh-huh. Ah, bueno, me dijo, sí, pues, está bien. Mire, me dijo, ya le pagué su comidita, me dijo. Uh-huh. En serio, le dije, yo me quedé, yo creo que me devolvió el color, ¿verdad?
1: Y el hambre.
2: Sí, en serio, le dije, sí, hermano, ah, muchas gracias, sí, le dijo al que estaba ahí atendiendo. A él fue el que le pagué la comida, le dije, uh-huh. No le vaya a cobrar otra vez, le. Ah, sí, no tenga pena. Sí. Ay, qué alivio, ¿verdad? Ajá. Y como yo estaba comiendo y todo, el hermano sacó un billete y me lo puso en la mesa. Uh-huh. Para su pasaje, me dijo. Uh-huh. Me dejó un billete de a 100, hermano.
1: Imagínense.
2: Y sí, o sea, Dios es así, ¿verdad? Y así le contaré muchas cosas más que yo he vivido. Ajá. He vivido cómo la gente me ha bendecido en la calle también, ¿verdad? Yo sin pedir, ¿verdad? La gente, yo voy con mi bastoncito a veces ahí en la calle, tratando de sobrevivir. Cuando siento, me asustan, porque me agarran la mano, hermano. De repente,
1: mira quién fue.
2: Sí, porque como yo no, apenas miro mi camino y tratando de no tropezar ni nada. Cuando siento, me agarran la mano. Yo volteo a ver así, téngame. A veces me dejan un billete de a 20, un billete de a 10. Una vez aquí en Escala iba bajando yo las gradas y yo vi que pasó un muchacho, un joven, uh-huh. pasó a la par mía y subió y de plano pues llegó al tope, dijo, y regresó y me alcanzó, uh-huh. me alcanzó, téngame, dijo. Ahí yo todavía le dije, no tenga pena, no, tómese su café. ¿Quién era? No sé, 50 quetzales me dejó, hermano, uh-huh. y yo, bueno, gloria a Dios, ¿verdad? sin pedir. Exacto, sin pedir. Así es Dios, así trabaja Dios, ¿verdad? Por eso dice la Biblia que Él abre las ventanas de los cielos, derrama bendiciones hasta que sobre y abunde. Uh-huh. Pero Dios lo que quiere es que demos. Para que usted tenga, hermano Dari, hay que dar.
1: Amén. Amén.
2: Nadie puede cosechar si no siembra. Nadie. Amén. Si hablamos de cosechas, todo mundo quiere bendiciones. Ay, hermanos, ¿quién quiere bendición? Amén, dice la gente. Fíjese que hace 8 días estuve cantando yo en una iglesia de la zona número 6, allá por Santa Luisa.
1: Ajá.
2: Y el predicador hablaba, decía, muchos saben que portan y tienen la unción. Por ejemplo, voy a ponerlo a usted, hermano Dani.
1: Ajá.
2: Dios, usted sabe que Dios lo usa. Usted sabe que Dios puso en usted un talento para predicar, para ministrar. Hasta le puso el don de sanar, ¿verdad? En su nombre. Usted ya lo sabe. Ajá. Pero decía el hermano, ¿qué está haciendo usted para mantener viva ese fuego dentro de usted? Usted lo sabe que lo tiene, usted sabe que lo porta. Pero ajá, hay gente que no lo busca, dice. No busca a Dios, entonces no pide. Puede que lo tenga, y qué bueno, pero no está en acción. Entonces, aunque usted ore y haga administración ante la gente, pero si no tiene una intimidad con el Señor, no va a tener lo que el Señor ya le dijo que usted tiene. Entonces, ajá, ajá, usted lo tiene, pero no lo tiene activo, digamos, en todo. Si hablamos de esa palabra, ¿verdad? Hay que buscar, hay que buscar la bendición. La gente sabe, los hermanos saben que dando es como recibir. Saben la palabra, pero no activan, hermano Dani. No activan, ¿verdad? Entonces, ellos saben.
1: Es lo que hablamos en el versículo, el espíritu está dispuesto. Entonces, la gente sabe.
2: Muchos hermanos saben, hermano. Hermanos que tienen negocios, hermanos que han sido. Saben. Pero muchos nos hacemos, como decimos en Guatemala, los locos, ¿va? Los hacemos los oídos solos. Conmigo no es. Entonces, queremos bendición, pero no la buscamos, ¿verdad?
1: Amén, amén.
2: No la encontramos porque no sabemos a dónde ir. Y sembramos, pero en tierra árida, donde no nos va a dar fruto. Nunca, hermano Dani, nunca nos va a dar fruto. Yo conozco gente que no se alcanza con trabajo. Ajá. Gente que tiene trabajo y trabajo y trabajo y trabajo. Y tiene, y ya lo están esperando y lo esperan. Y posiblemente haya más gente que hace lo mismo, pero no los buscan. ¿Por qué? Porque Dios puso una gracia, y primero, y segundo, porque Dios cumple su palabra, yo soy fiel con los que me son fieles, ¿verdad? Entonces la gente lo busca a él, porque, ay, yo esto lo conozco, yo ya sé cómo trabaja don Daniel, le dicen, ¿verdad? Ajá. Entonces no se preocupe, es que yo no puedo hasta el viernes, y estamos a lunes, hasta el viernes, yo lo espero, don Daniel, no se preocupe. ¿Quién hace eso? Dios.
1: Dios,
2: exacto. Otro cualquiera dijera, no puedo, dice Dani, hasta el miércoles, dice, ah, va, gracias, no se puede. Entonces buscan a otro, pero no, como Dios tiene la gracia en usted y Dios lo quiere bendecir a usted.
1: Amén, amén.
2: La gente, es como las tiendas, yo he pensado, hay gente que tiene muchas tiendas, ya ve que en todos lados hay tiendas y pegaditas. La suya está hasta escondida y hay que entrar y hasta los chuchos lo siguen a uno, ¿va? Ahí va la gente.
1: Ajá.
2: ¿Por qué? Porque ahí está la bendición de Dios.
1: Amén,
2: porque usted
1: amén.
2: Sembró. Pero si la tienda de Doña María, mire, hasta el fondo está ahí. Y la otra está a orilla de la calle. Sí, pero a mí me gusta ir allá donde Doña María. ¿Por qué? Saber, algo tiene de esa señora. Dice la gente, algo tiene de tan bonita la señora cuando atiende. Es que ahí hay de todo. La gente va allá, ¿verdad? Entonces, Dios bendice a quien quiere bendecir.
1: Amén, amén.
2: Dios bendice a quien quiere bendecir, ¿verdad? Yo les he contado de que yo hago live, ¿verdad? En vivo, los miércoles con ventecitas de cremas y esto. Yo medio miro otros live que hay 300 personas conectadas, 200, 150, los mínimos que he visto tienen hasta 40, 60 personas ahí viéndolos, ¿verdad?
1: Uh-huh.
2: A mí solo a veces solo 12. Ya he llegado a 20 nada más y no se mantienen conmigo. Pero Dios me bendice.
1: Ajá.
2: No toda la vida vendo lo mismo. A veces vendo menos, a veces vendo un poquito más. Pero no le puedo decir, hermano Dani, mire, hermano Dani, yo no. Esta semana sí me fue como en feria, dice los patos. No vendí nada bien. vendí aunque sea algo, como yo le dije a alguien, ¿verdad? ¿Cuánto vendió? Me dijo, ah, 200 quetzalitos nomás. Le dije, ay, Dios, me dijo, 200 quetzalitos ya es algo, me dijo. ¿Usted cuánto esperaba vender? Me dijo, unos 2,000, me dijo. Pues sí, esperaba eso, pero bueno. Y yo dije, ah, tiene razón, ¿verdad? Ajá. No, no es que uno sea conformista, no es conformismo eso, sino que ve uno cómo Dios lo bendice. Yo no puedo decir que mis ventas toda la vida han sido las mismas. No, he tenido ventas muy buenas y pues Dios bendice en el tiempo que tiene que bendecirnos, ¿verdad?
3: Amén.
2: Así es que se tenía que decir y se dijo.
3: Se dijo.
2: He dicho. Ahora es que los hermanos nos entiendan la palabra y que la pongan por práctica.
3: Amén.
2: En este mediodía ya.
3: Así que nos vamos al corte ya antes de continuar, vámonos al corte, ya regresamos en unos minutitos, mis amados hermanos.

0: su alba será como huerto de riego y nunca más tendrán dolor. Bendito sea Jehová, el Dios de Israel, por los siglos de los siglos. Amén y amén.
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0: ¡Qué bonito! Y correremos junto a ti, dice este tema. 12 del mediodía con 21 minutos. ¡Qué rápido, ¿verdad, hermano Dani? ¡Qué rápido! Rapidito, pero los hermanos también están rápidos en no contestarnos. Pero bueno, que Dios los bendiga, ¿verdad? Donde quiera que estén, en donde se encuentren, en cualquiera de sus actividades que se encuentren realizando en este día sábado. Es sábado, hermano Dani, y el cuerpo lo sabe, dice la gente, ¿verdad? Y todo el mundo lo sabe, hermano Dani, que es sábado, ¿verdad?
1: Es sabadicto, así que usted tiene la oportunidad, el privilegio todavía de podernos acompañar, podernos apoyar con esa valiosa ofrenda que realmente es para poder seguir llevando este mensaje de salvación. Este mensaje, esta palabra viva, eficaz, que viene a redarguir nuestras vidas, a levantarnos el ánimo. Yo no sé cuántas veces usted se ha encontrado en angustia, afligido, en necesidades, y de pronto alguien ha venido a darle una palabra, de pronto alguien ha venido a levantarle las manos, animarlo a seguir adelante. Puede ser la pareja, puede ser los hijos, los familiares, un amigo, un compañero. Le ha venido a motivar a través de una palabra de ánimo. Y Radio Horizontes también eso es lo que hace todos los días. Hay personas necesitadas, angustiadas, afligidas, y por medio de la programación llevamos esas palabras de ánimo, esas palabras de fortaleza, de bendición. Llevamos una nueva esperanza para aquellas personas pues, que de pronto se encuentran angustiadas y quizás no encuentran la salida, no encuentran la solución, la respuesta. Y cuando les presentamos a Cristo Jesús, que es nuestro Salvador, Consolador, Proveedor, Libertador, entonces hay una razón para que las personas puedan seguir adelante. Usted nos ayuda, mis hermanos, a llevar esa palabra, a levantarle el ánimo a las personas, a llevar ese mensaje de salvación a través de la frecuencia del 1480 AM, el misterio de Dios. Y con su ofrenda, pues usted nos ayuda a seguir adelante. Debemos ser de ánimo para otras personas.
0: Amén,
1: debemos
0: amén.
1: Ser de bendición para otras personas. Y es que no es que condicionemos la bendición que Dios nos da y que nosotros le digamos, si usted no ofrenda ya no va a ser bendecido. Pero si el Señor nos da la responsabilidad de bendecir cuando nosotros hemos sido bendecidos. Y seguramente todos hemos sido bendecidos de parte del Señor. Hoy estamos de pie, abrimos nuestros ojos, estamos respirando. Muchos quizá, imagínense hoy, ya están de descanso, quizá paseando con la familia. Y esas son bendiciones que Dios nos da. Poder compartir con los hijos, con la pareja, con los padres. Tener un plato de comida en la mesa. Pero sobre todo, y haber recibido ya la bendición más grande del Señor, que es el regalo de la vida eterna. Y es en eso donde nosotros debemos de basarnos, porque hay muchas personas que no han recibido todavía ese regalo, no lo han aceptado, y nosotros, esa es nuestra misión, llevar el mensaje para que esas personas pues también puedan recibir la palabra del Señor y disfrutar de esa bendición. Usted con sus ofrendas nos ayuda, nos falta mucho todavía por llegar. Conforme pasa el tiempo, pues la meta no baja y el tiempo se acaba. Entonces,
0: el tiempo corre.
1: Estamos en contra del tiempo ya hoy sábado. Quisiéramos terminar entre hoy, mañana. El lunes ya tener nuestra programación
0: normal,
1: regular,
0: ¿verdad?
1: Pero nos limitamos porque sí es importante y sí es necesaria la ofrenda que usted nos da para poder cubrir la parte de la inversión y pues de ahí seguir nosotros con nuestra programación regular, con los cantos, con la alabanza que usted escucha a través de la emisora y la palabra del Señor. Así que ayúdenos a terminar rápido y que ya podamos tener nuestra programación regular, seguir bendiciendo su vida a través de la palabra del Señor Jesucristo. La palabra que pues le ha compartido a mis hermanos que predican, Oseas, pastora Mari de Flores, hermano Luis Armando Flores, nuestro pastor, esa palabra de bendición que llega todos los días sin excepción, solo cuando hay algún problemita fuera de nuestras manos, que tenga la seguridad de que se trabaja lo más rápido posible para restablecer, pero de lo contrario, se transmite constantemente la palabra del Señor. Y usted es una parte fundamental, una parte importante de esa bendición para que nosotros hoy estemos al aire llevando esta invitación, motivándonos para que nos unamos como el cuerpo de Cristo y trabajemos todos unidos por salvar almas de las garras del enemigo.
0: Así es, hermano Dani, eso es lo que todos anhelamos, ¿verdad? Todos los que tenemos a Cristo en el corazón. Alcanzar almas y pues reconciliarlas para Cristo, ¿verdad? Amén. Pero pues para eso tenemos que trabajar. Y si no trabajamos, no tenemos nada. Entonces nosotros acá estamos poniendo de nuestra cosecha, como dice la gente, ¿verdad? Poniendo nuestro tiempo, sí. Poniendo nuestra buena actitud, ¿verdad? Porque acá no nos... A pesar de que no nos han llamado para ofrendar, no nos estamos quejando, ni estamos tristes, ni estamos molestos, de ninguna manera. Estamos bien, bendecidos, contentos, listos, pero súper listos para seguir trabajando en la obra del Señor. Y créame que yo sé que Dios en alguno de estos momentos nos puede sorprender, y cuando sintamos, pues hay hermanos que Dios toca, lo que Dios no tal vez permite que lo hagan varios hermanos, un hermano lo puede hacer, ¿verdad? Dios lo hace, en su momento Dios lo hace, pero mientras tanto, nosotros seguimos esperando, confiando en el Señor, nuestra fe puesta en el Señor, de que lo vamos a lograr, hermano Dani, lo vamos a lograr, amén, en el nombre de Jesús, porque necesitamos reunir esta cantidad. Le decía más o menos que nos faltan alrededor de 10,000 quetzales, más o menos, es una cantidad no establecida, no me va a decir, ay, el hermano dijo, no, yo le estoy diciendo más o menos, ¿verdad? Uh-huh. Puede que sea un poco más o un poco menos, no sé exactamente, pero estoy ahí, más o menos ahí calculando. Entonces necesitamos reunir esta cantidad ya, hoy y mañana. Amén. Para que el lunes usted encuentre ya voces de júbilo, su franja momentos de oración, su franja impacto y alabanza, los mensajes de la pastora Mari, los mensajes del hermano Seas, todos acá en la programación normal y habitual. Pero necesitamos de su ayuda, hermano.
1: Amén, Daniel. Amén, amén. Así que las líneas están habilitadas, ahí está la línea directa. 2250-6681. Y por acá tenemos a la vista el WhatsApp 54-21-8102. Para que usted en esta hermosa hora ya del mediodía, ya podemos decir iniciando la tarde de sábado, usted se pueda unir a esta bendecida labor, como lo es pues mantener al aire Radio Horizontes y seguir llevando esos mensajes de bendición, de salvación para la vida de muchos, muchos hermanos, muchos amigos que no conocen del Señor, y a través de un mensaje, una palabra de esta emisora, pues ellos puedan encontrar pues consuelo, paz, bendición en sus vidas. Así que mi amado hermano, mi amada hermana, de que está en casita ahorita disfrutando ya casi de la hora del almuerzo, o a poco ya está almorzando, muy buen provecho, que se la pase muy bien al lado de su familia, que disfruten esa bendición como lo es la hora del almuerzo, y que pues sigamos adelante en la obra del Señor, porque el enemigo no descansa, mis hermanos. El enemigo trabaja 24 horas al día, 7 días a la semana. Él, si pudiera hacerle algo mientras usted duerme, seguramente lo haría. Pero el Señor dice que Él nos guarda, nos protege, y pues Él nos libra del lazo del cazador. Entonces nosotros podemos dormir en paz porque sabemos que el Señor nos guarda. Pero no podemos dejar de trabajar, mis hermanos. Los días que Radio Horizontes estuvo al aire, hubo preocupación, hubo tristeza. porque el enemigo no descansa y nosotros no descansamos. Todos los días de la semana estamos al aire llevando esas alabanzas, esa programación, esa palabra del Señor, haciendo pues, la guerra espiritual contra el enemigo, porque al final de cuentas es una batalla la que libramos. Usted libra sus batallas, nosotros libramos nuestras batallas, pero de la mano del Señor, Él nos va a dar la victoria. Pero lo que le quiero decir es que el enemigo no descansa. El enemigo está peleando todos los días. Nosotros también damos esa batalla. Tenemos comunicación, Horizontes, muy buenos días. Buena tarde.
2: Buenas tardes.
1: Dios me le bendiga. ¿Quién nos habla?
2: ¿Con quién desea hablar?
1: Acá estamos en Radio Horizonte. Le saluda hermano Daniel Nas.
2: Ah, con hermano Daniel.
1: Amén.
2: Ah, ¿qué tal? ¿Cómo está?
1: Bien, gusto en saludarle.
2: Gracias, igualmente.
1: ¿Quién nos habla?
2: Yo soy hermana Socorro.
1: Hermana Socorro, perdone, es que me hacía conocida la voz, pero no me ubicaba.
2: ¿Verdad que se equivocó?
1: Socorro Silva, ya zona 16.
2: Cabal, yo soy la que viste calzo.
1: Hace poquito la anduve visitando por ahí, la semana pasada, ¿verdad? Creo que fue.
2: Sí, pues, acaba de venir aquí conmigo.
1: Ajá, ajá. ¿Sí? Qué gusto en saludarle, hermanita.
2: Gracias,
1: Dios me la bendiga.
2: Daniel. Ahorita se equivocó.
1: Es que no, estaba tratando de ubicar la voz, pero no la ubicaba.
2: Ah, bueno. Está bien, hermano. Dios lo bendiga.
1: Dios me la bendiga.
2: Bendiciones, hermano Daniel.
1: Gusto en saludarle.
2: Gracias, igualmente.
1: Gracias. Bueno, yo creo que de pronto se cruzó alguna llamadita porque pensó ella que la estábamos nosotros llamando y nosotros pues recibiendo la llamada. Un saludito para hermana Socorro, que me preguntó con quién quería hablar. De pronto se cruzó por ahí
0: con
1: la
0: usted,
1: llamada.
0: Con usted,
1: sí, con usted merito. Un saludito, hermana Socorro Silva, allá en zona 10.
0: Lo que pasa es que ya ve que pues con la visión cuesta mucho, ¿verdad?
1: Cuesta un poquito.
0: Y sin duda alguien le llamó y como ella había llamado en la mañana.
1: Ajá.
0: Entonces sin duda solo apachó y ya, ¿verdad?
1: Sí. Pero estamos aquí listos, preparados para recibir su comunicación. Un saludito a mi hermana allá en zona 16.
0: María del Socorro Silva.
1: María del Socorro Silva, por ahí le visitamos.
0: Silva o no Silva.
1: Sí.
0: Mi hermano Tito.
1: Sí, ahí está.
0: Esposo de la hermana, ¿verdad?
1: Bien.
0: Bendiciones. Pues vaya el saludo para ellos hasta allá en zona 16, Campo Seco.
1: Sí, ajá.
0: A todos los de la zona 16 les mandamos un saludo muy especial.
1: Un saludito.
0: Bueno, seguimos esperando, hermano Dani.
1: Aquí estamos, pendientes de que usted pueda comunicarse con nosotros, pendiente de recibir su llamadita, que usted tome la decisión y por fe usted pueda hacer una promesa. Yo creo que tenemos pendientes por acá el canto que nos pidió nuestra hermana Clara Luz. Vamos a complacerle.
0: Oh, sí, el fin
1: mientras
0: del mundo,
1: se animan
0: también
1: mis hermanitos a marcarle, porque por acá tengo el cantito. Así que vamos a escucharlo y regresamos ya en un par de minutitos.

0: Por eso nos aferramos a tu palabra y tomados todos de las manos corremos.
1: Bien, estamos ya casi llegando, hermano Richie, al final de esta.
2: Es cierto, hermano Dani, estamos a 40, ¿qué? 7 minutos. No. De llegar a las
1: 7 minutos.
2: 16. Ya le estoy. Ya se me asustó, hermano Dani.
1: Ya tengo hambre.
2: Ya tiene hambre. No, no sea así, si acabamos de desayunar hace como 5 horas. Bueno, pues, y aquí seguimos esperando. De repente alguien en el último minuto dice: yo quiero apoyar la causa de Radio Horizontes, ¿verdad? Este ministerio radial y poder a seguir llevando la palabra de bendición. Así es que el 2250-6681 sigue a sus respectivas órdenes y también el WhatsApp 54-21-8102. Ahí están listos para que nos llamen, hermano Dan.
1: Todavía estamos a tiempo, estamos a 16 minutos donde usted pueda todavía tomar la decisión. Todavía usted pueda decir: hermano, yo no lo tengo ahorita, pero ya el 15 me pagan y entonces yo voy a depositar, yo voy a transferir, o usted venga y nos viene a visitar y entonces cumplimos nuestra promesa. Así que todavía está tiempo, mi amado hermano, mi amada hermanita, de poder unirse, de poder colaborar, de poder ofrendar para la obra del Señor. El Señor hoy está tocando sus corazones, hoy está llamando para que nos unamos como un mismo cuerpo y podamos bendecir la obra del Señor. Una obra que no es del hombre. ¿Cuántos años ha pasado Radio Horizontes al aire? Y bendito el Señor, pues siempre ha habido para pagar de una u otra manera toda la inversión. Hasta el día de hoy, pues Dios ha sido fiel, la obra está en sus manos y recordemos que lo que está en las manos del Señor es, pues, seguro, no es una obra de que sea de hombre. Si fuera de hombre, ya hace años, pues ya no estuviéramos al aire, o a cada rato estuviéramos saliendo del aire porque no hay para pagar la energía, no hay para pagar esto, lo otro. Pero la obra es del Señor y Él ha sostenido en sus manos. Pero Él quiere hacernos parte de esa bendición.
2: Amén.
1: ¿Qué podría, como dice hermano Ricardo, que un hermano llame ahorita y que: hermano, mire, yo voy a dar 100,000 quetzales para la radio? Y entonces el Señor puede hacerlo, si Él es el dueño del oro y de la plata y de todo lo que existe. Pero Él quiere que nosotros también formemos parte de esa bendición, que como una iglesia nos unamos y nos esforcemos para poder llevar esa bendita palabra del Señor. Así que es una oportunidad que el Señor nos da, es un privilegio que el Señor nos tome en cuenta, es una bendición que podamos ser útiles en la obra del Señor. Qué bonito cuando somos útiles, qué bonito cuando nosotros nos sentimos productivos, así como cuando trabajamos, generamos y ganamos. Qué bonito es recibir y sentirnos productivos. Lo mismo es en la obra del Señor. Qué bonito saber que uno llega cansado muchas veces a la casa, pero satisfecho de un trabajo, de una labor que se hizo, porque Dios nos tomó en cuenta. Qué bonito que usted pueda depositar, dar su ofrenda, y de ese esfuerzo que usted hizo en su trabajo, en su negocio, usted se sienta satisfecho porque está ofrendando para la obra del Señor. Y cuando ofrendamos en el tema económico, recordemos que estamos ofrendando parte de nuestra vida, porque para ganarnos 100 quetzales invertimos esfuerzo físico,
2: bastante
1: esfuerzo mental.
2: Amén.
1: Dejamos a la familia quizás, invertimos horas de trabajo para ganar 100 quetzales. Entonces, cuando nosotros ofrendamos, lo que estamos ofrendándole al Señor es parte de nuestra vida, porque tuvimos que invertir tiempo, esfuerzo físico para poder generar esos 100 quetzales que yo estoy ofrendando. Entonces, cuando usted está ofrendando, no está ofrendando un billete que tenga un valor económico, sino está ofrendando parte de su vida, de su tiempo que usted invirtió para poder generar ese bien económico. Así que veámoslo de ese punto, que nosotros ofrendamos vida al momento.
2: Amén.
1: Que nosotros estamos dándole a la obra del Señor, y usted se tiene que sentir satisfecho porque está ofrendando, está siendo productivo y es una parte importante de la obra del Señor. Así que no nos cansemos, dice la palabra, de hacer el bien, porque a su tiempo vamos a cosechar. Así que quedan 12 minutos, todavía estamos a tiempo
2: a de tiempo.
1: Recibir la comunicación a través de las diferentes líneas 2250-6681 y el 5421-8102.
2: Está libre, libre como es hermano Dani, libre.
1: Libre, dijo el canto, yo soy libre.
2: Las cadenas del pecado han sido rotas. ¿Usted ha cantado alguna vez, hermano Dani?
1: No, a mí me fascina, me gusta mucho la alabanza, me sé muchos cantos, yo las canto.
2: Nunca he probado.
1: Pero
2: nunca he probado cantar con alguna pista.
1: No, nunca he probado.
2: No.
1: Me gusta y me llama la atención.
2: O participar en el grupo de alabanza.
1: Que siento que no tengo la voz, no sé si de pronto uno ensayando pudiera llegar a tener alguna manera.
2: A usted le gustan mucho estos cantos, ¿verdad? Así como el que tenemos de fondo. A mí me gustan estos cantos de fondo. Y este me acuerda mucho la iglesia de Lim.
1: Ajá.
2: ¿Verdad?
1: Exacto.
2: Ahí se cantaba mucho este canto, ¿verdad?
1: Yo creo que esta es de Lim de Sololá, creo que
2: allá. ¿Verdad? De allá de ahora creo que es Ministerios Miel, ¿no?
1: Miel. Es que se dividió.
2: Se dividió, ¿verdad?
1: Falleció el apóstol Ríos. La iglesia se dividió. Recordemos que de ahí salió Ebenecer,
2: sí.
1: También Palabra Miel y el IM que aún sigue, ¿verdad? Con el miel. Entonces, muchos ministerios.
2: Adonai Salem, ¿ha oído usted de esa iglesia? Adonai Salem.
1: Ajá.
2: También salió de ahí.
1: Sí, entonces muchos, cuando hubo una gran bendición por medio del apóstol de Dios y él falleció, pues se dividió, salieron varios ministerios. Dios sabe por qué hace las cosas, porque mire qué bendiciones de cantos han salido en los diferentes ministerios.
2: Bonitos cantos, ¿verdad? Como lo de la hermana Ninoshka, ¿verdad?
1: Sí.
2: Esos eran otros cantos de
1: tremendos,
2: que ella dejó grabados. Ajá. Y que aún se cantan en las congregaciones,
1: bastante,
2: ¿verdad?
1: Bastante,
2: lindos, o sea, cantos que han trascendido y que salen de lo más profundo del corazón.
1: Se mantienen, son de verdad. Es el legado que dejan.
2: Y no recuerdo cómo se llama el esposo de la hermana Ninoshka.
1: Ponce.
2: Ponce, no sé qué. Qué bonito predica también el hermano.
1: Me olvidó el nombre.
2: Gracias a Dios porque
1: en Honduras.
2: De Honduras, Ebenecer, Honduras. Gracias a Dios.
1: Sí.
2: Gracias a Dios, ¿verdad? Pero pues, bendito Dios, hablamos de todo eso porque pues hermano Dani le gusta cantar y aquí lo hemos escuchado ahí haciendo sus tanes. Un día lo vamos a poner como solista.
1: Vamos a poner ahí a todo volumen.
2: A todo volumen. Hoy no me quiero
1: hermano
2: bañar.
1: Que ofrende 1000 quetzales y cantamos.
2: Y canta.
1: Y a todo
2: color. Cantaría sin parar por lo que hiciste en mí. Ahí está.
1: Hermoso.
2: Cantaría hermano Dani ahí sin parar, ¿verdad? Por tu grande amor. Bueno, así es que, ¿qué le parece? ¿Qué le parece si en estos últimos minutos nos llama? A ver quién nos llama para apoyar la radio. Porque de que tenemos hermanos que nos están escuchando, tenemos hermanos
1: que nos están escuchando, almorzando, en el negocio, en el trabajo,
2: ya
1: en el carro, en la garita, en la tortillería, en el comedor, y donde más,
2: están hermano, haciendo la carne asada.
1: Ahí está. Ahí están los 1000 quetzales y cantamos.
2: Hola, Dios le bendiga.
3: Buenas tardes, hermano.
2: Buenas tardes, mi hermano.
3: Soy el hermano Juan Hernández de la zona 14.
2: De la zona 14.
3: Exacto.
2: ¿Cómo está mi hermano?
3: Gracias a Dios, muy bendecido.
2: Qué bueno, perdón hermano, no le escuché su nombre.
3: Juan Hernández.
2: Hermano Juan Hernández, ¿cómo está?
3: Gracias a Dios, muy bien, hermano.
2: Qué bueno escucharlo.
3: Gracias, igualmente. Solo para avisarle que el lunes primero Dios voy a depositar 100 quetzales.
2: Muchas gracias, hermano Juan, que Dios me lo bendiga hoy.
3: Una consulta, hermano, y el hermano Milcar Hernández, yo no le he escuchado ya la voz en la radio.
2: Por ahí va a regresar un día de estos a saludarlos en vivo y a todo color.
3: Ya no está ahí entonces, hermano.
2: Por el momento no, por el momento no está acá con nosotros, pero ya por ahí vendrá a saludarnos.
3: Qué bueno.
2: Así es, mi hermano.
3: Muchas gracias, hermano.
2: A usted, mi hermano, que el Señor me le bendiga y le multiplique.
3: Gracias, hermano.
2: Pues un aplauso al Señor por la vida, hermano Juan Hernández. Hermano
1: Juanito Hernández, allá en zona 14. Y pues el día lunes dice que estará depositando.
2: Muchas gracias.
1: 100 quetzales.
2: Amén, amén.
1: Muchas
2: amén.
1: Gracias, hermano Juanito Hernández. Porque es lo que hablamos, ¿verdad? Si todos tomáramos una pequeña responsabilidad del ministerio, pues acá. En dos días, en un día llegamos a la meta
2: a todos,
1: y ahí seguimos nuestra programación regular. Dios le bendiga grandemente, hermano Juanito. Muchas gracias por esa promesa, muchas gracias por esa ofrenda que nos ayuda. Usted está sembrando en el reino de los cielos y todo lo que hablamos acá, ¿verdad? Que pues es para la obra del Señor. Usted ha sido bendecido y en estos momentos usted está bendiciendo la vida de muchas personas a través de ese mensaje. Nosotros no sabemos cuánta gente escucha la radio, pero seguramente hay gente necesitada espiritualmente de una palabra y usted pues nos ayuda a poder llevar ese mensaje con esa valiosa ofrenda. Aquí la
2: muchas
1: hemos
2: gracias.
1: Anotado, tomado en cuenta para pues poder seguir adelante en la obra del Señor.
2: Definitivamente, mi hermano Dani, gracias porque ustedes están apoyando la radio. Aman la radio y ustedes saben que lo que dan, lo dan para el Señor y para beneficio de Radio Horizonte.
1: Amén.
2: Así que muchas gracias por apoyarnos. ¿Alguien más que quiera unirse? En estos minutos que aún nos restan, hermano Dani, cinco minutos
1: antes de irnos a la hora del almuerzo espiritual también.
2: Lo voy a invitar ahí a un supepián, hermano.
1: Excelente,
2: Dani.
1: Pero quiero cuadril y pierna completa.
2: No, es de pieza. Res.
1: Así va, el pepián es de... Pero hay pepián de qué, de gallina,
2: pepián,
1: ¿no?
2: De todo, de gallina, todo, de pollo.
1: De lo que usted quiera.
2: De marrano, de res, de guajolote.
1: De conejo.
2: De pato, de todo lo que usted quiera. Y pepián. Que... Solo le voy a dar el recado con arroz.
1: Sí, no, entonces no. Mejor mi cevichón.
2: Hermano Dani, suspira por los subiches, ¿verdad? Los ceviches. Lo que pasa es que acá fuera de la radio, acá en donde estamos ubicados, hay un señor que vende buenos ceviches, bueno, ¿verdad? Ceviche, muy buenos. Por eso es que, hermano Dani, aunque no quiera, los pasa viendo.
1: Aunque sea, el olor me llevo.
2: Dice el hermano Dani, huele a mariscos. Ahí está la cebollita y el tomate. No, hombre, qué bueno, gracias a Dios, ¿verdad? Hay hermanos que dicen, estos hermanos no son serios. Pues que la verdad es que no podemos estar así como que, hermano, va a ofrendar, hermano, va a ofrendar. No, ni somos bipolares, porque hay gente que, yo conozco gente que en un ratito está contenta, en un ratito a ver qué tienen, ¿verdad? No hablan ni nada. Bueno, pero nosotros no, nosotros aquí contentos, felices, acompañándoles, ustedes se ríen con nosotros nos reímos con ustedes. Eso es porque tenemos a Cristo en el corazón. Nos respetamos, porque hubo alguien que dijo, de plano, ustedes no se respetan bien. Yo respeto a hermano Dani, ¿verdad? Hermano Dani me respeta. Tenemos un límite, primero porque somos hijos del Señor Jesucristo, y luego porque tenemos que dar un buen testimonio, ¿verdad? Entonces yo respeto a hermano Dani me respeta a mí. Aquí platicamos con él fuera del aire, ahí nos ponemos a conversar, todo tranquilo, y así como nos escucha acá, al aire. Así somos, ¿verdad, hermano Dani?
1: Amén,
2: fuera
1: amén.
2: Del aire, ¿verdad?
1: Así es.
2: Porque pues tenemos paz en el corazón y pues eso es lo que queremos transmitirles a cada uno de ustedes.
1: Quiero hermano ser... Richie, tenemos ajá. todavía un mensajito de texto, bueno, un audio de nuestra hermana María Elena en Santiago Saca.
2: A ver qué dice hermana María Elena.
1: Dice por acá.
4: Buenos días, hermano. Dios los bendiga. ¿Será que me puede enviar el número de cuenta? ¿De puesto, hermano? Bendiciones.
2: Muchas gracias a hermana María Elena.
1: Ahorita le vamos a reenviar aquí por WhatsApp.
2: De repente le dice cuánto, ¿verdad? Para ver. Tal vez nos va a ofrendar ahí una bonita... Bueno, lo que sea. Ahí es una muy buena cantidad para nosotros, ¿verdad? Y pues como le digo, ¿verdad? Aquí estamos, claro, oramos por ustedes, ¿cómo no? Pedimos al Señor por ustedes, todo lleva un límite y todo lo hacemos para la gloria del Señor Jesucristo. Y prueba de ello es que ustedes también nos reciben con mucho gozo, con mucha alegría. Nos dicen, ay hermanos, qué bueno escucharlos, ay hermanos, a nosotros nos alegra todo eso, ¿va hermano Dani? Nos alegra, así es que muchas gracias de verdad de todo corazón. Dios bendiga a hermana María Elena también, ¿verdad? Allá en Santiago, Zacatepeques.
1: Amén, amén, amén. Aquí le estamos reenviando, mi hermana María Elena. Estamos reenviando ahí el número de cuenta. Es de Ban Rural.
2: Allá en Santiago.
1: Nombre de Radio Horizontes, 3109055166. Ahí le enviamos, mi hermana María Elena, muchas gracias por la comunicación, por la solicitud. Y pues ahí ya le enviamos la información para que usted también
2: nos apoye. Sí, muchas gracias. Allá en Santiago hay cantón arriba, cantón abajo y cantón en medio. Fíjese. A los tres cantones le enviamos saludos. ¿Usted se sabe alguna colonia de la zona 9?
1: Zona 9, la capital.
2: Ajá.
1: Oh, pues ahí, solo que sea algún residencial.
2: No hay colonias, solo hay cantones. Fíjese, estábamos averiguando ya, solo hay cantones. Y ahí, no sé cómo le llaman, ¿verdad? Está Tívoli, no sé qué. Pero sí, no, hay zonas que no tienen colonias.
1: Sí, no, en ese caso.
2: Como zona 9. Zona 10 no tiene tampoco.
1: No, zona 1, bien. Solo pasaje no sé.
2: Sí, zona 1 yo conozco la colonia 10 de mayo. Nunca he ido por ahí, hermano.
1: 10 de mayo, ¿en qué dirección está?
2: Esa está pegadito, ya es pegadito a la zona 6.
1: Ah, ya, sí, zona 1 tiene colonia. Están Los Ángeles también.
2: California.
1: Ahí divide zona 1, zona 6.
2: Exacto.
1: Barrio Gerona. Tenemos otro mensajito, hermana Rafaela.
2: Hermana Rafa, los va a invitar a su pepián de pato. Ahí va a ver.
1: De patito.
5: Hermano Ricardo, buenas tardes. Ahí le voy a mandar la foto de mi boleta en un ratito.
2: El pato.
1: Yo pensó que el gracias. Día le iban a mandar,
2: ¿no? Yo dije, la hermana nos va a decir qué está haciendo, porque un día hizo lasaña, fíjese.
1: Oh, qué
2: y que hizo con acompañada de tamalitos blancos. Bueno, gracias hermana Rafa por ese apoyo para Radio Horizontes. Feliz fin de semana, hermana Rafa. Que el Señor bendiga a toda su familia.
1: Ya.
2: Sí, muchas gracias.
1: Gracias. Estará enviando su boleta, dice hermana. Muchas gracias, mi hermanita, porque como todos seguimos adelante, nos ayuda a poder seguir en el camino, en la obra del Señor. Y nos bendice con su ofrenda. Ya se hace más pequeña la meta. Nuevamente nos envía el audio.
5: Gracias, hermano Ricardo. No hay pepián de pato, va a haber caldo de pollo.
2: Bye. Ya ve pues. De esos pollos que todavía tiene la hermana Rafa ahí. En el patio.
1: En el patio, sí, el otro día fui con ella, fue que fui a traer un par de pollitos, ¿verdad?
2: Ah, sí, con ella pues.
1: Ahí a... No era puerta parada, era
2: una piedra.
1: Una piedra parada. Y ahí nos fuimos al Carmen a entregarlos de una vez porque los pobres pollitos ya estaban amarrados desde temprano. Ya los iban a soltar porque pensaron que no iba a llegar.
2: No iba a llegar. Todavía.
1: Llegamos por ahí. Muchas gracias.
2: Ahorita ya están gorditos los pollos.
1: Sí, ahorita ya.
2: Ya están.
1: Ya están pa' chojinear.
2: Saludos para la hermana. Ay, Máxima Tobar.
1: Máxima Tobar.
2: Gracias, ahí
1: Carmen.
2: Santa Catarina Pinula.
1: Son las maneras que los hermanos buscan para apoyar el ministerio.
2: Sí, hermana obra, Martita. Hermana
1: decía, mira, aquí tengo los pollitos, entonces. Y la otra hermana los compró y ya bendicieron el ministerio a través.
2: Fíjese que la hermana Martita en Amatitlán tiene un equipo de sonido. También dijo, a ver qué día viene hermano Dani a traer.
1: Vamos
2: aquí
1: a pasar el por ahí.
2: Dios bendiga también a hermana Isabel allá en Amatitlán, hermana. Ayer nos llamó y nos dijo, yo voy a dar una ofrenda. Ya ve que ella también padece de su visión.
1: Ajá.
2: Y dice ella, pues aquí con la ayuda de Dios. Ayer nos dio el número de boleta de la ofrenda del mes pasado y dice, me comprometo de una vez para este mes, dice la hermana, ¿verdad? Que Dios me la bendiga. Que Dios la ayude porque pues es muy difícil con esta situación de los ojos, ¿verdad?
1: Aquí nos está enviando nuestra hermana Rafaela de Piedra Parada,
2: la foto. Boletita,
1: la foto, una ofrenda de 50 quetzales. Muchas gracias, mi hermanita.
2: Eso es.
1: Dios le bendiga, le multiplique grandemente. Gracias, gracias, porque nos ayuda a seguir adelante con esa valiosa ofrenda. Que Dios le bendiga y le multiplique. Y sabemos que el Señor va a multiplicar esa ofrenda, porque Él conoce el amor, el deseo con que ustedes ofrendan para el ministerio. Y eso es lo que el Señor quiere. No quiere, o no es tanto la cantidad, sino el deseo de colaborar para la obra del Señor. Porque Él se encarga, Él es un Dios de milagros, se encarga de multiplicar la ofrenda que usted nos da. Así que muchas gracias, mi hermana Rafaela, por compartirnos la boletita ya del depósito realizado para Radio Horizontes 1480 AM.
2: Gracias, gracias. Bueno, ¿quién más? De repente hay alguien más que se quiera unir con nosotros.
1: Ya estamos en tiempo extra.
2: Sí.
1: Estamos ahorita en el mundial, entonces estamos aquí ya a tiempo extra. Todos los
2: hermano Dani, lo que pasa es que hay que hacer tiempo extra para que le den espacio allá. Si no, no va a encontrar espacio. Bueno, pero gracias a todos ustedes que apoyan la radio, gracias a todos ustedes que nos bendicen y que oran por nosotros también, ¿verdad, hermano Dani?
1: Amén.
2: Ya ve, no estamos exentos, sería la palabra, de que nos pueda pasar algo en la calle, ¿verdad? Siempre estamos expuestos a que nos pueda pasar algo, eso sí, Dios lo permite, ¿verdad? ¿De qué libró el señor hermano Dani con solo ese? Digo, es solo eso, aunque es difícil, ¿verdad? Algo que pueda pasar en nuestro cuerpo es duro, ¿verdad?
1: Sí,
2: el dolorcito,
1: sí.
2: ¿Verdad? ¿De qué más lo pudo haber librado? No sabemos. Pero sí, sí sé que el Señor metió sus manos ahí para librarlo, hermano Dani, ¿verdad? Y así como hermano Dani anda por las calles de Guatemala, por aquí, por allá, se oyen tantas situaciones, ¿verdad, hermano Dani? Tantos asaltos y que la gente mala, y bueno, pero Dios ha guardado al hermano Dani hasta aquí, pues ahí el Señor
1: ahí
2: lo tiene,
1: estamos,
2: con dolorcito en la rodilla, pero sí, contento, ¿verdad?
1: Y ese es un testimonio, hermano, que yo siempre lo doy, porque mire, yo he estado muchos años este es mi trabajo, últimos años, estar en la moto, llevo producto, llevo mercadería, llevo efectivo, y andamos por todos lados, y el Señor nos ha guardado hasta el día de hoy. En ningún momento nos han asaltado.
2: Gracias a Dios.
1: Sí, de pronto algún accidente, pero pues estamos de pie, hermano Ricardo.
2: Sí,
1: y es algo que lo que debemos de agradecerle a Él.
2: Es lo que Dios permite.
1: Amén.
2: Yo me he puesto a pensar, ¿verdad? Porque la gente a mí me dice, ya no salga. Así no se puede. Tenga cuidado en la calle. Es cierto. Uno se topa con una gente, hermano Dani.
1: Ajá.
2: Yo no sé. La vez pasada, fíjese que yo fui allá a un centro comercial, pero ahí me iba a reunir con unos hermanos y me dijeron, váyase al área de restaurantes y ahí siéntese, ahí lo vamos. Pues estaba lleno todo, hermano. ¿No? Entonces me acerqué a una mesa, medio vi que había una muchacha ahí. y le digo, disculpe, me está viendo con el bastón y con los lentes oscuros, disculpe, le digo, que la moleste, ayúdeme, le dije, solo dígame dónde hay una mesa vacía, aquí al lado, esa fue su palabra. Y así, y yo todavía así con chiste, ¿al lado suyo o al lado mío? Le dije yo, ¿verdad? Nunca más me volvió a contestar. Yo ahí parado esperando que me dijera algo. No me volvió a contestar. No. Entonces pasó la señora que hace limpieza, que limpia las mesas. Uh-huh. Usted anda buscando una mesa, ¿verdad? Me dijo, sí, véngase por acá. Me dijo, aquí está una, mira. Y cabal estaba una a la par de ella, podemos decir, pero yo no sé, ¿verdad? Uh-huh. Como ahí el lugar era grande, yo no sé, va. Entonces dije, ay Dios, dije yo, ¿verdad? Tan, ¿qué le costaba decirme? Sí, venga, sí. Pero pues así, con citas tan sencillas uno se topa en la calle.
1: Es que muchas veces la gente, recuérdese, que no tiene el amor de Cristo en su
2: No, corazón. yo lo entiendo.
1: Y a veces, pues, entre sus
2: Pero mire, hay gente tan, pero, ¿sí? Tan, pero tan especial, hermano.
1: Y acuérdese que también la palabra del Señor dice de la abundancia del corazón.
2: Sí, mire que
1: habla la boca.
2: La vez pasada aquí en la pasarela de Escala, ¿verdad? Uh-huh. Me bendijo, a mí me alegra, ¿verdad? No siempre, pero ese día venían unos jovencitos, cuando digo jovencitos eran niños de 13, 14 años y mucho, uh-huh. ¿Verdad? Me dijo, me vieron subiendo la pasarela del otro lado, yo venía para este lado. Uh-huh. Lo ayudamos, me dijo. Gracias, le dije al niño, ¿verdad? Venía con su amiguito platicando. De hecho, siguieron platicando, pero él, cuidado, me dice, ahora vamos a dar la vuelta. Ya ve que esta viene en zigzag, esta.
1: Ajá.
2: Cuidado, ahora para el otro lado. Y entonces me dice, ahora viene una grada. Y así. Y sí, y luego, pues yo ya más o menos me conozco la pasarela.
1: Ajá.
2: Me dijo, ¿para dónde va? Me dijo. Entonces le dije, yo voy para arriba. Le dije, señalando que venía para este lugar. Ajá. Ah, vaya, lo vamos a pasar la calle. Me dice, y todavía me pasó la calle, joven, ¿verdad? Y me dice, vaya, ahí se puede ir recto, no hay nada en su camino. Me dice, que le vaya bien. Pero qué calidad, ¿va? Pero sí, hay otros sí, que sí. Esperanzas, hermano, dame.
1: Tenemos un reporte de otra
2: boletita. Oh, gloria a Dios, gloria a Dios.
1: Solo que no, pues acá no hay un registro de
2: cómo su nombre.
1: La hermanita. Solo nos envía una imagen por un depósito de 50 quetzales. Ay. También. Acá fue hecha una cajita rural de Villanueva.
2: Ah, Villanueva.
1: Algún hermanito de Villanueva. Porque pues no hay registro acá en el número donde nos
2: envió. De repente le pregunta y su nombre.
1: Ahorita vamos a consultarle.
2: Su nombre, si ya era su promesa o es por primera vez.
1: Uh-huh. Pero acá tenemos ya todavía reportes, hermano Ricardo.
2: Ah, qué bueno.
1: Fue hoy, hace unos minutos, bueno, a las 12 del mediodía realizaron el depósito. Muchas gracias, mi hermanita.
2: Muchas
1: que
2: gracias.
1: Nos mandó ahorita la boletita. Si nos puede enviar ahí su nombre.
2: Sí, por favor.
1: De qué lugar nos está escuchando. Para poder tener aquí el control, y es que también nosotros oramos por sus vidas, cada hermano que ofrenda, que manda su aporte, nosotros también oramos por sus vidas, para que el Señor también los siga bendiciendo, los siga prosperando. Seguramente ustedes tienen peticiones, todos tenemos diferentes necesidades, y que el Señor pues también les bendiga. Queremos orar por sus vidas, así que si puede enviarnos su nombre, porque no tenemos registro acá, solo pues unos intentos de llamadas que han hecho en una ocasión adicional al día de hoy, pero queremos también si nos puede brindar su nombre, mi hermanito, mi hermanita, será una bendición.
2: Así es, hermano Dani, ya hemos llegado a la 1:00 p.m. con... ¿Sí? 11 minutos. Ya nos vamos.
1: Ya nos vamos.
2: A ver si le responde ahí la hermana o hermano, ¿verdad? Para saludarle. Ya le agradecimos, pero queremos agradecerle así.
1: Exactamente.
2: Así como Dios manda, dice la gente. Bueno, queremos agradecerles a ustedes por habernos acompañado a lo largo de esta mañana. Gracias, hermano Dani, por estar siempre acá con nosotros, ¿verdad? Que siempre nos apoya y nos ayuda y nos bendice al escucharlo.
1: Muchas
2: ahí
1: gracias.
2: Compartiendo con cada uno de ustedes. Quiero bendecir a hermana María Luisa, yo sé que nos está escuchando, ¿verdad?
1: Amén.
2: Hermana María Luisa, hermano Pablito, allá en la zona número 5, Santa Marta, ¿verdad? Bendiciones para todos ustedes por allá y a todos los que nos escuchan a través del tuning, hermano Dani, ¿verdad? A todos los que nos escuchan a través del tuning, a través de la aplicación esta del tuning y también en diferentes plataformas donde, gracias a Dios, Radio Horizontes está sonando. Así es que les amamos, les queremos mucho. Y pues yo ya les dejo con hermano Dani para que cerremos esta programación.
1: Muchas gracias, hermano Richie. Gracias a mis hermanitos que activaron a lo largo de la mañana y parte de la tardecita ya las líneas de comunicación. Agradecemos sus ofrendas, sus promesas. Que Dios les bendiga de una manera muy especial. Y recuerden que todo lo que hacemos, lo hacemos como para el Señor. Qué bendición es que el Señor nos tome en cuenta para poder trabajar en su obra. Nos escuchamos, mis amados hermanos, en lo personal, el próximo sábado, siempre en horario de 8 a 9 de la mañana, con el programa infantil Cristo Me Ama, y de ahí acompañándoles de 10 a 1 de la tarde. Muchas gracias, hermano Ricardo, por nuevamente el privilegio que Dios nos da de poder compartir este espacio. Que Dios les bendiga. Los dejamos con un poderoso mensaje en voz de nuestro pastor general, Luis Armando Flores. Buen provecho con Cristo Jesús.

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8: Quiero invitar a los hermanos. Génesis capítulo 4, verso 3 al verso 7, dice así: en el nombre de Jesús. Y aconteció, andando el tiempo, que Caín trajo del fruto de la tierra una ofrenda a Jehová. Y Abel trajo también de los primogénitos de sus ovejas, de lo más gordo de ellas. Y miró Jehová con agrado a Abel y a su ofrenda, pero no miró con agrado a Caín y a la ofrenda suya. Y se ensañó Caín en gran manera, y decayó su semblante. Entonces Jehová dijo a Caín: ¿por qué te has ensañado, y por qué ha decaído tu semblante? Si bien hicieres, no serás enaltecido, y si no hicieres el bien, el pecado está a la puerta. Con todo esto, a ti será tu deseo y tú te enseñorearás de él. Vamos a orar. Padre que estás en los cielos y en todo lugar, en esta hora de la mañana, Señor, te damos gracias por esta oportunidad que nos das de estar con mis hermanos, mis hermanas, quienes han venido con todo su corazón a buscar esa bendición tuya. Te ruego, Señor, que hoy tú estés repartiendo a cada uno conforme a la necesidad que haya en cada corazón. Y que nadie de los que han venido salgan como vinieron, sino que salgan diferentes totalmente de este lugar. Que aquellos padres celestiales que han tenido fracasos en su vida espiritual, en su vida moral, en su vida financiera, Señor, que hoy se den cuenta que tú siempre estás dispuesto para tendernos la mano en cualquiera que sea nuestra necesidad, Señor. Y estoy seguro que hoy, Padre Celestial, estarás auxiliando a aquellos hombres y mujeres que soliciten tu ayuda, que invoquen tu santo y bendito nombre. Estoy seguro que tú estás al pendiente de cada uno para suplir toda necesidad que haya en tu pueblo. En el nombre de Jesús, declaro, Dios eterno, una victoria, Dios del cielo, para tu pueblo y una derrota más para el enemigo de tu pueblo. En el nombre de Cristo, amén y amén. Vamos a sentarnos, hermanos, y vamos a estar meditando en estos versos que hemos leído del libro de Génesis, capítulo 4, desde el verso 3 hasta el verso 7. Luego vamos a estar viendo algo otras escrituras. Pero les voy a pedir toda su atención a la palabra de Dios. En estos versos que hemos leído, encontramos a dos hermanos, Caín y Abel, presentándose ante Dios, ya que Él siempre le da la oportunidad al hombre que se acerque a Dios. Y dice en su palabra, el que viene a mí, yo no le echo fuera. Dice el verso 3, y aconteció, andando el tiempo, que Caín trajo del fruto de la tierra una ofrenda a Jehová. Este verso nos muestra que había un tiempo donde el hombre se podía acercar a Dios. Por supuesto, se acercaban los hombres en el Antiguo Testamento siempre con sangre, porque sin derramamiento de sangre, dicen, no hay remisión para los pecados. Y a estos dos hombres se les enseñó el tiempo, quizás por medio de una revelación. Quizás Dios les habló audiblemente, como a Moisés, cuando le especificó el tiempo en que Aarón se podía presentar ante Dios. A estos dos hermanos quizás Dios les habló por visión, por revelación, por profecía o qué sé yo. Pero lo que sí dice la Biblia, que estos dos hombres estaban enterados del tiempo en que podían presentarse a Dios, en que podían acercarse a Dios, en que podían ofrecerle una ofrenda al Señor para que ellos fueran bendecidos. Y dice el verso 3, aconteció el tiempo que Caín trajo del fruto de la tierra una ofrenda a Jehová. En el tiempo aceptable, en que Dios podía recibir las ofrendas, en que el hombre podía acercarse a Dios, estos dos hermanos se acercan a Dios. No se acercan con las manos vacías, sino que se acerca llevando consigo una ofrenda para que Dios se agradara de esa ofrenda, les recibiera y los bendijera. Pero encontramos que solo uno de ellos fue agradable delante de Dios con su ofrenda, y fue Abel, que fue aceptado en aquella ocasión, dice el verso 4. Y Abel trajo también de los primogénitos de sus ovejas, de lo más gordo de ellas, y miró Jehová con agrado a Abel y su ofrenda. O sea que Dios, hermanos, no solo ve lo que trae el hombre, sino ve con qué corazón el hombre le está ofreciendo aquella ofrenda, aquel sacrificio, o lo que le demos al Señor, ya sea económico, el tiempo. Ya no sé cuántos vienen contentos en esta mañana, que a Dios le gusta que su pueblo se presente con alegría, dice el libro de los Salmos. Dice: entrad por sus puertas con acción de gracias, por sus atrios con alegría. Dios no le gusta que venga el pueblo ahí triste y toda la vida trayéndole cargas y cargas y problemas y problemas. A Dios le gusta que también le traigamos alabanza, adoración, porque yo creo que Él se merece gloria, honra, alabanza y todo lo que salga de un corazón agradecido. Aquí encontramos a estos dos personajes, dos hermanos, deseando agradar a Dios llevando una ofrenda, deseando ser aceptos delante del Señor. Y los dos hermanos ofrecen una ofrenda al Señor, pero uno de ellos fue aceptado y otro fue reprobado. Dios calificó el trabajo, la ofrenda de aquellos dos hermanos, y solo una la aprobó el Señor. Él la calificó y le dijo a Abel: bien siervo, en lo poco me has sido fiel, quizás le dijo, en lo mucho te pondré. Aprobó aquella ofrenda de Abel, pero reprobó la ofrenda de Caín. De tal modo que aquel personaje, aquel hombre llamado Caín, dice la Biblia que se debilitó, decayó su semblante, se enojó quizás con él mismo, con Dios, con su hermano, pero dice la Biblia que el semblante de Caín decayó porque había fracasado, porque había fallado. Hermanos, los hombres no todas las veces estamos en un nivel alto. A veces hacemos cosas buenas que Dios las aprueba y está contento con nosotros, con lo que estamos haciendo, pero a veces como humanos hacemos cosas que no nos salen como nosotros quisiéramos que nos salieran, o como Dios quiere que nosotros hagamos aquello o lo otro. Como hombres, a veces fallamos, para que me entienda mejor. Y en esta ocasión, Caín falló. Se equivocó porque él pensó agradar a Dios con lo mejor de los frutos de la tierra, pero salió que Dios no quería aquello. Dios les había dado la revelación que con la ofrenda que el hombre se pudiera acercar a Dios era con sangre. Pero Caín quizás quiso hacer las cosas a su manera y dijo: yo creo que a Dios también le va a gustar, le va a agradar que yo le presente lo mejor de la tierra. Pero a Dios le gusta la obediencia. Si Dios les había dado la revelación, yo creo que valía la pena que estos dos hermanos aceptaran, obedecieran la revelación que Dios les había dado. Bueno, lo que quiero que en esta mañana veamos es que los dos hermanos emprenden a hacer algo para Dios. Si habían, hermanos, trazado una meta y era de agradar a Dios, ¿cómo lo iban a agradar? Llevando una ofrenda. ahora vemos que una ofrenda fue aceptada, la otra no fue aceptada. Uno de ellos ascendió, por decirlo, 5 peldaños. El otro, en lugar de ascender, bajó porque fue reprobado por el maestro. El maestro no aceptó la ofrenda. El maestro no lo aceptó a él porque quizás iba con un corazón egoísta, con un corazón orgulloso. Y el Señor dijo: estás reprobado. Pero eso no quería decir que ya Caín ya no tenía una oportunidad más para agradar a Dios. Veo, hermanos, la longanimidad de Dios, las oportunidades que Dios le da a los hombres para que vuelvan a intentar hacer aquello, para que no se queden de brazos cruzados y decir: pues ahora ya fallé, no me salieron las cosas como yo quería que me salieran, no fui bien calificado, fui reprobado. Dios no quiere que la gente se eche atrás. Dios quiere que la gente vuelva a intentar hacer aquello, y por ello es que Dios se encontró con Caín en aquella ocasión para animarlo, para decirle: si puedes, Caín, vuélvelo a hacerlo. Denle un aplauso al Señor en esta mañana. ¿Cuántos creen que Dios tiene oportunidades para nosotros, para que volvamos a hacer aquello o lo otro? Gloria a Dios. Leamos lo que dice el verso número 6. Al ver Dios que Caín estaba desmoralizado, porque ahí el verso 5 dice: pero no miró con agrado a Caín y a la ofrenda suya, y se ensañó Caín en gran manera y decayó su semblante. ¿Cómo se pone una persona cuando ha tenido pérdidas? ¿Se pondrá alegre o se pondrá triste? Hermanos, cuando alguien ha tenido pérdidas, hasta renegamos con Dios. ¿Por qué, si yo lo que quería era agradar a Dios, y mire nomás cómo me están saliendo las cosas? Ahora que más le estoy buscando, ahora que más estoy ofrendando, estoy diezmando para su obra, ahora como que todo se viene abajo, y yo creo que mejor ya no lo haga. Yo no lo hago, perdón. No sea cobarde, sígalo haciendo, sígalo haciendo, que Dios premia el esfuerzo del hombre y de la mujer. Dios no quiere que el hombre se decaiga. Dios no quiere que el hombre se eche atrás. Dios quiere que el hombre vaya hacia adelante, esforzándose, haciendo aquello y lo otro para la gloria de Dios. Caín se desmoralizó. Una persona desmoralizada, hermanas, hermanos y hermanas, olvídese. Dice por allá que el ánimo del hombre soporta la enfermedad, pero ¿quién podrá soportar al hombre de ánimo caído? El hombre debe de tener ánimo. El hombre debe de llenarse de ese ánimo de Dios, porque Dios siempre nos anima. Al ver Dios que Caín estaba desmoralizado, estaba decaído, estaba desahuciado por que no había adquirido los logros que él deseaba, ahora lo ve decaído, con la moral baja, sin ánimo de hacer nada para Dios. Entonces Dios se le aparece. Verso 6. Entonces Jehová dijo a Caín: ¿por qué te has ensañado y por qué ha decaído tu semblante? Si bien hicieres, no serías enaltecido. Esa palabra, si bien hicieres, como que Dios le dice: oye, si haces el bien, ¿acaso no tienes una oportunidad? ¿Acaso ya te moriste para que digas: mis esperanzas están perdidas? Hay versiones que dice: si haces el bien, vas a ser enaltecido, como diciéndole al Señor: si ayer lo hiciste mal, hoy puedes hacer bien aquello o lo otro. Dios como dándole ahí a Caín una oportunidad de ya no hacer lo mismo que hizo ayer. Si ayer fallamos por X o Y motivo, hoy no vamos a hacer las cosas de la misma manera. Ahora podemos hacer las cosas diferentes y Dios puede agradarse de aquello o lo otro que usted haga hoy para la gloria de Dios. Amén. Gloria a Dios. Dios no le trae a usted a la iglesia para bajarle más el ánimo. Dios le trae a usted a la iglesia para levantarle el ánimo y para decirle: si puedes, si ayer fallaste, hoy no vas a fallar. Si ayer por desconfiar o por no tomar en cuenta a Dios te salieron las cosas mal, hoy toma en cuenta a Dios y Dios te va a dar gracia. Dios te va a hacer acepto delante de Él y va a enviar bendiciones sobre tu vida y sobre la mía. Bendito Dios. Entonces Jehová dijo a Caín: ¿por qué estás decaído, Caín? ¿Por qué estás con los brazos cruzados, Caín? Ya levántate, como diciéndole el Señor a Caín, que no te quedes ahí con eso que te pasó ayer. Ayer fracasaste, es cierto. Ayer me presentaste una ofrenda y yo no te la acepté porque no traías un corazón agradable delante de mí. Además de todo, le dice el Señor, presentas una ofrenda de la cual yo no quiero. Pero ahora ya ves cómo lo hizo Abel. Abel trajo una ofrenda y yo se la acepté. ¿Qué no puedes hacer tú lo mismo? Como diciéndole el Señor, hermano.

como algunos creen que Dios retarda sus promesas, que Dios no cumple su palabra, sino que Él no ha venido, dice, porque Él es paciente para con todos, no queriendo que nadie se pierda, sino que todos aprovechemos la gran oportunidad que Dios nos está dando para ponernos bien con Él, para ser agradables delante del Señor, para que Él nos acepte y nos lleve un día con Él a morar eternamente y para siempre. Aleluya. Gloria a Dios. Yo me gozaba cuando leía esta escritura y le denominé al tema, inténtalo otra vez. Hermanos, no hay cosa más linda como aquellas personas que no se dan por vencidas. La Biblia nos enseña acerca de David, hermanos. Un hombre que tuvo muchos errores, falló muchas veces. Pero era un hombre, hermanos, que trataba de agradar a Dios. Y en una ocasión, dice la Biblia, que David deseaba ser bendecido. Y dijo, vamos a traer el arca. Lo vamos a traer para mi ciudad, para mi tierra. Porque el que tenía el arca, hermanos, cuidadito, eran personas bendecidas. Y la Biblia dice que David quería ser bendecido. ¿Cuántos quieren ser bendecidos por Dios? Pero hermanos, tenemos que esforzarnos. No tenemos que temer si ayer por X o Y motivo no pudimos hacer aquello o lo otro. Tenemos que intentarlo de nuevo. Dios no quiere gente cobarde, gente miedosa, que porque ayer falló, ahí se queda tirada, ya no se levanta. Mira, hermanos, de los valientes, dice la Biblia, es el reino de los cielos. De los valientes, de aquellos que no oyen las voces del diablo. Que aunque el diablo le diga, mira, ya fallaste, ya no puedes hacer aquello o lo otro, dígale, sí puedo, porque mientras hay vida, hay esperanza, y yo me levanto en el nombre de Jesús, no voy a estar tirado todo el tiempo, hoy me voy a levantar. ¿Cuántos creen que Dios puede levantarlos hoy? Bendito Dios. Venga conmigo al segundo libro de Samuel. Vamos a contemplar a este hombre que después de intentarlo una vez y otra vez, dice la Biblia que fue bendecido. Segundo libro de Samuel, capítulo 6, verso 1 y verso 2. Si usted lee ahí en su Biblia, el encabezamiento de este capítulo dice, David intenta llevar el arca a Jerusalén, su primer intento. Pero en este primer intento, David falló, hermanos. David fracasó. Oiga lo que dice, David volvió a reunir a todos los escogidos de Israel, 30,000 hombres. Y se levantó David y partió de Baala. Gloria a Dios, de Judá con todo el pueblo que tenía consigo, para hacer pasar de ahí el arca de Dios, sobre la cual era invocado el nombre de Jehová de los ejércitos, que mora entre los querubines. David decía en esta ocasión con todo su corazón llevar el arca de Dios a su casa, porque al tener el arca de Dios en la ciudad de David, se constituirían ellos en hombres triunfantes, porque los que tenían el arca de Dios jamás perdían una batalla, porque el arca era símbolo de la misma presencia de Dios. Donde estaba el arca de Dios, hermanos, no había derrota, había victoria, porque Dios estaba dentro de ellos y siempre los guerreros peleaban, ganaban.

0: Van las batallas. Y ahora David intenta llevarse el arca. Pero dice la Biblia que David falló por ver subido el arca a un carro. Eso solo lo hacían los filisteos, los paganos. Y David en aquella ocasión falló. Además que era gente no adecuada para que llevaran el arca del Señor. Dios en tiempos de Moisés había escogido solo a los levitas para que ellos pudieran llevar el arca. Y en esta ocasión David, como era rey, ahí escogió él a las personas que él quiso escoger. Y dice la Biblia que David falló de tal modo que no pudo llevar el arca a su ciudad. El verso 6 dice: cuando llegaron a la era de Nacó, Usa extendió su mano al arca de Dios y la sostuvo porque los bueyes tropezaban. Y el furor de Jehová se encendió contra Usa y lo hirió allí Dios por aquella temeridad, y cayó ahí muerto junto al arca de Dios. Verso 8: y se entristeció David por haber herido Jehová a Usa, y fue llamado aquel lugar Pérez Usa hasta hoy. Se da cuenta la gran pérdida que tuvo David en su primer intento. En el primer intento que él hizo llevar el arca, primero Dios, en lugar de ponerse contento, se puso enojado con él. Porque cuando uno hace las cosas por primera vez, hermanos, o cuando uno es nuevo en aquello, por más que uno quiera hacer las cosas bien, siempre las hace uno mal. Y David quería llevar el arca, hizo su primer intento, y dice la Biblia que falló, fracasó. En lugar de que eso fuera agradable a Dios, dice que Dios se enojó y mató a aquel compañero de David. Dice que Usa murió en ese intento que David hizo de trasladar el arca para su casa. Hubo hasta pérdidas de vidas, hermanos. Eso estaba tremendo. Cosa que hizo que David se pusiera triste, se pusiera decaído, porque el arca no lo había podido llevar en esta ocasión a su casa. Pero algo que me llama la atención es que David vuelve a intentar la segunda vez de llevar el arca. Y dice la Biblia que en esta ocasión Dios le concedió aquello a David. Leamos el verso 12. Fue dado aviso al rey David diciendo: Jehová ha bendecido a la casa de Obededón y todo lo que tiene a causa del arca de Dios. Verso, sigamos leyendo. Entonces David fue y llevó con alegría el arca de Dios de casa de Obededón a la ciudad de David. ¿Y qué sigue diciendo? Y cuando los que llevaban el arca de Dios habían dado 6 pasos, él sacrificó un buey y un carnero engordado, y David danzaba con toda su fuerza delante de Jehová, y estaba David vestido con un efod de lino. Lo que quiero que veamos es que la segunda vez que David intenta llevar el arca, esa vez lo hizo con más precaución, esa vez lo hizo conforme el orden del Dios viviente, y Dios se dejó llevar a la casa de David. Ahí va el arca entrando a la ciudad de David, y David dice que danzaba de alegría, porque hoy decía: hoy si no fracasé, hoy Dios me ha dado victoria, hoy no fue como ayer, hoy si tengo victoria en Cristo. Bendito sea el nombre del Señor para siempre. ¿Valdrá la pena volver a intentar hacer aquello o lo otro para la gloria de Dios? David dice que lo vuelve a intentar la segunda vez, y esta vez Dios le dio victoria. ¿Cuántos alaban a Dios? Diga conmigo: esta vez Dios me dará victoria. Esta vez no vuelve a pasar lo que me pasó ayer. Hoy sí me levanto. Esta vez Dios me levantará en alto. Esta vez sí voy a ser aprobado por Dios. Esta vez será victoriosa para mi vida. Dele un aplauso al Señor. ¿Cuántos creen que vale la pena volver a intentar hacer aquello o lo otro? Miren, hermanos, para todo debemos de ser hombres y mujeres valientes. Para las cosas de Dios primeramente, para las cosas seculares también. Porque hay hombres que tienen un negocio y fracasan y ya no se levantan, porque les fue mal en aquel negocio. Y dicen: yo mejor cierro y me voy a trabajar ahí a una fábrica, porque yo no sirvo para los negocios. Y yo creo que usted ha sido apto para todo. Dice: para toda buena obra, siempre y cuando nos pongamos en las manos de Dios. Siempre y cuando, hermanos, presentemos el proyecto en las manos del Señor y le digamos: Señor, yo como hombre no puedo hacer esto, no puedo hacer lo otro, porque no tengo sabiduría. Pero tú, Señor, si tú sí lo puedes hacer. La Biblia dice: encomienda a Jehová tu camino y confía en Él, y Él hará. Si usted pone en las manos del Señor cualquier proyecto, yo se lo aseguro que Dios le dará éxito, que Dios no lo dejará en vergüenza, porque está escrito: los que miraron a Él fueron alumbrados y sus rostros no fueron avergonzados. Los que miran al Señor siempre tienen victoria, siempre tienen éxito en cualquier proyecto que emprendan a hacer. No se dé por vencido. Dice la Biblia que David vuelve a intentar hacer aquello, pero ahí sí, como dice el himno nacional, a vencer, a morir, o lo que Dios quiera de nosotros. Pero no hay que darnos por vencidos, hay que volver a intentar hacer aquello. Había un predicador que Dios lo usa bastante, bastante, y él predicaba más o menos de la vida de Pedro, que Pedro también lo vamos a estar viendo acá en este tema. Fue un hombre que no fracasaba, no se debilitaba, ni porque lo regañaban, ni porque lo reprobaban, él volvía a intentar agradar a Dios. Y dice este hermano predicador que cuando él se enamoró de su esposa, que ahora es su esposa, dice que fue y la cortejó, y la esposa no lo aceptó, o sea, la novia, la muchacha no lo aceptó en la primera vez. Lo reprochó, le dijo que no quería nada con él, pero a él le gustaba la muchacha. Él decía: ella tiene que ser mi esposa y yo no me voy a dar por vencido. Y fue y le dijo cosas bonitas. Ya mero le bajaba el cielo y las estrellas, y ni con eso la muchacha le dio el ok, no le dijo que sí. Y se fue a su casa y se le bajó el ánimo, no me aceptó. Pero a los poquitos días ahí estaba otra vez insistiéndole, y la muchacha nuevamente lo vuelve a reprochar. Le dijo que no lo quería, le dijo esto, le dijo lo otro, como para desanimarlo. Porque hay mujeres que son tremendas, prueban a ver si de veras el muchacho está enamorado de ella. Porque los que no están enamorados, los que solamente quieren para pasar el tiempo, a la primera se van. Bueno, si no quiere ella, y hay más. Cuando el hombre tiene buenas intenciones, no se mueve de ahí hasta que se sale con la suya. Amén, hermanos. Y dice que dijo: bueno, la tercera es la vencida. Y fue la tercera vez y la vuelve a enamorar y le vuelve a decir cosas y bonitas y esto y lo otro, y la muchacha le vuelve a decir que no. Oiga, hermanos, eso estaba tremendo. Pero dice que insistió hasta que por fin le dijo que sí. Porque los que se esfuerzan, los necios, hermanos, al fin se salen con la suya. Y la Biblia dice que David volvió a intentar llevar el arca. No le importó que se estaban muriendo sus compañeros o que se podía morir él también en el próximo intento. Yo creo que David dijo, si me muero, pero a lo menos me voy a morir intentando hacer aquello. Pero hay gente que se desanima, tiene miedo de hacer las cosas. Hermanos, no tengamos miedo. Seamos tercos para hacer aquello o lo otro, siempre y cuando hayamos puesto en las manos del Señor aquel proyecto. Ahora, si el Señor nos dice, mira, ya no lo hagas, pues ya no hay que hacerlo. No es la voluntad de Dios, ¿para qué seguir de necios? Pero a Caín, Dios mismo le dice, oye Caín, vuélvelo a hacerlo, vuelve a intentarlo. Si ahora haces el bien, vas a ser enaltecido, Caín. Procura, mira, todavía estás joven, puedes hacerlo, todavía tienes la oportunidad. No te quedes sentado, levántate ahora en el nombre de Jesús y haz aquello, haz lo otro para la gloria de Dios. Pero Caín dice que ni a palo se levantó, no aceptó aquella invitación que Dios le daba, no aprovechó aquella oportunidad que Dios le daba. Si bien hicieres, Caín, vas a ser enaltecido, haz el bien y te va a ir bien, haz el bien, hazlo de nuevo. Pero Caín dice que ya no quiso hacerlo. Siguió con aquel capricho y invitó a su hermano al campo, y dice la Biblia que lo mató. Murió Caín en aquel espíritu de depresión. Hermano, hermana, no se deje llevar por ese espíritu de depresión. No se deje llevar por esas voces negativas del diablo que le dice, tú ya no puedes, tú ya fallaste. Si ayer falló, es cierto, es humano, todos fallamos. Pero hay que levantarnos de nuevo para hacer aquello o lo otro. Mientras hay vida, hay esperanza, dice Eclesiastés capítulo 9, verso 4. ¿Quiere leerlo conmigo? Eclesiastés 9, 4. Ahí como que Dios nos habla acerca de las oportunidades que tenemos mientras estemos con vida. Mientras estemos con vida, las esperanzas no están perdidas. Amén. Eclesiastés 9:4 dice así: aún hay esperanza para todo aquel que está entre los vivos, porque mejor es perro vivo que león muerto. Dice: aún hay esperanza para aquellos que están entre los vivos. ¿Qué nos está diciendo Dios por medio de este versículo? Nos estará apachando las manos como diciéndole, tú ya no tienes una oportunidad. Sabe que aún predicadores a veces le dicen a la gente y la condenan y le dicen, sabe que usted ya pecó, ya usted ya no tiene chiste, ya no tiene chapuz. Y se agarran de aquel pasaje de Hebreos que dicen que aquel que peca premeditadamente, después de haber conocido los mandamientos del Señor, ya no tienen una oportunidad más, y condenan a la gente. Entonces, ¿para qué existe el mensaje de la reconciliación? El apóstol Pablo dice, reconciliaos con Dios. Otra vez digo, reconciliaos con Dios. Hermanos, hay escrituras que no las podemos tomar literalmente, porque si ese pasaje de Hebreos capítulo 6 lo tomamos literalmente, condenamos a toda la gente, y entonces ¿quién será salvo? Yo creo que si ahora estamos predicando es porque Dios quiere darle una oportunidad más a aquel que ha fracasado en su vida espiritual, aquel que ha fallado en su vida espiritual. Dios mismo le está extendiendo las manos y les dice, mientras hay vida, hay esperanza, puedes ayunar, puedes orar, puedes arrepentirte, puedes convertirte a Cristo, dejando de hacer lo malo y aprendiendo a hacer lo bueno, y tendrás una oportunidad para entrar al reino de los cielos. ¿Cuántos creen que en esta mañana tenemos una oportunidad más de parte de Dios? Dale un aplauso al Señor y dígale conmigo, muchas gracias, Señor, por darme esta oportunidad en este día de ponerme a cuentas contigo. Gracias, gracias, aleluya. Aún hay esperanza para todo aquel que está entre los vivos. ¿Usted cree que tiene una esperanza, una oportunidad más en esta tarde o en este día? Si usted ha emprendido a hacer un su negocito, hermanos, y por alguna razón no le ha ido bien en aquel negocio, vuélvalo a intentar. Empiece con poquito. A veces invertimos mucho en un negocio y dicen que el que mucho abarca, poco aprieta. Hay que empezar de abajo, que vendiendo unas dos bolsitas ahí de risitos, aunque sea, ¿verdad? Ya mañana ya vende un poquito más, pasado un poquito más, y así va a ir de triunfo en triunfo y de gloria en gloria. Pero si usted hizo una gran inversión el año pasado y no produjo aquel negocio, y dice, no, yo ya no lo vuelvo a hacer, tuve pérdidas, no sea cobarde, vuelva a intentarlo, dígale, Señor, tú puedes hacerlo. Tu palabra dice que los que miran a ti, sus rostros son alumbrados y nunca son avergonzados. Y yo sé que esta vez sí me va a ir bien. Y hágalo con fe, hágalo creyendo en que Cristo lo va a superar, lo va a levantar, lo va a probar, y su negocio puede ser prosperado. ¿Habrá algo imposible para Dios? No, amén. Aún hay esperanza para todo aquel que está entre los vivos, porque mejor es perro muerto o perro vivo que león muerto. Tiene más valor un perro vivo que un león muerto. Cuando uno se muere, ahí se terminan todas las oportunidades. Ya no hay oportunidad, ni aunque le hagan todas las oraciones todos los pastores del mundo, los apóstoles, los curas, etcétera, etcétera, usted ya no tendrá una oportunidad más. Pero ahora que está con vida, ahora sí tiene una oportunidad más en este día. Si usted le ha fallado a Cristo, hoy el Señor lo ha traído para levantarlo, para salvarlo, para limpiarlo, para darle una oportunidad más. No importa hasta donde usted haya descendido, hasta donde usted haya caído, de lo más bajo, aún de la profundidad de las aguas, Dios puede sacarlo y ponerlo en un lugar especial. Aleluya. Pedro, en su escuela, hermanos, en la escuela donde fue instruido Pedro para que fuese un apóstol, dice la Biblia que tuvo muchos fracasos. Hace unos meses estuvimos desarrollando el tema "No temáis a los fracasos". Y dice la Biblia que Pedro, hermanos, en la escuela donde se instruyó para llegar a ser un apóstol, tuvo muchos fracasos. A veces estaba bien calificado y a veces estaba mal calificado. Si usted viene conmigo y lee Mateo capítulo 16, gloria a Dios, encontramos en ese capítulo y en el capítulo 17, todos los ascensos de Pedro y los fracasos que también tuvo Pedro, los bajones que tuvo Pedro en su carrera que había emprendido para ser un apóstol de Jesucristo. Para llegar a ser un apóstol de Cristo no fue fácil. Tuvo bastantes experiencias antes de ser un apóstol. Tuvo bajones, tuvo problemas serios en su vida espiritual. Mateo 16, 15 y verso 16, dice así. Y les dijo, ¿y vosotros quién decís que soy yo? Respondiendo Simón Pedro dijo, tú eres el Cristo, el Hijo del Dios viviente. Verso 17, entonces le respondió Jesús, bienaventurado eres Pedro, Simón, hijo de Jonás, porque no te lo reveló carne ni sangre, sino mi Padre que está en los cielos. Podemos contemplar por medio de estos versos que Pedro en esta ocasión subió dos peldaños, por decirlo. Dios lo calificó y le dijo, muy bien, Pedro, bien has respondido, la respuesta que diste es, te la reveló el Espíritu Santo. Muy bien, Pedro. Pedro fue bien calificado en su carrera de apóstol. En esta ocasión Pedro iba marchando calidad, iba marchando bien, pero como todo hombre tenemos errores. Dice que Pedro en el próximo examen se fue abajo usted. Fracasó Pedro. Lea conmigo el verso 21. Vamos a leer el verso 22 y verso 23 de una vez. Entonces Pedro, tomándolo aparte, comenzó a reconvenirle diciendo: Señor, ten compasión de ti, en ninguna manera esto te acontezca. Pero él, volviéndose, dijo a Pedro: Quítate delante de mí, Satanás, me eres tropiezo, porque no pones la mirada en las cosas de Dios, sino en la de los hombres. Podemos ver en esta ocasión a Pedro, en lugar de ascender, ahora lo vemos fracasar. Se da cuenta que en nuestra carrera, cualquier carrera que usted emprenda, porque Pedro había emprendido cuando fue llamado por Dios la carrera de llegar a ser un apóstol. A Pedro se le había dicho: tú vas a ser, tiempo futuro, pescadores o pescador de hombres. A ti te voy a dar las llaves del reino de los cielos. Pedro tenía una meta y era llegar a ser un gran apóstol de Jesucristo. Pero ahora en su carrera, en la escuela donde estaba siendo preparado, instruido, vemos que tenía ascensos, pero que también tenía descensos. Tenía éxitos y también tenía fracasos. Pero aquellos que anhelan ser o llegar a tener algo, no deben darse por vencidos. Deben de continuar, deben de levantarse sobre cualquier cosa que se interponga en el camino. Deben brincar los obstáculos y salir adelante. No deben de quedarse en el fracaso, sino deben de levantarse sobre los fracasos en el nombre de Jesucristo de Nazaret. Aleluya. Gloria a Dios. En el primer examen Pedro es aprobado por Dios. Y le dice Dios: bienaventurado Pedro, dichoso Pedro, estás bien calificado. Has sido aprobado en este examen. Y ahora tenía que pasar el segundo examen, por decirlo. El Señor les dice: miren que tengo que ir a la cruz, voy a ser escupido. Me van a matar, ¿ustedes qué dicen? Y Pedro dijo: ahorita me he hecho 100 puntos más. Y se acerca al Señor y le soba la espalda y le dice: Señor, no vayas a la cruz. ¿Qué te parece? Mejor voy yo en lugar tuyo. Pues ¿para qué muere el maestro? Mejor que muera el discípulo. Y el Señor le dice: estás errado, Pedro. Ahora sí quedaste como toda tu ¿qué? Como toda tu cara. Estás reprobado, Pedro, porque tu mirada ya no está en Cristo, sino ahora la tienes en las cosas de la tierra. Has descendido hasta abajo. Y le dice: apártate de mí, Satanás. Como diciéndole: ahora Satanás ha tomado tu corazón y tu mente. Ahora no estás de mi lado, Pedro, estás del lado del diablo, estás del lado de Satanás, ya no eres mi amigo en este momento. Oiga, hermanos, quítate de mí, delante de mí, Satanás, me eres estorbo. Oiga, ¿qué hubiera hecho usted si el mismo Jesús le hubiera dicho: quítate, Pedro, delante de mí, me eres estorbo, quítate, Satanás? ¿Qué hubiera hecho usted? Se le van todos los humos hasta abajo y quizás ya no se levanta. Si con una media prueba que esté pasando se enoja con Dios y dice: no, es que Dios no me quiere, a mí ni Dios me quiere, mejor ya no voy a la iglesia. Cobarde, cobarde. Dios lo quiere tanto, tanto, pero tiene que ser probado. Amén, hermanos. No toda la vida va a estar bien calificado para que ande ahí todo orgullosote. Los que fracasan, los que descienden y se levantan, hermanos, cuando se levantan con más experiencias. Ya no son los mismos de ayer, muchachitos inexpertos. Los que han tenido problemas serios, hermanos, saben qué es lo que dicen. Lo que hablan, no lo hablan porque alguien les ha contado. Lo hablan porque lo han vivido en carne propia. Porque han derramado sangre, porque han llorado lágrimas, ríos. Y se levantan humildes con experiencias para poder aconsejar a aquel que está empezando una carrera. Dele un aplauso al Señor en esta hermosa y bendita mañana. Aleluya. Gloria a Dios. Hay un pasaje por allá en Proverbios que dice: antes de la caída está la soberbia. Antes que el hombre caiga, antes que el hombre fracase, olvídese, cree que todo lo puede, que todo lo sabe. Y ahí anda con el pecho saltadito, puro gallito de pelea. En la vida cristiana así es, los que no han tenido experiencias. Ahí andan criticando a medio mundo porque a ellos no les ha tocado tener las experiencias terribles como las tuvo Pedro. ¿Sabe que en una ocasión le dijo el Señor a Pedro: Simón, hijo de Jonás, Satanás me ha pedido para zarandearte como a trigo, pero yo he rogado que tu fe no te falte? Y ahí le dice: y una vez cuando tú seas levantado, ve y anima a tus hermanos. Cuando te levantes, Pedro, entonces vas a animar a tus hermanos, les vas a hablar las experiencias que has pasado. Amén, hermanos. Alguien que venga a predicar, hermano, solo porque oye o porque se le antoja hablar algo, eso no sirve. Los hermanos se llenan más de alguien que venga todo golpeado, a hablarles experiencias, a decirles: hermanos, que no les pase lo que a mí me ha pasado. Ya vieron lo que a mí me ha pasado, que a ustedes no les pase, aprendan de mí. Alguien decía por allá: si por la desgracia de un matrimonio que el diablo lo ha querido destruir, los muchos matrimonios son animados y son levantados, vale la pena sufrir. Y yo creo que lo que yo he sufrido no lo he sufrido por gusto, porque con experiencia le vengo a hablar en esta mañana que sí se puede, que sí nos levantamos sobre cualquier cosa y somos más que vencedores en Cristo Jesús nuestro Señor. Aleluya. Bendito sea el nombre de Jesús. Vemos a Pedro en la escuela de su apostolado ser bien calificado en algunos exámenes y en otros ser reprobado. Hermanos, no todo el tiempo las cosas nos van a salir bien. Hoy podemos estar, que Dios nos diga: muy bien, hijo, todo está bonito y pura bendición y pura bendición. Pero mañana, hermanos, Dios no lo quiera, fracasamos en algo, fallamos en algo y Dios se molesta. Y si nos sigue bendiciendo con todo eso, creemos que las cosas están bien y nosotros decimos: ah, yo estoy bien con Dios, nada me falta. Y entonces Dios tiene que a veces cortar la bendición para que nosotros veamos, pues bueno, ¿qué pasó aquí? Algo nos está yendo mal. Dios no nos habla audible a veces, sí nos habla audible, pero a veces nos habla por las cosas que nos están pasando. Si hoy nos está yendo mal en el negocio, ¿por qué no detenernos, pararnos? Bueno, ¿qué pasó? ¿En qué estoy fallando, Señor? ¿Qué estoy haciendo malo? Y como dice el profeta Jeremías: escudriñemos nuestros caminos y cuando veamos que algo va mal, volvámonos a Dios y digámosle: Señor, endereza mis pasos. Solo tú eres el único que me puedes dar la victoria, me das el éxito, Señor. Pero usted siga adelante, no se detenga, no se eche atrás por cualquier cosa que el enemigo le diga a la mente o al corazón. Siga adelante, que de los valientes es el reino de los cielos. Aleluya. ¿Cuántos quieren entrar al reino de los cielos?
1: ¿Y a poco se va a quedar solo porque el diablo le diga a usted, mira, si ayer fallaste, hombre, mejor ya no vayas a la iglesia? Para ti ya no hay oportunidad, que el Señor lo reprenda. El que tiene la última palabra es el Rey de Reyes y Señor de Señores. Él dirá en el final del tiempo quién y quién no. Pero ahorita nadie puede decir, ni aún el mismo diablo, porque él es acusador, él es chantajero, chantaja a la gente. Pero Cristo nos justifica y nos dará victoria. Y él será el que tiene la última palabra en aquel día. ¿Cuántos alaban al Rey? Hermanos, no retrocedamos por nada del mundo, ni por lo que diga todo el mundo, ni por lo que diga Satanás, que mire que usted falló, yo creo que no, si ayer fallé, hoy no van a hacer las cosas iguales, ya sería el colmo de volver a hacer aquello y lo mismo y lo mismo. Esto es de que no queremos nada, pero si ayer por alguna razón las cosas no nos salieron bien, hermanos, yo creo que mientras hay vida hay esperanza, así dice la Biblia. Si usted ha fracasado en su negocio, sea valiente. Siga aquello. Aunque sea que no tenga ganancias ahora, que solo salga lo que está invirtiendo, lo que está invirtiendo. Y por ahí esfuércese comiendo tortillitas con chilito, aunque sea, pero saque adelante aquello. No se eche atrás. Lo mismo en su vida espiritual. Los que tienen su negocito, sus medias empresas ahí, hermanos, deben de ser valientes. Deben de ser valientes hasta hacer préstamos, si es posible, para levantar aquel negocio y decir, en el nombre de Jesús, pago las deudas. Amén. Sí, hermanos, pero si se echa atrás. Si no se quiere esforzar, no se quiere desvelar, no se quiere mojar, entonces no quiere nada. La gente para lograr algo tiene que esforzarse. Tiene que desvelarse. Los ingenieros médicos para llegar a adquirir su título de médico, de abogado, hermanos, son las 12, 1, 2 de la madrugada, todos durmiendo y ellos estudiando, hasta pelones se ponen de tanto estudiar. ¿Me está entendiendo? Pero llega el momento en que les dan su título de médico, de abogado. Ya después se sientan ahí atrás un escritorio, ya solo una firmita. ¿Cuánto no vale la firma de un abogado? Pero les ha costado bastante, se han esforzado. Y la Biblia le dice, esfuérzate y sé valiente, esfuérzate y sé valiente. Dios no quiere gente ahí cobarde, miedosa. Hermanos, esforcémonos en el nombre de Jesús. Si sí podemos salir adelante, amén, hermanos. Si sí vamos a lograr hacer aquello o lo otro para la gloria de Dios. Pero Dios quiere gente que se esfuerce, gente que vuelva a intentar. Mire, David volvió a intentar. Y la segunda vez dice que David veía que el arca iba entrando a su casa, a la ciudad de David. Y David dice que de gozo danzaba con toda su fuerza. Bailaba delante de Jehová. ¿Cuántos dan gloria a Dios? Los enemigos que le habían dicho, David, no lo intentes. Mira lo que pasó en el primer intento. ¿Cuántos murieron por tu culpa? Ah, David dijo, si ayer murieron 10, no importa que hoy mueran 20, pero yo lo vuelvo a intentar. ¿Cuántos dan gloria a Dios? Yo lo vuelvo a intentar. Y llevó el arca, y en esa ocasión Dios le dio gracia, Dios le dio la oportunidad. El arca iba entrando a la ciudad de David, y David danzaba con toda su fuerza, alababa a su Dios, que en esta ocasión le estaba dando victoria, que en esta ocasión le estaba respondiendo con bendiciones. Pero ¿qué hubiera pasado que David se hubiera quedado en el primer intento? Se hubiera quedado, hermanos, hubiera muerto con todos sus sueños de verse llevado el arca, y aquello no se hubiera hecho realidad. Nosotros debemos de tener la confianza que mientras vivamos, nuestros sueños, nuestros anhelos, se nos van a hacer realidades. A José, José había tenido unos sueños muy bonitos, que dice que los manojos de trigo de todos sus hermanos se doblegaban ante de él. Y todos le decían, ah, patojo tonto, esos nomás son sueños. ¿Vos crees, le dijo Jacob, que tus hermanos y tu mamá y yo nos vamos a doblegar ante ti? Esas son tonterías. Esas no eran tonterías, eran unos sueños. Y José dijo, estos sueños se me tienen que hacer realidad. Y llegó el día que esos sueños se le hicieron realidad. Llegaron sus hermanos a la tierra de Egipto, donde Dios ya lo había levantado. Era el segundo ahí en el trono de Faraón. Y dice la Biblia que llegan sus 11 hermanos y le hacen reverencia. Y se cumplieron los sueños de Jacob. Los sueños a nosotros, si nos agarramos de Dios, se nos hacen realidades. No se muera con aquellos sueños, con aquellos anhelos, con aquellos deseos de querer hacer algo para Dios, para su familia. No se muera con esos sueños. Batalle, esfuércese por lograr hacer realidad aquellos sueños que usted ha tenido. ¿Cuántos han soñado tener un matrimonio feliz? Levanten la mano los que han soñado tener un matrimonio feliz. Pues órele al Señor y dígale: Señor, el matrimonio, mi matrimonio tiene que ser feliz. Aunque no ahorita, mañana puede ser un matrimonio feliz. Los que no están casados todavía, ¿cuántos anhelan tener una buena esposa? Levanten su mano los que han soñado, han deseado tener una buena esposa. No les dé vergüenza, levanten su mano. Hermanos, que esos deseos, esos sueños se hagan realidad. Usted puede. Que no le diga al diablo: es que eres muy feíto, muy pobre, muy esto, muy lo otro. Usted puede. Usted es un hombre hecho a la imagen del Dios viviente. Que el diablo no le diga que usted es feo, chaparrito, delgadito, inútil, porque usted no es inútil. Usted es útil para la gloria de Dios. Dios lo puede hacer apto. Dios puede darle victoria. Dios puede hacer realidad sus deseos, porque para Él no hay nada imposible. Dele gloria a Cristo. Nunca diga ustedes que yo no puedo, hermano, es que no estudié, no fui a una escuela. Imagínense que Dios llevara solo a los estudiados a predicarle a la gente. Yo no tendría esa oportunidad, porque ustedes saben que yo no estudié. Pero Dios me ha dado la oportunidad de predicarle a miles de personas. A miles. Hemos tenido 4,000, 5,000 personas enfrente escuchando los mensajes. Mis sueños se han hecho realidades. Y tengo sueños aún más grandes que todavía no los he visto. Y Dios me dice: todavía puedes lograrlos. Pero ahora, Señor, ahora que te sientes más débil, ahora puedes hacer realidad aquello. Porque cuando uno es débil, entonces es fuerte. Porque Dios ahí opera en la debilidad del hombre. Dele un aplauso al Señor. Siempre y cuando busquemos su ayuda. Siempre y cuando busquemos que Él haga las cosas por nosotros.
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Muy buenas tardes, mis hermanos, mis hermanas. Es un gusto poder acompañarles en esta tardecita de hoy día sábado. Hoy día sábado, vamos a ver qué fecha tenemos ya en esta hora. Bueno, en hoy día sábado 4 de julio. Hoy día sábado 4 de julio. Dios bendiga la vida de cada uno de mis hermanos y mis hermanas que están ahí en casa descansando.

Muy bien, así que nosotros acá con ustedes en esta tardecita, un día más de la semana de pagos, imagínense. Hoy tenemos ya el sexto día de la semana de pagos y déjeme contarle, mi hermano, mi hermana, que estamos bastantes atrasaditos acá y nosotros queremos en esta tarde llegar a su corazón, mi hermano, mi hermana. Así que usted que nos está escuchando ahí, esperamos que se una con nosotros en esta tarde. Vamos a agradecer a Dios por la oportunidad que nos da de poder acompañarles, de poder llegar hasta sus hogares en esta bella tarde. Padre, en el nombre de Jesús, muchas gracias te doy, mi Dios amado, por esta oportunidad que tú me concedes, el estar en este lugar, Señor, para poder transmitir, Señor, la invitación a nuestros hermanos a que vengan a los servicios, de poder transmitir, Señor, la invitación a mis hermanos, mi Dios amado, a seguir adelante, de poder transmitir, Señor, la invitación a mis hermanos para que se unan con nosotros para seguir llevando este mensaje de salvación. Gracias, Padre eterno, por esta oportunidad que me das. Yo sé, Señor Jesús, que es gracias a ti que tú siempre nos das oportunidad, mi Dios amado, y nos estás dando esta hermosa oportunidad. Es un gran privilegio, mi Rey, que tú me confíes, mi Dios amado, estos micrófonos. Gracias, Padre, en el nombre de Jesús. Muchísimas gracias, Señor. Muchísimas gracias, Padre. En esta tarde te ruego que bendiga, Señor, cada hogar, cada familia, cada negocio. Oh, Dios de los cielos, el trabajo de cada uno de mis hermanos, Señor. El fruto de su trabajo, mi Dios amado, que lo hagas prosperar ahí donde están, Padre, en el nombre de Jesús, en el nombre de Jesús. Gracias, mi Rey. Iniciamos este espacio, Señor, esta franja acá en la radio, mi Dios amado, oh Dios de los cielos, porque tú eres bueno, en el nombre de Jesús. Gracias te damos, Señor. Amén. Muy bien, mis hermanos, mis hermanas, le damos infinitas gracias a Dios por su misericordia y sabe, una vez más, Él nos concede el hermoso privilegio de poder estar llegando hasta sus hogares, hasta ese lugar donde usted está sintonizando Radio Horizontes. Es una bendición grande, es algo muy precioso, es algo muy especial que tú nos concedes, Señor Jesús. Gracias, Padre. Así que mi hermano, mi hermana, nosotros muy agradecidos con el Señor por su infinita misericordia, estamos acá invitándoles en esta tardecita, hoy día sábado 4 de julio. Y bueno, nos corresponde estar con ustedes unas horas en esta tardecita, donde estamos invitándoles a ustedes a unirse con nosotros para seguir llevando el mensaje de salvación. Mi hermano, mi hermana, nos corresponde a nosotros unir nuestras manos, unir nuestras fuerzas para seguir luchando, para seguir llevando la palabra del Señor. Así que yo le quiero invitar en esta hora a que se una con nosotros, hermano, hermana. Nos hace falta bastante todavía. Nos hacen falta 10,150 quetzales. 10,150 quetzales nos hace falta para llegar a la meta. Así que, ¿qué le parece, mi hermano, mi hermana? Si en esta tarde usted nos llama, usted también se une con nosotros. Usted también, mi hermano, mi hermana, colabora con la obra del Señor. Nosotros estamos acá esperando a esos corazones que siempre están dispuestos a ofrendar. Esos corazones que están prestos para dar, a que se unan en esta tarde llamando a nuestras líneas telefónicas. El 2250-6681 está disponible para que usted, mi hermano, para que usted, mi hermana, nos llame, para que usted se comunique con nosotros. Aquí estamos entonces esperando esa llamadita. Aquí estamos entonces esperando su comunicación. Vamos a ver quién nos llama en esta hora. ¿Quién dice yo me voy a unir con los hermanos allá en Horizontes para que puedan llegar a la meta, mis hermanos? Sabe, mi hermano, mi hermana, que nosotros aquí estamos sirviéndole a Dios con todo nuestro corazón. Pedimos esas ofrendas. Realmente es para hacer los pagos acá en

0: horizontes, mi hermano, mi hermana, no son los billetes que se van a quedar en nuestras bolsas, no pedimos para nosotros, es por esa razón que venimos a tocar la puerta de su corazón, que venimos porque anhelamos seguir llevando el mensaje de salvación. Y usted, hermano, hermana, usted que se deja usar del Señor en esta tarde, también puede unirse con nosotros, también podemos hacer un trabajo unidos para la gloria del Señor. Así que yo estoy esperando a que los hermanos y las hermanas allá en casa también digan que se van a unir con nosotros, hagan ese esfuerzo. Yo sé que su trabajo es un esfuerzo, pero qué bonito es cuando le damos las fuerzas al Señor. Le damos las fuerzas al Señor porque ofrendar es dar el fruto de su trabajo, mi hermano, el fruto de su cansancio. Quizás se levanta muy temprano, quizás se va a acostar muy tarde, pero sabe, cuando usted ofrenda, mi hermano, mi hermana, está abriendo puertas de bendición. Fuerzas serán derramadas sobre su ser, salud será derramada sobre usted. Y el Señor tiene muchas cosas para su vida, pero Él desea ver muchas veces de nosotros. Desea ver que le amamos. Yo creo que el Señor pregunta: ¿será que hay alguien aquí que me ama? Dice el Señor. Imagínese qué bonito sería que usted respondiera: sí, Señor, aquí estoy yo y te amo. Qué precioso sería poder responder de esa manera: aquí estoy yo, Señor, y te amo. Y aquí está mi colaboración, el fruto de mi cansancio. ¿Por qué? Porque el cuerpo humano se cansa al trabajar, el cuerpo humano se desgasta, se siente, pero qué rico es, qué delicioso es que cuando al Señor le damos el fruto de nuestro trabajo. Por ello, mi hermano, mi hermana, usted que durante esta semana se cansó, yo creo que el Señor quiere darle descanso. Dijo el Señor: venid a mí, los que estáis trabajados y cansados, y yo os haré descansar. El Señor quiere que descansemos en su presencia. El Señor quiere, mi hermano, mi hermana, y quizás usted dirá: es que me da pena llamar porque no es mucho lo que voy a dar, y los hermanos dijeron una cantidad grande y yo no puedo. Sabe, mi hermano, mi hermana, Dios se agrada de aquella ofrenda que usted da con todo su corazón. Yo no sé cuánto tiene usted ahí, pero yo quiero, hermano, hermana, que se comunique con nosotros, aquel hermano, aquella hermana que está diciendo ahí en casa: soy yo, Señor, a quien tú quieres bendecir en esta tarde. Así que yo le invito a que no se quede con el deseo solamente, sino que active nuestra línea telefónica. Horizontes, buena tarde.
1: Buenas tardes, hermanita Mari, que Dios la bendiga.
0: Amén.
1: Soy yo, el hermano Luis Flores, quien la saluda y saludo a toda nuestra linda audiencia que en este día sabadito está
0: Amén.
1: en sintonía de la mejor programación o de la buena programación, el misterio de Dios. Ahora, como siempre lo hemos dicho, uniéndose todos a la semana de pagos para que mano a mano sigamos llevando en el nombre del Señor Jesús la buena noticia de salvación. ¿No es así, hermanita Mari?
0: Amén, así es.
1: Y es por ello de que hoy sábado, que gracias a Dios muchos hermanos están ya en su casita descansando, compartiendo con la familia, tal vez tomándose un fresco o un vasito de gaseosa. Qué bendición ahí en sintonía de la radio, escuchando estos bonitos temas que hemos estado o que se han estado incluyendo, ¿verdad? Porque yo no estoy en los estudios, pero estoy escuchando. Y sí, deseamos con todo nuestro corazón que lleguemos entre hoy y mañana, o si se puede el día de hoy, a la meta que siempre nos proponemos a cada principio y fin de mes, ¿verdad? Para realizar los pagos. Siempre lo hemos dicho que con lo que ustedes, mis hermanos, hermanas, nos están apoyando en la semana de pagos, pagamos una parte, porque no es todo, ¿verdad? La
0: Amén.
1: iglesia, el misterio de Dios, financia la otra parte de lo que se paga para que la programación esté al aire, para que estemos incluyendo los cantos, incluyendo los mensajes y todo el contenido que transmitimos a través de la radio. Y es por ello de que llegamos siempre a su corazoncito, y gracias a Dios que muchas hermanas, muchos hermanos se unen con nosotros y nos dicen: ahí estamos, hermana Mari, a los que están en la radio, ahí estamos siempre nosotros apoyando para que la programación siga siendo de bendición para cientos y miles de personas que nos escuchan en nuestra linda Guatemala. Así que ya la hermana Mari acaba de decir lo que falta para llegar a la meta, 10.000 hectalitos, ¿verdad? Se oye bastante, pero en realidad, si nos unimos todos, va a ser poquito lo que vamos a aportar cada uno, ¿verdad? Porque somos miles los que escuchamos la radio, tanto en la ciudad capital como en los lugares que nos rodean, lo que es Villanueva, Boca del Monte, Amatitlán, Santa Catarina Tinula, Carretera al Salvador. Hace unos días estuvimos con el hermano Seas haciendo unas diligencias por allá por la Carretera al Salvador, y sí que se escucha muy bien la radio, gracias a Dios por ello. Y así estuvimos hace unos días también, viajamos aquí por Occidente y todo lo que es San Lucas, Zacatepeques, se escucha bien la radio, a pesar que hemos tenido problemas con nuestro transmisor. Estamos llegando todavía por la misericordia a muchos lugares de nuestra linda Guatemala. Y decíamos con todo nuestro corazón que hoy en esta tarde, hasta las 8 de la noche, usted nos llame y nos diga: yo voy a aportar mi ofrenda, voy a aportar 50 quetzales, voy a aportar 100 quetzales, voy a aportar 200 quetzales. O hay hermanas, hermanos, a quienes Dios los ha bendecido, gracias a Dios por ello, materialmente, y tiene la oportunidad de decir: hermanos de la radio, yo voy a aportar 1,000 quetzales. Gloria a Dios, con esas ofrendas, generosas, porque todas son generosas, desde 10 quetzales para arriba son generosas, ¿verdad?
0: Amén, amén.
1: Pero estamos diciendo de una suma de 1,000 quetzales. Con esas ofrendas nos ayudamos a llegar más rapidito a la meta, ¿verdad? Más rapidito a la meta. Entonces hay hermanos que pueden dar 50, gloria a Dios. Con esos 50 quetzales nos ayudamos, porque si decimos ahora faltan 10.000, si usted llama ahorita y dice voy a dar, o escribe al WhatsApp, voy a dar 50 quetzales, ya nos quedarían solamente 9.950 quetzales. Llama a la otra hermana, doy 100 quetzales, ya nos quedarían solo 9.850 quetzales, y así vamos restando, y cuando sintamos, vamos a decir hoy a las 8 de la noche, llegamos a la meta.
0: Amén, que, amén.
1: Hermanitos, llámenos, por favor, en el nombre de Jesús les decimos: llámenos, estamos ya en la recta final, ya solo 10.000 quetzalitos, yo creo que en el nombre de Jesús vamos a llegar, en el nombre de Jesús vamos a llegar a la meta, y si es posible, porque para Dios todo es posible,
0: amén,
1: podemos sobrepasar la meta para la gloria de Dios.
0: Amén.
1: Yo los dejo porque queremos dejar libre la línea telefónica. A poco, esté en vivo en la radio, en el transcurso de esta tarde, para estar saludándolos más despacio, estar orando por ustedes y estar incluyéndoles también cantitos que bendicen su vida. Que el Señor les bendiga.
0: Muy bien, muchas gracias, hermano Luisito, que el Señor bendiga su vida de una manera muy especial. Así que nosotros agradecemos aquí las palabras de nuestro hermano Luis, él también dirigiéndose a la audiencia en esta tarde hermosa, y nosotros acá esperando la llamada de mi hermano, de mi hermana. Como bien lo decía él, para Dios no hay nada imposible, y sabe, nosotros siempre hemos confiado en Dios, que todo lo hace hasta el día de hoy, hasta este momento, podemos decir, Ebenecer, hasta aquí nos ha ayudado el Señor. Él siempre ha sido fiel Él es fiel, mi hermano, mi hermana. Él es fiel. Sabemos que Él para todo tiene planes, tiene propósitos, que todo lo que acontece a nuestro alrededor, en nuestra vida, es porque Dios tiene un propósito especial. Y en esta tardecita hermosa, nosotros estamos llegando entonces a la puerta de su hogar, a la puerta de su corazón, mi hermano, para que usted también abra ese corazoncito y escuche el sentir que Dios está colocando en su vida, Dios está colocando ese deseo de ofrendar. No se quede ahí, como bien lo decía mi hermana el día de hoy, hermana Elsa, hoy por la tarde platicábamos con ella y decía, pues me acontecieron un montón de cosas, decía ella, y ya me contaba y me relataba, verdad, lo que le había pasado, pero decía ella, yo quería dar para la radio y por eso es que hoy estoy dando a nombre de mis nietos. Así que muchas gracias, hermana Elsa. Dios me la bendiga de una manera muy especial a usted y a toda su familia. También nosotros agradecemos aquí de verdad, de todo corazón, la valiosa ofrenda que ya reportó nuestra hermana Rafaela también. Dios me la bendiga aquí enviando sus boletas de depósito. Así que muchas gracias, mi hermana, muchas gracias, mi hermano, de verdad, de todo corazón. Pero falta usted que me está escuchando, usted que está ahí, que no había pensado, no había sentido, pero en este momento siente que esto es para usted, que es usted quien debe de levantarse y depositar su ofrenda, que es usted quien debe de levantarse para enviar su ofrenda a Radio Horizontes. Así que estamos por acá entonces esperando el reporte, esperando su mensaje, esperando a que usted nos cuente que ya hizo su depósito. Así que nosotros tenemos que agradecer a cada uno de ustedes, mis amados, mis amadas, que siempre están prestos, que están dispuestos a colaborar con Radio Horizontes. Así que en esta tarde nosotros acá seguimos esperando las llamadas. Aquí está, esta línea está completamente disponible, como también el 54-21-8102. En esta hora está completamente disponible también. Así que yo quiero ver de dónde me van a llamar los hermanos. Nosotros acá tenemos el deseo en nuestro corazón de poder escuchar su voz, de poder recibir su llamada. Así que no se quede usted ahí solo pensando, ¿será que lo hago? No, hágalo, anímese, mi hermano, mi hermana, tome usted ese dinero en sus manos y deposítelo en las manos del Señor en esta bella tarde. Así que nosotros entonces estamos llegando hasta ese lugar donde usted está a solicitarle una ofrenda especial. Horizonte, buena tarde.
2: Aló, buenas tardes.
0: Dios le bendiga, mi hermano. ¿Con quién tenemos el gusto?
2: Con Nehemías Hernández.
0: Hermano Nehemías, cuénteme, ¿en qué le podemos servir, hermano Nehemías?
2: No solo quiero dar una ofrenda para la obra del Señor.
0: Muchísimas gracias, mi hermano Nehemías. ¿De cuánto es ofrendita, mi hermano?
2: De 100 quetzales.
0: 100 quetzales, muchas gracias. ¿De dónde me llama, hermano Nehemías?
2: De acá de Cerro Alto, San Juan de Catepec.
0: Cerro Alto, sí, pues. Bien.
2: Para el lunes, primeramente.
0: Día Dios, lunes. Voy a depositar. Muchísimas gracias, hermano Nehemías. Dios me lo bendiga, oye.
2: Sí, hermana, y el hermano Amílcar, ¿qué ha pasado?
0: Anda descansando el hermano Amílcar.
2: Ajá.
0: Así es, mi hermanito.
2: A ver, hermano.
0: ¿Sí?
2: Que pase buena tarde.
0: ¿Cómo dice?
2: Solamente, hermano, y que pase buena tarde.
0: Ah, muchísimas gracias, hermano Nehemías. Sí. Gracias, Dios le bendiga. Muy bien, decíamos muchas bendiciones para nuestro hermano Nehemías Hernández allá en Cerro Alto, nos decía él, que está en sintonía de Horizontes, y claro que sí, nosotros acá entonces, tomando en cuenta esta valiosa ofrenda de nuestro hermano Nehemías, nos van quedando entonces solamente 10,100 quetzales. Pero ¿qué le parece, mi hermano, mi hermana, que si en esta tarde usted ahí donde está ubicado también dice, yo voy a depositar estos, vamos a ver, no, vamos a ver, 10,050 quetzales, ya me estoy equivocando yo por acá, 10,050 quetzales, entonces nos hacen falta. Vamos a ver quién nos da estos 50 quetzales para que lleguemos rápido a los 10,000 redonditos, decía alguien por acá. A mí no me gustan los números que ahí las colitas, decía, me gustan los números exactos. Bueno, entonces ahorita nos faltan 10,050 quetzales. Vamos a ver quién dice yo doy esos 50 quetzales o yo doy 150 quetzales para quitar esos 50 quetzales de ahí. Vamos a ver, 2250-6681 y 5421-8102. ¡Qué alegría! Bendiciones, hermano Nehemías. Le pedimos a nuestro Padre que abra las ventanas de los cielos sobre su vida, derrame bendiciones sobre usted, que le dé salud y que le dé prosperidad en todo lo que usted haga. Así que en el nombre de Jesús bendecimos su vida, en el nombre de Jesús le pedimos a Dios esa bendición para usted. Vamos a ver quién más nos llama en esta hora, 2250-6681 y 5421-8102, están ahí a su disposición para que usted nos llame en esta oportunidad. Estamos esperando las llamadas de nuestros hermanos, de nuestras hermanas. Vamos a ver dónde se encuentran ustedes en esta hora. Comuníquense con nosotros. Aquí estamos esperando su llamada. Aquí estamos esperando su comunicación. Estamos esperando esos mensajitos. Vamos a ver quién lo va a hacer. ¿Quién va a activar una vez más de la línea telefónica? ¿Quién va a activar una vez más la línea telefónica? 2250-6681 y 5421-8102. Qué bonito sería que nosotros en unas horas acá llegaríamos a la meta. El día de mañana tendríamos una programación, como dijéramos, normal. ¿Sabe, mi hermano? Nos encantaría a nosotros poder tener la programación normal el día de mañana, pero como acá tenemos pagos y pagos y más pagos y más pagos que realizar, y bueno, es por ello, es por esa razón que nosotros venimos a solicitar su colaboración. Gracias, hermano, gracias, hermana, gracias por unirse con nosotros, gracias por no solamente escucharnos, gracias por levantar su mano y unir sus manos juntamente con la de nosotros. Usted le da una mano a Radio Horizontes cada vez que usted decide ofrendar, le da una mano a Radio Horizontes para que seamos muchos. Usted imagínese agarrándonos todos de las manos y haciendo un trabajo especial para la obra del Señor. 2250-6681 y 5421-8102. Vamos a ver entonces quién más nos llama en esta oportunidad. Aquí estamos en Horizontes esperando la llamada, esperando el mensajito de mi hermano, de mi hermana, que en esta hora nos va a estar llamando, que en esta hora se va a estar comunicando con nosotros. Active nuestras líneas telefónicas. Entonces, active nuestras líneas telefónicas, mi hermanito, mi hermanita. Usted allí donde nos está escuchando, le invitamos a activar nuestras líneas telefónicas 2250-6681 y 5421-8102. 2250-6681 y 5421-8102 a su disposición en esta oportunidad para que usted nos siga llamando, para que usted siga activando nuestras líneas telefónicas en esta bella tarde aquí en Horizontes. Hoy día sábado, mi hermano, mi hermana, 4 de julio. Ya nosotros acá llevamos 6 días, vamos a ver si 6 días llevamos ya aquí de la semana de pagos. Y usted, mi hermano, mi hermana, usted que no ha participado, usted que por alguna razón no se ha unido con nosotros, esta es la oportunidad para que lo haga. Esta es la oportunidad para que nos llame, para que también usted ofrende. Quizás usted, Dios le bendijo de una manera muy especial. Bueno, le invitamos a unirse con nosotros. Le invitamos, mi hermano, le invitamos, mi hermanita, le invitamos con todo nuestro corazón a que se una con nosotros. Le invitamos a que se una con nosotros. Aquí estamos esperando entonces su valiosa ofrenda. Aquí estamos esperando entonces su valiosa colaboración en esta hora. Oh, ahí donde usted está, yo sé que Dios está tocando su vida, yo sé que Dios está bendiciendo a su familia, yo sé que Dios va a bendecir ese negocio también de una manera especial. Yo quiero ver a los hermanos, a las hermanas que se levanten en esta hora y digan, yo también voy a ofrendar, yo también me voy a unir, yo también voy a dar una ofrenda, yo también voy a estirar mi mano, voy a tomar la mano de los hermanos ahí en Horizontes y juntos vamos a trabajar. ¿Dónde están esas mujeres valientes, esos hombres valientes que no se quedan con el deseo solamente, sino que se levantan y se unen con nosotros? Estamos esperando a los hermanos, estamos esperando esa comunicación. ¿Tenemos las líneas disponibles en esta hora? Bueno, vamos a esperar esas llamadas. Aquí está. Ahí está, entonces, la línea del 2250-6681 y también tenemos la línea del WhatsApp, el 5421-8102. Están completamente disponibles en esta hora. Vamos entonces a ver quién más nos llama, quién más nos escribe en esta hora. Aquí estamos esperando esa llamada, aquí estamos esperando su comunicación, la comunicación de cada uno de mis hermanos. Vamos a ver de dónde nos llaman en esta oportunidad. Bendiciones para los hermanos ahí donde están escuchando, los que ya hicieron efectiva su ofrenda, pero los que aún no lo han hecho, levántense. Levántense, esta es la oportunidad para que nos unamos. Ya nos faltan 10,050 quetzales. Vamos a ver, usted puede quitar esos 50 quetzales ahí. Vamos a ver quién quita esos 50 quetzales, depositando 50 quetzales, depositando 150, 250, 350, 450. El asunto es que vamos a quitar los 50 quetzales de ahí donde están ubicados en esta bellísima tarde. Las líneas están disponibles. Las líneas están disponibles. ¿Para qué? Para que usted los ocupe. Así que le invitamos entonces, mi hermano, mi hermana, a unirse con nosotros. Le invitamos a unirse con nosotros, corazones agradecidos, corazones que quieran también darnos una mano para seguir adelante.

nosotros seguimos esperando la llamada de mi hermano, de mi hermana. Vamos a ver dónde están en Sintonía de Horizontes en esta hora. Activar las líneas telefónicas. Aquí estamos esperando esa llamada. Estamos esperando, mi hermano, mi hermana. Estamos esperando su ofrenda en esta hora de la tarde. Nosotros esperamos a que usted también se una con nosotros aquí en la Semana de Pagos. Estamos esperando su ofrenda, estamos esperando su comunicación, su llamadita. Esperamos a que usted ahí en casa, donde está en esta hora, quizás va en su automóvil, pero tome su tiempito para unirse con nosotros y ofrendar para Radio Horizontes. Estamos en el sexto día de la Semana de Pagos y estamos invitándole a usted, mi hermano, a usted, mi hermana, usted que nos está escuchando ahí en casa, le invitamos entonces a unirse, mi hermano, a unirse con nosotros aquí en la Semana de Pagos. Estamos esperando su unidad, estamos esperando esa disposición, ese corazón agradecido, el hermano, la hermana que dice: yo también voy a dar, yo también no me voy a quedar con la bendición, yo voy a ofrendar, me voy a unir con los hermanos, yo también voy a levantar mi mano, yo también voy a decir amén, yo estoy aquí presente, yo voy a decir presente, a ver quiénes me dicen presentes en esta tarde, quiénes me dicen presente, hermana Mari, aquí estoy yo también con mi ofrenda, aquí estoy yo también con mi ofrenda, aquí estoy yo también con mi ofrenda. Vamos a ver, mi hermano, mi hermana, quién de los hermanos en esta hora se pone de pie y me dice: hermana Mari, yo aquí estoy. Levante su manita ahí en el WhatsApp, puede levantar su manita y decirnos: hermana, yo aquí estoy en también haciéndome presente con mi valiosa ofrenda. Así que Dios bendiga la vida de nuestros hermanitos que ya lo han hecho. Dios bendiga su vida, mi hermano. Dios bendiga su vida de una manera muy especial. Pero le invitamos a usted que todavía no lo ha hecho, a usted que tiene la oportunidad, usted que está sintiendo el deseo de hacerlo, no se quede solamente con el deseo, sino únase con nosotros, únase en esta hora, únase en esta hora. Nosotros agradecemos a los hermanos que ya hicieron efectiva su ofrenda. Es una bendición grande saber que nuestros hermanos ya hicieron efectivas sus ofrendas. Aquí nos han hecho llegar sus boletas, pero usted que aún no lo ha hecho, mi hermana, usted que aún no lo ha hecho, mi hermano, es momento de levantarse, es momento de tomar también la decisión y decir: yo voy a depositar en el buzón de las ofrendas, voy a depositar esta ofrenda. ¿De cuánto va a ser su ofrenda? ¿De cuánto? ¿Cuánto es la cantidad que Dios está colocando en su corazón? Levántese, tómelo simbólicamente, tome ahí usted su ofrenda y entréguesela al Señor y dígale: Señor, en tus manos deposito esta ofrenda. Aquí donde tú estás, Señor, coloco esta ofrenda. En este altar coloco esta ofrenda. Usted dígalo, mi hermano, mi hermana, y verá cómo Dios va a comenzar a bendecir, cómo va a sentir una unción especial. Porque déjeme contarle que Dios es maravilloso. Dios se glorifica en la vida de aquellos que le honran. Dios se glorifica, Dios se goza. Dios se goza al ver que hay hermanos, que hay hermanas que están ahí dispuestos a colaborar con la obra del Señor. Sin duda, Dios ya tiene preparado también una bendición especial, una unción especial tiene ya preparada para la vida de mi hermano, para la vida de mi hermana. A ver, levántese usted ahí donde está. Yo no conozco, no sé el lugar, no sé de dónde me va a llamar usted, de dónde va a venir esta ofrenda, de dónde va a venir, de dónde viene la ofrenda en esta hora. Lo que sí sé es que va a llegar, de que va a llegar. Así que estamos esperando esa ofrenda, estamos esperando esa llamada, estamos esperando. Sabe que yo aquí tengo un canto muy bonito, pero quiero que usted me llame antes de incluir este canto. Antes de incluir este canto, yo quiero que usted me llame, mi hermano, mi hermana. Es un canto que por acá le gusta mucho a los hermanos, que le gusta mucho a las hermanas, pero yo quiero recibir esa llamadita en el WhatsApp, yo quiero recibir ese mensajito en el WhatsApp, yo quiero recibir ese mensajito de audio en el WhatsApp, mi hermano, mi hermana.
en esta tarde. Estamos acá esperando, estamos esperando esa llamada, estamos esperando ese mensajito, estamos esperando a que el teléfono suene en esta hora. No lo deje ahí quieto, usted active la línea telefónica, que este teléfono comience a sonar, comience a sonar. ¿Quién va a ser posible que el teléfono suene? Usted que está en casa, usted que le dice sí al Señor, si el Señor está colocando en su corazón el deseo de dar, usted que le dice sí al Señor, que le dice sí, amén, yo con gusto voy a dar, Señor. Vamos a ver quién es esta mujer que dice yo con gusto voy a ofrendar, Señor. ¿Quién es este varón que dice yo con gusto voy a ofrendar, Señor? Yo voy a dar para tu obra, yo voy a dar para tu obra. En esta tarde nosotros seguimos acá en Horizontes, seguimos esperando su valiosa ofrenda, seguimos esperando, mi hermano, a que usted se levante de su silla, a que usted se levante del lugar donde está, a que usted se levante de la mesa, a que usted estacione su automóvil en algún lugar y se tome el tiempo para hacernos llegar esa promesa de ofrenda. Así que en esta tarde nosotros acá estamos, o quizás usted ahí en casa dice yo quiero hacer una transferencia, pero los hermanos no me dan el número. Pues en este momento se lo vamos a dar. ¿Sabe cuál es nuestro número de cuenta? Es 3109-05-5166. Repito, 3109-05-5166. Repito, 3109-05-5166. Es nuestro número de cuenta en Ban Rural. En Ban Rural. Y está, y es una cuenta monetaria para los que hacen transferencias. Es una cuenta monetaria para los que hacen transferencias, mi hermana, mi hermano. Así que usted ya sabe, entonces, si usted dice yo voy a hacer una transferencia, muy bien, hagamos esa transferencia. Entonces, háganos llegar acá el número de transferencia, cuéntenos de cuánto es su ofrenda. Vamos a ver entonces quién más en esta tarde se une con nosotros, quién decide activar nuestra línea telefónica. Aquí estamos nosotros dispuestos a atender su llamada. Recuerde que si usted dice también yo quiero que oren por mí, por mi hijo, por mi mamá, por mi papá, también puede llamarnos. Aquí estamos dispuestos a clamar a Dios por su vida en esta bella tarde. Así que el 2250-6681 y el 5421-8102 está completamente disponible para que usted lo marque en esta hora, para que usted nos llame en esta oportunidad. 2250-6681 y 5421-8102 disponible. Entonces, en esta bella hora estamos esperando acá. Estamos esperando la llamada. Vamos a ver quién más va a activar, quién va a ocupar esta línea. Ahí está, esta línea telefónica necesita ser ocupada. También la línea del WhatsApp está ahí esperando a ser ocupado en esta hora. 2250-6681 y 5421-8102. Entonces, ahí están las líneas para que usted los ubique, para que usted nos llame, para que usted comience a marcar ahí en su telefonito, comience a llamar, comience a marcar. 2250-6681 y 5421-8102. Seguimos por acá en Horizontes, seguimos esperando esa comunicación, seguimos esperando a que usted, mi hermano, se levante, a que usted también se una con nosotros en la semana de pagos. Estamos esperando, mi hermano, mi hermana, estamos esperando, mi hermano, estamos esperando. 2250-6681 y 5421-8102, entonces disponible en esta bella tarde. Seguimos por acá nosotros esperando a que usted tome su teléfono. Quizás usted no tenía saldo y ahorita salió a colocarle saldo para llamarnos. Entonces estamos esperando su llamada, estamos esperando en esta tarde a ver a qué línea va a enviar usted su ofrenda, si al 2250-6681 o al 5421-8102. Ahí están entonces disponibles en esta oportunidad, estamos esperando esa llamada, estamos esperando ese mensajito de nuestro hermano, de nuestra hermana. Vamos a ver quién nos habla en esta bella tarde. Aquí estamos entonces, aquí estamos en esta tarde. Vamos a ver quién más se comunica con nosotros.

El 2250-6681, una vez más, ahí está, ya usted escuchó, libre, libre para que usted lo marque, libre están estas dos líneas en esta hora, ocúpelos por favor, no los deje ahí tranquilos, ocupe las líneas telefónicas 2250-6681 y 5421-8102. Vamos a ver a qué hermano, qué hermana comienza a llamar en esta hora. ¿Quién dice, yo voy a iniciar las llamadas en esta tarde? ¿Quién dice, yo voy a romper el hielo y voy a llamar? Vamos a ver quién nos habla en esta oportunidad. ¿Quién se comunica con nosotros en esta hora de la tarde? Estamos acá esperando la llamada. Estamos acá esperando los mensajitos 2250-6681 y 5421-8102. 2250-6681 y 5421-8102. Estamos entonces esperando esa llamada, estamos esperando ese mensajito. Vamos a ver quién nos habla en esta hora, quién nos llama, quién nos dice, yo, hermana Mari, yo me voy a anotar con una ofrenda de 100 quetzales, yo me voy a anotar con una ofrenda de 200 quetzales, yo me voy a anotar con una ofrenda de 300 quetzales, de 400, de 500, de 1000, de 2000, de 3000. Usted puede hacerlo, mi hermano, mi hermana. Si usted tiene la posibilidad y Dios está colocando en su corazón el deseo de dar, no haga duro su corazón. En esta hora, ubíquenos en nuestras líneas telefónicas. Ya se los hemos dado. 2250-6681. 2250. 2250-6681. 2250-6681 y 5421-8102. Dos líneas que están dispuestas a recibirle a usted en esta hora. Vamos a ver de dónde vienen las llamadas. Dos líneas que están dispuestas a recibir su comunicación. Y nosotros acá, prestos y dispuestos para recibir su llamada. En esta bella tarde, no se vaya a quedar usted ahí y el día de mañana se vaya a arrepentir de no haber dado el paso que Dios está colocando en su corazón en esta tarde. 2250-6681 y 5421-8102. Entonces ahí están nuestras líneas completamente libres para que usted lo marque.

Muy bien, ¿dónde están los hermanos? ¿Dónde? ¿De dónde viene esa llamada? ¿De dónde viene esa llamadita? ¿De dónde viene esa llamadita? Sabe, nosotros acá tenemos cantos, pero queremos que usted nos llame antes de poner este canto que tengo por acá. Oiga usted este canto tan bello, oiga.

Así que ya escuchó usted qué canto tan hermoso, canto que nos bendice, queremos incluirlo, pero queremos ver y que usted, hermano, que usted, hermana, en esta hora va a encaminar sus pasos hacia Radio Horizontes. ¿Y cómo lo va a hacer? A través de una llamada, a través de una llamada en esta hora, 2250-6681 y 5421-8102. Ahí están nuestras líneas telefónicas en esta tardecita hermosa. Ocúpelas, ocúpelas, ocúpelas mientras nosotros escuchamos esta bella alabanza.

Canto tan hermoso las promesas son mías, son suyas, mi hermano, mi hermana. Hay promesas de bendición para todo aquel que en esta hora desee, para todo aquel que en esta hora haga efectiva su ofrenda. ¿Cómo? Llamándonos Horizontes, como mi hermano, mi hermana, llamándonos acá a Radio Horizontes. Hoy en esta tarde estamos esperando esa llamada de ese hombre valiente, de esa mujer valiente que se atreve a decirle a Dios sí, que le dice a Dios sí, Señor, yo lo hago, yo lo voy a hacer en esta hora. Vamos a esperar entonces más llamaditas, vamos a esperar mensajitos de mi hermana, de mi hermano en esta tarde. Aquí estamos acompañándoles en Horizontes 1480 AM. 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En esta bellísima tarde, nosotros acá entonces estamos muy vivos, estamos muy alegres, estamos esperando que usted active la línea telefónica al 2250-6681 y el 5421-8102. Están a su disposición en esta tarde. Vamos a ver quién nos llama, vamos a ver quién dice yo, vamos a ver quién dice presente en esta tarde, vamos a ver quién dice yo me levanto, yo ofrendo, yo voy a hacer posible que los hermanos lleguen a la meta, yo voy a hacer posible, yo también me voy a unir con mi ofrenda. Vamos a ver quién lo hace en esta hora de la tarde. 2250-6681 y 5421-8102. Entonces, en esta bellísima hora disponible para que usted los marque, para que usted los ocupe. Así que ya sabe, entonces usted nos puede encontrar ahí como en radios de Guatemala. 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Ahí también usted nos puede encontrar en esta tardecita, pero
Si usted nos está escuchando a señal abierta, entonces active nuestra línea telefónica. Active nuestra línea telefónica en esta hora al 2250-6681. Quedó a su disposición, al igual que el 54-21-8102. Vamos, hermano, vamos, hermana. ¿Quién se levanta en esta tarde? ¿Quién se levanta? ¿Quién se levanta para ofrendar en esta hora? 2250-6681 y 54-21-8102. 54-21-8102. Están disponibles. Vamos a ver quién lo activa, quién los ocupa en esta tarde. ¿Quién los ocupa en esta tarde? ¿Quién va a ocupar el 2250-6681? O más bien dicho, ¿quién va a ocupar el 54-21-8102? 54-21-8102, entonces disponible en esta hora. 2250-6681. Envíenos sus mensajitos de audio, sus mensajitos por escrito también, ¿por qué no? Llámenos en esta oportunidad, Estamos esperando esa llamada. Tenemos por acá otro canto más que complacer y que incluir en esta hora, y es el canto Pueblo Bullicioso. Nos vamos a ir con este bello tema.

Muy bien, nosotros entonces por acá con ustedes acompañándoles con estos cantos preciosos que ya incluimos por aquí para que ustedes pasen una tardecita bonita, una tardecita alegre, una tardecita bendecida de que viene, viene. Y es que un día Cristo va a volver. Nosotros en esta tarde, nosotros seguimos esperando la llamada de mi hermano, seguimos esperando la llamadita de mi hermana y ya solamente nos quedan 9,950. Así que en esta tardecita, mi hermano, qué bonito fuera que nosotros pudiéramos ahorita en esta tarde reunir 4,900.

0: 150, eso sería excelente para dejar esto en 5,000 en este día, en esta tarde hermosa. Así que quiero agradecer con todo nuestro corazón la colaboración de nuestro hermano César, el llamando una vez, llamando otra vez. Gracias, hermano César, Dios me lo bendiga. Hermano César, ya en Caserío, Italia, allá en San Rafael de la Pie de la Cuesta, San Marcos, muchas bendiciones para nuestro hermano César Miranda y toda su familia, y con muchísimo gusto vamos a estar clamando por la vida de mi hermano César. Vamos a orar por él en esta bella hora, por su nieto, vamos a orar con muchísimo gusto. Padre, en el nombre de Jesús, en esta tarde agradecemos, mi Dios amado, por la vida de mi hermano César. Gracias por ese trabajo que tú le has provisto, mi Dios amado. Gracias, Padre eterno. Abre puertas de bendición cada día para la vida de mi hermano César, Señor. Allá donde él se encuentra, mi Dios amado, bendícelo de una manera especial. Bendice a su amada esposa, Señor. Bendícelos a cada uno de ellos, oh Dios, a todos sus hijos, Padre. En el nombre de Jesús te suplicamos, oh Dios, que se abran las fuentes de los cielos y derrames bendiciones en la vida de mi hermano César, allá donde está, mi Dios de los cielos. En el nombre de Jesús pedimos, te suplicamos, oh Dios, también por su pequeño nieto, mi Dios amado. Apenas tiene 1 añito con 2 meses, Señor. Si nosotros decimos meses, tiene 14 meses, Señor. En tus manos colocamos su vida, Padre. El pequeño Dylan, Señor, ahí donde está, yo te ruego que pongas tu mano preciosa sobre su cuerpecito y sea sanado en el nombre de Jesús. Tú dices en tu palabra, Señor, que pondría nuestras manos sobre los enfermos y sanarían, Padre, y nosotros no podemos hacerlo porque estamos hasta acá, pero sabemos que tus manos preciosas pueden llegar hasta ese lugar donde él se encuentra, en el nombre de Jesús, ahí donde está ese pequeñito, mi Dios amado, que tu hijo, mi Dios, pueda recibir esa noticia que su nieto ha sido sanado. Oh, en el nombre de Jesús, en el nombre de Jesús, ministra, mi Dios amado, llega, Señor, hasta donde está ese pequeñito. Llega, oh Dios de los cielos, en el nombre de Jesús, en el nombre de Jesús. Muchas gracias, Señor. Oh, en esta tarde nosotros seguimos por acá, creyéndole a Dios que Él hace obras maravillosas. Yo sé que hasta ahí donde está el pequeño, Dios puede obrar. Solo debemos de creer, hermano César, confiar en que Dios puede hacer. Todo lo puede hacer el Señor. Así que yo quiero invitar a mis demás hermanos que nos están escuchando, así como nuestro hermano César, nuestro hermano Nehemías se han hecho presente con sus ofrendas en esta tarde. También le invitamos a usted a que también se haga presente con su valiosa ofrenda en esta tarde. Le invitamos a usted, mi hermano, a usted, mi hermana, a que en esta tarde también, ahí donde está también, usted se haga presente con su valiosa ofrenda. Vamos a ver quién de mis hermanos, de mis hermanas, en esta tarde se van a comunicar con nosotros, nos van a llamar. Van a marcar el 2250-6681 o el 5421-8102. Estamos acá en Horizontes esperando entonces la comunicación de mi hermano, la comunicación de mi hermanita. ¿Y qué le parece, mi hermano, mi hermana, si en esta hora nosotros nos trazamos esa pequeña meta? 4,950 quetzales, 4,950 quetzales, ¿cuántos me dicen ahí en casa? Es posible, ¿cuántos van a creer conmigo? ¿Cuántos van a decir amén, hermana Mari? Sí podemos llegar, sí podemos llegar, sí podemos llegar. ¿Cuántos me dicen sí podemos? Sí podemos llegar, yo sé que sí, en el nombre de Jesús, sí se puede. ¿Sabe por qué, mi hermano, mi hermana? Porque yo sé que Dios le ha bendecido a usted. Yo sé que Dios también le va a seguir bendiciendo. Yo quiero a aquellos hermanos que en esta tarde están en casa y dicen, yo voy a ofrendar por mi hermano, por mi familiar. Voy a ofrendar porque muchas veces vemos la necesidad en la vida de nuestra familia. Y qué bonito es, decía nuestro hermano César, en aquellos tiempos decía, ofrendaban que por el pecado, que ofrendaban que por esto. Y sí es cierto, en el Antiguo Testamento nos hablan de las ofrendas, hermano, y por cada situación había que dar una ofrenda. Y no qué bonito es, qué bonito es. Pero cuando nosotros logramos comprender aquello, qué bonito es cuando nosotros decimos también, yo sí voy a dar una ofrenda. Así que en esta hora, yo le invito a usted, mi hermano, yo le invito a usted, mi hermana, a que también se una con nosotros, a que también ofrende, a que también lo haga en esta tarde. Nosotros aquí estamos dispuestos a recibir su llamada, dispuestos a clamar a Dios también por su vida. Así que 2250-6681 y 54-21-8102. Estamos esperando su llamada, estamos esperando ese mensajito. Así que 2250-6681 y 54-21-8102. Entonces, ahí está completamente disponible. Y dice el hermano Ricardo, de que viene, viene, de que viene, viene. Claro, aquí estamos muy acompañados de nuestro hermano Ricardo cantando este bello tema, de que viene, viene. Qué bendición entonces poder recibir la comunicación de mi hermano, recibir la comunicación de mi hermana. Vamos a ver quiénes están dispuestos en esta hora a ofrendar también para Radio Horizontes. Estamos esperando esa llamada, estamos esperando ese mensajito. Vamos a ver de qué zona, de qué lugar. Ya nos han llamado de Cerro Alto, nos han llamado de San Marcos, pero faltan los hermanos de Villanueva, faltan los hermanos, falta usted, hermano, usted que nos está escuchando en Amatitlán. Decíamos, hay muchos lugares, usted que nos está escuchando en las zonas de acá de la ciudad capital, usted que nos está escuchando en su automóvil, usted que nos está escuchando en su negocio, usted que nos está escuchando ahí en casa, también puede en esta hora llamarnos, también puede en esta hora participar dando una ofrenda especial para Radio Horizontes. Usted que puede hacerlo, no cierre su mano, usted que tiene la oportunidad, no se quede ahí con ese deseo de dar. Hágalo, mi hermano, hágalo, mi hermana, yo sé que usted puede. Ofrende con todo su corazón, ofrende con todo su corazón. Estamos esperando esa llamadita, nuestra línea telefónica está disponible. Horizonte, buena tarde.
1: Dios le bendiga.
0: Dios le bendiga, mi hermano, ¿con quién tenemos el gusto?
1: Aquí solamente pidiéndole a Doña Elisa si puede pasar aquí con hermana Elsa el lunes o martes o miércoles cuando él pase.
0: Hermano Anthony.
1: Eso es.
0: Ah, con mucho gusto, hermano Anthony. Ahí vamos a enviar a nuestro hermano Daniel, oye.
1: Si él viene cualquier día de la semana, lunes, martes o miércoles, yo quiero que me anote con 200 quetzalitos para este pago.
0: Ay, muchísimas gracias, hermano Anthony. Dios me lo bendiga.
1: Muchas gracias.
0: Acá lo vamos a anotar. Ya lo anotamos, hermano Anthony, oye.
1: Bueno, cuando pueda pasar el lunes, martes o miércoles, aquí lo vamos a tener los sentaditos.
0: Amén, hermano Anthony. Muchísimas gracias, oye.
1: Fuera tan amable ponerme a mí.
0: Con muchísimo gusto, dígame usted cuál será.
1: La flecha malvada con César Cetino.
0: Con mucho gusto, aquí le vamos a complacer con el canto, ¿eh?
1: Aquí voy a estar oyendo.
0: Vaya, mi hermano Anthony, aquí vamos
1: muchas
0: a
1: incluir gracias. El canto. Entonces, el lunes mandamos lo que ofrecimos.
0: Amén, muchas gracias, oye.
1: Va, con mucho gusto, Dios vaya, le bendiga.
0: Vaya, mi hermanito, bendiciones para su
1: Dios
0: vida.
1: Dios le bendiga.
0: Bendiciones. Adiós. Agradecemos a nuestro hermano Anthony, hermana Elsa, allá en Loma Real, también ellos en sintonía de Horizontes en esta bellísima tarde. Nosotros acá estamos agradeciendo de verdad de todo corazón a nuestros hermanos ahí uniéndose con nosotros, hermana Elsa, hermano Anthony, son fieles ofrendantes. Dios me los bendiga, Dios me los bendiga, haga sobreabundar ese gozo, esa paz en sus corazones, que les dé salud, que les conceda todo lo que ustedes necesitan, mis hermanos, mis hermanas, porque a veces tenemos salud, pero nos hace falta otro asunto, y así siempre hay situaciones difíciles en la vida de los hijos de Dios, pero le pedimos a Dios que ahí donde está mi hermano Anthony, mi hermana Elsa, sean abundantemente bendecidos. Vamos a orar a Dios por la vida de mi hermano Anthony, de mi hermana Elsa. Padre, en el nombre de Jesús, en esta tarde venimos suplicándote con todo nuestro corazón, oh Dios, por la vida de mi hermano Anthony, por la vida de mi hermana Elsa, Señor. Ellos, Señor, han abierto su corazón, sus manos para dar, mi Dios amado, y te ruego, Padre, que tus bendiciones no hagan falta, que fluyan día con día día, Señor, ahí donde ellos están, mi Dios amado, que les des salud, que les des fortaleza, oh, en el nombre de Jesús, en el nombre de Jesús, que esa unción caiga sobre la vida de tus hijos en esta hora, en el nombre de Jesús. En tus manos colocamos, Señor, esta hermosa ofrenda que ellos ofrecen, oh Dios de los cielos, en tus manos colocamos la vida de cada uno de ellos, en el nombre de Jesús, amén. Muy bien, nosotros acá entonces, aquí con ustedes, acompañándoles, agradeciendo, de verdad, agradeciendo de todo corazón esa valiosa ofrenda. Vamos a ver de dónde más nos llaman en esta tarde, de dónde más nos van a llamar en esta tarde, de dónde más nos van a llamar en esta tarde. Estamos esperando más llamaditas, estamos esperando más mensajitos. La línea del 2250-6681 está completamente disponible, al igual que el 5421-8102. Está también disponible para que usted nos llame, para que usted marque en esta hora. Estamos esperando esa llamada, estamos esperando ese mensajito. 2250-6681 y 5421-8102.
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0: Así que nosotros por acá entonces estamos con esta cadena de coros muy bonita, a cargo de nuestro hermano Ricardo Álvarez. Nuestro hermano Ricardo Álvarez acá entonando estos temas preciosos, estos coros hermosos, estos coros bellos que tenemos por acá. Pero ahorita vamos a complacer a nuestro hermano Anthony allá en la zona número 12, mientras usted decide marcar el 2250-6681 o el 5421-8102.

0: Muy bien, nosotros acá seguimos en Horizontes, qué tema, complaciendo a nuestro hermano Anthony allá en Loma Real con este bello tema, este canto, La Flecha Malvada. Y es que cuando oímos la letra de estos cantos, de verdad nos hace pensar, hermano, hermana, en nuestros compañeros, consiervos, que muchas veces, por alguna razón alguien se descuida y el enemigo le da una y se cae, mi hermano, mi hermana, pero sabe, eso es lo que hay en nuestro corazón, y es por ello que nosotros acá en Horizontes queremos alcanzar. Quizás no conozcamos al varón, a la mujer, pero a través de estos micrófonos, a través de esta emisora, llevamos un mensaje, llevamos un canto que puede llegar a restaurar esa vida, que puede llegar a fortalecer aquella vida. Y usted, mi hermano, mi hermana, con su ofrenda se une con nosotros. Usted con su ofrenda se une con nosotros. Usted con su ofrenda se une con nosotros y nos damos la mano y seguimos caminando juntos, unidos. Hacemos un trabajo especial para la gloria del Señor. Es por ello que en esta tarde nosotros continuamos acá, seguimos por acá acompañándoles en esta bellísima tarde. Estamos esperando su llamada, estamos esperando su mensajito. Vamos a ver quién nos habla en esta hora, quién nos llama, quién dice: yo también estoy presente, hermana Mari, yo también voy a ofrendar para Radio Horizontes, yo también me voy a unir. Bueno, en esta tarde nosotros estamos esperando más ofrenditas, ¿sabe, mi hermano? De la ofrendita que nos habíamos propuesto, nos van quedando ahorita, vamos a ver, 4,750, 4,750, yo creo que sí es posible. ¿Quién más se va a unir con nosotros? ¿Quién más se levanta en esta hora de su silla? ¿Quién más en esta hora se une con nosotros? Yo sé que Dios quiere seguir bendiciendo más vidas. Yo sé que Dios quiere obrar de una manera especial. Sabe, mi hermano, Dios está llegando a cada corazón. Dios está bendiciendo a nuestros hermanos. Y en esta tarde yo puedo sentir algo precioso. Yo sé que Dios va a llenar su corazón, yo sé que Dios le va a bendecir ahí donde usted está. Así que únase con nosotros, el 2250-6681 y el 5421-8102 están disponibles en esta tarde para que usted nos llame, para que usted marque, para que usted active nuestras líneas telefónicas. 2250-6681. Ahí está. Y el 5421-8102, entonces, disponible en esta bella hora, 2250-6681 y 5421-8102, entonces, está disponible para que usted nos llame en esta hora, para que usted marque, para que usted en esta tardecita de hoy día sábado, estamos al día número 6 de la semana de pagos, entonces, esperando a que usted, mi hermano, desde casa, usted, mi hermana, desde casa también se una con nosotros. Estamos esperando esa llamada, estamos esperando una llamada más. Una llamada más, gracias a mis hermanos que ya se han unido con nosotros en esta tarde. Bendiciones allá en Cerro Alto, hasta San Marcos, aquí en Loma Real. Pero nos hacen falta más hermanos, nos hacen falta más hermanas que en esta tarde sin duda también se pueden unir con nosotros. Sin duda tienen la oportunidad de hacerlo, sin duda han recibido bendiciones. Y sabe, mi hermano, mi hermana, Dios le está hablando, Dios está llegando hasta la puerta de su hogar, está tocando su corazón para que usted en esta tarde se una con nosotros, para que usted en esta tarde, mi hermano, mi hermana, también nos dé una mano para que podamos seguir adelante, para que podamos seguir trabajando, para que podamos seguir llevando las buenas nuevas de salvación, todos juntos, ¿sabe? Unidos, unidos, ustedes son los que nos hacen la fuerza para seguir adelante, ustedes son los que nos dan la fuerza para continuar acá en Horizontes, mi hermano, mi hermana. A veces nosotros estamos que le dijera yo, como que un poco, ay, ¿cómo le explico? Con los pagos y ahí y pendientes, pero cuando usted llama, cuando usted ofrenda, cuando usted nos da la mano para que sigamos adelante, es para nosotros una fortaleza, es para nosotros una fuerza para poder seguir, es la fuerza para seguir adelante. Así que mi hermano, mi hermana, únase con nosotros, sigamos trabajando para Dios, sigamos ofrendando para la obra del Señor. Sabía que esta ofrenda no se la damos a Él porque Dios no necesita, pero su obra sí la está necesitando. Y Dios anhela que sus hijos que estamos acá en la tierra hagamos una obra especial, trabajemos, le sirvamos a Él. Así que en esta tarde vamos a ver quién más se levanta ahí en casa. Qué corazón agradecido dice: yo también voy a dar, yo también me voy a unir con los hermanos, yo también voy a dar una ofrenda, yo también voy a dar una ofrenda. Vamos a ver quién lo dice en esta hora. Estamos esperando esa llamada, estamos esperando ese mensajito, estamos esperando a que usted, hermano, a que usted, hermana, en esta tarde se levante una vez más y diga: yo también me voy a unir, yo también voy a ofrendar. Quizás el enemigo le ha querido robar esa bendición y la ha dejado ahí sin deseos de trabajar, sin deseos de ofrendar, sin deseos de hacer algo. Pero hoy en esta tarde, en el nombre de Jesús, usted rompa esas cadenas y dé ese paso de fe. Usted haga a un lado todos esos pensamientos y dé ese paso y diga: hoy voy a ofrendar, hoy rompo con esto, con estos pensamientos, voy a ofrendar para la obra del Señor. Sabe que el enemigo dice que vino a robar lo que Dios nos ha dado, así que nosotros no demos esa oportunidad, que nos robe las bendiciones que Dios nos ha dado, que Dios nos quiere dar, que nos quiere seguir dando a cada día. Así que por ello, mi hermano, mi hermana, ahí donde usted está, levántese como esa mujer valiente, como ese varón valiente, que no mira nada, que no escucha nada, sino que se enfrenta todo por amor a Dios, que se enfrenta todo y sigue trabajando. Usted con su ofrenda sigue trabajando para la obra del Señor. Así que estamos esperando una llamada más, estamos esperando un mensajito. Vamos a ver, nuestra línea de WhatsApp no ha sido ocupado en esta hora. Queremos ver que nos llamen ahí. Ah, bien, ya nos llamaron ahí, pero queremos ver que nos escriban a nuestro número de WhatsApp. Vamos a ver quién más en esta tarde nos llama, quién activa nuestra línea telefónica, quién nos dice: yo también me voy a unir, hermana Mari, en esta tarde también yo voy a dar una ofrenda por mis nietos, voy a dar una ofrenda por mis hijos, voy a dar una ofrenda por mis padres. Bueno, yo creo que Dios acepta, yo creo que Dios quiere obrar de una manera especial, pero usted ahí donde está, mi hermano, usted ahí donde está puede activar su fe. Usted ahí donde está puede activar su fe, puede activar su fe, puede activar su fe. Hágalo en estos momentos. 2250-6681 y 5421-8102. Entonces, disponible. 2250-6681 y 5421-8102. Entonces, disponible para que usted lo marque, para que usted los ocupe en esta hora. Ahí está la línea, completamente disponible. Ahí está completamente disponible la línea telefónica. También el WhatsApp, ahí nos puede escribir, ahí nos puede enviar su audio, ahí nos puede llamar también, ¿por qué no? Ahí con mucho gusto le vamos a estar atendiendo. 2250-6681-5421-8102. Usted que quiere hacer una transferencia, ¿sabe? Le voy a dar el número de cuenta, nuestra cuenta en Ban Rural. Está a nombre de Radio Horizonte, ¿sabe? Es una cuenta monetaria para los que hacen transferencia y ahí pues les piden, ¿verdad? Es una cuenta monetaria. 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Si usted va a hacer una transferencia, pues ahí usted hace la gestión y le va a pedir ahí que si es cuenta de ahorro o monetaria, y usted dice monetaria, y entonces puede hacer su transferencia. 2250-6681 y 5421-8102. Entonces, disponible en esta oportunidad para que usted nos llame, para que usted nos haga llegar su ofrenda, esa ofrenda que usted adquiere trabajando duro, mi hermano, mi hermana. Pero qué bonito es cuando usted ve el fruto de su trabajo, y qué bonito es cuando usted da también de lo que ha recibido. Da, ¿para qué? Para que muchas almas sean alcanzadas, para que muchas almas sean fortalecidas, para que muchas almas, mi hermano, para que muchas almas, mi hermana, también puedan arreglar su vida delante de Dios. Así que, mi hermano, mi hermana, juntos hagamos ese trabajo. Seguimos esperando más llamadas al 2250-6681 o al 5421-8102. Nos van quedando 4,750. 4,750 nos resta. Yo creo que es posible en esta tarde. Usted puede llamarme en esta hora. Usted puede marcar el 2250-6681 o el 5421-8102. 2250-6681 y 5421-8102. Entonces, disponible en esta tarde. Vamos a ver quiénes activan nuestras líneas telefónicas. Ahí están disponibles. Ahí están las líneas telefónicas para que usted no los deje descansar. Ocupe las líneas, no los deje descansar. Las líneas están esperando su llamada. Ahí estamos entonces, acá en Horizontes, esperando la llamada, esperando el mensajito. 2250-6681. 5421-8102, 2250-6681 y 5421-8102, líneas completamente disponibles en esta oportunidad. Seguimos esperando esas llamadas, seguimos esperando, a ver quién más se atreve en esta hora, a ver quién más se levanta, a ver quién más deja ahí. Yo sé que muchas veces en el negocio es bastante difícil poder utilizar el teléfono, pero deje un momentito de hacer lo que está haciendo y tome su teléfono y marque. Dios está colocando en su corazón, es porque Dios tiene un plan perfecto para su vida. Deje lo que está haciendo, marque 2250-6681. 2250-6681. 2250-6681. ¿Ya lo anotó? Llámenos. 5421-8102. Repito, 5421-8102. Ahí nos puede escribir con toda confianza. Ahí nos puede enviar su mensajito de audio, que aquí vamos a estar escuchando ese audio. Así que no hay excusa para que usted diga, yo no puedo, se me olvidó, no me acuerdo del número. Aquí le estamos dando los números telefónicos. 2250-6681 y 5421-8102. Estamos esperando esa llamada. Estamos esperando ese mensajito. Estamos esperando a que usted en esta hora, hermano, hermana, nos llame. A que en esta hora usted nos llame, se comunique con nosotros. 2250-6681, 5421-8102. Estamos esperando las llamadas, estamos esperando esos mensajitos. Vamos a ver entonces quién más nos llama en esta tarde preciosa. Nosotros acá tenemos un cantito para que usted ahí se deleite, pero queremos que usted se siga comunicando con nosotros en esta bella tarde.
1: Gracias, Señor, porque a través de tu Espíritu Santo te podemos adorar, Señor. Gracias.

Muy bien, mis hermanos, mis hermanas. Así que nosotros entonces continuamos acá en Radio Horizontes con ustedes acompañándoles. Yo tengo fe y claro que sí, tenemos fe. Tenemos fe, nos faltan solamente 4,750, así que yo creo que es posible. A ver qué hermano, qué hermana nos llaman esta tarde. Aquí estamos en Horizontes esperando a que usted active su fe también allá en casa, a que usted diga también: yo voy a ofrendar, yo voy a unirme con los hermanos en Horizontes. En esta hora yo alzo mis manos y también me tomo de las manos con ellos y juntos vamos a llegar a la meta y juntos vamos a hacer posible seguir llevando ese vaso con agua a aquel que tiene sed espiritual. Así que en esta tarde yo le invito a que se siga uniendo con nosotros acá en Horizontes. Seguimos acá, seguimos en Horizontes, mi hermano, mi hermana. Así que yo le invito entonces a activar su fe allá en casita, a que usted allá en casa también se una con nosotros en esta bellísima tarde. Seguimos esperando más llamadas, seguimos esperando esos mensajitos, seguimos esperando en esta bella tarde. 2250-6681 y 5421-8102. Nosotros acá dejamos las líneas completamente disponibles para que usted marque, para que usted nos llame, para que usted ahí en casa active su fe, para que usted se levante y estacione su automóvil si va manejando y decida también llamarnos en esta tarde. Estamos esperando, queremos orar por usted, queremos clamar a Dios por su vida. Así que hágalo en esta tarde, hágalo en esta tarde, mi hermano, mi hermana. Por aquí vamos a estar nosotros en unos minutos más, nos vamos unos minutitos, pero ya estamos con ustedes. Sigan marcando, por favor, sigan marcando. 2250-6681 y 5421-8102. Yo tengo fe, dice este bello tema. Yo tengo fe.

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Muy buenas tardes, mis queridos hermanos, hermanas, ¿cómo están ustedes? Más o menos como a las 3 de la tarde hice una llamada y les dije que a poco estaría con ustedes acá saludándoles, incluyéndoles cantitos de bendición, recibiendo su comunicación, porque recuerde, mi hermana, mi hermano, estamos en la semana de pagos. Y por acá me decía hermanita Mari que ella tiene que irse para el templo porque les cuento que no se va a descansar, sino le toca predicar en el servicio Nuevas Fuerzas en el Señor hoy a las 5 de la tarde. Y lo hemos dicho en algunas ocasiones que cuando alguien falta, ya sea en la iglesia, falta un ministro, un predicador, un pastor, nosotros estamos acá para sostener la peña. De igual modo, cuando alguien falta en la radio, pues aquí estamos también para sostener la peña, ¿verdad? Porque el ministerio tiene que seguir adelante, ¿verdad? Y tenemos

que venir acá a sostener la peña mientras viene otro y nos dice, no tenga pena, hermano Luis Armando, ahí le vamos a ayudar a sostener la peña. Y hoy pues, hermana Mari tiene que estar en el templo, hermano Oseas está descansando, ¿verdad? También el hermano Amílcar está descansando el día de hoy. Y aquí estamos nosotros para sostener la peña, pero no quiero que me dejen solito, sino que nos llamen al 2250-6681 o también al 5421-8102. Nos mande su mensajito de texto o de audio, como se dice, ¿verdad? Y con mucho gusto acá le vamos a dar lectura. Y vamos a estar recibiendo su mejor ofrenda. Me decía hermanita Mari que se habían trazado una meta de 5,000 quetzales. Dejaron anotado por ahí, ¿verdad? Y nos restan 4,750. 4,750 para que se recauden en estas horas que faltan para las 7 de la noche, 8 de la noche, ¿verdad? Si lo reunimos mejor, más pronto, muchísimo mejor, para que el día de mañana cerremos ya la semana de pagos. Ahora, si llegáramos el día de hoy, porque el monto que nos habían dicho a las 2 de la tarde era de 2,150 quetzales. No hemos bajado mucho en estas horas. Han sido poquitas llamadas que han ingresado, pero yo sé que lo que es imposible para nosotros es posible para Dios. Y sí podemos. Aquí es como una maratón, me ponía el Señor hoy en la tarde, acerca de ese canto que tenemos ahí al fondo, ¿verdad? O de fondo, dice, no puedo ganarle a Dios. Es como una maratón, vamos corriendo los que nos gusta colaborar en la obra del Señor. Vamos con nuestro Padre Celestial y nos esforzamos para ofrendar. Hay quienes dan 50 quetzales, otros dan 100 quetzales, otros dan 500 quetzales, otros dan hasta 1,000 quetzales. El día de ayer una hermana que no dijo esta ofrenda es para la semana de pago, sino dijo esta ofrenda es para el ministerio, el misterio de Dios. Y ella ofrendaba 2,200 quetzales. Hermana Rosario Valenzuela, que Dios la bendiga. Si nos está escuchando en esta hora de la tarde, la bendecimos en el nombre del Señor Jesús. Y aquí, hermana, todos vamos colaborando en la maratónica, ¿verdad? Con el Señor nuestro Dios. Pero dice el canto, no podemos ganarle a Dios. Aunque usted dé 100 quetzales, no puede ganarle a Dios. Aunque dé 1,000 quetzales, no puede ganarle a Dios. Y aunque alguien diga, mire, yo voy a dar 1,000,000 de quetzales, de todos modos no podemos ganarle a Dios. Pero lo importante es que vamos todos participando en la maratón o la maratónica, como usted quiera llamarle. Sembrando en el reino de los cielos. Y ahora, pues yo deseo con todo mi corazón para la gran familia del 1480 que nos está escuchando, que recaudemos en el nombre de Jesús, recaudemos rapidito estos 4,750 quetzales que nos faltan para esta tarde. Es una meta que nos trazamos. Digamos una meta corta, porque el monto son 10,000 quetzales. Ahorita nos faltan, creo que ya solo 9,750 quetzales, ¿verdad? 9,700 quetzales, la meta total. Si recaudamos los 9,750 quetzales, les digo hoy a las 7:30 de la noche, hermanos, llegamos a la meta. Llegamos a la meta. Y ya el día de mañana, programación totalmente normal. Y aunque estamos casi normal, porque estamos alegres, les estamos incluyendo cantos,
No es una recaudación triste de lágrimas, que por favor ayúdenos, que si no nos ayuda todo se va a terminar. No estamos llorando, no estamos dando tristeza, no estamos transmitiéndole lástima a nadie, sino estamos muy felices, muy contentos, sembrando y cosechando, porque esa es la ley de la siembra y de la cosecha. Nuestro Señor Jesucristo dice: el que siembra abundantemente, abundantemente también cosechará. ¿Quién es la primera hermana o hermano, o tal vez algún amigo que nos esté escuchando y que diga: yo soy el primero que me anoto para llegar a los 4,750 quetzales, la meta corta, o me anoto para llegar a la, al monto total que nos faltan, 9,750 quetzales? ¿Quién es el primer hermano que nos va a llamar y nos diga: aquí estoy, hermano Luis Armando? Hoy sí, estoy con ustedes, les decía, sosteniendo la peña, sosteniendo la peña. Y mientras los hermanos locutores estrella se hacen presente, ¿verdad? Y nos digan: aquí estamos nuevamente con ustedes después de un receso, un descanso. Aquí estamos nuevamente con ustedes, pero hoy estamos acá acompañándoles con todo el corazón. Hemos venido para incluirles sus cantos, para recibir su comunicación, y si es necesario también orar por su vida. Estamos acá para todo, ¿verdad? Estamos preparados, aptos para toda buena obra. ¿Quién es el primer hermano que va a activar el 2250-6681? Vamos a ver, dijo alguien por allá. Vamos a ver de dónde recibimos la primer comunicación. Recuerde que nuestra señal está llegando a los cuatro puntos cardinales de nuestra linda Guatemala, ahora con una potencia un poco reducida por los problemas que hemos tenido en nuestro transmisor, pero estamos llegando todavía a lugares como Chimaltenango. Hemos viajado al occidente, también hemos viajado acá yendo para oriente, y qué dije bien, escuchábamos la señal todo allá por toda la carretera al Salvador. Llegamos a vamos a ver cómo se llama estos lugares que ahorita se me olvidaron los lugares, pero lo que es la entrada a Pavón, a Santa Catarina Pinula, entrada a Fraijanes y toda la cuesta que Don Justo, que no sé qué más para arriba, ¿verdad? Todos esos lugares escuchábamos muy bien la señal de la radio. Eso quiere decir que para Oriente tenemos una cobertura, digamos, así de 50 kilómetros, ¿verdad? ¿Y qué más decimos? Y para la costa sur, todo lo que es Villanueva, escuchamos la señal de Radio Horizontes. Amatitlán, escuchamos la Radio Horizontes. Palín Escuintla, escuchamos la Radio Horizontes. Y queremos recibir llamadas del lado de Oriente, del lado de Occidente y del lado de la costa sur, y por supuesto de las zonas centrales de nuestra linda Guatemala, de las zonas centrales, zona 12, zona 21, Prados de Villahermosa, Villahermosa. Anoche estuvimos en Villahermosa y ahí, mientras empezaba el culto, estábamos sintonizando el 1480 AM en el carrito donde nos conducimos. Eso quiere decir que en Villahermosa se escucha la radio. Queremos recibir comunicación 2250-6681. Mientras seguimos escuchando, hermanita Dulce, la letra de este precioso fondo que tenemos ahí, que se escuche. Oiga, qué bonito este canto.

0: cabina.
1: Muy bien, seguimos nosotros en espera de su comunicación. 2250-6681 o el 54-2181-02. Quiero decirles que hoy estamos en familia acá en la radio. Hermanita Dulce está en controles y ahí don Aarón Flores también está observando cómo se manejan ahí los aparatos en cabina número 1, donde están los controles. Ahí está la familia trabajando, como dice el canto, en la viña del Señor. Pero falta la familia del 1480, de la cual hemos mencionado, a que se comunique con nosotros. Queremos que nos diga: yo soy miembro de la gran familia del 1480 y hoy me anoto con una ofrenda de 50, de 100, conforme Dios a usted, mi hermana, mi hermano, le haya bendecido. Usted puede ofrendar el día de hoy. En el nombre de Jesús, en el nombre de Jesús, active nuestros números telefónicos: 2250-6681 y el 54-21-8102. Queremos llegar a la meta el día de hoy, pero solitos no podemos. Necesitamos de la familia que nos unamos hoy sábado, para llegar a la meta de la semana de pagos. Vamos a ver quién es esa mujer valiente, ese varón valiente, ese discípulo de nuestro Señor Jesucristo, que nos llame en estos momentos y nos diga: yo soy hermano Luis Armando Flores. Dice la palabra del Señor, me gusta mucho esta escritura que la compartí el día de hoy. Dice allá en el Evangelio según San Lucas, capítulo 8, versículo 1 al 3, dice: aconteció después que Jesús iba por todas las ciudades y aldeas, predicando y anunciando el evangelio del reino de Dios, y los 12 con él. Dice, iban 12 discípulos con él. Y luego sigue diciendo: y algunas mujeres que habían sido sanadas de espíritus malos y de enfermedades, María, que se llamaba Magdalena, de la que habían salido, dice, 7 demonios. Mire qué cosas gloriosas hace nuestro Dios en la vida de las personas. Juana, mujer de Chuza, intendente de Herodes. Ella era una mujer, esposa de un funcionario del reinado de Herodes. Era esposa de un funcionario, era una mujer eminente, pero también era discípula de nuestro Señor y Salvador Jesucristo. Y sigue diciendo: y Susana y otras muchas mujeres que le servían de sus bienes. Dice, le servían a Jesús de sus bienes, es decir, ofrendaban en el ministerio terrenal de nuestro Señor Jesucristo. Cada quien daba conforme a su capacidad, porque ahí iban mujeres que habían sido sanadas de diversas enfermedades, otras que habían sido liberadas de espíritus malos, y ahí iban las mujeres también que eran mujeres de una posición financiera elevada, como Juana, mujer de Chuza, Susana y otras muchas mujeres que le servían con sus bienes. Iban personas de toda clase, personas que tenían mucho dinero, personas que tenían poco dinero y personas que tenían más dinero, pero todas, dice, colaboraban en el ministerio terrenal de nuestro Señor Jesucristo. Ahora estoy seguro que hay muchas mujeres y varones también que hemos sido bendecidos por el Señor. Dios nos ha, dado el regalo de la salvación, que eso no podemos comprarlo con dinero, ¿verdad? Aunque demos lo que demos, no podemos comprarlo, pero sí ofrendamos en gratitud por la salvación que Dios nos ha dado. También hay hermanas, hermanos que han sido sanadas, sanados de diversas enfermedades. Y hay mujeres que están agradecidas y por ello ofrenda, por ello llaman, por ello no se cansan de servirle a Dios, les sirven a tiempo y fuera de tiempo y siguen haciendo la obra del Señor. Otras personas han sido liberadas porque tal vez tenían vicios, vicios de estar mucho en el teléfono, vicios de tomar mucha Coca-Cola, vicios de tomar bebidas alcohólicas, vicios de tantas cosas, ¿verdad? Y el Señor nuestro Dios las ha liberado, los ha liberado. ¿Cómo no estar agradecidos con el Señor nuestro Dios que nos ha hecho libres? Y por ello queremos invitar a todos los discípulos de nuestro Señor Jesucristo, que vamos siguiendo a Jesús, que deseamos que el reino de Dios se expanda en esta tierra, a que hoy se comuniquen y juntos hagamos esta labor de llevar la buena noticia de salvación a través de la Radio Horizontes. ¿Quién será ese discípulo de Jesús? ¿Quién será esa mujer discípulo de Jesús que nos va a llamar en estos momentos? ¿Que va a dar una ofrenda especial? Yo no sé cuánto está proponiendo Dios en su corazón dar, pero yo sé que algo especial está haciendo el Señor, mi Dios, a quien sirvo y de quien soy. Yo sé que algo especial está haciendo el Señor, mi Dios. Y yo voy a estar orando por esa persona que en obediencia a ese llamado que el Señor le está haciendo a través de mi vida, dándole hoy 1,000 palabras para que usted se motive, se anime y se levante y dé ese paso de fe. Yo voy a estar orando por esa mujer, por ese varón, que hoy va a estar haciendo una siembra especial para que la buena noticia de salvación se siga predicando a través de las ondas radiales. Yo voy a estar orando y yo sé que juntos, hermana, hermano, vamos a ver la gloria de Dios en su vida. Yo no sé cuál sea su petición, yo no sé cuál sea su necesidad, pero de algo estoy seguro, que si algo pidiéremos en oración creyendo, lo vamos a recibir, lo vamos a recibir, lo vamos a recibir. Yo quiero desafiar en el nombre de Jesús a esa mujer, a ese varón, a que se levante hoy, sábado, y dé ese paso de fe. Usted que no ha podido salir de ese caos donde quizás usted mismo se metió, o lo metieron, o sencillamente cayó en ese hoyo y no puede salir, se encuentra hundido, como decimos, en el lodo cenagoso, como dice la Biblia, y hoy el Señor quiere hacer un milagro en su vida. El Señor quiere hacer algo especial en su vida, pero es necesario que usted se levante en fe y le diga: Señor Jesús, aquí estoy. Y esa fe en acción, esa fe mostrada con una ofrenda, no que el Señor esté cobrándole el milagro que Dios va a hacer en su vida, sino el Señor quiere que usted muestre que esa fe que usted va a poner en el Señor sea evidente a través de una siembra que usted haga el día de hoy, para que el reino de Dios se siga expandiendo en esta tierra. Vamos, vamos, vamos. 2250-6681. 5421-8102. Llámenos o escríbanos. Escríbanos su petición. Y acá vamos a estar orando por su vida. Yo me imagino que hay muchos ya están alistándose para ir al servicio el día de hoy, cada quien a su congregación. Pero antes de irse al culto, dé ese paso de fe. Para que cuando llegue al culto, llegue a su iglesia, usted vaya con una sonrisa en sus labios, diciendo: el Señor me ha bendecido, el Señor me ha bendecido, he recibido lo que tanto había esperado. Aleluya, Dios quiere sorprendernos en esta tarde de sábado. 2250-6681. Mientras ustedes nos llaman o nos escriben, yo voy a pedirle a la Dulcita que nos incluya un canto de bendición. Recuerde, estamos en esta semana de recaudación, estamos en esta semana de clamor, de oración, pero también estamos en esta tarde de bendición, incluyéndoles cantos que seguramente bendecirán su vida. Vamos a ver qué canto tenemos por ahí, hermana Dulcita. Nos vamos con este canto que ya tenemos allí en la computadora.

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Seguimos acompañándoles, mis hermanas, mis hermanos, en este espacio de la tarde, en la Semana de Pagos. Recuerde, estamos en la Semana de Pagos. Estamos recibiendo su comunicación al 2250-6681. Estamos recibiendo sus mensajitos de texto o su notita de audio al 5421-8102. Sígase comunicando con nosotros, ya que sus llamadas y sus ofrendas son de mucha, mucha bendición para el Ministerio Radial, el Misterio de Dios. Usted, hermanita, hermanito, que ha sido bendecida grandemente por el Señor nuestro Dios, llámenos. El Señor quiere bendecirle aún más, ¿verdad?, de lo que ya le ha bendecido. Pero si no fuera así, hagámoslo todos por gratitud, por la vida que el Señor nos da, por la salud que el Señor nos da, por las sanidades que hemos recibido del Señor nuestro Dios. Activa entonces el 2250-6681, 2250-6681. Tenemos nuestra meta el día de hoy de llegar, ¿verdad?, a los 4,750 quetzales que hermanita Mari se trazó para el día de hoy. Es una meta corta, no es el monto total, ¿verdad? Pero si Dios nos bendice y llegamos el día de hoy a los 4,750 quetzales, ya el día de mañana ya nos quedarían solo 5,000 quetzales para llegar a la meta total de la semana de pagos de este mes de junio, ¿verdad? Estamos en el mes de julio, pero estamos ahorita en la semana que corresponde al mes de junio. 2250-6681. Repito, 2250-6681. Márquelo, mi hermana, mi hermano. Ayúdenos. Necesitamos de su apoyo. Necesitamos de sus ofrendas para lograr cubrir las facturas de este mes de junio, ¿verdad? Pagamos siempre del 1 al 5, del 1 al 7. Usted sabe que las empresas que nos proveen la luz, la internet, los que nos manejan en la página, la empresa que nos da servicio al tuning, todos ellos son puntuales. Muchas veces nos hemos quedado y nos dicen los hermanitos: mire, no se está escuchando por internet el día de hoy. Y es porque si uno no paga hoy, mañana ya no salimos en el tuning, ¿verdad? Y son bien especiales los hermanos, las empresas, que nos dan, que nos proveen los servicios para que la señal de la radio esté al aire. Imagínese, si yendo al día con los pagos de la energía eléctrica, hubo un mes que la empresa fue a la planta de transmisión y dijeron: mire, el contador tal tiene orden de corte y venimos a cortar la luz. Luego llaman de la planta de transmisión y nos hacen el comentario: no, fíjese que aquí tenemos los recibos al día y sabe, 52 quetzales que el banco se había equivocado y no cobró esos 52 quetzales, y por los 52 quetzales que el banco no cobró, ya iban a cortar la luz y la cortaron. Después, gracias a Dios, reconocieron su error y no cobraron la reconexión. Pero lo que quiero decirle con todo eso, que siguiendo al día con los pagos,
de las facturas de los proveedores actúan de esa manera, ¿cuánto más si nosotros nos atrasamos 5 días, 1 día, 2 días de no pagar las facturas de los servicios que nos dan? Nos cortan los servicios, nos quedamos fuera del aire. Y por ello, mi hermana, mi hermano, es que nosotros acá, venga lo que venga, pase lo que pase, a veces con dolores, a veces bajan, usted ha bajado muchas veces hasta con fiebres, con dolor en la garganta, con dolor en diferentes partes del cuerpo, y no podemos quedarnos decir hoy no voy a ir porque estoy enfermo. En mi caso, pues yo no tengo luz verde todavía para estarme esforzando demasiado en porque estoy restringido por la cirugía que me realizaron hace ya 7 meses, pero la recuperación para esta cirugía, según los médicos, el neurocirujano, es de más de 1 año, ¿verdad?, para que yo ya pueda realizar mis actividades normales. Pero la necesidad, o como dicen, el deber nos llama, ¿verdad? Y les decía que en ausencia de los hermanos que por el momento no están con nosotros, ¿verdad?, estamos sosteniendo la peña y seguiremos sosteniéndola hasta que nos quedemos de una vez, ¿verdad? Pero va a ser cuando ya nos vayamos con el Señor. Mientras tanto, aunque sea de la cama, les voy a estar motivando, ¿verdad?, porque no me voy a poder levantar tal vez de la cama, pero ahí les voy a estar diciendo: hermanos, sigamos adelante, no desmayemos, vamos para adelante. El apóstol Pablo decía: pero de ninguna cosa hago caso, ni estimo preciosa mi vida para mí mismo, con tal que acabe mi carrera con gozo y el ministerio que recibí del Señor Jesús. Entonces, ayúdenos, ayúdenos el día de hoy, ¿verdad? Estamos en esta metita corta y nos faltan 4,750 quetzales para llegar a la meta que se trazó hermanita Mari hoy a las 2 de la tarde. No hemos avanzado mucho, pero vamos a avanzar. Al final, Dios dirá, ¿verdad? Dice la Biblia que los que miraron a Jehová fueron alumbrados y sus rostros no fueron avergonzados. Algo hará el Señor nuestro Dios, ¿verdad? No nos desesperamos. Estamos tranquilos, confiando en la misericordia de nuestro Señor y Salvador Jesucristo. Estamos tranquilos, estamos respirando tranquilos. Estamos hasta con un cafecito que alguien me lo regaló. Un cafecito, esos café. Es un capuchino, ¿verdad?, que me lo trajeron así frío, porque hay bastante calor. Y a pesar que aquí tenemos un airecito, hay calor, pero estamos contentos acá disfrutando. Mientras está sonando el canto, me disfruto mi traguito de café. Eso quiere decir que estoy tranquilo, ¿verdad? Con un poco de dolor siempre en la parte de la columna, ¿verdad?, por la cirugía y el estrés que he manejado todo este tiempo. Pero a pesar de todo, estoy contento, estoy feliz, y más feliz estaré si ustedes nos llaman y nos dice: hermano Luis Armando, usted no está solo, hombre, Dios está con usted y nosotros también estamos con usted. ¿Qué les parece? Llámenme 2250-6681, 54-21-8102, totalmente disponibles para que nos llamen, mientras hermana Dulce nos incluye un canto más. Estamos en la semana de pagos, les decía, no estamos tristes, triste está el diablo, y nosotros estamos contentos, estamos felices. Y si hoy no llamaran y dijeran: no vamos a llamar, Dios no me va a poner triste, porque Él algo va a hacer en mí, algo va a hacer en el ministerio, algo va a hacer en su obra,
algo especial va a ser el Señor y no nos vamos a poner tristes. Pablo y Silas cantaban, imagínense, aún en la cárcel, ahí cantaban alabanzas. ¿Cómo no vamos a cantar nosotros si estamos hasta con un cafecito? Usted está allá en la casita contenta con su familia, usted va tal vez en su automóvil conduciendo feliz. ¿Cómo no vamos a cantar? Y por ello, hermana Dulce, ¿qué canto tenemos ya listos para seguir alabando a Dios en la semana de pagos?

Muy bien, seguimos nosotros acá acompañándoles en la semana de pagos. Les cuento que por acá nuestro hermano Angelito Tsai. Nos quedamos con Angelito, ahora ya creció bastante Angelito. Él ha venido acá a los estudios de Radio Horizontes, dice muy contento porque hoy está con sus papás por acá. Y nos ha traído un regalo, dice, por el Día del Padre. ¿Qué te parece, hermano Aarón, hermana Dulce? Nos ha traído.

0: dice un regalo por el Día del Padre, un sobre con una ofrenda especial. Muchas gracias, Angelito, que Dios te multiplique de una manera muy especial. Y ya que está acá, pues estamos aprovechando, ¿verdad?, para que él también sea parte una media hora acá con nosotros, ¿verdad?, invitando a nuestra linda audiencia, a los niños de la franja infantil, ¿verdad?, a los papás, a las mamás de los niños que llaman en la franja infantil, a que se comuniquen y nos unamos en la semana de pagos.
1: Amén, amén, así es, que Dios les bendiga, mis queridos hermanos. Estamos aquí junto con el hermano Pastor Luis Flores. Yo estoy muy contento, ¿verdad?, de estar aquí con el pastor y estoy feliz, ¿verdad? Estoy muy contento, estoy... Entonces, ¿cómo decirlo? Se me olvidó la palabra, pero feliz que estar aquí con el pastor Luis Armando Flores y con ustedes, ¿verdad?, que están en sintonía desde allá de sus casas, ¿verdad? Y aquí motivándolos por esta semana de pagos, que ayuden a la iglesia, porque son varios pagos los que se realizan, sea de agua, de luz, y pues estas ofrendas que ustedes, hermanos, nos dan, pues son solamente para apoyar a la iglesia. No es para que el pastor se vaya a una de sus vacaciones, ¿verdad? No, no, no, es para únicamente apoyar a la iglesia. Amén, así es, pastor.
0: Voy a hacer una aclaración. Es a la radio, ¿verdad? A la iglesia del aire, ¿verdad?
1: A la radio, a la iglesia.
0: La iglesia, el misterio de Dios, pues gracias a Dios se sostiene a través de las ofrendas y diezmos que los hermanos dan.
1: Amén.
0: ¿Verdad? Semana a semana, mes a mes, a cada quincena, los hermanos que son fieles pues dan sus diezmos y de ahí se sostiene la iglesia, el misterio de Dios. Pero la programación radial, el misterio de Dios, se sostiene a través de las ofrendas que ingresan a los números telefónicos de la radio, ¿verdad?
1: Amén, así
0: es. Y por esa razón celebramos la semana de pagos mes a mes para cubrir una parte, ¿verdad? Porque otra parte la financia también la iglesia central, el misterio de Dios. Y hay hermanos también de las iglesias unidas que dan sus ofrendas, ¿verdad?, para la radio. Los bendecimos en el nombre del Señor Jesús. Y esa es la razón por la cual mes a mes llegamos al corazón de nuestra linda audiencia. Y quiero contarte, hermano Ángelo, que hay fieles contribuyentes.
1: Amén.
0: Hay muchos, muchos oyentes, pero no son muchos, muchos los contribuyentes, ¿verdad? Son oyentes, pero no son contribuyentes, pero sí hay oyentes y también contribuyentes que contribuyen mes a mes para los pagos que se realizan en Radio Horizontes.
1: Amén, así es. Y si usted también, hermano, hermana, quiere ser un fiel contribuyente, llámenos o escríbanos, amén, pastor. Ahí están las líneas de comunicación activas, el 5421-8102, que es nuestra línea de WhatsApp, y el 2250-6681, que es para que usted nos llame. 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
0: Amén. La franja infantil. La franja Cristo infantil, me ama.
1: Cristo me ama. Que yo sé que hay muchos niños que se esperan en la programación, ¿verdad? Entonces también están todos los hermanos que siempre ponen su radio desde las 5 de la mañana hasta las 8 de la noche, ¿verdad?
0: Fieles así es, Ángelo. Así es.
1: Amén.
0: Y hay que tener bien en claro que tal vez Ángelo, Dulce y su servidor, hermano Luis Flores, que no hacemos presencia física todos los días, ¿verdad? Sino allá de vez en cuando, ¿verdad? Entonces, no, tal vez los hermanos no están adaptados con nosotros, digamos así, ¿verdad? Y entonces dicen, ah, no, yo voy a llamar cuando esté el hermano Julano o la hermana Julana o esté la hermana Mari. Y está bien, excelente, porque aquí somos un equipo, ¿verdad?
1: Así
0: somos
1: es.
0: Un equipo. Y yo me siento contento porque el Señor no nos ha dejado. Son ya 28 años de estar transmitiendo la palabra de Dios a través de la radio. Y aunque yo no hago presencia en los micrófonos de la radio, ¿verdad? Siempre Dios nos ha bendecido y ha sostenido la programación. Amén. El misterio de Dios. Obviamente, Dios nos ha puesto como encargados del ministerio, ¿verdad? En general, tanto de las iglesias del misterio de Dios como de los programas de radio y ahora de la programación completa que tenemos en el 1480 AM, pero no hacemos presencia, ¿verdad? En vivo, estamos acá todos los días saludando, incluyendo cantos o pidiendo ofrendas, sino son en casos especiales, como en este caso que nos falta personal, ¿verdad? Y obviamente no vamos a dejar que la peña se caiga, ¿verdad? Aunque sea hablar, venimos acá, ¿verdad?
1: Aunque sea platicar un ratito,
0: aunque sea platicar, ¿verdad? Un poquito, a tomar un té. El cafecito ya casi se nos terminó, ¿verdad?
1: Pero sí, hay que ir a traer otro.
0: Hay que pedir por teléfono.
1: Hay que pedir uno. Así.
0: Hay que pedir otro cafecito, ¿verdad? Y bueno, pero aquí estamos contentos, esperando que los hermanos digan, bueno, ahí está el hermano Ángelo, el que llega cada 8 días un rato a la franja infantil, ¿verdad? Ahí está el hermano Luis Flores, que baja de vez en cuando, ¿verdad? Y yo estoy aclarando que no hago presencia acá en vivo, pero estoy ahí escuchando la radio todos los días, dirigiendo a los hermanos que conducen los programas, diciéndoles qué se tiene que hacer, qué no se tiene que hacer. Bueno, ese es mi trabajo, ¿verdad? Y preparar mensajes para estar incluyéndolos en la radio durante el día. Tenemos mensajes, gracias a Dios, hermano Ángelo. Tenemos muchos, muchos temas que el Señor nos ha regalado para compartirlos en la radio, para la edificación de la iglesia de nuestro Señor Jesucristo y también de los amigos. Les digo esto a los hermanos porque tal vez nos oímos un poco desconocidos y mayormente sí. Hoy sábado, ¿verdad? Sí. Hoy sábado estar yo a esta hora, la radio tiene años y casi nunca he estado a esta hora en la radio, pero lo estamos haciendo por una suma necesidad, nos falta personal, ¿verdad? Y por ello, y qué bueno que hayas venido, Ángelo, para que me ayudes un poco.
1: Yo dije,
0: seguí invitando ahí a los hermanos.
1: Amén, yo dije, tengo que ir a ver al pastor, tengo que ir a apoyarlo, ¿verdad? Y llámenos, hermano.
0: Lo que te faltó, traer el cafecito.
1: El cafecito, sí, ¿verdad? Un té me faltó aquí, un mité chai. Qué rico, ¿verdad?
0: No, es que somos tres, mira.
1: Ah, se busca. El que busca encuentra.
0: Amén, dice. Amén.
1: Así es, llámenos, hermanos, escríbanos. Y nosotros estamos con las líneas preparadas, listas, vacías, para que usted nos dé una ofrenda y apoye. Nos apoye, porque aunque usted diga, solo son 50 quetzales y faltan 9,000, 10,000.
0: Pero esos 50 nos ayuda a restar la suma.
1: Sí, ¿verdad? 50 ya es algo a tener cero, ¿verdad?
0: Exacto.
1: 50 ya es una gran ayuda a lo que usted está aportando, su granito de arena, ¿verdad? Uh-huh. Yo no sé cuánto le vaya, bueno, yo no sé qué es lo que le vaya a poner Dios en su corazón, cuánto le ha proveído. Yo sé, no sé, pueden ser 25, 50, 100, 10 mil, un millón, dólares, euros. Yo no sé qué es lo que usted nos vaya a querer aportar, pero ahí están las líneas de comunicación. Llámenos al 2250-6681 para darnos su ofrenda.
0: Sí, porque nos escuchan también en otros países,
1: en otros
0: a través
1: países,
0: de las redes sociales,
1: sí.
0: ¿Verdad?
1: La página web.
0: La página, ¿cuál es la página, hermano Ángelo?
1: Radio Horizontes 1480am.com.
0: Muy bien, repetilo otra vez.
1: Radio Horizontes 1480am.com. Ahí nos Amén. Puede escuchar ustedes de donde esté, ¿verdad?
0: Y estamos en varias plataformas,
1: ¿verdad? Sí. Aparte de la radio, también estamos en TuneIn. Uh-huh. En TuneIn ahí usted nos puede escuchar, gracias a Dios, pues ha proveído todos estos métodos para que usted esté en sintonía. Y pues también hay métodos para que usted nos dé su ofrenda, ¿verdad?
0: Así que los que nos están escuchando, tal vez se Dios puso, mira, a sintonizar la radio y apareció la radio ahí, ¿verdad? En su teléfono.
1: Apareció ahí.
0: Sí, claro. Es porque Dios quiere usar a algún hermano, hermana que nos esté escuchando en España, en Francia, en Estados Unidos, en
1: México,
0: cualquier país,
1: Canadá,
0: del mundo, ¿verdad? Y que nos llamen, mire, ¿y cómo hago para mandar una ofrenda? En euros, dijo Ángelo, o en dólares, o en pesos, ¿verdad? De México. Antes decíamos en colones de El Salvador, pero ahora también en El Salvador se manejan dólares, ¿verdad?
1: Así es.
0: Sí, entonces pueden llamarnos también. ¿Cómo nos pueden? Se pueden comunicar con nosotros.
1: A través de la línea interna.
0: A través de la línea interna o a través de un mensaje al
1: WhatsApp.
0: Al WhatsApp, ¿verdad?
1: Un audio.
0: Eso es lo mensajito bonito del WhatsApp, ¿verdad? Que ahora antes tenía, si uno quería llamar a Estados Unidos, tenía que marcar un código, el número de área, etcétera, etcétera, ¿verdad? Ahora a través del WhatsApp uno solo.
1: El número
0: y ya nos vamos a Estados Unidos a través de una llamada.
1: Sí,
0: no necesitamos número de área, no, número de esto, del otro, ¿verdad? Solo el número y ya nos comunicamos a cualquier país
1: del mundo,
0: sí, ¿verdad?
1: Pues Dios nos ha dado todos estas oportunidades para que los hermanos se comuniquen, para que los hermanos ofrenden, ¿verdad? Y pues estamos agradecidos con Dios porque nos ha proveído de muchas cosas. Y si usted nos quiere apoyar, apóyenos, hermanos. Sigamos adelante, ¿verdad? Con esta radio que la verdad yo estoy muy feliz de que ya llevo como aproximadamente 4 años de estar pues en la franja infantil, ¿verdad? Estoy contento de poder compartir con los niños esta palabra de Dios, ¿verdad? Entonces, sigamos adelante, hermanos, sigamos adelante con Dios. Llámenos o escríbanos, ahí están las líneas de comunicación o el número de cuenta, ¿verdad? Que lo voy a volver a repetir.
0: Sí, sí, claro.
1: 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Ahí nos puede usted depositar, ¿verdad? Yo no sé cuánto, como dije antes, usted, Dios le vaya a poner en su corazón: 50, 100, 1000, 10,000. Pero usted, apóyenos, hermanos, porque ya casi terminamos. No me recuerdo cuándo es que terminamos, pastor.
0: Bueno, quisiéramos terminar mañana, ¿verdad? Ya solamente nos faltan 9,750 quetzales.
1: Amén.
0: Para llegar a la meta. Si se recaudan entre hoy y mañana los 9,750, mañana finalizamos con la semana de pagos. Pero, si no llegamos, tenemos que continuar el lunes, ¿verdad?
1: Amén.
0: Y hasta que lleguemos, porque sí o sí tenemos que llegar a la meta, porque si no, no podríamos realizar los pagos, ¿verdad?
1: Sí,
0: que
1: no se puede.
0: Necesitamos hacer y nos vamos del aire y no, tenemos que llegar en el nombre de Jesús a la meta, si es posible hoy, si es posible mañana
1: o otro día, ¿verdad?
0: O el día lunes, ¿verdad? Pero tenemos que llegar a la meta en el nombre del Señor Jesús.
1: Amén, así es.
0: Y yo me pongo contento, hermano Angelito, si aunque sea un niño de la franja infantil, Cristo me ama, nos llame.
1: O un mensajito.
0: Dice la Biblia que habían 5,000 personas y no tenían 3 días que estaban con Jesús y no habían comido. Y Jesús no quería que se fueran. Y dice que sola se apareció, bueno, el Señor le dice a sus discípulos, los discípulos ya eran mayores, ¿verdad? Denle ustedes de comer, y ellos dijeron, pues no tenemos nada.
1: No hay.
0: Se necesitaría más de 300 denarios acá para comprar pan y darle alguito a la gente. Pero dice que de pronto aparece un jovencito, adolescente o niño, dice en algunas otras versiones, que solamente tenía 5 panitos de cebada, dice la Biblia, y 2 pececillos.
1: Amén.
0: No eran peces normales, sino pececillos, eran pequeños, ¿verdad? Chiquitos. Y los panitos de cebada eran de los más baratos, porque los panes de trigo eran caros.
1: Ya solo
0: la gente que tenía platilla compraba pan de trigo, ¿verdad?
1: Amén.
0: Como ahora que Ángelo se va a San Martín a comprarse su buen pan, ¿verdad?
1: Un panito para acompañar con el café.
0: Amén. Pero los que no pueden van a la panadería de la esquina, ¿verdad? A comprar un panito
1: de francés.
0: Un francesito ahí o un pan de a 25, dice Aarón, ¿verdad? Entonces, el jovencito, el niño, tenía solamente 2 pececillos y 5 panitos de cebada. Y le dice Andrés, le dice a Jesús, pues aquí hay un niño que tiene solo 5 panitos y 2 pececillos. Y Jesús dijo, tráiganlos. Y dice que llevaron los 5 panitos y los 2 pececillos. ¿Y qué hizo Jesús? Dio gracias.
1: Lo santificó.
0: Dio gracias. Y los multiplicó, dice. Y comieron los 5,000. Comieron las 5,000 personas, dice la Biblia. 5,000 hombres sin contar mujeres y niños. Se hace un cálculo que fueron 12,000 personas que comieron. Entonces, la ofrenda, digamos así, de aquel niño suplió para que comiera una gran multitud. Y todavía sobraron 12 canastas, 12 cestas de bendición. Aquel niño se fue bendecido a su casa porque se llevó 12 canastas. Ya te imaginas cuando llegó a la casa.
1: Sí.
0: Mamá, papá, mira lo que traigo. 12 canastas de pan. Iba súper bendecido. Y entonces yo me pusiera contento que si los adultos no quieren llamar,
1: que llamen los niños.
0: Que llamen los niños.
1: Amén.
0: Que llame un niño por ahí y que me diga, mire, yo soy un niño que solamente tengo 25 quetzales. Pero Dios puede multiplicar esos 25 quetzales.
1: Amén.
0: Hacer maravillas el Señor con esos 25 quetzales. Gloria sea el nombre del Señor. Así que vamos a seguir entonces. Queremos recibir más comunicación.
1: Amén.
0: Mensajitos de texto, que nos escriban, que nos llamen, porque Dios nos va a sorprender. Si a mí me sorprendió, ya yo no me esperaba una ofrenda si el día del Padre ya pasó.
1: Ah, sí, pero...
0: Pero el Señor dice, hijo Luis Flores, te estás desgargantando, ahí te voy a mandar a Ángelo.
1: Amén.
0: Y me mandó a Ángelo el día de hoy, y costó, ¿verdad?, que vinieras acá a los estudios porque
1: sí,
0: estábamos ocupados, y les dije que me espere un ratito, pero me viene a sorprender el Señor a través de ¿quién? De Ángelo. Mira, Aarón, estamos trabajando acá arduamente, pero ya el Señor me bendijo. ¿Qué te parece? Vale la pena servirle al Señor, ¿verdad?
1: Amén.
0: Y si los hermanos que me están escuchando desean sembrar en el reino de los cielos, yo se lo aseguro que esa siembra que usted va a hacer no se va a quedar sin dar fruto. Tiene su recompensa. Dios recompensa a los que le servimos a Él.
1: Amén, así es. Dios ama al dador alegre, así nos dice la Biblia, ¿verdad? Y dice que toda acción tiene su recompensa, así que sigamos apoyando a la radio. Ahí están las comunicaciones, siguen vacías. Yo estoy esperando a que una ofrenda de algún niño, ¿verdad? Yo sé que pues normalmente a los niños por su corta edad les da miedo, ¿verdad?, de llamar o de escribir un mensaje, mandar un audio, ¿verdad? Y lo que yo me he dado cuenta, ¿verdad?, en la programación es de que muchos padres o abuelos pues ayudan a los niños. A veces he escuchado que hasta les dicen que Dios les bendiga. Y dicen los niños, que Dios les bendiga. Quiero pedir una canción. Entonces, apoyen a los niños, ¿verdad?, para que sigan adelante. La Biblia nos dice, instruye al niño en su camino, para que cuando fuera viejo, no se aparte de él. Así que ayuden, apoyen a los niños. Y que yo espero que en esta hora algún niño agarre el teléfono y que nos mande un mensajito. 54 21 8102 es nuestra línea de WhatsApp. Yo no sé si vaya a mandar un mensaje, vaya a mandar un audio, ¿verdad? Que es lo que se puede hacer en la línea de WhatsApp. O si nos quiera llamar, ¿verdad? Que sería una bendición al 2250-6681. Ahí están esas líneas de comunicación activas y esperando la comunicación de algún niño, de algún abuelito,